0: Córdoba, la humedad 62%, hay viento del noreste a 10 kilómetros por hora, la visibilidad 10 kilómetros y el cielo está parcialmente nublado. Hora 21, 4 minutos, más información en lv2.com.
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Expectativa y ansiedad, ¿no? Dos sentimientos que hoy compartimos todos los argentinos. Me parece que esas son las dos palabras. Un martes feliz con el premio del establo, claro, al que se le suma una noche con clima de primavera. Son esos días templados, viste, que te invitan a buscar un ratito el sol en horas de la tarde y disfrutar del aire libre y sobre todo hablar de nuestra selección, porque no se habla de otra cosa, ¿no? La pregunta de hoy es, che, ¿qué vas a hacer mañana? ¿Dónde lo ven? ¿Qué pasó hoy en el tema mundial? Bueno, España fue muy superior y venció con autoridad 2-1 a Francia para convertirse en el primer finalista del Mundial 2026. La Furia Roja se impuso con goles de Oyarzábal de penal y Pedro Porro tras una gran jugada colectiva. Los festejos se multiplicaron en toda España, mientras que en Francia los medios de comunicación fueron muy críticos con el rendimiento de Kylian Mbappé. En tanto, el diario Marca ya ilusiona a sus lectores con una portada en la que aparece una nueva estrella bordándose sobre la camiseta española. En el plano económico, la inflación volvió a desacelerarse por tercer mes consecutivo y fue del 1,9% en el mes de junio. El rubro que más aumentó fue recreación y vivienda. En Córdoba, el índice de precios al consumidor también marcó un incremento del 1,9% mensual, mientras que la inflación interanual alcanzó el 32,5%. El Banco Central compró hoy 532 millones de dólares. La selección argentina ya vive las horas previas a una nueva semifinal. Lionel Scaloni habló en conferencia de prensa, algo que es habitual en los días previos al partido. No confirmó el equipo, pero dejó una frase que transmite tranquilidad. La idea es salir con lo mejor que tenemos y no descartó cambios. Mientras tanto, Atlanta se vistió de celeste y blanco. Miles de argentinos participaron del tradicional banderazo en medio de un importante operativo de seguridad, demostrando una vez más que la pasión no conoce fronteras. También conoceremos El Partido, este documental dirigido por Juan Cabral y Santiago Franco, que reconstruye minuto a minuto la inolvidable epopeya del Mundial de México 1986 en el Estadio Azteca. La expectativa por su estreno no deja de crecer. En minutos vamos a compartir ese tráiler. Y como siempre, junto al Chaco Mántaras, vamos a comenzar a palpitar el gran partido de mañana con testimonios y declaraciones exclusivas directamente desde Atlanta. Todo eso en un ratito nada más, directo desde el banderazo. Todo esto y mucho más en buena compañía. Bienvenidos a este martes, martes feliz.

0: Bueno, la verdad que estamos todos así como revolucionados, ¿no? Un martes distinto. 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Bueno, simplemente, a ver, no quiero que me pongan, participo por el pollo, no. ¿Me cuentan qué van a hacer mañana? Por favor, porque en eso estamos todos hablando de lo mismo. Bueno, mañana, Marce, yo trabajo hasta tal hora y después me voy a casa a ver el partido en familia. Marce, yo mañana lo veo en el trabajo con mis compañeros. O no, o me junto con mi equipo de fútbol a ver todos el partido en la casa de un amigo. Eso, esas cosas quiero que me cuenten, ¿eh? Y así van a estar participando para el premio de un pollo al espiedo con papas fritas gigantes, más dos docenas de empanadas del establo argentino. Es un martes muy feliz. Decime si no te pone bien de ánimo esta temperatura. Está tan agradable, la verdad. No hace falta tener abrigo. Algo muy livianito, viste, a esta hora. Pero la verdad, hoy 23 grados de máxima. Para mañana lo mismo. Molesta un poquito el viento en horas de la tarde, que otra vez, como la jornada de antes de ayer, tuvimos ráfagas muy importantes. Fue un par de horas nada más. Eso molestó un poco, pero el resto, hermoso. Y para mañana también, otros 23 grados. Y así seguimos hasta llegar a 27 grados el día viernes. Aprovechar esta primavera porque después cambia la cosa en serio. Y cambia en serio, ¿eh? No puedo seguir
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3: Vamos a hacer un tema que nos gusta a todos y que cantamos todos, La Bifurcada.

0: Son tan hermosos los mensajes que me mandan y me encanta porque todos mandan la fotito que nos están viendo, ¿no? Por YouTube, en Suena la 2. Buenísimo, buenísimo. Hola, Marce, buenas noches. Mañana lo veo con ellos, el partido, y me manda una foto de ellos tres. Mi señora, mi hijo, que vino desde Malta de sorpresa a visitarnos, y creo que viene de colada mi suegra. Participo por las delicias del estalo argentino, Víctor López, 608. ¡Qué linda foto, Víctor! Gracias, gracias. La verdad que me encanta. Así también yo los conozco a ustedes, ¿no? Hola Marce, buenas noches y Marte feliz. Te cuento que el partido lo veo en casa y ya estoy preparando un bizcochuelo para mañana. Claro, porque mañana es onda té, café con leche, ¿no? Bueno, da cualquier cosa, ¿viste? Cuando uno está nervioso, pone lo que sea y te lo lleva todo a la boca, porque la verdad, uno se pone ansioso. Vamos a Argentina todavía. Quiero el combo del establo argentino. Clarisa Filotrani, 008, soy de Altamira. Bien, Clari. Estás participando. Buenas noches, Marce. Muy bueno el programa. Te cuento que yo siempre lo vi con mis amigos, pero mañana entro a trabajar a las 6 de la tarde. Así que lo veo solo en el departamento. Participo por el premio del Establo Argentino Carnevale Gabriel, Barrio Parque Horizonte. Bien, bien, bien. Cambias la cábala, ¿eh? Yo, como todos los partidos, los voy a ver en mi casa, en familia, con mi esposa, con mi hija. Mañana no se trabaja. Una merienda rica y a alentar la selección. Participo por los premios del establo Nieves Lucas 524. Mañana estaba viendo la mayoría de los negocios, por ejemplo, en el centro. En verdad, todos. Están pidiendo ya asueto algunos lugares, los lugares públicos. Yo creo que mañana, me lo han dicho, muchos negocios, por ejemplo, hasta las 15, de corrido hasta las 15. En algunos barrios, viste, que cierran al mediodía. Entonces decidieron no cerrar al mediodía y hacer todo de corrido a las 15 y después irse, cada uno a su casa. Porque, la verdad, va a estar todo el mundo viendo el partido, ¿no? Todo el mundo viendo el partido. Así que respetemos eso y, bueno, ya está. Los otros días hablaba con uno de los chicos de un YPF y me decían, no va a venir nadie, pero claro, a ellos les toca estar de turno, no pueden. Entonces lo que iban a hacer, iban a, si el turno es de 4, iban a hacer un turno de 2, ¿viste? Iban a achicar el turno de gente para, porque a esa hora no se iba a mover absolutamente nada, ¿no? Absolutamente, tenés que ser muy hincha, ¿no? Como para decir, hincha digo de coso, para decir, che, me voy a cargar nafta. Ponete a hacer otra cosa, pero no vayas a cargar nafta a esa hora, ¿eh? Todos tienen derecho a ver el partidazo de mañana. Enseguida hablamos con el Chaco Mántaras para que nos cuente todo lo que está pasando en Atlanta. Enorme expectativa por el partido del día de mañana. 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Muy sencillo. 351-8-157-997 y decirme, contarme con quién vas a ver el partido de mañana, si lo ves en el trabajo, si lo ves en tu casa, si organizaste algo especial. Quiero que me cuenten todo lo que estamos hablando con los amigos, ¿viste? Uno habla a esta hora y dice, hola, ¿cómo va? Che, ¿qué onda mañana? ¿Qué haces? ¿Te toca trabajar? ¿No? Oh, no me digas, ¿cambiaste el turno? Sí, de eso estamos hablando todos, ¿no? Todos. Vos, Marquito, te toca acá. Así que lo vas a ver acá. Van a armar algo especial allá en la pantalla gigante. Lo ven en el estudio, en la pantalla gigante, picoteando algo, por supuesto, claro, como debe ser. Bueno, esperemos que no haya largue, che. Esperemos. Hola, el establo argentino Héctor Álvarez, DNI 173. Mañana trabajo en el taxi hasta las 15 y vemos el partido en familia, ¿eh? Como en el 2022. Esto es por cábala. Todo el mundo va a hacer eso, ¿eh? Se labura hasta las 3 de la tarde y más. Hay un montón que van a empezar temprano, ¿viste? Más temprano de lo habitual para hacerse unos mangos más. Digo, los taxistas, que mañana toda la actividad va a empezar temprano. Hola, Marce. Yo tenía un turno médico para mañana. Obviamente que me lo cancelaron y con sentido fue la cosa. O sea, le digo, sí, por supuesto. Marce, yo veo el partido con mi marido y mi hija en casa, comiendo empanadas. Muy bien. Participo por el premio del establo. Andrea Valdés, 759. Hola, Marce, ¿cómo va? Mañana lo vemos solo con mi señora. Participo por el establo. Soy Carlos Zapata, 645. Y siguen, y siguen, y siguen los mensajes. ¿Cómo me gusta leerlos y saber de ustedes qué van a hacer mañana, ¿eh? La sigo en un ratito, vamos con un poquito de música, ¿sí? Vamos.
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0: Casi las 9:30 de la noche, ustedes siguen participando. ¡Wow! ¡Qué cantidad de mensajes tenemos hoy! Pero les quiero mostrar lo que fueron los festejos en España. ¿Qué tal? Hoy me parece que todos fuimos españoles, aunque más no sea por un ratito, ¿no? Ustedes querían que ganara Francia. Yo me alegré, yo quería que ganara España. No sé por qué jugó tan atrás, ¿no? Francia se apichonó mal, ¿viste? Sí. Nada que ver con el rendimiento que habíamos visto, hasta con el mismo Mbappé, ¿no? Bueno, fue muy lindo partido, la verdad, muy lindo partido. No hizo falta tiempo suplementario, se definió todo como debió ser y empezaron los festejos en España. ¿Quieren que compartamos algunos de ellos? Los españoles, que tienen encima tanta, pero tanta fiesta. Si algo le faltaba, es esto. Es esto. Desde muy temprano que empezaron ya con los festejos. Tengo muchos amigos que están radicados allá, muchos españoles que viven allá y que nos mensajeábamos hoy a la tarde y estaban todos ahí disfrutando de eso, ¿no? Porque hace un calorón increíble. Bueno, y muchos testimonios también, testimonios, mirá, son ideales para festejar. España celebra la final del Mundial, claro que sí. Allá ya es entrada la noche. Y lo que se pudo ver que me llamó mucho la atención, que el diario Marca, que es uno de los diarios deportivos más, más contundentes, más resonantes en el mundo, y grabó un video ya bordando la segunda estrella en la camiseta. ¿Viste? Dije, che, esto no es como mucho. No es como mucho, digo, que hagan esto porque es como anticiparse, ¿no? Anticiparse. A ver, más testimonios de
1: España. ¡España los mejores! ¡Vamos a ganar seguro! ¡Está clarísimo! ¡Venga, España!
2: ¿A quién querés en la final? ¿Inglaterra o Argentina?
1: Da igual, cualquiera, nos la ganamos. Queremos Inglaterra porque Argentina va a perder, son muy malos. ¡Queremos Inglaterra, vamos!
2: ¡Ah, somos muy malos!
1: Listo. Sí, sí. Listo. No, Argentina, no, Argentina... No se ha enfrentado a nada importante. Está claro, Argentina es más fácil, pero queremos Inglaterra porque es más difícil.
2: Hey, vamos poniendo la segunda estrella. ¿No?
1: Vamos ya, ya. ¡España! ¡Que viva España! ¡Vamos, España, los mejores! ¡Vamos a ganar seguros!
0: Sabía hasta que ahora van a estar, ¿no? Ah, falta mucho todavía. Los festejos recién empiezan. El pueblo español es tan predispuesto para todos los festejos. Fíjate que España es uno de los lugares donde más fiestas hay, ¿no? Está la Tomatina, que voy a decir, ¿cómo puede ser que sea una fiesta donde consiste en tirarse tomates? ¿Viste? Los Sanfermines, que son espectaculares, cada región tiene su fiesta, ¿no? Ni hablar de lo que es la Semana Santa en el sur, Sevilla y demás. Bueno, y hay infinidad, pero te digo, fiestas de las más desopilantes y en todas participan, y la gente joven, la gente grande, son muy predispuestos. Ni hablar de la Feria de Sevilla, la Feria de Abril, ¿no? La Feria de Abril, bueno. Así que imagínate con el fútbol, que están súper, pero súper envalentonados. Muy bien. ¿Me pasaste lo de Livingston? Es realmente muy bueno. Porque vos sabés que Joaquín Livingston uno lo tiene como, bueno, el panelista de este programa de canto, donde él está en el jurado y demás. Pero el tipo es un creativo, ¿no? Y a todos me parece que nos toca muy de cerca lo de mañana, porque tiene una cuota de emotividad extra por nuestra historia. Es real que nada va a cambiar, no vamos a tener las Malvinas con nosotros después del partido, ¿no? Pero todos tenemos adentro eso, ¿no? Y fíjate lo que creó Joaquín para el partido de mañana.

0: me encantó. Sobre la banda de sonido del tema de Oasis, ¿no es cierto? Lo saqué igual, él que canta muy bien y la letra, pero muy bien esto. ¿Esto se conoció hoy, Marquito? ¿Sí? Pero muy bien, lo vamos a volver a pasar, ¿sabes? Antes de... nos vamos a despedir con ese tema hoy, ¿querés? Nos vamos a despedir con este tema. Muy bueno, la verdad que estuvo muy, muy bueno. Bueno, leo algunos mensajitos y nos vamos otra vez a ustedes. Digo, a ver, los mensajes que tengo por acá. Hola, buenas noches, Marce. Yo estoy sin rumbo. Trabajo en un colegio hasta las 16:30. No, espero que nos digas que nos retiremos, aunque sea una hora antes. Sí, seguro, así lo veo en casa, en familia. Seguro, sí, que se van a quedar. ¿Qué se van a quedar? Hola, Marce y equipo de la 2. Mañana trabajaré en mi tallercito de costuras hasta las 14. Y después a ver el partido con mi esposo. 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Marcela Sosa, 352. Bien, Marcela va a hacerlo de mucho, ¿no? O sea, labura de corrido desde temprano y después se va a ver el partido. Hola, Marce, te cuento, mañana salgo del trabajo a las 15 para poder ver el partido. Tranqui, en casa, que lo voy a ver con mi novio. Participo por el establo, Melina Gómez, 491. Bien, Meli. Hola, Marce, nosotros vamos a ver el partido con mi pareja. Mañana me toca entrar más temprano al trabajo, pero ya a las 15 estamos libres para alentar a la selección. Damián Cortés, 333. Bien. Y el último, hola, Marce, en casa lo veo con familia y picadita. Marcelo Male, 417. Gracias, gracias. Premiazo del establo. Hoy es un martes muy feliz.
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1: A las 21 con 40 minutos, hora Argentina. Nos vamos a Atlanta, las 20 con 40 minutos allí, para hablar con Marcelo Chaco Mantras, que está palpitando, banderazo y todo lo que se vive en las horas previas al partido del día de mañana entre Argentina e Inglaterra. Marce, ¿cómo estás? Hola, buenas noches.
2: Hola Marcela, qué gusto saludarte a vos, a todos los oyentes de La 2. Acá estamos, como decías, en Atlanta, en el downtown, donde se hace el banderazo. Se ha cambiado el lugar del banderazo que se hizo habitualmente, se lo trasladó más al centro. Hay muchísima gente, es una multitud, de hecho están controlando el acceso, porque recién andaba el alcalde y no quería que pase más gente, porque esto es una multitud, prácticamente no se puede caminar. Pero bueno, invadido de argentinos, Atlanta, esperando el partido frente a Inglaterra de mañana.
1: ¿Pudiste ver lo que dijo Scaloni? Fue muy cauto, ¿no? Dijo, entre otras cosas, que era probable que haya un cambio, no especificó cuál va a ser el cambio, pero sí dijo que tiene muy claro que tiene que poner lo mejor en cancha, ¿no?
2: Sí, habló de un cambio, habló de, obviamente, de que esta selección, buscar la mejor versión de esta selección, incluso trabajó con línea de tres en el fondo, barra 5, con 5 defensores, con 3 cuando ataca. Yo creo que algo va a meter, alguna modificación va a meter el técnico para buscar la mejor versión de esta selección. Necesita Argentina levantar su rendimiento, porque hasta aquí hemos tenido la gran posibilidad de avanzar, pero Inglaterra no nos va a perdonar ningún error. Por eso creo que lo que está buscando Scaloni es la mejor versión de esta selección. Recordemos que contra Países Bajos en Qatar también cambió la línea defensiva, jugó con 3 en el fondo. Bueno, veremos realmente qué tiene pensado el técnico para mañana.
1: Bien, de todos esos argentinos que están ahí en Atlanta, la gran mayoría, tengo entendido, que no tiene entradas. O sea, que están por la fiebre mundialista, sí, y la argentinidad al palo. Pero no tienen entrada porque están carísimas.
2: Sí. Vos sabés que hemos hablado con un montón de argentinos. El diálogo común de la gente es si consiguieron entradas, conseguiste entradas. Las entradas están muy caras. Había una intención, porque esto había pasado en el partido anterior en Kansas, que las entradas fueron bajando. De hecho, conozco a gente que esperó hasta último momento. Faltaban 5 minutos para que pite el árbitro el comienzo del partido y consiguieron entradas a $500. Yo creo que no va a ser el caso en este partido semifinal. Que si baja un poquito, baja no mucho más. Pero se habla de 2.600, 2.700, las entradas más baratas. Y de ahí para arriba, entradas obviamente que superan los $5.000. Pero bueno, obviamente que es la preocupación de mucha gente, porque algunos van a especular hasta último momento para ver si pueden conseguir las entradas. Es muy difícil para el argentino poder luchar o pelear con aquellos que tienen un poder adquisitivo, que son extranjeros, que andan con la camiseta de Messi y de la Argentina, pero que tienen otro poder adquisitivo y que obviamente es más fácil para ellos, más sencillo, poder adquirir una entrada.
1: Bien, ¿pudiste ver algo del partido entre Francia y España?
2: Sí, lo vimos todo. Hemos visto con un grupo de argentinos allí en el hotel y obviamente que se festejó la eliminación de Francia. El argentino, a mí me da la sensación, no quería enfrentarse a Francia en caso de avanzar a la final. A España lo ven como un rival potable de poder, bueno, la hipotética final, pero bueno, hay que pensar mañana. Pero sí fue muy festejada la eliminación de Francia y de Mbappé, obviamente, por parte de los argentinos.
1: Sí, me asombró a mí el rendimiento de Francia, ¿no? Yo esperaba otra cosa. Dije, ahora que se preparen. Y después tuvieron como 2 bajones anímicos que lo superó totalmente España, ¿no?
2: Toda virtud, Marcela, de España. Toda virtud de España. Sí. Hasta aquí a Francia no lo habían lastimado futbolísticamente. Había logrado tener supremacía en lo ofensivo, de mitad de cancha hacia arriba, todos los rivales. Paraguay fue el que más lo aguantó, pero con un planteo muy defensivo. Después la mayoría, cuando daban un pasito adelante, Francia con los volantes los pasaba por arriba. Aquí España tuvo un diagrama y un sistema de juego muy adecuado, manejó mucho la pelota, marcó el gol en el momento clave, porque fue un penal infantil el que cometió el lateral izquierdo de Francia, y a partir de allí España manejó todo el partido. Y no tuvo Francia la reacción de ninguno, ni de Dembélé, ni el propio Mbappé, y después la impotencia hizo que Francia equivocara los caminos. Para mí, toda virtud del seleccionado español, manejando la pelota y haciendo comparaciones con lo que viene mañana. Marcela, Argentina tiene que manejar la pelota, tiene que ser dueño pelota, no le tiene que ser la pelota a Inglaterra, y a través de la tenencia defenderse.
1: Sí, tal cual, tal cual. Bueno, Marce, contame, ¿cómo es esa experiencia de estar viviendo un mundial en un motorhome?
2: La verdad que es una experiencia, la primera. Ya llevamos recorrido 8.000 kilómetros por Estados Unidos, porque llegamos a Miami el 11 de junio, y a partir del 14 y empezamos el recorrido de Miami a Kansas, que fue el primer lugar. De hecho, me tocó pasar mi cumpleaños el 15 de junio en ruta, en plena ruta. Kansas City, después a trasladarnos a Dallas, volver a Miami, de Miami ir hacia Atlanta, Atlanta, Kansas, y otra vez aquí a Atlanta. Bueno, esperando que el viaje no termine acá, que el viaje siga hacia New Jersey, que es lo más importante. Pero la verdad que es una experiencia única, conocer ciudades, pasar por algunas ciudades que nunca imaginamos, y conocer el país del mundial, porque hemos reencontrado con argentinos en cada estación de servicio, en cada lugar, y además cuando ves la camiseta argentina o la bandera argentina, te das cuenta del toque que empiezan con Messi, Argentina. Bueno, lo que genera Messi y lo que ha generado esta selección argentina en todo el mundo.
1: Vos sabés que los conocidos que tengo que viven en Estados Unidos, que son estadounidenses, recién ahora pueden comprender esta pasión argentina, ¿no? Esto de una hinchada todoterreno, esto de estar alentando permanentemente, llevar la camiseta puesta todo el día. Recién ahora el americano entiende lo que es la argentinidad al palo.
2: Sí, totalmente. Creo que el fútbol argentino, ¿te acordás cuando en el 94 se jugó el primer mundial acá en los Estados Unidos? Sí. La intención era que prenda el fútbol, que genere esta pasión, que el fútbol en Estados Unidos empiece a tomar el sentido universal que tiene este deporte, y costó muchísimo, ha costado muchísimo. La llegada de Messi a este país creo que aceleró todos esos tiempos, y ni hablemos de la presencia de los argentinos, la imagen de la policía tratando de mantener orden en los banderazos, y esa misma imagen de esos mismos policías saltando con los hinchas argentinos, es como que los convences, como ellos quieren vivir un poquito de lo pasional que somos los argentinos, y que sin duda que es la hinchada, la mejor hinchada del mundo, porque contagia con las canciones, con el folclore y con todo lo que genera, ¿no?
1: Sí, claro. Bueno, también me asombró, ¿viste el técnico de Inglaterra? Lo bien que habló, dijo que su equipo había jugado mal, y habló muy bien de Argentina. Dijo, bueno, es un rival muy fuerte, destacó la figura de Messi. Bien, ¿no?
2: Sí, bien. Recordemos que había tenido un cruce Bellingham con su propio entrenador después de haber pasado en la instancia anterior. Que el técnico estaba muy molesto con el rendimiento de Inglaterra frente a Noruega, y Bellingham dijo, bueno, lo que pasa es que él no sabe, él no entra a la cancha, no sabe enfrentar a estos, lo que es enfrentar a estos rivales en esta instancia. Un cruce más o menos de ida y vuelta, pero es un técnico inteligente. Yo creo que a esta altura del campeonato nadie va a hablar mal de la otra selección, porque lo que vos hablás después se te puede venir en contra. Claro. Y hay un respeto para con Argentina, hay un respeto

0: son argentinos que con eso se hacen algunos dólares para sus gastos, y están los que venden las camisetas. No podés conseguir la camiseta alternativa, la que viene con azul y negro. La mayoría ha comprado esa porque sabe que Argentina va a jugar con esa, por cabulero, porque la estadística dice que cada vez que jugamos con esa camiseta le ganamos a los ingleses, pero se han ido prácticamente rápido esas camisetas, que son las más buscadas por los aficionados del fútbol argentino.
1: Sí, Marce, aparte hay que decirlo, es hermosa esa camiseta. A mí me encanta. De las alternativas debe ser una de las que más me gusta. Muy lindo diseño tiene.
0: Marcela, aguantame un ratito porque estamos para LB2 de Radio Córdoba.
2: Ah, excelente.
0: ¿Cómo es tu nombre?
2: Lucas.
0: Lucas, ¿de Córdoba?
2: De Córdoba, capitán.
0: Con la camiseta de Talleres.
2: Olvídate. No, imposible no venir con Revénate.
0: ¿Cómo estás viviendo este momento de horas de la semifinal y nada más y nada menos que contra Inglaterra? Y
2: con Inglaterra, increíble. Está en un momento espectacular, inolvidable, muy lindo, muy contento. Así que bueno, con mucha expectativa.
0: ¿Hace cuánto que están en la Copa?
2: Nosotros hemos venido el lunes, recién ahora.
0: ¿Y ya tienen entrada?
2: Sí, tenemos entrada, así que bueno.
1: ¿De qué barrio?
2: Venimos con la entrada de Córdoba, porque si no estaba bastante imposible conseguirla acá. Pero bueno, un sacrificio y vamos a ver hasta dónde lleguemos.
0: No puede faltar el fernecito, ¿no?
2: Olvidate. Un saludito para mi hijo Santino y Paloma.
0: Venga, gracias, amigo.
2: Un abrazo.
0: Gracias. Bueno, ahí estaba.
1: Qué olfato, Marce. ¿Encontraste un cordobés?
0: No, y tengo acá, mira, un hincha de Racing de Córdoba.
1: A ver.
3: ¿Cómo te lo ves? Ignacio Córdoba.
0: Córdoba, por supuesto, ¿no?
3: Por supuesto.
0: Bueno, ¿cómo estás viviendo esto?
3: No, la verdad, increíble, pero bueno, todo siempre digo, la historia que estoy viviendo la estoy viendo con mi viejo. Es un plus.
0: ¿Es un plus emotivo esto de verlo con el papá?
3: No, impresionante. A ver, él me enseñó todo el fútbol y ahora compartimos día a día el fútbol. Y venía acá con él.
0: ¿Hace cuánto que estás en Estados Unidos ahora?
3: Desde el primer partido.
0: Desde el primero, o sea que han pasado por todos esos picos de emociones de cada partido.
3: Todos. Los abrazos más grandes con mi viejo, bueno, el 3-0, verlo en Leonel, decir cómo juega, los pagos.
0: ¿Cómo lo vas a vivir mañana? Porque Inglaterra es un partido, Escalón y Hijo es un partido de fútbol, pero sabemos que no es un simple partido.
3: Sí, para mí no es un partido de fútbol, pero somos hinchas, digamos. Después dentro de la cancha, bueno, hoy con el VAR, todo lo que tuve, no se puede echar moco. Pero nada, la verdad que lo vamos a vivir a flor de piel, digamos.
0: Hasta aquí se ha encantado el que nos saltes en inglés en todos los partidos, Copa América, eliminatoria. Mañana se le va a cantar mano a mano, por ahí te toca la butaca al lado tuyo en inglés.
3: Olvídate, 100%, y se lo voy a gritar con más fuerza. O sea, todos los partidos se vivió increíble ese salto, el que no salte en inglés. Pero ahora, mañana va a ser impresionante. De hecho, nosotros no íbamos a cambiar el vuelo. O sea, cambiamos el vuelo solo para el partido este.
0: Bueno, te está escuchando toda la gente en LB2 de Córdoba. ¿A quién quieres saludar?
3: No, bueno, a mi vieja, a mi hermana, a Amelia, que siempre apoya, que gracias a vos estamos acá con mi viejo por ellas. Y después, bueno, no, de todo Córdoba, Racing de Córdoba, que por ahí...
0: ¿Te ganó? Somos... ¿Te viene a ganar?
3: No, viene a ganar Cazuzu 3-2, nos sentamos con mi viejo a verlo ahí por la tele. La verdad, increíble.
1: ¿De qué barrio son?
3: De todo Córdoba.
0: Gracias, amigo.
3: No, gracias.
0: Bueno, ahí está.
1: Hermosa.
0: Mi camiseta de Talleres, vi una de Racing... cordobeses que han llegado, hay muchos.
1: Muchos cordobeses, sí. Muchos cordobeses. Una cantidad de argentinos de todo el país, vamos a decirlo, pero el cordobés, viste, que se identifica o por la remera de Belgrano o por la de Talleres, así que eso se ven a la legua. Muchos conocidos, mucha gente que... Te digo, vendió todo para irse a ver el partido. Que vos decís, ¿cómo puede ser? Gente que vendió el auto, Marce. Vendió el auto y dicen, pero sí, yo me voy. Sí. Y listo. Bueno, qué sé
0: sí,
1: yo.
0: Sí, hay muchos casos que vendieron sin tener la entrada. O sea, se vienen con la ilusión de poder conseguir una entrada. O sea, sin la entrada asegurada,
1: ¿no? Sí, estamos en los 4.000, 5.000 dólares, ¿no? Para la entrada de mañana.
0: Sí, de 2.000, 2.600, 2.700, las más accesibles, que son en los lugares obviamente más altos del estadio, y a partir de allí va subiendo. Por ejemplo, vi por ahí que estaban vendiendo una especie de palcos VIP para 10 personas, en el que vos tenés acceso a un palco, aparte tenés el televisor, tenés bebida libre, comida libre, 5.000 dólares... por persona, o sea, tenés que tener a 10 personas, conseguir a 10 personas, y cada uno paga 5.000 dólares para acceder a ese lugar. Esa gente que va ahí es la gente que obviamente tiene un poquito de dinero.

0: dinero para pagar ese dinero y acceder a ese lugar, porque solo no podés, tenés que tener 10 personas, ¿verdad?
1: Claro,
0: $5,000 cada uno, wow, para poder acceder a ese lugar.
1: Qué buen programa.
0: Paremos un ratito.
1: Sí,
0: acá, tengo un amigo que está haciendo, estamos para LB2 de Córdoba. ¿Cómo sos? ¿No podés? ¿Eh? Bueno, no puede hablar, dice que no puede hablar. ¿Y sabes por qué no puede hablar?
1: Porque está comiendo un choripán.
0: No, está vendiendo. Muchos de los que venden.
1: Sí.
0: No.
1: ¿A cuánto venden? ¿$10 el choripán?
0: El choripán está $10. $10.
1: Sí, 10.
0: El vaso de Fernet, un vasito no es grande, un vaso normal, $5.
1: Sí.
0: ¿Sabes por qué te digo que no quieren hablar? Porque cuando yo hice una nota el otro día con alguien que estaba vendiendo, yo le quise hacer la nota y me dijo que no quería. Cuando digo, ¿cuánto sale? Me dice, no, a donación. Lo que vos quieras, nosotros acá estamos a donación. Lo que vos quieras darnos, nosotros te damos un vaso de Fernet. Y por abajo me hacía seña 5. No quieren expresar porque no pueden vender, no está permitido. A ver,
1: claro.
0: Acá hay un hincha de Belgrano. A ver, ¿soy de Córdoba? Vení. Estamos para LB2, vení. Estamos para LB2 de Córdoba. ¿Cómo es tu nombre?
2: Patricio.
0: Bueno, hincha de Pirata y viendo la selección, qué añito, ¿no?
2: Sí, tremendo. Ya salimos campeones, ya es todo felicidad. No pasa nada.
0: ¿Cómo esperás el partido mañana?
2: Nah, increíble, es la fiesta, ¿no? Y no importa. Ya estamos contentos, estamos felices, estamos acá.
0: ¿Con quién estás?
2: Estoy con unos amigos. Yo vivo acá hace un tiempo, así que estoy con unos amigos.
0: Aguante el Pirata.
2: Aguante el Pirata. Gracias.
0: Bueno, ahí está. Faltaba el de Belgrano.
1: Claro. Hiciste todo, Marce. Hiciste todo. Los encontraste a todos. Qué bueno. Qué hermosa experiencia.
0: Lo que pasa es que están pasando por todos lados. Y como vos dijiste, el hincha de fútbol cordobés lleva la camiseta de su equipo.
1: O sea, sí. Debe
0: haber orgullosamente. Un montón de camiseta argentina.
1: Claro.
0: Pero aparece con la camiseta de su equipo. Y por eso, justo que estábamos hablando, pasó uno rápidamente allí y lo paramos a un hincha pirata. Pero bueno, esto es una locura, Marce. La verdad que es una multitud de hinchas argentinos esperando el partido de mañana.
1: Marce, has hecho una pintura exacta. Nos trasladaste a ese lugar y hemos vivido con esos testimonios junto a ustedes lo que se está viviendo allí en Atlanta en estas horas previas al partido. Te agradezco muchísimo esta salida para el programa En Buena Compañía. Y bueno, nos veremos a la vuelta. Y mañana que gane Argentina, como debe ser.
0: Dios quiera que mañana dé Argentina un pasito más y podamos estar el 19 de julio en New Jersey jugando una nueva final. Creo que estos muchachos se lo merecen, que Messi se lo merece, y bueno, ojalá que mañana pueda darse ese paso.
1: Gracias, Marce. Marcelo Chaco Mántara, señores, directamente desde Atlanta, en exclusiva para ustedes con los testimonios de los cordobeses, muchísimos cordobeses que están palpitando el partido de mañana entre Argentina e Inglaterra.
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0: Hola Marce, ¿cómo va? Equipo de La 2, buenas, buenas. Aquí estamos, programando qué vamos a hacer mañana. Mañana voy a ver el partido en la casa de mi querida suegra. No se calla un minuto y te pregunta todo. Participo por el sorteo del establo. Así la tengo entretenida con las empanadas. Karina Martínez, vamos Argentina. Viste que hay distintas conductas y distintos comportamientos, ¿no? Está el que lo ve parado frente al televisor, el que oficia de técnico. ¿Viste? El que oficia de técnico y le grita, anda por la derecha, subí.
1: ¡No!
0: Y vos decís, no te va a escuchar, ¿viste? Está obviamente el tipo que no se sienta, el que cumple todas las cábalas. Si vos estuviste sentado el partido anterior, en el medio te hace sentar en el medio, se viste igual, se pone la misma camiseta, todos los ritos los cumple. Está, bueno, esto es muy de mujeres, las que nos levantamos y nos vamos a hacer cosas, porque ya llega un momento que no te podés quedar todo el tiempo sentada ahí, a mí ya me pongo muy nerviosa, entonces me levanto y hago cosas, y voy mirando. Está el que se enoja con el vecino por el tema del delay, ¿eh? Entonces lo pone al palo al televisor, porque es una forma de no enterarte si el vecino te lo canta antes. Bueno, y podríamos seguir, ¿no? Cada uno tiene lo suyo. ¿En serio? Marco me dice, yo soy el que se duerme, pero con partidos tan emocionantes como el del otro día, vos te quedás dormido. ¿Podés? No podés. ¿Vos te sentás para vos sentarte o echarte? Es noni. Qué peligro, Marco. Decí que me avisaste. Si no, algún día te voy a enganchar ahí, ¿eh? Hola, Marce. Mañana trabajo hasta las 15, después a rezar. Ya preparé la pasta flora para el mate a partir de las 16. Ojalá tengamos otra alegría inmensa. Mucha luz para la selección. Que el universo los ilumine. Participo por el establo, dice Fabián Oliva, 797. Bueno, mucho mate mañana también, ¿no? Mucho mate. A mí me encanta. Acá me pone otra persona. Che, Marce, no me gustó la canción. ¿No le gustó la canción de Levington? Y un audio de Walter. No lo escuché a Walter. A ver, después ponelo, si lo tenés por ahí.
2: Walter, buenas noches, ¿cómo va? Estamos escuchando el programa por la página de LB2. Bueno, yo mañana no sé qué voy a hacer. Espero poder parar y verlo en algún lado. Soy camionero, así que ando viajando. Así igual. Ojalá podamos parar. Y bueno, participo por el establo. Excelente programa, como siempre. Un abrazo grande para todos.
0: Bueno, ahí está. Gracias. Sí, pará en algún lado a ver el partido. Aparte, las estaciones de servicio de la ruta van a estar full con el partido. O sea, para, dedícate tu tiempo, ¿eh? Te tomás algo rico, parás, merendás mientras ves el partido, después seguís viaje. ¿Cómo que no lo vas a ver? En una estación de servicio lo vas a ver. Hola Marce, se viene el partido, qué rápido pasó, íbamos ganando. Mañana me desocuparé a las 3 de la tarde y lo veré con mis amigas. Participo por el premio del establo, así lo comparto con ellas. Inés Arraigada, 833. Gracias Inés y a todos los que están participando. Me tienen que contar cómo van a ser mañana, cómo van a ver el partido, en dónde, con quién, todo eso quiero saber. 351-857-997, el premio del establo es maravilloso y exquisito. Es un pollo al espiedo con unas papas fritas gigantes y además dos docenas de empanadas, como si todo esto fuera poco.
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0: en las redes, uno encuentra cosas nuevas. Acaba de subir la AFA, hace una hora aproximadamente, acaba de subir un video, mira, que es solo para entendidos, ¿no? Sobre la importancia de saltar, ¿no? Saltar, saltar, pero no dice lo que todos sabemos, el que no salta es, no, no dice eso. Es un video oficial de AFA, mira qué bueno que está, para alentar la selección mañana.
1: Salten. Salten todos para ganarle al que no salta. Desde donde estén. Porque estamos en semis con 8 goles de Leo. Y al mundo ya le saltó la ficha. Salten por la historia. Como saltó alguna vez aquel 10. Que esta tierra se la banca. Salten todas las provincias. Como salta la linda. Que si te caes, este equipo nunca te va a dejar tirado. Salten. Que el que no salta, ya saben todos quién es. Salten en las escuelas, en el laburo, en las plazas y en cada rincón del país. Salten por sus compañeros, por sus hermanos y por todos los argentinos que saltaron a la eternidad. Que para dar el salto a la final, necesitamos de todos saltando. Salten y no dejen de saltar. Que a la cancha salte un equipo que va a dejar todo para volverlo a intentar. ¡Vamos, Argentina!
0: ¡Ay, es precioso, la verdad! ¿Viste lo que es? Un video que te pone la piel de gallina. Hermoso, hermoso, hermoso. Bueno, lo acaba de subir AFA, así que también seguramente va a estar en nuestras redes, ¿eh? Porque es muy, muy bello, muy bello. En calidad de imagen y con lo que dice, ¿eh? Con lo que dice sin decir. Hola, hola. Buenas, buenas, Marce. Buenas noches. ¿Qué vos, mamita? Dice, no te estoy salameando, es real. Muchas gracias. Mañana veo el partido como todos los partidos de la selección con mi familia. Somos 5, más mis hijos perrunos, Coco y Draco. Por suerte, después de almorzar es el partido. Así que unos buenos matecitos para ver a la gran selección. Participo por el establo. Saludos. Vamos, Argentina, que ganamos como sea. Sole Acuña, 621 de Barrio Inaudi. Gracias, Sole. Gracias. A ver qué me dice Tere. Hola, Marce. Yo lo veo sola en el living. El partido con la camiseta y un saumerio prendido. Participo por el premio Gloria Suárez 122. Aparecieron todas las brujitas. Hola, Marce, mañana voy a ver el partido con familiares que se vienen a casa después de trabajar. Como es a las 4 de la tarde, no sabemos si almorzar o solamente comer una picadita y listo. Participo por el establo argentino, que nos solucionaría todo, dice Emiliano Navarro, 776. Ya las 10:30 de la noche, mirá vos, qué bien. Y sigue la temperatura así, ¿eh? Sigue realmente muy, pero muy agradable. Para mañana, recuerden, 23 grados de máxima, justo a la hora del partido, 23 grados. ¡Qué mejor! ¡Qué mejor! Bueno, ustedes me cuentan a través del 351-8-157-997 qué van a hacer mañana, con quién lo van a ver, si trabajan todo el día, si pueden cortar para ver el partido, si lo ven con amigos. Necesito que me cuenten, porque eso es lo que estamos hablando todos a esta hora.
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0: Bueno, estaba viendo que, por ejemplo, el partido de mañana no va a ser un partido más. Todos sabemos de la emotividad que tiene y de la cuota extra que tiene el partido de mañana. La FIFA prohibió el ingreso al estadio con banderas y camisetas alusivas a las Islas Malvinas. La medida regirá durante la semifinal del Mundial, que se va a disputar mañana. Además del veto a los símbolos vinculados al reclamo por la soberanía de las Islas Malvinas, habrá un fuerte operativo de seguridad con ingresos diferenciados para ambas hinchadas. Hay 300 hinchas argentinos que están bajo la lupa y también hay mucha medida de seguridad para mañana. Pero esto de las banderas. Hay una bandera argentina que en el medio tiene la imagen de las Islas Malvinas. Esa es una de las banderas con las cuales no se podrá entrar. La decisión fue confirmada por la ministra de Seguridad de Argentina, Alejandra Monteoliva, quien explicó que el operativo fue coordinado entre autoridades estadounidenses, representantes de la FIFA, el FBI y las delegaciones de seguridad de ambos países. Al identificar que es un partido sensible, se acordaron una serie de medidas que se van a implementar mañana. Según detalló Monteoliva, alrededor de 1.600 efectivos entre policías y agentes de seguridad privada estarán a cargo del operativo dentro y fuera del estadio. Además, por primera vez en el torneo, los simpatizantes de ambas selecciones ingresarán por accesos diferentes. Los argentinos lo harán por la puerta 4 y los ingleses por la puerta 3. Están todas las entradas vendidas y los lugares asignados para el día de mañana. Pero para prevenir cualquier situación violenta, se tomó esta decisión. La ministra también indicó que no se permitirá el ingreso de elementos con contenido político o mensajes que puedan generar conflictos. No pueden ingresar banderas con contenido político. Bandera argentina sí, por supuesto, o inglesa, pero nada que contenga un mensaje que pueda provocar algún tipo de situación. En ese sentido, confirmó que no podrán ingresar banderas, camisetas ni carteles con referencias a las Islas Malvinas, aunque aclaró que los cánticos de los hinchas no podrán ser restringidos. Las canciones, ya esto es más complicado. Y sí, además el operativo en el estadio, las autoridades reforzarán la seguridad en los hoteles de ambas delegaciones, los puntos de encuentro de los simpatizantes y los traslados oficiales. Pero ninguna bandera que tenga alusión a las Islas Malvinas, ¿no? Viste que hay muchas que tienen en un costado la cara de Messi y en otro costado las Islas Malvinas. No. O la cara de Maradona, las Malvinas en el medio y Messi. No, nada de eso. Nada de eso. Esas banderas no podrán ingresar. Estrictas medidas de seguridad para el partido de mañana. ¿Querés ganarte un pollo? ¿Querés ganarte el pollo con papas fritas? Sí. Bueno, me tenés que decir cómo vas a ver el partido mañana. Nada más, es muy simple. Me decís eso y estás participando. A ver qué me dicen. Buenas noches, Marce. Mañana veo el partido con toda la familia en Saldán. Aguante Argentina nomás. Participo por el establo. Walter Acosta, 620. Muchas gracias. Están participando. Vamos a parar como sea, dice. Ah, Ezequiel, claro. Para ver el partido. Claro que sí, Ezequiel. Sí. Tenés que verlo. Además, buenísimo verlo en una estación de servicio. Van a estar todos en la misma que vos, así que van a ser un montón. Bueno, a seguir participando, chicos. 351-857-997, un martes muy feliz, un martes distinto. Mañana se corta todo muy temprano. Me encantan estos días así, distintos, ¿no? Porque estamos transitando días atípicos. La verdad, vamos a extrañar esto, me parece. Ya las 10 de la noche con 44 minutos.
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Hoy se habló de esta película que se llama El Partido, este documental sobre Argentina-Inglaterra del año 1986, Los secretos detrás de la mano de Dios. Esta película está basada en el libro de Andrés Burgo y reconstruye el histórico cruce del Mundial de México 86 y revela muchos detalles inéditos sobre el gol más recordado de Diego Armando Maradona. La película está basada en el libro homónimo de Andrés Burgo, en el que reconstruye cada minuto de aquel encuentro. El autor contó detalles de esta película y repasó el momento de la mano de Dios y el clima político por Malvinas. Hoy en muchos cines, fundamentalmente de la Capital Federal, se puso esta película y ya viene desde hace tiempo proyectándose, desde hace una semana aproximadamente. Es una hazaña la que consiguieron, pasa una vez en la vida como mucho, dijo el autor. Burgo explicó que el proyecto no nació como un libro exclusivo sobre este encuentro. Señaló que al principio pensó en contar el Mundial 1986, pero cambió el enfoque. Yo en verdad había empezado a hacer un libro de ese Mundial, el Mundial Argentina-Inglaterra, dijo. Luego agregó que si se quedaba con el recorrido completo del torneo, el resultado quedaba solo en una historia deportiva. Y eso no correspondía. Al mismo tiempo sostuvo que el partido con Inglaterra le permitía abrir una dimensión más amplia. Contó que tomó como referencia el concepto de Javier Cercas y lo aplicó a su propio recorte narrativo. Mi instante iba a ser Argentina-Inglaterra, afirmó. El autor también relató el papel de Leila Guerreiro en la edición. Dijo que Guerreiro, desde una colección de crónica, buscaba un título deportivo. Ella me pidió que

0: que haga un libro que le explique el partido a ella que no le gustaba el fútbol. Compartimos el tráiler de esta película. Miren lo que es fabuloso.
1: Sunday's World Cup match between England and Argentina will be played in a sporting spirit.
2: No era un partido más, era el partido.
3: Si usted se agarra la bandera, problema suyo.
4: No soy perdedor, soy ganador.
5: Here in Mexico City, one of the most heated matches of this World Cup.
6: And I could not believe that he hadn't blown his whistle. How did the referee not see it? How has that happened?
7: Le dije, fue con la mano. Y me dijo, después te cuento, Valdano.
8: That's a bad decision in very big match.
6: I don't think any of us really envisaged what was about to happen.
0: El partido más icónico, dice, de la historia. Y el relato de Víctor Hugo.
9: We have Valdano
0: que mira con una Margaret Thatcher, con un Gantieri.
10: And we must go out quietly to succeed.
6: That feeling that you're being part of something that goes beyond sport.
0: Sentir que sos parte de la historia más allá del deporte. Con imágenes de Malvinas, con imágenes de los músicos, con camisetas argentinas. Y un Maradona encendido, ¿no? El partido, así se llama esta película. Explicó el autor que Carlos Bilardo pidió una camiseta más liviana por el horario y las condiciones en México. Según el autor, el pedido tenía una razón concreta. El Mundial se jugaba al mediodía, con calor y altura. Argentina había usado una camiseta azul pesada contra Uruguay y que Bilardo se enojó. Dijo que el entrenador la pesó y concluyó que no podían jugar con esa prenda. Según su relato, Bilardo rompió camisetas para mostrar cómo debían ser. A dos días del partido, el plantel necesitaba nuevas camisetas y no las tenía. Entonces, Burgo afirmó que un utilero y un empleado administrativo recorrieron negocios de ropa deportiva en México. La terminaron consiguiendo, esta historia no la sabía, la terminaron consiguiendo faltando 48 horas antes del partido. Según el autor, las compraron por $1 cada una. Luego sumaron números plateados y los estamparon la noche previa. Era otra historia de las camisetas, ¿no? El escudo también es trucho, reveló el escritor. La camiseta se subastó en el 2022 por $10 millones y la compró un jeque de Qatar. Es la camiseta más cara de la historia del fútbol, la que usó Diego Armando Maradona. Bueno, todo esto está en esta película que se llama El Partido y que ya está en todos los cines. Hoy la difundieron durante todo el día porque, claro, el gran partido es mañana. Probablemente para aquellos que no estuvieron en el Mundial 86 o que quieren comprender más sobre este clásico ya del fútbol Argentina-Inglaterra, quizás con esta película pueden entender un poco más, ¿no? Burgo afirmó también, el autor de este libro, dijo que Bilardo dio una orden previa a los futbolistas. Dijo, no hablen de las Malvinas. Lo pidió el entrenador. También recordó una respuesta de Maradona ante preguntas periodísticas. Yo no hablo de política. Esto es un partido, dijo Maradona. Y me hace acordar a lo que dijo Scaloni, ¿no? El autor del libro donde se basa esta película sostuvo que existe una discusión sobre el origen de la frase la mano de Dios. Nosotros nunca escuchamos a Maradona decir la mano de Dios, o sea, no está esa grabación. Por la tecnología de la época y la falta de imágenes inmediatas, Maradona primero sostuvo que el gol había sido de cabeza. Según el relato del autor, Ferrero le dijo que había sido con la mano y luego lanzó la fórmula. Bueno, habrá sido la mano de Dios, dijo Maradona. Exactamente las 11 de la noche.
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2: Hola Marce, muy linda la radio, me encanta escucharlo siempre. Bueno, el partido te comento, lo vamos a ver acá en casa, tranquilos y con mucha fe, así que esperando que gane, que ganen nuestros muchachos que dejan todo en la cancha. Bueno, un abrazo para ustedes, muy linda la radio, a continuación te mando mis datos, abrazos.
3: Bueno, genial, qué lindo mensaje, dejó los datos ahí. Sí, perfecto. Escuchen esto, porque yo la verdad que ya no puedo creer todo lo que se vende, ¿no? Todo se puede monetizar últimamente, pero hay cosas que ya realmente me superan. Hay un artista que vende la basura recogida en los tachos que pusieron cerca de la boda de Taylor Swift. Viste que ha sido una de las bodas, es la boda del año, ¿eh? Una boda que transcurrió con un hermetismo total, que se pudo ver solamente una foto. Bueno, lo loco de todo esto es que el artista neoyorquino que se llama Justin Jinak recogió basura fuera del Madison Square Garden, porque la fiestita fue ahí, nada más y nada menos, el día de la boda de la cantante Taylor Swift y el jugador de fútbol americano Travis Kelce. Este artista metió la basura que encontró en cubos transparentes y las vendió online. Pedacito de cualquier cosa que había ahí. ¡Qué asco! Bueno, ¿pero querés que te diga lo más loco de todo esto? Todos esos pedacitos de basura que vendía y que te decía, esto es, por ejemplo, un pedacito de no sé qué, que comieron en la boda de Taylor Swift. Basura recogida cerca de los tachos de la boda de Taylor Swift. Se agotaron. Se agotaron en 24 horas. O sea, ya la gente compra cualquier cosa, ¿no? Sí, realmente. Cualquier cosa. Y no era para nada baratita, ¿eh? Ahora, ¿para qué querés tener esto? Por Dios. Bueno, las fans de Taylor Swift fueron las primeras en salir corriendo a comprar, aunque más no sea, la basura que dejó la gran Taylor Swift. Yo sé que vos querés el pedacito de cancha de Atlanta, vos, el gringo y toda la sección masculina que tiene esta radio. Yo ni una cosa ni la otra, no. Déjame otra cosa. Déjame alguno de los billetes que tiene Taylor. Eso sí, ¿ves? Con uno de esos me quedo. Buen momento para escucharla, dale. Esta banda, este tema lo vas a escuchar si vas a ver la película. Toy Story 5 cierra con este tema hermoso.

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0: Hola, hola, hola, buenas noches. ¿Cómo están? Aquí sigo presente, participo por el martes feliz. Un abrazo, que estén muy, pero muy bien.
1: Bueno, gracias, gracias, gracias. Todos están participando. En un ratito vamos a dar el nombre de los ganadores. Esto me llamó muchísimo la atención, el humor de la Embajada Británica. Fíjate lo que hizo. La cuenta oficial de la diplomacia inglesa palpitó el duelo que va a definir a uno de los finalistas de la Copa del Mundo, el partido de mañana. La particular frase que escogieron para el uso de un memorándum interno. Fíjate vos. Te lo cuento. A un día del partido Argentina-Inglaterra por las semifinales del Mundial, la Embajada Británica compartió con humor una serie de instrucciones para el contenido que pueden publicar después del duelo que definirá a uno de los finalistas de la Copa del Mundo. En ese sentido, en las redes sociales, la representación diplomática inglesa en el país publicó una imagen con una solicitud para el community manager. Hola, dice, soy el CM, soy el community de la embajada. Ya sé que están esperando que pongamos algo sobre lo que todos están pensando. Pero no me la dejaron nada fácil. Les copio el memo que recibí y arréglense ustedes. Rezaba el texto. Es muy bueno. De cara a la semifinal, esto dice el texto, ¿no? Un texto interno que maneja la Embajada Británica. De cara a la semifinal del Mundial de mañana, le recordamos una serie de instrucciones que deberá cumplir al referirse a este tema desde las redes sociales de la Embajada. Así comienza el escrito. El punteo indicaba, en caso de ganar Inglaterra, celebrar de forma elegante y punto. En caso de ganar Argentina, felicitar al vencedor, desearle el mejor de los éxitos en la final y no salir a denunciar conspiraciones inexistentes. ¿Bien? Sin embargo, el punto gracioso fue la particular frase en inglés que hace referencia a un modismo argentino que suele utilizarse en momentos de enojo. El uso de memes está permitido, pero con tacto, dijo. Como se dice en los claustros de Oxford, remarcó el mensaje, el cual la traducción es el horno no está para bollos, en caso de hacer un meme. Es buenísimo, la verdad que me encantó. Las dos cosas que hay que tener en cuenta. En caso de ganar Inglaterra, dicen desde la embajada, celebrar de forma elegante y punto, ¿no? Nada de cántico, nada. En caso de ganar Argentina, felicitar al vencedor, desearle el mejor de los éxitos en la final y no salir a denunciar conspiraciones inexistentes. Está buenísimo. Y el CM es un genio. El CM es un genio, la verdad. Porque le puso humor a esto que me parece que por lo menos desde estos lugares hay que descomprimir, ¿no? Descomprimir. Para todos los que tengan que salir temprano mañana, recuerden no llevar tanto abrigo porque no se va a sentir tanto frío mañana. Enseguida voy a dar el extendido de manera completa, pero la máxima pronosticada para mañana es de 23 grados y estamos con días realmente muy cálidos, muy cálidos. Llegarán el viernes la temperatura. Algunos pronósticos dicen que el viernes vamos a tener 27 grados y otros hablan de 30 grados. O sea, calorcito en serio. Bueno. No sé, se abriguen tanto, pero tampoco mañana es un día para salir con tanto abrigo, ¿no? Aparte, como vas a ir y venir, porque mañana se corta todo muy temprano, algo así nomás, y listo, será un miércoles muy distinto. Y a la noche hablamos.
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0: No, mentira, no participo por el pollo. Con respecto a la consigna del día, mañana voy a ver el partido en el trabajo y voy a arrancar tempranito, primera hora, así a la hora del partido termino todo, pero nos vamos a quedar viéndolo el partido ahí. Bueno, esperemos que salga todo bien, así después salimos a festejar. Y bueno, no participo por nada, participo por un saludo con beso de Marcela Palermo, espero tener suerte. Les dejo saludos a todos, Hugo Gómez 635.
1: Huguito, siempre tan lindos sus mensajes, siempre tan cálidos. No participa por nada, ¿viste lo generoso que es? Hugo, genial. Bueno, ojalá que mañana todo salga bien para después festejos. Van a ser festejos largos, ¿no? Ojalá que sea así. Gracias, Hugo, te mando un abrazo. Bueno, yo ya tengo acá. La escribana me acaba de pasar el nombre del ganador. En este caso es un hombre. A ver, terminación de su DNI 390. Su nombre, Walter Torres. Walter Torres, camionero. No tan solo va a ir a buscar el pollo, las papas fritas y las empanadas al establo argentino, sino que toma el compromiso de degustar el pollo, las empanadas, las papas y después llamarnos nuevamente o mandar un audio, como quiera, y nos va a contar qué tal le pareció. Si le pareció rico, si no le pareció rico, quiero su devolución. ¿Eh? Se toma ese compromiso Walter Torres, señores, como todos los ganadores en buena compañía, que después me cuentan cómo les fue en el teatro, que después me cuentan cómo disfrutan de los premios, ¿sí? Bueno, a todos los que participaron en el día de hoy, que por cierto fueron muchísimos, muchas gracias, cada vez somos más, a esto siempre lo digo. Y me llena de alegría. 351-857-997 es un numerito que tiene que estar agendado en todos lados. En tu celular, fundamentalmente, para que todo el tiempo estés participando con la 2.
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0: A ver, vamos a ver mañana. Mañana miércoles, mínima de 11 grados, máxima de 23. Como te había dicho, para el jueves, una mínima de 11 grados y una máxima de 28. Mañana parcialmente nublado, pero el jueves cielo totalmente despejado con muy buen sol. El viernes un poquito de nubes, pero la temperatura sigue alta, máxima de 26, mínima de 12. Y el cambio viene sábado, domingo, lunes y ya toda la otra semana. El sábado, posibilidad de lluvia, con una mínima de 12 y una máxima de 21 grados. Para el domingo, mínima de 9, ahí ya baja totalmente, y una máxima de 16, o sea, va a estar frío el domingo. El lunes, mínima de 9, máxima de 20, y el martes, mínima de 5 grados, máxima de 17. Así que aprovechar mañana, pasado, porque la verdad que va a estar muy, muy bonito. Recién las precipitaciones llegarán el fin de semana. Gente, nos vamos. Gracias. Marquitos en el control y puesta en el aire, Marcos Baira. Nosotros nos vamos y volvemos mañana. Marce Palermo te saluda con un gran, pero un gran beso. Que descanses y nos encontramos mañana a cruzar los dedos. Chao, hasta mañana.
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0: ¿Qué tal, señora? Así me gusta, ¿ve? Con una sonrisa, está lindo el día, está lindo su rostro. No siempre se puede vivir con el ceño así, apretado. Yo creo que alguna vez hay que pensar en la salud de uno. Pensando en nuestra salud es que estamos aquí en AM970 LB2. Ya, abriendo de par en par la ventana.
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2: Para todos esos amores que dicen ser prohibidos. Y para todos esos que no pudieron ser. Esto dice así.

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3: Y este para todos los borrachos, como yo y como todos los culiados de mis amigos. Dice.

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3: Seis de la mañana con 5 minutos. Estamos en miércoles 15 de julio y tenemos títulos a esta hora de la mañana.
0: Locales.
3: Córdoba acumulaba 79 toneladas de basura en su casa de barrio Primero de Mayo. Los vecinos denunciaron el mal olor y la presencia de limañas. La unidad de riesgo sanitario de la municipalidad intervino en la pequeña vivienda y logró sacar residuos diversos en un trabajo que se extendió por 3 días.
0: Nacionales.
3: Arca lanzó plan de facilidades de pago para pequeñas y medianas empresas endeudadas. La normativa establece un régimen especial diseñado específicamente para aliviar la carga financiera de las micro, pequeñas y medianas unidades productivas.
0: Internacionales.
3: Condenaron al hermano de Pedro Sánchez en España, el presidente, el hermano, a 9 años de inhabilitación. David Sánchez fue declarado culpable de delito de prevaricación administrativa.
0: Deportes.
3: Gorosito desmintió haber apartado jugadores y San Lorenzo reincorporó a los 7 futbolistas. El flamante nuevo entrenador del Cuervo dijo: la decisión fue del club, yo soy un empleado, expresó el entrenador sobre los jugadores que habían sido borrados. A esta hora de la mañana, 10 grados la temperatura. Probabilidad de precipitaciones 10%, humedad del 83%, viento a 6 kilómetros por hora. La máxima prevista para la jornada de hoy, 23 grados. 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

0: Buen día, buena mitad de semana, buen miércoles a las 6 y 10 de la mañana. Estamos acá arrancando primera edición, este programa que le da el puntapié inicial a las 2, que de 6 a 7 de la mañana, con la música que programa Diego Hernández, en este caso el señor Fito Rodolfo Páez, que nos estaba acompañando. Una muy buena musicalización en esta hora y durante toda la programación de las 2. El señor Pablo Campi poniéndonos al aire los controles, los audios de ustedes, todo, todo, absolutamente todo. Quien les habla, Leonel Perino. Entre los tres y un montón de gente que está del otro lado, vamos haciendo una mañana distinta, un arranque totalmente distinto de jornada. Y ustedes da el 3518-157-997, 3518-157-997, se pueden comunicar con nosotros, nos pueden contar cómo van ese miércoles, este tercer día hábil del mes, un día que va a ser muy particular por el partido de Argentina y que en un ratito te voy a contar cómo viene la agenda del día en los comercios, en muchos trabajos, en restaurantes, en un montón de lugar, porque hoy te diría que prácticamente se paraliza Córdoba, y no solamente Córdoba. Hablamos Córdoba porque estamos en Córdoba, pero se paraliza literalmente el país. Así que bueno, nos podés escuchar por la 99.7, que es el dial, por la lb2.com, que es nuestra web, que ahí tenemos títulos, que ya te los repaso, y nos podés ver, también tenemos streaming, y en @suenala2, nuestro Instagram, donde tenemos videos virales, cosas que pasan en los programas de la programación de la radio, tenemos sorteos con los amigos de Mariano Max, tengo absolutamente de todo. Y te decía, 3518-157-997, estamos en modo mundial. Che, escuché, no se actualizó la temperatura, pero 10 grados te conté recién. En algunos les puedes llegar a marcar, en algunos celulares o en algunos termómetros, 12 grados 4. Che, hermoso. Dame esta temperatura en invierno, bárbaro, siempre. 12 grados 4 marca en algunos lugares. Cielo mayormente nublado, 77% en humedad. Viento del sector norte a 4 kilómetros. La máxima de hoy, 22 grados. En algunos marca 23. Che, es muy lindo esta semana de invierno que estamos atravesando. Ayer, por el día de mi cumpleaños, me tocó hablar con familiares que están en Buenos Aires, por ejemplo, mi prima, y me dice, acá no estamos muriendo de frío. ¿Cómo están en Córdoba? No, le digo, esta semana estamos transitando la espectacular. Le digo, le conté, le digo, una mínima de tanto y una máxima de 22. Le dije, le digo, el jueves, que sigue estando, te la actualizo, 26 la máxima. Y el viernes 27, o sea, es algo que, ¿viste lo que dicen? No existe el calentamiento global. Sí existe, amigo. Estamos teniendo 26, 27 en pleno invierno. Pues estamos en pleno invierno. Este es el mes más contundente del invierno. Porque ya en agosto es más tranca y ya nos empezamos, después de finales de agosto, primero de septiembre, que queda frío, ya empezamos a vivir la primavera. ¿Sí, Pablito? Sí. Ayer Gaby Silva lo dijo también en la hora mismo. Y coincido con vos, Pablo, cuenta, y es verdad, cuéntenos también usted al teléfono de la radio. Siempre, te diría más, Pablito, no una sola semana, suele haber varias semanas, porque no es toda la semana, pero suele haber, ponele, arranca el invierno, a la primera semana de invierno o a la segunda, una semana de 25 grados, 27 grados. Ahora, que estamos en vacaciones de invierno de Córdoba, siempre hay una semana como esta, como estás contando vos, de 20, pero no una semana completa, dos días como los que vamos a tener mañana y pasado, de 26 y 27, pero es verdad lo que decís vos, de temperaturas por encima de los 20 grados. Sí. Claro, es verdad, sí. Como así también, cuando hay un invierno muy achalay, yo me gusta usar ese término, se nota que no todos los inviernos, pero sí se repite consecutivamente toda la semana, donde hay dos o tres días que menos un grado bajo cero, menos 40 grados bajo cero, o de temperatura, ponele menos uno y la máxima de 5, y hace mucho frío y nieva. Y estamos contando la nieve y todo lo demás. Me hiciste acordar, ¿cuándo fue? El otro día cuando hicimos móviles, más que bien. El lunes, ¿te acordás que fuimos a la terminal? Los turistas que venían de Mendoza. Había un contingente que venía de Mendoza, que era de Córdoba y venía de Mendoza. Y una, ¿te acordás? Una mujer nos contó que estaba, que le había pasado fenómeno, pero que había ido a Mendoza para ver la nieve y le tocó la semana en la que no nevó nada. Y me hizo acordar una vez a mí, cuando fuimos a Mendoza, había venido mi hermano más chico, mis hermanos viven todos afuera, son los que mejor le van. De hecho, ayer estaba en fenómeno porque tengo mi hermano más chico, vive en España, está jugando en Málaga un torneo de pádel. Su novia es española y me dice, acá estamos todos con algarabía porque vamos a ser campeón del mundo. Ah, nosotros los argentinos. No, los españoles. Yo te voy a contar un apartado de eso, lo que están los españoles. Y ellos habían venido para ver la nieve y nos tocó una semana en la que no nevó. Y fue, fue muy gracioso, porque yo fui esa semana, pero posta, Pablito, voy a contarle a la gente, la zona del camino, el puente del Inca, el cruce con Chile, el Cristo Redentor, toda esa zona, toda la zona de la montaña en Mendoza, a esta altura del año siempre está nevada. Y es más, nos llamó la atención que no estaba nevado nada, y los lugares de esquí estaban todos rogando que nevara porque no tenía nada. Imagínate, ¿sabes lo que era llegar a la montaña y verla toda de arena? Era más para escalar que para hacer esquí. Y podés creer que a la semana siguiente va mi cuñado y le nevó todo lo que no nos nevó a nosotros. Una locura. Bueno, por eso es el clima, por eso lo variante que tenemos de clima a esta hora de la mañana. Así que bueno, después mira, el sábado la máxima es de 20 y el domingo de 18. Y estoy viendo que ya vamos a tener amplitud de 13 y 18. Pero estamos viviendo un invierno tranca, piola, divino. Pero lo dijimos ayer y lo vamos a reiterar hoy. Y nos ha pasado en el móvil. Al tener estas temperaturas, donde ahora está medianamente fresco, después sale el sol y después baja el frío, moco, tenemos varios compañeros averiados que están en casa haciendo reposo. Y muchas guardias médicas por esto. Porque es tan abrupto el cambio de temperatura. Y otra cosa que me contaba mi suegra ayer. O pienso en la gente mayor, mi suegra está arriba de los 70. Vos prendés la calefacción en tu casa muy alta por el frío, y aparte ya los viejitos sufren más el frío que nosotros. Cuando hacen estos días y la casa toma calor de afuera, claro, tener la estufa tan alta te la bajás, y cuando viene el frío de vuelta lo volvés a subir, y eso cuando salí a la intemperie te pasas moco. Por eso digo, cuidemos prevención y todo lo demás. Eso es materia de clima, por eso te estamos contando a esta hora de la mañana. Mirá la cantidad de mensajes que tengo, Pablito, una cosa de loco. Ya vamos a ir repasando a cada uno. Y el otro dato. Hoy juega la selección argentina. Me gustaría que... vamos chequeando estos mensajes. ¿Cómo es tu jornada? ¿Laburás? ¿No laburás? ¿Cortás al mediodía? ¿Te dejaron salir antes? ¿Cortás una hora antes? ¿Te dieron el día? ¿Viste que el ATE, ayer el ATE, que es el ente... El ATE es un ente... que nuclea o que un sindicato que defiende los intereses de los empleados públicos, no todos. Viste que el ATE ayer pidió que hoy fuera asueto administrativo para poder ver el partido de Argentina-Inglaterra. No le dieron bola. Pero viste que hay mucho de esto, che, dame el día, te lo devuelvo después. Y ayer lo planteamos en ahora mismo y lo tiro ahora. Por eso quiero saber qué onda. Y yo te voy contando títulos. Yo ayer veía que hay bares que están a pleno, lo vamos a contar hoy más que bien, que están, pero no sé, con reserva, y ahora está extendido el horario, porque el partido a las 4. Entonces vos almorzás y hasta te ofrecen el changüí del cafecito para tirar el partido. Mucha gente que va a la... Mirá, ya te digo, hola, hoy se trabaja hasta las 15, ¿eh? Por ejemplo. La otra, te liberan antes. Lo dijimos ayer ahora mismo. Tenemos dos estados de ánimo hoy. Ganar o perder, ¿estamos de acuerdo? Si ganás, algarabía, ¿hasta cuándo? Hasta el otro día. Hasta te metes un permitido, te cruza alguien y le da un beso, una cosa loca. La otra, llegamos a que no, Dios no pase. A perder, seamos fuori. ¿Con qué ánimo querés volver a trabajar o no, Pablito? Yo no te vuelvo ni de casualidad, tío. Amigo, ¿qué querés que vaya a volver con el ánimo este? Si ya nos pusimos mal, viéndolo a Messi llorando porque casi se queda afuera. Sí, Pablito. Sí, no. No voy a decir nada. Pablito me acaba de decir una cosa que es muy feo y lo hablábamos ayer en el móvil. No vamos a decir nada porque si nos llegase a pasar a nosotros... Pero a Francia le ha tocado una situación muy fea la que va a vivir el fin de semana. Muy fea, muy fea. Y también comentemos fútbol. Che, ojo, apareció España. Literalmente ya venía apareciendo. Pero ayer es... Yo la vi ayer y dije... Tengo más ganas de jugar con ellos en la final. Más ganas, tengo muchas más ganas. Y tengo más ganas de que si llegamos a final ser el que le corte el invicto. Porque para la gente, y cierro y voy a títulos, España con la victoria de ayer alcanzó el récord de Italia. 37 partidos seguidos sin perder. Nos superó a nosotros, que teníamos el récord de 36, estábamos igualados. Bueno, España nos pasó. Tiene 37. Y si el domingo logra el coso en España, llegan, van a quedar con el récord histórico de partidos invictos. Pero eso va a servir una España muy sólida y que demostró por qué tiene pergaminos para salir campeón. Y muy parecida a la generación del 2010, a la generación que le dio el primer título mundial a España, y muy parecida a la escaloneta. Yo ayer vi, en un momento era la escaloneta de hace 4 años atrás, porque jugaba bien el arquero, la defensa, los volantes, el delantero, jugaba todo. Y había que anular, y ayer quedó demostrado, y vamos, cómo vos, cuando sos un equipo, podés anular a un buen equipo con figuras estelares como Francia. Y la demostración de bronca la vivimos todo, que ayer me reía en mi casa, vino mi cuñada y me dice, ¿viste lo de Mbappé? ¿Viste lo de Mbappé? Esa fue la demostración de frustración, cuando un equipo te pasa por encima. Lo de Mbappé pegándole un Unai Simón, lo vieron al último. Eso es demostración de la frustración de decir, che, loco, tengo un buen equipo, pero los otros me pasaron táctica, lo que vos quieras, por encima. Vamos a más títulos y ya venimos porque hay una catarata de mensajes de ustedes agradecidos porque estén presentes allí y síganse comunicando y vamos a ir desahondando ya en un ratito por dónde va la agenda de la jornada del día de hoy. 3518-157-997.
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0: 6 de la mañana, 21 minutos. Estos son los títulos a esta hora de la mañana en la 2.
2: Locales.
0: Accidente en ruta 35. Dos muertos entre las localidades de Santa Catalina y Malena. En el hecho participaron tres camiones, un automóvil y una camioneta. Ocurrió a la altura del kilómetro 705.
2: Nacionales.
0: La justicia busca identificar a los beneficiarios de la estafa Libra. El juez federal Marcelo Martínez Di Giorgi ordenó congelar 25 billeteras virtuales para identificar a sus dueños.
2: Internacionales.
0: Petro denunció el asesinato de un colombiano a manos de la policía migratoria de Estados Unidos. Según la versión de las autoridades estadounidenses, el inmigrante de Maine intentó huir y casi atropella a un agente del ICE.
2: Deportes.
0: La FIFA confirmó a los artistas para la ceremonia de clausura del Mundial 2026 con Tom Cruise y Robbie Williams como protagonistas. El máximo organismo también comunicó que Jennifer Hudson interpretará el himno de Estados Unidos en el evento que se desarrollará el próximo 19 de julio en el marco de la gran final de la Copa del Mundo. Paréntesis, esto es la previa. En la previa, y te sumo una más, el muchacho Speed también va a formar parte de este evento. Ya te actualizo un poquito más. A esta hora de la mañana, 12 grados 4 décimas la temperatura, cielo mayormente nublado, humedad del 77% y la máxima prevista para este miércoles 15 de julio del 2026, donde juega nuestra selección buscando la final del Mundial de Estados Unidos, México y Canadá, la máxima de hoy 22 grados. 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

0: nueva de una canción, un éxito de Marcela Morelo, ahora con los muchachos, los hermanos Rosé. Así que estamos compartiendo buena música a las 6 y 24 de la mañana, con 12 grados 4 décimas la temperatura en Córdoba. Una mañana totalmente distinta y que te diría que con un busito tranquilo vas a andar muy bien en la jornada del día de hoy. Hay muchos mensajes, Pablito, vamos a ir jugando entre texto y audio porque hay montones y queremos cumplir con todos. Dice, hola Leo, ¿cómo estuvo el festejo ayer? Vamos hoy a Argentina, como sea, a ganar, Marcelo. ¿Cómo anda Marcelito, querido? Espero que muy bien. No, muy bien el festejo. A las 12 ya se fue solo todos a su casa. Dijeron, pensemos en el tío, que si tiene que levantar temprano, nos juntamos 9 de la noche, hicimos unas pizzas, hablamos de todo, jugamos un bingo musical. Ya es una tradición en casa, tomamos una idea prestada de un lugar y hacemos un bingo musical con premios, con todo. Se jugó la doña de los premios, una cosa de loco. Y a las 12, taza a taza, cada uno a su casa. Y tuve pijamadas, se me quedaron mi sobrino más grande y mi ahijada a dormir en casa. El más chico mío, un año y medio, tenía más pijamada que los otros, imagínate. Pero no, muy bien, y hemos pasado una linda jornada, mucho cariño, mucho mensaje. Quiero agradecer acá en la empresa a mis compañeros que me regalaron dos tortas. Una, Pablito, la soplamos mientras vos estabas en el móvil con la Sofi. La otra me la llevé a mi casa. Muy bien, y mucho cariño, que eso es lo lindo de esto, digamos. Yo no soy del regalo. Si vos te acordás de mi cumpleaños, para mí es lo más importante del mundo. Y ayer hubo gente que yo no imaginé que se acordaba de mi cumpleaños. Al margen de que hay gente que se acuerda, porque eso es lo bueno de Facebook, te digo, ¿eh? Facebook te sigue tirando cumpleaños del día, pa. Pero bueno, hay gente que se gasta un tiempito y eso lo piola. Hola Leo, buen día. Espero que hayas disfrutado tus maravillosos 40 años. Estoy en eso. Estoy disfrutando. Así me preguntando el tiempo, Leo. De acá dame un par de meses y te digo. Dice, me encanta empezar la mañana con Fito Páez, aguanta Argentina. Noelia, le encanta el primer tema que ponemos de arranque de programa, que es random, lo deja programado el Diego. Ayer fue León Gieco, te acordás Pensar en Nada, y hoy fue Fito Páez. Y cada tanto, lo lindo es que vamos variando los gustos musicales, no siempre son los mismos y esa es la particularidad. Buen día, Leo, querido, hermosa. ¡Ah, mi mamá! Claro, hay mucha gente que conoció a mi mamá. Mi mamá me etiquetó una historia de Instagram. Paulito, feliz cumpleaños, hijo, y todas esas cosas. Y la gente que nos sigue en las redes se me está poniendo, qué linda tu mamá. Sí, soy igual a mi mamá, salí fachero a mi mamá, mi papá era feo, pero bueno, por eso mis hermanos salieron feos. No, esa es otra cosa. Dice, hoy recemos mucho por toda la selección, será un partido duro que nos tendrá nervioso, pero llegaremos al domingo, dice. Qué felicidad que ganó España, lo pulverizó a Mbappé, el karma les llegó, un abrazo, Miriam. Bueno, vamos viendo qué onda.
1: Dice,
0: vamos hablando, sí. Hola, Pepón.
1: Pablito, llegó el miércoles, Leo.
0: Sí.
1: Miércoles de selección.
0: Sí.
1: Hermoso y bendecido miércoles para nuestra querida Argentina.
0: Vamos todavía.
1: Tranquilo, Leo, vamos a ganar hoy. Vamos a ganar. Está bien Argentina.
0: Sí.
1: Y si ganamos, tenemos que cambiar el mundo.
0: Tranquilo,
1: lo hizo el primer momento. Bueno, Leito, hermoso día, va a salir el día, no está muy frío. A meterle la mejor como
0: está
1: siempre.
0: Muy frío.
1: Y vamos, Argentina, che, una ansiedad muy grande,
0: sí,
1: estamos
0: todos
1: muy ansiosos.
0: Bueno, Diego, muchas gracias.
1: Ahora soy para Pablito, soy Pepe de los Paraíso, saludos para todos los trabajos, que siempre te acompañan, Lauro.
0: Gracias,
1: abrazo,
0: Pepe.
1: Hermano, chao, chao.
0: Te mando un abrazo.
1: Otra cosa, Leo,
0: sí.
1: Postdata. ¿Qué pasó? Que ese audio mío lo mandaron muy rápido, a ver, ¿qué pasó? Participando de los sorteos, Leito, abrazo, chao, chao.
0: ¿Qué dijo Pablito? ¿Qué pasó con qué? No entendí el último, para. No, acá pasamos todo. Puede ser que hay veces que ponemos, que se nos queda la máquina en 1,5, pero no, Pepón. Acá ponemos los audios de todo, de tuyo, de los compañeros. Mira, Pablito, seguimos con los audios. Acá te dejo el bloque de audio estudio porque
2: hemos. Hola, Leito, sí. Buen día. Hola, Juan.
0: El Juan.
2: De
0: vamos, Juancito.
2: Qué lindo día, 11 grados me marqué el auto.
0: Sí.
2: Hermoso, un veranito va a ser hoy. Te dije hace dos días,
0: sí.
2: España le gana a Francia.
0: Sí, obvio.
2: Y vamos a jugar la final con España. Vos jugarás obvio. En el Campa.
0: Sí.
2: Pero yo sé de fútbol.
0: No.
2: Acordate lo que te digo. Sí. Estos ingleses no son ningún cuco como
0: tranquilo.
2: No lo era Francia.
0: Tranquilo.
2: Que te los agranden como agrandan los periodistas, los
0: no
2: equipos.
0: Que con esto. Nosotros los periodistas.
2: Nah, no. Francia era lo único que tenía jugadores, no tenía equipo.
0: Pues,
2: y lo mismo le pasa a Inglaterra. Nos vemos en la final. Vamos, Argentina.
0: Tranquilo, Juanma.
2: Y que tengas un miércoles excelente.
0: Gracias,
2: papá. Abrazo, Leito. Y espero que tu cumpleaños te hayas pasado hermoso.
0: Una locura. Abrazo. Una locura. Me quedan más festejos todavía. Me están organizando como 15 millones de festejos más, Juanma. Sigue Pablito con
3: nosotros. Hola, Leo. Hola. Buen día.
0: ¿Qué haces?
3: A todos, el equipo, la audiencia. Bueno, por acá, Alexis, compañero de Pepe. Quiero mandarle un saludo a las compañeras del sector de tubos.
0: Apa, bueno.
3: A mi viejo, que seguro está escuchando.
0: Bien.
3: Y aquí va el chiste de los miércoles.
0: Ah, vamos con el chiste.
3: Dice que están dos viejitos haciendo el amor.
0: Bueno.
3: Y el viejo empezó a decir 60, 70.
0: Tranquilo.
3: 60, 70. Y la vieja dice, oh, toma, ponete la dentadura que no se te entiende nada. ¿Qué quieres decir, viejo? ¿Se siente que entra?
0: No, no, no, no. Alexi, veníamos bien. Los dos miércoles pasados eran chistes de humor sano y vos me mandás esto ahora a las 6 y 28 de la mañana. Es una locura, Alexi. ¿Vos querés que no me echen el miércoles de acá? No puedo.
4: Hola, hola, buen día, hola. Buen día.
0: Gracias.
4: A Leo y a toda la audiencia.
0: Oscarcito.
4: En un día muy especial, vamos a Argentina todavía.
0: Gracias, Oscarcito. Claro, vamos a Argentina todavía. ¿Te queda algún audio más, Pablete? Mira, yo sigo acá. Dice, hola, Leo, hoy se trabaja hasta las 15. Nos dice acá el amigo, pará, que acá tengo el nombre del amigo. Pará, dice el amigo Lenzo. Lenzo, gracias, Enzo, querido. Ayer dije que, mira, buenas, Leo y equipo, acá por su... Vamos a sufrir un poco, Argentina pasa la final. Mirá la yerbita que metió ahora Mariana. Linda yerba metió Mariana. Como una yerba, es una marca... Creo que esa tiene boldo, me parece. Corregime si no. Dice, ayer dije que ganaba España y así fue. Argentina hoy gana y así será. Vamos, no, más vale, vamos Argentina. Dice Leo, buen día, trabajo hasta las 12, Mónica. Mónica es nuestra canillita, que nos escucha todos los días. Dice acá, buen día Leo y audiencia, llegó el día y qué día para disfrutar de nuestra selección celeste y blanca. Hagamos flamear nuestra bandera bien argentina, bien en lo más alto. Para que el sol sonríe en una tarde de gloria, euforia, vamos mi Argentina querida. El Ricardito el Guardi es esto, ¿no? Dice, vamos y lleguemos, vamos paso a paso por nuestro objetivo, salir campeón. Bueno, sí, no digo salir campeón porque me van a empezar a nulo mufa y todas esas cosas, no quiero problema. Saludo a todos y no dejemos de alentar, vamos a Argentina, carajo, todavía. Dice el amigo Ricardo el Guardia. Dice, hoy pondría a valer el Lynch, me das cada día más. Me voy a tirar a... En ahora, viste que hoy es miércoles de karaoke, en ahora mismo. Vamos a hacer esta hoy. Viste que están cantando los jugadores de selección. Le voy a tirar a Gerardo ahora en el grupo. Gracias, Gabo, por la idea. La Sil Pavón dice, ah, la gente que está mandando por el concurso de Mariano Max pueden anotarse puntualmente en nuestras redes sociales, en @suenala2. Hoy llueve, yo no puedo creer esto. El pelado, nuestro director, vino sin el gorro. Eso quiere decir pelado que es un lorca afuera, lindo, ¿no? Está lindo, no hace frío. Perdón que interrumpí el mensaje de la Sil, pero piensen en mí. Todos los días veo a nuestro director venir con un gorro a chala y tapado y hoy viene, encima está brillante eso. Está brillante eso. Tiene un par de días eso. Muy bien. Me mata el Ale. Dice, hola Leo, buen día. Ayer desde mi puesto de trabajo, deseándote muy feliz cumpleaños, no poder escribirte, vamos a Argentina. Gracias, querida. Pará. Pará. Hoy se trabaja, dice... Ah, acá me están pasando factura porque yo dije que jugaran un número a la quiniela por mi edad. Dice, no hacerte un... Bueno, qué culpa, yo no tengo la culpa. Yo te dije que jugaras un número, no me mandes así. Pero bueno, 3518-157-997. Ustedes se comunican con nosotros, van tirando pronósticos de la selección argentina. Pueden contarnos cómo vieron a España en el día de ayer. Y un título para charlar en un rato. Otra vez hubo temblor o sismo o movimiento telúrico en Córdoba. En este caso, en Santa Rosa de Calamuchita. Así que ya vamos a desandar a la noticia. Hay un montón de cosas más. Está la inflación, pero hay muchas cosas más para compartir. En este programa que llamamos Primera Edición y que hasta las 7 de la mañana le ponemos buena onda, compañía, data y lo más importante, que ustedes estén del otro lado. Si te parece, Pablete, hacemos títulos y ya seguimos más o continuamos con Primera Edición de este miércoles partiendo la semana.
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0: 6 de la mañana, 34 minutos y tenemos más títulos acá en LB2.
5: Locales.
0: Córdoba acumulaba 79 toneladas de basura en su casa de barrio de Primero de Mayo. Los vecinos denunciaron el mal olor y la presencia de limañas. La unidad de riesgo sanitario de la municipalidad intervino en la pequeña vivienda y logró sacar residuos diversos en un trabajo que se extendió por 3 días.
5: Nacionales.
0: Arca lanzó plan de facilidades de pago para pequeñas y medianas empresas endeudadas. La normativa establece un régimen especial diseñado específicamente para aliviar la carga financiera de las micro, pequeñas y medianas unidades productivas.
5: Internacionales.
0: Condenaron al hermano del presidente de España, Pedro Sánchez, a 9 años de inhabilitación. David Sánchez fue declarado culpable del delito de prevaricación administrativa.
5: Deportes.
0: Gorosito desmintió haber apartado jugadores y San Lorenzo reincorporó a los 7 futbolistas. La decisión fue del club, yo soy empleado, dijo el nuevo entrenador azulgrana sobre los jugadores que habían sido borrados. La temperatura en Córdoba en estos momentos, 12 grados 4 décimas, cielo mayormente nublado, humedad del 77%, viento del sector noreste a 6 kilómetros por hora. La máxima para este miércoles 15 de julio del 2026, 22 grados. 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

0: Dice el señor Diego Torres a las 6:43 de la mañana con 12 grados 4 décimas la temperatura en Córdoba en estos momentos y una máxima que va a llegar a 22 grados y que vamos a tener un resto de semana con temperatura muy alta, casi de verano, 26 de máxima mañana y pasado 27, para tenerlo en cuenta. Algunos títulos que vas a encontrar en lv2.com: choque múltiple en Córdoba, 2 muertos y 3 heridos graves en la ruta 35. Inflación volvió a bajar, junio cerró en 1,9, el nivel más bajo del año, y es la inflación más baja en 10 meses. Ya te amplío este título. Cambios en la municipalidad preocupan a servidores urbanos. Nos hacen pagar por algo que no hicimos. Un anticipo que dio Gaby Silva acá en La 2 y en su programa Pasaron Cosas. Clima en Córdoba, que te lo acabo de contar. Cuti Romero podría dejar Tottenham, Inter y Barcelona si disputan su fichaje. Hay muchos jugadores del Mundial que no van a terminar jugando, o mejor dicho, si han tenido un gran Mundial, van a cambiar de equipo probablemente para la próxima temporada. La selección argentina de básquet adaptado ganó la medalla de plata con orgullo cordobés. Jubilaciones, pensiones y asignación universal por hijo aumentan un 1,9% en agosto tras inflación de junio. Trapos y lluvia, el carnaval albiceleste en el banderazo argentino de Atlanta. Y España ya se ilusiona antes de la final. El posteo polémico del diario Marca, tras ganarle a Francia. Te lo cuento, han hecho una segunda estrella. España tiene una sola estrella, que es el Mundial 2010. Han hecho una segunda estrella al lado y está semicocida. ¿Cómo se haría? Está bordeada hasta la mitad. Como que falta la otra mitad para que se concrete la segunda estrella. Te lo dejo a tu criterio, diría Karina Olga. Veremos qué pasa. A ver, quiero desandar más. La inflación, 1,9, la más baja del año y la tercera caída mensual seguida. La desaceleración confirma la tendencia que comenzó en abril. El sector con mayor suba en junio fue la recreación y cultura con un 4,2%. Le siguió vivienda, agua, electricidad, gas y otros combustibles que subieron un 3,3% por incrementos en luz y alquileres. Salud creció 2,9% y bebidas alcohólicas y tabaco 2,1%. Por otro lado, prenda de vestir y calzado tuvieron la suba más baja de solo 0,4%. Un hogar de 4 personas necesitó 1.531.473 pesos en junio para no ser pobre, un 2,2% más que en mayo y un 35,7% más que hace un año. Esa es la inflación interanual. Para evitar estar en situación de indigente, ese hogar debió contar con al menos 689.853 pesos. Esto a nivel nacional, que es uno de los temas del día cuando se conoce la inflación. El día anterior se debate si realmente es lo que está pasando, si la gente dice, che, no, están bajando los precios, estoy llegando a fin de mes y demás, pero es uno de los temas del día. El banderazo en los Estados Unidos, miles de argentinos, hay un montón de fotos, videos, hubo hinchas británicos, ingleses, y la gente se lo tomó de buena manera. Algunos lo estuvieron haciendo cocochito, no pasó nada, y puntualmente estuvo presente la lluvia. No sabe la lluvia que se largó. Ayer veía a nuestros colegas que están cubriendo el Mundial, contaban que había más de 3.000 periodistas cubriendo el entrenamiento último de Argentina, y que estaban cubriendo y de golpe se les largó llover con de todo, que en esa práctica hablaron McAllister y Rodrigo de Paul, y después fue a la conferencia del entrenador argentino. A ver, ¿qué más te puedo contar? ¿Qué vas a encontrar hoy? Fracasaron las mediaciones judiciales para desalojar la feria de Bulnes. ¿Vieron la feria Bulnes que está entre Malvinas y Bulnes? Es una feria enorme esa. Bueno, fracasaron las mediaciones judiciales. Viste que ahora, a través de lo que pasó en Villa Libertador con la feria de Los Olmos, bueno, están como analizando cada una de las ferias. La de la calle Bulnes es muy grande. Bueno, por ahora han fracasado las mediaciones judiciales, uno de los títulos. Bueno, vamos a hablar en un ratito del operativo de seguridad para hoy, Tolerancia Cero, y el operativo de seguridad que arranca hoy, 2 horas antes del partido. Está recomendando desde ayer la policía de Córdoba que los comercios aledaños a la zona del Patio Olmos cierren 2 horas antes, hacia el partido a las 4, quizá a las 2 de la tarde cierren directamente, para evitar pormenores, pero refuerzan con 400 policías para el día de hoy en la previa. Y si se da lo que todos queremos, ni te cuento. Pero bueno, es otro de los temas del día. Morosidad para el gobierno. La gente no sabe manejar sus ingresos. Polémica lo que dijo ayer el vocero presidencial, Javier, que dijo, para el gobierno la gente no sabe manejar sus ingresos. Por eso tiene deudas. Es otro de los títulos del día. Con la mirada puesta en un puente angosto, investigan un choque múltiple con dos muertos en Córdoba, lo que te estábamos contando. ¿Qué más? Bueno, esto es uno de los títulos. Para que me quería ir. Corte en Avenida Colón. Hoy, o desde ayer, hay un corte en la avenida Colón, es por obras de Aguas Cordobesa. Se va a extender hasta el 21 de julio, es decir, hasta el martes de la semana que viene. Es de una semana. Y va a abarcar avenida 21, Colón, Figueroa Alcorta, La Rioja, Sucre y nuevamente avenida Colón. Esto es desde ayer, de horas de la mañana. Desde la MUNI, o mejor dicho, de la municipalidad, Ole Dieguito, pidieron circular con precaución por la zona. También recomendaron tener en cuenta el corte para evitar demoras mientras continúan las tareas de reparación. Bueno, cortada la avenida Colón a la altura de Figueroa Alcorta, ¿sí? La Rioja y Sucre. Para que lo tengan en cuenta en el día de hoy, si tienen que ir al centro a hacer algún trámite. O pienso, la gente hoy va a querer hacer muchas cosas así, rápido, rápido, porque se va a querer ir a la casa para estar tranquilito y esperar el partido de la selección argentina. Y lo que te decía antes de la tanda, tolerancia cero ante posibles festejos por la selección, la sanción que aplicarán si hay disturbios, anticiparon controles reforzados como sucedió el fin de semana, celebremos con responsabilidad y tolerancia cero para quienes no festejen con responsabilidad. Van a participar unidades especiales, área investigativa, la Municipalidad de Córdoba, Defensa Civil y el 107, y se va a aplicar el tribuna segura, o sea, mirá lo que es el nivel de lo que hemos llegado al operativo de la jornada del día de hoy. Nos vamos a la tanda y prometemos que tras la misma volvemos con mensajes porque nos quedan un par de audios pendientes, un par de textos que la gente nos escribe y queremos cumplir con todos ustedes. Tanda la última y venimos con la parte final de primera edición de este miércoles 15 de julio del 2026.
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0: Claro.
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0: está, se fue el nombre, Casu, a esta hora de la mañana. Le dije a Pablito que vengamos porque ya nos vamos y creo cumplí con todos los mensajes que hay. Pongamos, yo te leo uno, Pablito, que dice: Perino, buen día. 60-70, estuvo buenísimo el chiste. Gracias, Capo, buen día para todos. Saludos. Dice: no, estuvo bárbaro. Tranquilo, pongamos aquí ese tono, ese trono de los chistes. Sí, Pablito.
1: Feliz cumple, Leito, querido.
0: Gracias, papá.
1: Por ayer, atrasado.
0: Muy amable.
1: Y mandarle un saludo grande a la Agos, también, que cumplió ayer.
0: Agos, querida.
1: Igual que vos. Un abrazo grande.
0: Te mando un beso enorme, Agos, que haya pasado lindo día. Sí, Pablito. Creo que tenemos Fernando ahí, Pablito.
2: 500.
3: Hola, Leo, querido.
0: Hola, chavos.
3: Buen día.
0: Muy bien.
3: A vos y todo tu equipo, acá estamos activando.
0: Gracias.
3: Activando la mañana, activando este día tan hermoso y va a terminar mucho mejor. Abrazos.
0: Gracias, querido Fer. 3518-157-997. Dice: hola, Leo, genio. Vamos que juega la escaloneta. Hoy cueste lo que cueste. Hermosa mañana sin frío. Bendiciones para todos. Gracias, querido. Dice: hola, Leo. Esos sueldos altos del que hablan. Se encuentran en esta habitación, dice Juan, 483. Dice: vergüenza lo de la policía reconocer que no pueden cuidar nada. Bueno, hay mucha gente que está en desacuerdo con el operativo y lo que puede llegar a pasar en el día de hoy. Nos queda un audio de un minutito. Sí, Pablito.
4: Hola, la dos.
0: Hola, querido.
4: Le pregunto a todo el periodismo.
0: Sí.
4: Si bien es cierto, yo ya tengo 72 años y le he disfrutado bastante al deporte, al fútbol. Ahora yo le pregunto a ustedes.
0: Sí.
4: Yo ya estoy harto de fútbol.
0: Apa.
4: El mundial, ojalá terminemos siendo campeones.
0: Bueno.
4: Pregunto, ¿cuánto del canal que corresponde a la parte del periodismo?
0: Sí.
4: La parte de producción. ¿Se han molestado de llegarse a un hospital, a una clínica, preguntarle cuántos internados hay?
0: No hemos llegado.
4: Que puedan ver el partido de fútbol.
0: Sí.
4: Tienen que poner una moneda de la cual no la tienen.
0: Ajá.
4: ¿Cuántos se han llegado a preguntar a una clínica a ver por esos enfermos? Traten de llevar alegría también ahí.
0: Claro.
4: No solamente a la gente que hace disturbio y molesta y rompe lo que los pocos nos queda de Argentina. Es un pedido de Juan Eduardo, quien nos ve mucho a Canal 8.
0: Gracias, Juan Eduardo. Muy amable. No, hemos llegado, hemos cronicado. Es más, muchas veces hemos consultado para llegar, que nos cuenten el data, porque no es fácil tampoco ir a un hospital y que te digan la cantidad de gente que tienen internada por problemas cardíacos que ha vivido lo de la selección. Nos queda el Wilson, sí, nos queda el Wilson.
5: Buen día. Hola, Leo, Darío. ¿Cómo pasó su cumple ayer?
0: Gracias, papá. Bárbaro.
5: Muy buena la radio y aguante, le quedó, papá.
0: Vamos todavía, amados todavía. Nos vamos. Gracias a todos por... Impresionante hoy, Pablito, ¿viste? Impresionante la gente. Quédense porque viene más que bien. Con Sofi, que lo está haciendo estupendo. Javi, que me mandó un mensaje ayer, la pasándola bárbaro. Está el Mati, está el Arroz. Estamos todos. Así que de 7 de la mañana a 10 de la mañana por Telefe Córdoba nos pueden ver, nos pueden escuchar por la LB2. Me voy con este tema que no es menor y ayer me lo contó mi suegra. Médicos del PAMI denuncian una reconfiguración en los padrones de pacientes. Vos sabés que ayer mi suegra me dice, vos sabés que hace un mes que no me dan los medicamentos porque cuando fui al PAMI me dijeron que están reconfigurando el padrón, que me tengo que reconfigurar de vuelta. 70 y pico tiene mi suegra. ¿A vos te parece con 70 y pico tiene que estar reconfigurándose en un padrón? Y la vi en la noticia, así que vamos a tratar dentro de la gran agenda que hay hoy de hacernos este espacio, que ves que lo contamos, de ir al PAMI y preguntar, que nos cuente, che, ¿qué es eso del repadronamiento, de la reconfiguración del padrón? Para ver si le da a un abuelo el medicamento que le hace falta, que es con lo que él prácticamente subsiste día a día. Pero bueno, nos vamos, 7 en punto de la mañana. Gracias, Pablito, gracias, Dieguito, gracias, gente. Nosotros volvemos mañana con primera edición de 6 a 7 de la mañana para hacer el jueves pochoclero en la 2 con un montón de estrenos. Gracias por estar ahí. Se quedan con Más que Bien, hacemos títulos y ya viene Más que Bien por la 2 y Telefe Córdoba.
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0: 7 de la mañana en punto y estos son los títulos de la hora, en la 2.
1: Locales.
0: Horror en Córdoba, un joven murió al prenderse fuego y su familia denuncia un ataque.
1: Nacionales.
0: Quiso atacar a su cuñada con un machete, hirió a su perro y terminó detenido en La Plata.
1: Internacionales.
0: Detuvieron a 6 personas por los incendios en el bosque de Fontainebleau, en Francia.
1: Deportes.
0: Triunfos argentinos en tenis en Bostad, Gastad y Umag en la gira europea. La temperatura en Córdoba en estos momentos 12 grados 4 décimas, humedad del 77%, cielo mayormente nublado y la máxima prevista para hoy 22 grados. 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

0: Luis dice rico, vengo
1: ¿para qué me dejaron esto?
0: Qué ansiedad, qué locura que estamos viviendo. La gente está, pero como loca en las calles de Córdoba. Se nota ya la euforia, la alegría, la energía, la felicidad, las ganas de ganar. Bueno, es esto, ¿no? Argentina se para cuando juega la selección. Y nosotros acá estamos para hacerle el aguante, sí, por supuesto, hasta las 10 de la mañana. Bueno, ¡qué agito, chicos! Yo digo, no voy a entrar de nuevo saltando.
2: Lo primero que dijimos, no, saltando no, después terminamos
0: agitando. Después nos agitamos. buen día para todos. Acá estamos en Telefe, la pantalla hasta las 10 de la mañana. Y también en la LB2, en la 99.7. Esto es Más Que Bien. Estamos haciéndole el aguante a Javi Rosen.
1: Eso.
0: Barberán, estas caripilas. Mi nombre es Sofía Ocaño y vamos a estar acompañándolos durante toda esta mañana para hacer un programón. Y por supuesto, saludo a mis compañeros, al queridísimo Mati Rivero. Buen día,
1: ¿qué tal?
0: Mati.
1: Veníamos repasando el cancionero. Buen día para todo el mundo en el auto. Porque Ocaño canta, sí, debe ser la única persona en la Argentina
3: qué
1: que
3: a
1: la canción de la selección, del aliento, la canta con otro ritmo.
0: Ella pone el ritmo,
1: sello propio.
0: ¿Ah,
1: este,
0: sí?
1: Recién con Dieguito Hernández, que es nuestro operador y nuestro jefe de musicalización aquí de la radio, le explicábamos a dónde acentuar y en dónde bajar en cada, sí, una de las estrofas de la clásica y ya conocida canción de la Argentina,
0: sí,
1: donde uno habla de alentar a la selección, que para ser campeón hoy hay que ganar.
0: Claro.
1: Tal su propia. Ella, mira, le pone su timing, le pone
0: mi ritmo,
1: su sello.
0: Pero este, veamos si Ros Sosa se la sabe.
2: Igual me gusta porque es un
1: final. Está.
0: Campeones.
1: Y sigue metiendo la,
0: sí,
1: con la música de fondo, la quiero mucho.
0: Vamos, selección.
1: Dicen, y la inventa.
0: Hoy te vinimos a alentar.
1: Nah,
0: a ver. ¿No? ¿Así no?
2: ¿Y cómo es?
0: ¿Cómo es?
1: Y pero escucha el audio.
0: A ver, ponelo de nuevo, Diego.
1: Vamos, Diego.
4: Vamos, selección.
0: ¿Está bien?
2: Sí.
4: Hoy te vinimos a alentar.
0: Alentar, para abajo.
4: Para ser campeón.
0: Ah.
4: Yo
0: para ser campeones. No, es para
1: igual
0: ser campeones.
1: Igual esta es modo IA. Tiene ahí
0: hay un rari,
1: pero lo más parecido
2: a lo que se canta.
1: Por sobre tu versión.
0: Claro,
2: ah, bien,
0: claro, claro.
1: O sea, está
0: claro,
1: la oficial, está esta y la tuya.
0: Y está bien, la mía. Claro. ¿Y cuál te gusta más? Porque
1: la oficial.
0: Capaz que es más linda la mía.
1: No, por escándalo.
2: Yo me quedo con tu versión, Sofía.
1: No,
0: ¿viste?
1: No,
0: ahí
1: no
0: está.
2: Sí.
1: Me hace algo, me genera un run ahí adentro en el pecho que no lo puedo aguantar. Pero bueno, lo cierto es que, sí, hoy vamos a alentar, como dice Sofi, cantándola bien, cantándola más o menos, cantándola con el corazón. Eso es lo importante. Hoy promesa de partido para el infarto con taquicardia. Es muy difícil poder prever lo que va a pasar, pero sí te puedo decir que los que entran a la cancha lo van a jugar con alma, corazón y vida.
0: Sí.
1: Es un partido que nadie quiere regalar nada, nadie quiere perder nada, sobre todo para nosotros, que entiendo y que veo y que por lo que muestran las redes sociales, de este lado de la vereda, de este lado del continente, tiene un condimento especial y lo jugamos con el alma, corazón y vida. Hoy, 4 de la tarde, Argentina-Inglaterra, ya tenemos el primer finalista del Mundial.
0: Sí.
1: Ayer, España le dio una paliza futbolística a Francia. Si
0: ¿afuera Francia?
1: Sí, así
0: ¿qué,
1: es?
0: Que la verdad que no se esperaba, ¿no?
1: Y a ver,
0: ¿Francia queda afuera?
1: Uno creía que Francia era el claro candidato a quedarse con la Copa del Mundo por cómo juega el fútbol, por sus jugadores que tiene. Lo cierto es que ayer, España, con su forma de jugarlo ordenado y tácticamente muy de transiciones más lentas, parecido al fútbol argentino, no tan vertiginoso como puede ser el francés, bueno, lo acomodó a Didier Deschamps y compañía, el equipo español que avanza en la Copa del Mundo, que ayer no le sobró, pero tampoco le faltó nada para hacerse superior a Francia, que incluso en el 2-0 le podría haber metido tranquilamente el tercero antes que el descuento de los dirigidos por Deschamps y capitaneados por Kylian Mbappé en la cancha. Se quedan en la puerta de la final, no se quedan afuera del Mundial, porque el sábado ya Francia está para jugar tercer o cuarto,
0: ya,
1: puesto.
0: Bien.
1: Esperemos que nosotros el sábado estemos tranquilitos, sí, concentrados para el domingo. Lo cierto es que todavía falta para las 4 de la tarde en un día de Telefe, que hoy va a ser modo mundial,
0: sí,
1: toda la señal de Telefe, toda la mañana hasta la tarde, que es la hora del partido, en este Telefe Copero. y que obviamente que para la radio estamos haciéndole el aguante, ¿viste?
0: Claro,
1: en todos
0: supuesto.
1: Los programas, en todo el contenido de la selección.
0: Claro, por supuesto. Sí. Bueno, y además todas las previas que se están viviendo en diferentes lugares, las conversaciones que se generan en los propios lugares de trabajo, a ver si efectivamente podemos salir un ratito antes, no, lo vemos acá, bueno, negociaciones varias, tal cual. Le damos la bienvenida a nuestra queridísima Ros Sosa. Buen día.
5: Hola, Ros. Buen día, ¿cómo les va?
1: Buen día.
0: ¿Cómo andamos?
5: Y yo hoy ya entré
0: con la camiseta.
5: Sí, con la camiseta y con clima mundialista. Yo hoy estoy alentando la selección. Desde temprano abrí los ojos y dije, hoy juega la selección.
0: Hoy juega la selección, hoy hay que ganar.
5: Sí. Se vibra distinto, ¿no les pasa?
1: Sí,
5: que la gente lo siente distinto, los ánimos.
1: Yo ayer casi que no duermo la noche.
5: ¿Sí? ¿Estabas ansioso?
1: Sí, viendo el celular, viendo el banderazo en Atlanta, viendo videos del Diego, de las comparativas y todo, bueno, qué sé yo. Muy difícil, muy difícil.
0: Yo venía caminando y cantando el tema este, practicándolo sola, ¿viste? Por la... Por Boulevard y la gente miraba raro,
1: decía, ¿es un tema nuevo?
5: ¿Vas a sacar un tema nuevo?
0: ¿Puede ser un tema nuevo? Bueno, ¿qué tenemos para hoy, Ro?
5: Hoy tenemos muchos virales para mostrarles. Virales que tienen que ver claramente con la escaloneta. Virales que tienen que ver con la historia, como decía Mati recién. Porque hay mucho del Diego, hay mucho de Messi. Y hay muchas ganas de hablar hoy de la selección.
0: Buenísimo. Bueno, y a su vez también vamos a hablar del operativo que va a montar la policía de Córdoba en la zona del Patio Olmos y las inmediaciones, zona céntrica, microcentro sería, porque bueno, sabemos que se generan diferentes situaciones que complican no solamente a quienes están alentando a la selección o celebrando, sino también a quienes viven a los alrededores o tienen comercio en los lugares. La sugerencia por parte de la policía es en el horario del partido y quizás un rato antes cerrar las puertas de los comercios para que eso no suceda. Bueno, también se va a hablar de que va a cambiar la circulación del transporte urbano porque va a haber algunas calles que van a estar cerradas, entonces eso claramente también va a complicar la circulación en el sector. En un rato vamos a estar inclusive con Leo Perino en el lugar para ampliar estos detalles, también decisiones por parte del gobierno nacional sobre cómo se va a poder festejar y también Inglaterra, que ha tomado la decisión de utilizar memes contacto. Ya les cuento qué es eso, pero utilizar memes contacto también es una decisión de bajar un poco la espuma a lo que van a ser las celebraciones, tanto antes como después, para evitar que se generen desmanes y que se complique la situación. Arrancamos actualizando la temperatura a esta hora, 12 grados, 4 décimas, la humedad 77%, el viento desde el noreste a 6 kilómetros por hora, la visibilidad 10 kilómetros.
5: ¿Cuánto va a ser hoy, Sofi?
0: La máxima para hoy, 22 grados.
1: ¡Uy, igual que ayer!
0: Pero, lindo. No sé si ustedes recuerdan...
1: ¿Menos viento o más viento que ayer?
0: Tenemos más viento que ayer. Oh. Ayer teníamos 4 kilómetros por hora, ahora 6 kilómetros. Pero me parece que la térmica está un poquito más alta que ayer, ¿sí?
1: Sí.
0: La actual más o menos similar y
1: mañana,
0: la térmica, más alta que ayer.
1: Lindo. Yo salí, la verdad que no sentí frío. Eso que tengo este campadita de jean y abajo tenía una de algodón, pero muy finita.
0: Sí. ¿Sintieron las ráfagas de viento que habíamos dicho que iba a haber de 75 kilómetros por hora y demás?
1: ¿Anoche?
0: Sí, iba a ser durante la siesta, en realidad.
5: Durante la siesta...
1: Hubo viento, pero
5: lejos, no sé si llegó a los 75 kilómetros por hora, pero sí se levantó una
1: ventisca.
0: Un poquito de viento nomás.
1: Sí, tranqui.
0: Bueno,
1: hubo viento, pero tranqui.
0: Sí. A esta hora es importante que tengas información sobre el tránsito de Córdoba para que puedas circular con mucha precaución y cuidado.
5: A ver cómo están las calles. Avenida Colón está cortado por obras de aguas cordobesas. Está bastante complicada la interrupción que afecta al carril de vehículos particulares a metros de Figueroa Alcorta. Hasta el martes 21 de julio permanece este corte en Avenida Colón. Como digo, afecta al carril de vehículos particulares a metros de Figueroa Alcorta, una zona muy transitada. Así que si te podés desviar con tiempo, mejor. Ahora vamos a la placa de cobros. Información importante a esta hora de la mañana. Jubilados y pensionados nacionales que no superen el haber mínimo, asignación universal por hijo, asignación por embarazo y asignación familiar por hijo, DNI terminado en número 4. Pensiones no contributivas, DNI terminado en 8 y en 9.
0: Muy bien. bien, bueno, ahí está entonces las fechas de cobro, la información de tránsito a esta hora. Después vamos a seguir actualizando porque va a haber algunas calles cortadas, como decíamos, en pleno centro de Córdoba. Sí. Esto producto de las celebraciones que se van a llevar adelante a partir de las 2 de la tarde, ¿no?
1: El último partido me tocó volver cerca de la zona de Colón y General Paz y ya ahí se corta. Si vos venís por Avenida Colón y querés doblar hacia la derecha, como quien sube para el patio, ya está cortado los días que hay partido. Obviamente, todo esto en el marco de que pensando de que las cosas no vayan bien, pero igual ya se corta antes del partido.
0: Claro, sí, por precaución. Bueno, sabemos que el operativo de la policía es importante, se realizan cacheos para ingresar a la zona de festejos. También se les ha prohibido vender bebidas alcohólicas a todos los comerciantes que están en los, a los alrededores. Tanto polémico para algunos porque dicen, bueno, es el momento en el que podemos vender, pero no se puede vender durante todo el día,
1: todo el
0: no solamente en el horario
1: el
0: del partido.
1: Es decir, entonces, si vos vivís en la zona del centro y te querés hacer una juntadita al mediodía, ya en teoría los kioscos le han bajado línea de que ya a partir de esta hora ya no pueden vender alcohol ni siquiera. Sí, hay que ver si la ley es pareja tanto para kiosco como para pequeños supermercados, ¿no? Como para que sea parejo para todo el mundo.
0: Totalmente. Bueno, en un rato desarrollamos entonces toda esta información. Ahora es momento de escuchar una muy buena canción. Buen día.

0: cumbia.
1: Mi hermano, ahí está entonces la muy buena canción, la Teila M, Argentino Yo Soy. Claro. Sí, qué temazo este. Bueno, suena en todos lados, por supuesto que también sirve para alentar a la selección. ¿Y cómo? Sí. ¿No? Bueno, después nos van a contar desde dónde van a ver el partido, si se juntan con la familia, si se quedan en el lugar de trabajo, si por ahí lo ven solo porque no tienen ganas de trasladarse o porque simplemente es la cábala
2: si
1: verlo solo.
2: Si respetan cábala hoy.
1: Claro, si respetan las cábalas. Sí. Si van a comer antes.
3: Yo creo
1: que
3: no. Fue el mundial con menos cábalas que de todos los que he vivido este.
2: Por los horarios.
3: Pero por los horarios, porque me ha agarrado siempre con algo haciendo. Y quizás por ahí con las personas que vi en un partido no tuve la posibilidad de repetir. ¿Por qué? Porque no se juntaban en el mismo lugar o porque no teníamos tiempo. Así que bueno.
2: Claro.
3: Hoy seguramente los más que buenas, buenísimas vendrán por ese lado.
2: Los partidos eran a la 1 de la tarde, a las 2 de la tarde. Tuvimos a la noche, tuvimos a las 10 de semana. A las 11 tuvimos un partido.
1: Bueno, antes de irnos al móvil, saludamos rápidamente a Jorgito Capdeville, el Dandy, que está aquí con nosotros. Gracias.
2: Hola,
1: Jorgito.
2: Dandy.
1: Buen día.
3: Giorgio.
1: Arrancamos por el control. ¿Cómo estás, prima? Buen día, que está ahí a cargo de todos los zócalos, los graf. Vamos, Argentina, pone.
2: Hola, Belu Caño.
1: Belu Caño. Después tenemos a Ale, nuestro director.
3: El Ale Gruta.
1: Yo digo Gamusa, Ale. Pero es el Ale Gruta. Gamusa es de la época de cuándo, Ale. De hace mucho, ¿no?
2: Hace mucho tiempo.
1: Y después lo tenemos al querido Diegote Hernández, que está con la música.
4: APA.
1: APA, el famoso APA es de Diegote Hernández. Y aquí en estudio nuestra queridísima productora, la reina Ana.
2: Hola,
1: Analía.
2: Analía.
1: Y del otro lado, en la calle de Córdoba, está nuestro queridísimo Leito Perino. ¿Por dónde andamos?
2: Perino.
5: Hola, Sofi, querida. Hola, Mati. Hola, Ro. Espero que estén muy, pero muy bien, arrancando acá en la mitad de la semana. Un día que va a ser, creo, el más agitado de todos los días que hemos tenido, lo que va del desarrollo del Mundial. Porque en el móvil lo que vamos a tratar de mostrar y con...
1: Mostrar y
3: ya volverá.
1: Y eso que está mejor el tiempo.
3: ¿Cómo se hace rogarla, Perino?
1: Reiniciame eso, Perino. Así nos podemos conectar. Y también le queremos preguntar cómo le fue en el cumple ayer.
3: Claro.
1: Estuvo de celebración.
3: 4.0 para Perino.
1: Los compañeros le trajeron una torta de ahora mismo. Acá nosotros no tuvimos.
3: No solamente no le trajimos, sino que le mangueamos que compre quinoa.
1: No, encima lo hicimos gastar, es verdad.
2: Sí, totalmente. Pero la debe haber pasado lindo.
3: Che, tan rico los quinoa. De hecho, me llevé varios.
1: Yo estuve todo el día con los quinotos dentro de la cartera.
3: Yo en la materia.
2: ¿Sí? O sea, ¿los estuviste paseando, Sofi?
1: Es más, creo que tengo
3: dos rompiendo los quinotos por ahí.
1: Eso lo hago todos los días. Claro. Pero esto fue una eventualidad, andar con la cartera llena de quinotos.
3: Claro.
2: Bueno, por si surgían en algún momento las ganas de comer algo, ¿viste? Surgen. Claro. Ay, tengo hambre.
3: Sí, ¿cómo está para hacer unos quinotos en conserva, viste? Joder, yo tengo quinotos.
1: Todo acá. Quinoto. No, me tomé un taxi y le pedí un favor al taxista y le dije, ¿querés quinoto? Y le di un par de quinotos. Y así iba repartiendo.
2: Muy quinoto, bien.
1: Quinoto. Al final no voy a poder hacer el dulce. Porque ya me quedé.
3: Y bueno, pero he quedado por acá.
2: Lo bueno de tener fruta en la cartera, en la mochila, es viene tu niño y te dice, tengo hambre.
3: El snack saludable.
2: El snack saludable. Lo tenés a mano.
1: Tal cual. Bueno, se viene el himno en un ratito,
3: se viene.
1: A las 7:30 de la mañana, el himno de la mañana, donde vos no tenés que mandar tu más que buena, buenísima, y también tu más que mala, malísima, porque sabemos que no todo es color de rosa, por supuesto, que siempre nos pasan algunas cosas que queremos dejar de lado, y la idea es que decretemos que todo nos va a salir bien, que todo se va a resolver, que vamos a poder sobrepasar esto, todos juntos, con buena onda, Mati.
3: Exacto, porque el más que buena, buenísima tiene eso, contagiar alegría, contagiar cosas buenas y que nos cuente las cosas lindas que te van pasando, pero el yin y el yang de la vida también tiene lo malo. Hoy imagino que mucho más que buena, buenísima vendrá con esto, de juntada, de ver el partido, de hacerle el aguante a la selección, y lo malo puede venir porque alguno quizás no se puede escapar del laburo.
2: Claro.
3: La más que mala, malísima puede pasar por ahí porque no va a llegar, porque no lo dejan salir antes, y bueno, hay que hacer el aguante donde se pueda hacer.
2: Sí, también puede ser que te levantaste con muchos ánimos porque hoy juega el escaloneta y justo te pasó algo a la mañana, te levantaste y tenías la rueda desinflada.
3: Y te la bajo. ¿Más que mala?
1: Malísima. Más que buena, buenísima, puede ser que hoy al final, después de tantas idas y venidas, me junto con mis amigas y mis amigos a ver el partido.
3: Claro.
1: ¿No? Por ejemplo.
3: Más que buena, buenísima.
1: o más que mala malísima puede ser, bueno, al final no sé, no pude comprar ese asadito que esperaba poder comprar porque no me alcanzó la guita, al final voy a comer costelitas.
3: Claro.
1: Y bueno, más que mala malísima.
3: Más que mala malísima, por ahí tenías pactado un turno al dentista para el viernes y el diente no aguantó y se te cayó antes.
1: De asado a costelita, hay una diferencia.
3: Sí, no,
1: es carne. No, pero ella dice que no está mal.
3: Es que pasa que está más caro el kilo de costeleta que quizá un
2: kilo de agua. Igual tenemos buenas noticias.
1: Sí, no, por supuesto, Sophie. Tenemos buenas noticias. La buena de la mañana tiene que ver con estos talleres que se están llevando adelante aquí en la ciudad de Córdoba, en Bella Vista, taller gratuito de construcción y pintura de instrumentos de percusión. Se realiza el jueves 16 de julio, o sea, mañana, de 15 a 17 horas en la Huerta Modelo de la Biblioteca de Bella Vista, de aquí en nuestra ciudad, y está destinado a niñas, niños y adolescentes entre 8 y 15 años. La participación es libre y también es gratuita, no tiene costo de inscripción. Y la idea de este taller es combinar la música, la creatividad y el reciclaje, promoviendo también la construcción de instrumentos propios con materiales reciclados. Además, van a poder decorar y pintar esos instrumentos cada uno de los participantes. Así que, bueno, está buenísimo contarles esto para que aprovechen en estas vacaciones de invierno. Por ahí no hay tantas alternativas como, por ejemplo, para ir a vacacionar, pero sí hay alternativas gratuitas aquí en la ciudad de Córdoba para que los chicos y las chicas se entretengan. Así que todos los interesados pueden buscar más información poniendo Taller Percusión Bella Vista. Allí van a tener todos los detalles. Es una acción que la realiza el ente Bio Córdoba, enmarcada en esto de la educación ambiental y la participación comunitaria. Así, felicitaciones para todos ellos.
3: Bien, está linda la iniciativa.
1: Por esta muy buena iniciativa.
3: Yo estaría en ese taller,
2: Para hacer ruido, estoy
3: mandado a hacer. Sí, olvídate.
1: Está bueno.
3: Con los, nosotros en el cole, con los tachos de pintura.
2: Sí.
3: También lo forramos con una especie de nylon fuerte y nos queda como un bombo. Entonces le dábamos también.
2: Sí, claro. Y podés armar con un palo.
3: Sí, también nos lo quitaban porque hacíamos demasiado ruido.
2: Ah, bueno.
3: Bueno, está, chicos, gracias. Se entendió que querían hacer música.
1: Bueno, me encantó. Entonces, mañana entre las 15 y las 17 horas, este taller en la Biblioteca Huerta Modelo de Villa Vista. Ahora es momento de escuchar otro tema, por supuesto, aquí de la mano de Dieguito Hernández. Y les volvemos a decir buen día.
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0: Ahí está Charly García demoliendo hoteles.
1: Buen tema.
0: Buen tema para arrancar la mañana, para decirles buen día para todos los que están arrancando. ¿Estarán bien de tiempos? ¿Estarán llegando tarde? Bueno, eso lo sabremos en 5 minutos porque es el himno y como decimos con Mati, siempre sí, a esa claro, hora vos determinás si vas por el lugar correcto, si te vas poniendo la pilcha correcta. Porque sí, a las y media siempre me estoy poniendo.
2: Vos sabés que cuando suena el himno, si estás en la calle, tenés que estar pasando por determinada intersección, por un punto de referencia, un cole, sí, alguna fábrica, alguna empresa. Y vos decís, yo por acá vengo bien. Si suena el himno a esta hora, vengo bien ahora.
1: Lo tomás como referencia al
2: si
1: himno.
2: Si suena el himno y está en otro punto donde no tenés que estar y venís medio jugadito, y bueno, metele pata.
1: Sí, metele
2: con precaución, pero metele pata.
0: Sí. Bueno, y el himno consta de que vos nos envíes, nos cuentes tu más que buena buenísima y tu más que mala malísima. Habitualmente este es un segmento para los chicos y las chicas, pero pues están de vacaciones y si decimos vacaciones decimos dormimos hasta más tarde.
2: Sí, claro.
0: Así que ahora es donde empiezan a aparecer, vamos.
2: Los grandulones.
0: Sí. Y nos cuentan su más que buena buenísima del día, su más que mala malísima.
1: Últimos días de vacaciones.
0: Y nosotros a partir del himno lo que hacemos es decretar que hoy va a ser un excelente día y que todo nos va a salir más que bien. Así que bueno, nos envían su mensajito al 3518-157-997, que en 4 minutos cantamos el himno todos juntos.
2: Claro.
0: Sí, es la última semanita de vacaciones.
2: Últimas 72 horas hábiles.
1: Últimas horas.
0: Me da taquicardia, te digo.
1: Muchos que están felices, porque dicen, bueno, voy a volver a ver a mis compañeritos, y sí, otros que dicen, no.
2: Dale, yo quiero que sea lunes, ya, para que vuelvan todos los chicos a mandar audios.
1: Ah, que sí. Yo extrañamos eso.
2: Claro.
0: Yo quiero que sea lunes para ya haber hecho todo lo que tengo que hacer de cara al inicio de clases.
2: Claro.
0: Ayer ya hice, acá la docente Analía Romero avisó a toda la institución educativa que no quiere que sea lunes.
2: Ah, yo aviso.
0: Tiene que volver.
2: Ah, sí. ¿Por
0: qué no?
2: No quiero decir mucho, pero ¿Ani? El lunes hay mucha chance de que yo no venga.
0: ¿El lunes?
2: Sí, sí.
0: ¿Por qué?
1: Ah, y bueno.
0: Porque después
2: porque
0: domingo...
2: capaz que estoy en el cielo. Si todo sale bien, bueno. El lunes.
1: Estás volando.
0: Uy, imagínate lo que va a ser el lunes con todos los chicos y las chicas volviendo.
2: No sabemos, no digas nada. Todavía hay que jugar
0: con la
2: 2 partidos.
0: Las ganas de que pase lo que tenga que pasar.
2: Anulo mufa.
0: Bueno, hacemos los títulos a esta hora.
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de Córdoba desplegará un operativo especial de prevención. Como ya sucedió en ocasiones anteriores, habrá especial cuidado en la zona de Patiolmos tras el partido de la Selección Nacional de Fútbol en el Mundial 2026. El gobierno defendió bajar las restricciones para la compra de tierras por extranjeros. El vocero presidencial, Adrián Rabier, también dijo que el aumento de la morosidad se debe a que algunas familias son irresponsables con los límites de sus tarjetas. Irán advirtió que mantendrán cerrado el estrecho de Hormuz mientras continúen los ataques de Estados Unidos. La Guardia Revolucionaria respondió al nuevo bloqueo naval ordenado por Donald Trump y lanzó una amenaza sobre las exportaciones energéticas de la región.

0: acciones en el equipo estarán sujetas al rival de turno. 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
0: Corneta, de celebrar con
2: no
0: la bandera.
2: Raro el efecto
0: de esto. Mira, yo traje esta, mira. ¡Ay, qué belleza! ¿Está buena esta?
2: ¿Te gusta?
0: ¿O no?
2: ¿Cómo es?
0: Vamos, vamos. Ahí está.
2: Se complica con el cancionero hoy.
0: No, vamos, vamos, Argentina. Dice cómo no la vamos a saber. Vamos, ¿eh? Aparte, mira, más Argentina imposible.
2: A este se le agarra, que el país. Sí.
3: A ganar. Esta banda quilombera no te deja.
0: Vamos, Reinana.
4: Ahí está.
0: Un poquito de euforia, esto. Vamos, vamos, está, que tenemos que llegar a las 4 de la tarde.
2: ¿Qué hora es?
0: Uy, ¿qué hora es?
2: ¿Qué hora es?
0: Digote, poneme la frenada, Digote. 7:30 de la mañana.
4: ¿Hicimos
0: 7:30?
2: ¿Qué arranca?
0: ¿Qué arranca acá, Mati?
2: El himno, ¿en cuánto?
0: En 5, 4, 3, 2, 1.
2: ¡Vamos, el himno! Lo hicimos bien, no lo puedo creer.
0: La tercera es la vencida.

0: pero muy buenos días. Hello. Hola chicos,
1: buen día.
0: ¿Cómo están? Lindo verlos siempre.
2: ¿Cómo anda,
0: bueno, lo bueno de hoy que hoy jugamos. Vamos, yes. Escalones.
1: Vamos todavía.
0: Muchos éxitos y suerte para la Argentina.
2: Suerte.
0: Los quiero, los veo siempre y siempre. Un abrazo grande.
2: Yo te mando un beso.
1: Otro por aquí. Hola.
3: ¿Qué hace la gente de más que viene? Estamos acá.
2: El Leo Messi.
3: De Estados Unidos. Hoy estamos más ilusionados que nunca y quiero mandarle un gran saludo a la gente de Telefe que siempre apoya y siempre
1: está.
3: Le mando un saludo y espero que ellos estén con nosotros.
1: ¡Qué va, Leo. Vamos, Leo, que hoy metes otro golcito.
2: Vamos, Leo,
4: volvé el gol. Chicos, buen día. Que pasen bien, que vean el partido, les guste. La buena buenísima de hoy es que, bueno, entraba una hora más temprano al trabajo. La mala malísima es que me dormí, estoy llegando tarde.
1: No.
2: Bueno, pero ¿cuál es la selección?
1: Sí.
2: Lo importante es que llegues bien.
1: Mientras no sea que tenés que abrir la puerta para que entren los otros, porque si no,
2: bueno,
1: te vas a ligar un par de palabras minutos hermosas.
2: Aparte, ¿cuántas veces te dormís en el año? La primera, no pasa nada.
1: No pasa nada, no pasa nada. Llega tranqui, anda despacito.
5: Buen día, acá el papá de Guille, Maxi.
2: Hola,
1: vamos, Maxi.
5: La más buena, buenísima, es que hoy entré un rato antes del trabajo para irme más temprano y poder ver el partido comiendo una picadita. Sí, sí. Más que buena, buenísima.
1: Cumple con las horas.
2: Muy bien.
1: Mirá qué bien la gente. Yo no se me hubiese ocurrido eso. Venir acá, ¿a qué hora? ¿A las 5 de la mañana?
2: A las 5.
1: Arrancar a las 5 para irse antes.
2: Bueno, venís sola, vos, no pasa nada.
1: A ver, ¿qué más? Bigote.
6: Hola, chicos, buenos días. Hoy me gustaría decir que estoy muy feliz porque mi papá nos firmó la autorización para ir al cine con una... con unas chicas y unos chicos. O sea, tierra feliz.
1: ¡Qué lindo!
6: ¡Cine!
2: ¡Al cine!
6: ¡Che!
2: ¡Qué horaria!
6: Muchos saludos a todos. A Ro, a Sofi y a Mati. Los quiero, chicos.
1: Nosotros también a vos. Gracias, gracias por estar del otro lado. Que disfrute, después contanos qué peli. Queremos saber qué peli. ¿Fuiste a ver?
2: O un balde pochoclo.
1: No, qué rico. Para hoy. Hoy pochoclos, chicos.
2: Ya.
1: Hoy salen pochoclos, ¿no?
2: Sí. Más que
1: quinoto, pochoclo, tutuca.
7: Pochoclo dulce.
2: Todo parece.
1: Sí. Una picadita también. Puede ser o no. Sí, algo, quesito, salame.
2: En ese orden, pochoclo y picante.
1: Me encanta. A ver, ¿qué más?
8: Hola, buen día. De acá de Mortero. Estamos mirando.
2: Morteros.
8: Más que bien que hoy juega Argentina.
2: Vamos.
8: Más que bien.
1: Vamos.
8: Buenísimo.
1: Vamos.
2: Mortero,
1: saludos.
9: Hola chicos, buen día.
1: Hola, buen día.
9: La buena, buenísima, que hoy salgo a las 3 para ver el partido. ¡Vamos!
1: ¿Qué? ¡Qué
9: bien, buenísima! Y la otra, ¿saben algo de que van a parar los colectivos a las 3? ¿Están diciendo o no?
2: Sí, va a ser un despiole la salida de los laburos.
1: Ahí en un rato vamos a ampliar información sobre eso, pero hay probabilidades de que el transporte urbano en realidad deje de circular, ¿sí? Así que en un rato ampliamos información, ¿sí? Para tener más detalles. Y uno más, a ver.
10: Buen día, más que bueno, buenísimo. Trabajamos hasta las 2 de la tarde.
1: Bien.
10: 2 de la tarde.
2: Bueno, eso, ¿eh?
10: Colgamos la cita. Y a festejar. A empezar con la previa.
2: Eso.
10: No lo voy a mufar, pero bueno, vamos a ver. Les mando un abrazo gigante, gigante, gigante a todos los demás que vean. Y soy Estela.
2: Vamos, Estela.
1: Que sale a las 2 de la tarde.
2: Sí,
1: gracias, vamos, Estela, gracias. Bueno, esto ha sido el himno de la mañana. Muchísimas gracias a todos los grandotes que han participado de este segmento. Como decimos, el segmento que se ha construido con la voz de los niños y las niñas, pero que también es muy importante que estén presentes ellos, los adultos. Muchísimas gracias. Bueno, y como decimos siempre, ¿no? Para cerrar el himno, lo decretamos, decimos que todo nos va a salir bien. Que sea lo que sea, hay que ponerle buena cara, buena energía y que todo lo que deseemos se resuelva de una excelente manera, ¿sí?
2: Todo va a salirnos bien.
1: Más

0: eso.
1: Los Ángeles Azules, Lubra y Yami Safdi.
0: ¿Qué sonaba?
1: Si sabes contar. Oh, ¡Qué tema!
2: Me encanta.
1: Para bailarlo.
2: Qué linda ella, Yami Safdi.
3: Ah, yo pensé que decía la Rogelio.
2: Y también, además,
1: Lubra. Qué linda ella.
2: No, porque a ella no la tengo mucho.
3: Ah, porque la Ro locutó por encima el tema. Claro. Y dice, qué linda ella. Sí, tiene linda voz.
2: Qué linda la Rososa.
3: Claro.
2: A esta chica no la tenía. No, no la tengo Safdi, mucho. ¿No?
3: Sí. Ha hecho temas con Qué Locura.
1: Sí, mucho con Lubra tiene.
3: Con Lubra.
2: Ah, con Alejandro Sanz también.
1: Sí. Mirá. Sí. Linda voz tiene.

0: Tomar mate.
1: Linda dice. Voz, linda voz.
0: Bueno, Mati, ayer jugó España versus Francia. Claro. Pensamos que la resolución iba a ser otra, pero finalmente ganó España.
2: Ganó España. Fue un triunfazo del conjunto español, en donde se pudo ver quizás una de las mejores versiones en cuanto al orden, la tenencia de la pelota y el manejo de los tiempos por parte del conjunto español, que ya es el primer clasificado a esta final de la Copa del Mundo, final que se va a disputar el día domingo, y Francia pensando ya directamente en el tercer y cuarto puesto, ese partido que creo que absolutamente nadie quiere jugar. Cuando llega a esta etapa, obviamente que lo máximo es lo único que querés apuntar y aspirarle. Bueno, llegaba el primer gol de España por un yerro defensivo por parte de Francia. Una pelota que venía, para mi entender, ¿no?
1: Sí.
2: Controlable a las espaldas de Digne, el número 3 del conjunto francés. Y no lo vio que le entraba como una trompa por atrás Lamine Yamal, el jugador español, esta gran promesa que tiene la selección española, y le metió un patadón de lleno en la zona del cuádriceps para Lamine, que quedó en la pena máxima, penal que Mikel Oyarzabal, uno de los mejores de España en este Mundial, se encargó de cambiarlo por gol, y a partir de allí le empezó a manejar la pelota, los tiempos, obviamente que Francia, con cuestión de necesidad, iba, producto de su verticalidad, de sus jugadores con individualidades muy buenas, pero que no terminaba de cuajar. Y después, cuando más o menos parecía que Francia se acomodaba, llegó el golazo de Pedro Porro.
1: ¡Qué golazo!
2: Con una gran jugada, Dani Olmo, se juntaron, fútbol puro en la puerta del área de Francia. La selección española cambió el ritmo, metió la pared y quedó mano a mano con el arquero Mañán. Y el futbolista Pedro Porro no dudó, se la clavó sobre el primer palo del arquero y ya fue sentencia de historia. Casi, casi que grita el tercero, de hecho lo gritaron en la cancha porque llegaba una muy buena jugada que terminaba con una grandísima definición de Lamine Yamal, pero con esta costa del VAR automático, apenitas adelantado el hombro de Lamine. Y jugada invalidada, lo que era el tercero para España, ya se agarraban con goleada sobre el cierre, se fueron a fuerza del orgullo y del corazón en la mano de los franceses, intentaron llegarle a Unai Simón que prácticamente no atajó en el partido, tuvo un tiro libre Kylian Mbappé que no pudo aprovechar, que le podía haber achicado un poquito las diferencias, pero lo cierto es que Francia no estuvo a la altura, cuestionado también por los propios medios españoles, este desempeño del conjunto de Didier Deschamps, que se queda afuera de la final, sigue en carrera en el Mundial, pero ya piensa en el rival del sábado, tercer y cuarto puesto de este Mundial, que ojalá no tengamos que jugarlo, ojalá pensemos en otra cosa.
0: Que dicen que Mbappé estaba muy enojado con sus compañeros.
2: Estaba enojado con él mismo también.
0: Con él, no, bueno, que le erró en 14 jugadas.
2: Mucho yerro, mucha falta de concentración en la cancha.
0: Claro, mira, nerviosismo.
2: Y también.
1: Nerviosismo. Y después, bueno, la frustración propia.
2: Sí, y se fue recaliente.
1: Claro.
2: ¿Viste? Prácticamente desolado, sin hablar con nadie.
1: Claro, no saludó a
2: los compañeros.
1: A los compañeros de la selección de España.
2: Creo que mucho se vio en redes sociales, ¿no? Tomando cámaras. Porque a Mbappé lo siguen a todos lados.
0: Sí,
2: es como marca personal para Mbappé, para Messi, los mejores jugadores.
0: Claro.
2: Las cámaras lo siguen y cosas que hagan siempre van a resaltar. En este caso, esto, ¿no? Que se vaya prácticamente saludando, creo que al árbitro y no sé quién más, y se fue.
0: Sí, ahí sí. Mostramos una imagen que saludó el árbitro y después ni a los compañeros de la selección ni a los contrincantes.
2: ¿Quién quiere hablar en un momento así? Ya está, perdiste.
0: No, bueno, si hubiese sido la selección argentina, se ponen, saludan, uno a uno, sí.
2: No sé, viste, depende capaz de cómo se dé el partido, qué sé yo. Capaz que, viste, son momentos, hay que esperar que bajen las revoluciones, porque capaz que en caliente decís cosas que por ahí no son buenas. Y te va al vestuario y cuando baja un poco la espuma, algún reproche, alguna crítica, pero
1: salís,
2: que sea grupal y no individual.
1: Claro, salís y hablás un poco más tranquilo.
2: Y claro, sí.
0: Claro, pero bueno, después no podés salir a buscar a la selección española al vestuario para saludar, hacer el intercambio de las camisetas
2: sí,
0: y todo eso.
2: Eso seguramente ya se pusieron de acuerdo antes.
0: Uh-huh.
2: Pero bueno, lo cierto es que se fueron recalientes de la cancha, con la amargura de saber que no van a jugar una final, querían reeditarla como fue en el 2022, lo cierto es que no podrán. Y allí irán a esperar el rival que va a salir del partido hoy de Argentina e Inglaterra, el próximo rival de Francia para el sábado y el rival de España para el domingo.
0: Uh-huh. Bueno, se hablaba de que la selección argentina afuera estaba cantando un tema alusivo a la caída de Francia.
2: Ah, mira.
0: ¿No? Y también, bueno, se especula mucho de cuál es la mejor hinchada del Mundial. Si es la nuestra, o también se puso ahí en el tapete la de Noruega. Lo que vimos ayer es...
2: Pero bueno, muy pecho.
0: Son organizados, sí. Le falta ahí un piripipí.
2: Pero están intentando ir un poco en camino a Noruega, capaz que de acá 5 mundiales no.
0: Claro, sí.
2: En cuestiones de hinchadas, chicos, somos... Ese mundial lo ganamos por escándalo.
1: Ese sí, somos invencibles.
2: Sí, ese por escándalo.
0: Bueno, chicos, ha llegado el momento de los cumples, ¿sí? Así que atenti vos que estás del otro lado, que tenés un conocido, conocida, familiar, tu compañera de vida, tu madre, tu padre que cumplen años, tus hijos.
1: Un primo, un amigo.
0: Exacto, nos escribís la palabra cumple.
2: Sí.
0: Seguido del saludo, por supuesto, a nuestra línea de WhatsApp, que es Ro
1: 3518-157-997. Así como dijo Sofi, primero pones cumple y después pones hola chicos, quiero decirle un muy feliz cumpleaños a mi hija que está cumpliendo 15 años hoy. Así exactamente.
2: Con toda la pachorra.
1: Y nosotros acá lo leemos y le deseamos un muy feliz cumpleaños.
0: Así que le vamos a dar tiempito mientras hacemos los cumpleaños de la jornada de hoy. Pero antes el juego, para que estoy buscando acá que me habían anotado. Reinana, que me hace Javi, mientras le doy tiempo a mi queridísima compañera Rososa de que haga lo que sé que está haciendo.
1: Gracias, Sofi.
2: Machete.
1: Gracias, Sofi.
0: Yo le doy la mano. Escuchame.
2: Es
1: dice, para eso estamos.
0: ¿Qué día es hoy, querida Rososa? Y yo te iré una pistita.
1: A ver.
0: Es el 196º día del año.
1: 196º. ¿Qué dijo?
0: Centésimo, nonagésimo, sexto día del año.
1: 196.
2: Bien.
0: Muy bien.
1: Aplausos, gracias. ¿Cómo estoy hoy? ¿Cómo estoy esta semana? Como nunca. Estoy muy afilada con los números.
0: Y si es el día número 196, ¿quedan cuántos días para que finalice el año?
1: El año tiene 365 días, ¿no?
0: Yo creo que sí, todavía sabemos.
1: Ok, si no es bisiesto,
0: Si no es bisiesto, claro.
1: Y le tendría que restar 196.
0: Le restamos 196.
1: Y si me llevo 2 y lo divido por 4, y a eso le
0: al
1: agrego
0: 3. Al 6 le tenés que pedir 1, porque el 5 no lo podés restar.
1: Sí.
0: Entonces hay 15 menos 6. Sí.
1: Y al 1 no lo muevo.
2: De dejar de comer.
1: Y al 1 no lo muevo, porque es 1. ¿169?
0: ¿169?
1: ¡Vamos!
2: 69 el vicio.
0: Aprendan a restar con Roy Sofi.
1: Sí.
0: Así después vamos a hacer un segmento, ¿no?
1: Sí, llévate uno.
2: Es para un canal de YouTube para los niños.
0: Después el 6 se quedó con 5. Pues no puede restarse con el 9. Le va a tener que pedir prestado 1 al 3.
1: Claro.
0: Al final le pedimos prestado a todo el mundo. Después le debemos a todos. Bueno, así somos, Argentina.
1: Y el 3 dice...
2: ¿Cómo está la libre enviado?
0: La vida misma. Tal cual. Ya la tarjeta está colapsada. Ay, ya los familiares le pedimos prestado. Ya situación 4 o 5, nadie te da
2: ya
0: nada.
2: Ya no hay tío que te preste una moneda.
1: No.
0: Ya no hay tío. No, bueno, no, así que faltan ¿cuántos días?
1: 169 días.
0: 169 para que termine el año.
1: Para que termine 2026.
0: Ustedes en casa nos mandan la palabra cumple con el saludito haciendo un ratitito nomás. Les cantamos el cumpleaños feliz.
1: ¿Quién cumple?
2: ¿Querés que se te transpiren las manos?
0: Sí.
2: ¿Sabes cuánto falta para que juegue la escaloneta?
1: Ay, ¿cuánto
0: falta?
2: 8 horas con 12 minutos.
0: 8 horas con 12 minutos.
1: Me pone muy manija pensar que faltan 8 horas.
0: ¿Y cuánto faltan para que comiencen las clases?
2: El lunes. ¿Hábiles las horas querés?
0: Las horas, sí.
2: Y 62 horas hábiles casi. 60 horas hábiles.
0: 60 horas hábiles. No contamos el fin de semana, claro. No estamos contando el fin de semana.
2: A chequearlo.
1: ¿Lo chequeamos? Sacá la cuenta
0: porque acá nada.
2: No se pongan tan finos, chicos. No se pongan tan finos.
0: Bueno, un día como hoy... nace el célebre pintor neerlandés, uno de los máximos exponentes de la historia del arte, que se llama Rembrandt. No sé si lo tienen.
1: Sí, claro.
2: Rembrandt.
0: Sí, exactamente. Pero también, un día como hoy, nació Mario Alberto Kempes.
2: Ah, mira, Marito.
0: Creador y figura de la selección argentina.
2: Con el matador envuelto en banderas.
0: Campeón mundial de 1978. Claro, exactamente. Mario Alberto, que había nacido en 1954.
2: Bien.
0: ¿Sí? Después tenemos. Son todos nombres medios complejos, chicos, pero bueno. Diane Kruger. ¿Será Freddy Krueger?
2: Kruger.
0: Diane Kruger.
2: ¿Y qué hizo Diane?
0: Es una actriz alemana. No, no es Freddy Krueger, chicos. Es una actriz alemana.
1: Casi.
0: Protagonista de Troya. Dice,
2: mira.
0: y que nació en 1976. O sea que sí, besitos al cielo.
2: De Troya, mira.
0: Ah, no sé si besitos.
1: Acá lo tengo. No, no, no.
2: No, sí, no, 70, no, no, pará.
0: No, no. 1976, perdón.
2: Claro, no estás conmigo.
0: Menos mal que no debe estar mirando.
2: Si todo, si todo sigue su rumbo normal, su cauce, tiene que estar.
1: Claro, estuvo en Troya. Acá estoy viendo, sí, sí. Sí, sí, si la googlean, se dan cuenta.
0: Sí, van a darse
2: cuenta. Linda película de Troya. Estaba en cuero ahí, ¿cómo se llama el actor principal?
1: Brad Pitt.
2: ¿No? Brad Pitt.
0: Brad Pitt.
2: Fachero el vago, ¿no?
0: Lindo, sí, Brad Pitt en cuero.
2: Y están todas chicas locas en ese peli.
0: Travis Fimmel también ha nacido un día como hoy, el actor australiano que alcanzó fama mundial como...
2: Otro facherazo.
0: Lord Brock en la serie de Vikings. ¿Sí? Bueno, un día como hoy también Alfred Nobel patenta la dinamita, un invento que revolucionó la ingeniería y la minería. Y también sale a la venta el primer Ford Falcon de producción nacional en Argentina. Qué bueno eso, mirá.
2: Tatito,
0: Además se lanza oficialmente Twitter, una de las redes sociales que marcó una nueva era en la comunicación digital. Un día como hoy, o sea, un 15 de julio.
2: Sí.
0: Sí, un 15 de julio. Del 2006.
2: Mira vos.
0: Nacía Twitter.
1: Twitter, que hoy se llama X.
2: Exactamente.
0: Sí, que no sé para qué le cambiaron el nombre.
1: Y bueno, Elon Musk agarró y dijo...
0: Yo le sigo diciendo Twitter. Es más, yo pongo cuando busco, porque no tengo la aplicación, pero pongo Twitter... Y me sale igual la búsqueda. Sí. No se puede escindir del nombre Twitter.
2: Es como buscar a Fipi y te sale Arca.
0: Sí, tal cual. Bueno, además se conmemora el Día Mundial de las Habilidades de la Juventud. O sea, las habilidades de Dandy, por ejemplo.
2: Claro.
0: El Día Nacional de la Igualdad. Esto es en Argentina. También el Día del Golfista en Argentina. En homenaje al histórico triunfo de Roberto De Vicenzo. En Abierto Británico de 1967.
1: Bueno, bien.
0: Todo esto sucedió un día como hoy. Pero además están los cumpleañeros de Más Que Bien.
1: Sí.
0: A los cuales le vamos a cantar a continuación.
2: Eso.
0: El cumpleaños. No sé si tenés algún deportista.
2: Tengo. Cumpleaños Negro Jara. Franquito Jara, que jugó en Belgrano e Instituto.
1: Feliz cumpleaños.
2: El oriundo de Villanueva, pegadito ahí a Villa María. Y Francisco Pozo, de Vélez, también cumple 23 pirulos.
1: Muy bien.
0: Muy bien. ¿Y quiénes cumplen hoy, Ro?
1: Y por acá dicen, feliz cumple al amor de mi vida, que hoy cumple sus 36 pirulos. Les deseo lo más lindo de esta vida y que este año que empieza, que esté lleno de amor y abundancia. Ay, pero no nos dice cómo se llama, el amor de su vida.
2: Bueno, para el amor de su vida, feliz cumple.
1: Sí, feliz cumple.
0: Pero ese se llama Lucre.
1: Sí.
0: Así que para el amor de la vida de Lucre.
1: De Lucre. Feliz cumple para mi hermana Norma, que vive en Rosario. Te amamos, Normi, todos desde Córdoba, dice
2: Normi.
1: Ale. Normi, feliz cumpleaños. Feliz cumpleaños para mi pareja que está cumpliendo 50 años hoy. Te amamos, Juan, toda tu familia. Manda por acá. Romy, muy bien.
2: Momento,
0: Acá tenemos uno, dice, feliz cumple para mi marido Gonzalo, que tenga un hermoso día, de parte de Jacqueline.
1: Muy feliz cumpleaños. Mucha gente que cumple años un 15 de julio. Acá dice, mi hijo está cumpliendo 26 años. Le mando un muy feliz cumple. Mi hijo se llama Ramiro. Bueno, saludos para Ramiro.
2: Para
1: entonces.
2: Rami, 26 pirulos. Qué lindo.
1: Muy bien.
0: Yo agrego uno. Saludos para mi amiga Gracia Sosa, que hoy cumple años. Además, está esperando un baby, así que es un cumpleaños diferente.
1: Qué lindo, especial.
0: Con muchísima emoción. Es la hija de Jorge Sosa.
1: Que lo nombramos el otro día.
0: Exactamente.
2: De que nos dijo de que... buena suerte.
0: Sí, exactamente, que digamos buena suerte porque hay que decretarlo de esa manera.
2: Exactamente.
1: Acá llega por acá. Grande. Muy feliz cumpleaños a Santino, dice por acá. Santino Nobrega, de Villa Los 40, que pases un bello y hermoso día. Te quiere mucho tu vecina.
0: ¡Ah, qué lindo!
1: Va con foto y todo.
2: ¿Con fotito?
1: Sí, va con
2: vecina.
1: Fotito.
0: Sí. Bueno, muy piola la vecina. Bueno, cantamos su cumpleaños.

0: está ahí.
1: Bad Bunny.
2: Para hacer la previa del partido, ¿o no?
3: ¿Con Bad Bunny?
2: Con Bad Bunny.
3: Yo digo qué locura, pero bueno.
2: Bueno, también.
3: Bueno, yo era
2: una de Bad Bunny, otra de qué locura.
1: Una playlist aleatoria.
2: Sí, una del Manda Más. Bien, otra de los chicos de la conga.
3: Me gusta.
2: Te meto ahí una tini tini en el medio.
3: Ah, bueno, ¿qué playlist varía?
2: Y sí, dijimos variado.
3: Falta que ponga el Turco Olivo y está bonito. Che, le mando un saludo a Seba Conde, que nos está viendo, gran fotógrafo.
2: Sí.
3: Y me dice, sacate la camperita, así se ve la remera, que está muy buena. Y se dio, estoy con frío.
2: Hace un poquito de frío acá. Pero
3: Argentina juega con esta.
2: Sí.
3: Juega con la azul, ya te cuento por qué.
2: Es una alternativa.
3: Bien. Cuento por qué.
2: Yo me puse este suetercito calentito, pero sí, hace frío.
3: Está hermoso ese suéter,
2: ¿no? Sí,
3: está
2: divino.
3: Porque acá de lejos parece como si fuese una camiseta manga larga de acá, retro.
2: Málaga.
3: ¿Ella le vendés en Málaga?
2: Sí, esta es la novedad.
1: Esta es la que vos vendés.
3: ¿Querés una
2: vos? A cobrar Telefe.
3: Sí. Se lo pasamos después a la productora.
2: Hasta ahora. Telefe, no sé si las ventas han sido por, pero bueno. Sí, puede ser un poco más.
3: Una ayuda.
2: Puede ser un poco más.
1: Bueno,
2: Rob,
1: sí.
2: ¿Qué pasó con... ¿Cómo es? Anya Taylor-Joy.
1: Anya Taylor-Joy, sí. Una actriz. Es joven, pero ya estuvo en un montón de films, en un montón de series, en un montón de películas. Gambito de Dama, no sé si la vieron. Para mí, una de las mejores series. Está disponible en Netflix. De paso, tiramos el dato para que la vean si no la vieron. Anya Taylor-Joy es nacida en Argentina. Sin embargo, desde muy chica vive en Estados Unidos.
2: Ajá.
1: Allá hizo toda su carrera, pero habla muy bien el español. Ya le hicieron muchas notas cuando salió Gambito de Dama.
3: Sí.
1: Y ella habló del dulce de leche, de todo lo que le gusta de Argentina, habló ella. Y en este caso le preguntaron quién quiere que gane. Le preguntaron a ella quién quiere que gane el Mundial.
2: Claro.
1: Y ella dijo, y bueno, ¿a quién voy a alentar? Acá tenemos la nota... ¿Ves? Le dicen, el gran partido del miércoles. ¿Estás en el conflicto? ¿De qué lado estás? Y ella dice, y hay mucho estrés en casa actualmente. Por suerte, mi abuelo trabajó en relaciones anglo-argentinas, entonces mi corazón está con Argentina.
3: Bien.
1: Dijo ella. Pero si perdemos, sí. Si aliento a los otros. Dice, ¿estás en conflicto? ¿De qué lado estás? Ella dijo, estoy del lado de Argentina.
2: En el marco del partido de Argentina versus
1: Argentina-Inglaterra.
3: Claro. Sí, o sea, ella hace la aguante Argentina, pero ella si pierde bien por Gran Bretaña.
1: Bueno.
3: Raro, Anya
1: Taylor-Joy.
3: Ponte de acuerdo, güey.
2: Por donde sale el sol y ya, ahí va. Sí.
1: Dijo que en su casa hay mucha tensión, porque bueno, es parte de su familia que todavía vive en Argentina.
3: Ya.
1: Ella hace alguna que otra escapada, la han visto, sobre todo en Buenos Aires,

0: Sí, ha venido a Córdoba, tierras argentinas.
1: Dice que nació en Miami, pero se crió en Buenos Aires.
0: Se crió en Buenos Aires, estuvo muchos años, pero hizo toda su carrera directamente allá en Estados Unidos.
1: Bueno.
0: Anya Taylor-Joy, que va a alentar a Argentina hoy.
1: Gracias, Anya, por alentar por la selección. Seguramente tendrá para comprar la entrada. ¿Viste el precio? ¿Vieron el valor de las entradas?
0: Ella estuvo en el partido de Estados Unidos-Paraguay. Fue una de las animadoras del encuentro, sin embargo, tenía puesta una musculosa de Argentina.
2: Ah, mira.
1: Una de las animadoras.
2: O sea, mira, se la ve
0: en la hinchada, claro, se la ve animando en la hinchada. Y tenía puesta la musculosa de Argentina.
2: Muy bien.
0: En el partido con contra Estados Unidos.
2: ¿No?
0: Sí, estaba
1: claro,
0: con su
1: viste que hay como figuras, también fue Pampita, Zaira Nara, también estuvo Luciana Salazar,
2: influencers,
1: así como en el medio aparece.
0: Contenido.
1: Con diferentes cuestiones.
0: Sí.
1: Con un desodorante en la mano, por ejemplo, decir no me abandonó y así, esas cosas como para hacer marca.
0: Es que las marcas las llevan, claro.
1: Las
0: marcas
1: las llevan, tal cual. Bueno, vamos a un cortecito. Dale, corte aquí en Más que Bien, ya volvemos con más.
3: Hola, hola.

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0: Si se acaba el mundo.
1: ¡Qué lindo tema!
0: Che, qué look que tiene ahí Pablito
2: Tamanini.
0: Tamanini.
2: Sí. No le pasan los años a Tamanini, ¿eh?
0: Viste con el años, pelito largo. Le contamos a nuestros oyentes de la LB2 que está con el pelo así tirado para atrás.
3: Como que tiene
0: larguito.
3: Una media cola.
2: Esto es nuestro Maluma criado en el río Suquía.
0: El Maluma cordobés.
2: El Maluma cordobés. Sí,
0: acá llega un mensajito. ¿Qué dice? Producción. Dice, hola chicos, una semana que no me levanto para verlos a las 7 de la mañana, porque las Bendy están de vacaciones, dice. Sí. Y me doy cuenta que no está Javi.
3: No,
2: lo rajamos.
0: ¿Qué pasó? Y se agarra la cabeza.
2: Lo rajamos.
3: ¿Cómo que no está?
0: Yo re manija, dice, despierta de las 5:30 de la ansiedad. Un beso, los adoro.
2: ¿Viste la ansiedad?
0: Sí. Sí, Javi ha decidido abandonar el país para disfrutar de unas excelentes vacaciones con su familia.
2: Sí. Para decirle que hubiesen escapado de una deuda.
0: No, no. Era para que se asuste un poquito, sí, ahí, un poquito.
2: Le ponía suspenso.
0: Se fue de vacaciones, está de vacaciones con la familia.
3: Merecidas vacaciones.
0: Exactamente, ahí en la playa está.
2: En la playa de Brasil.
0: Seguramente comiendo algunos.
2: Se fue a llevar un poquito de mundial a los brasileños que ya lo venden en su casa.
0: Ahí está, onda, onda, mala onda. En realidad, onda, onda, buena onda ya. A full, bueno, disfrutando de la playa, el sol, la arena. Así que bueno, estamos acá nosotros haciéndole el aguante. Mi nombre es Sofía Ocaño, estamos con Mati Rivero.
2: Hola.
0: Con Ros Sosa. Obviamente que Javi va a volver a partir del lunes y todo será como habitualmente.
2: Va a volver.
0: A quien más
2: va a volver. Rosé me va a volver.
0: A volver.
2: Vamos.
0: Arranca.
2: ¿Qué cosa?
0: Comienza. Arranca, comienza, arranca, comienza.
2: ¿Qué?
0: La segunda hora de programa. ¡Ah!

0: camiseta incluida en el capot.
1: Hacerme un taxi con el capot ploteado de una bandera argentina. Wow, qué fachero qué que va ese taxi.
0: Me encanta, me encanta. Y hoy, si tengo tiempo, voy a ir a un barrio que lo han pintado todo de cuando saca con el móvil, de con la bandera argentina. Con los cordones, los postes de luz. Mira, hasta los perros pintaron.
2: No, no, no, por favor.
0: Bueno, es momento de las noticias aquí en Más Cría.
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5: La policía de Córdoba desplegará un operativo especial de prevención. Como ya sucedió en ocasiones anteriores, habrá especial cuidado en la zona del Patio Olmos tras el partido de la Selección Nacional de Fútbol en el Mundial 2026. El gobierno defendió bajar las restricciones para la compra de tierras por extranjeros. El vocero presidencial, Adrián Rabier, también dijo que el aumento de la morosidad se debe a que algunas familias son irresponsables con los límites de sus tarjetas. Irán advirtió que mantendrán cerrado el estrecho de Hormuz mientras continúen los ataques de Estados Unidos. La Guardia Revolucionaria respondió al nuevo bloqueo naval ordenado por Donald Trump y lanzó una amenaza sobre las exportaciones energéticas de la región. Scaloni anticipó que piensa hacer cambios en la formación contra Inglaterra. El director técnico habló con la prensa en la previa del partido de la selección argentina y aseguró que las modificaciones en el equipo estarán sujetas al rival de turno.
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0: Perfecto. Bueno, estamos en la pantalla de Telefe, como decíamos, hasta las 10 de la mañana, haciendo Más Que Bien. 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Actualizamos la temperatura a esta hora.
2: Vamos. ¿Cuánto está haciendo a esta hora según el Servicio Meteorológico Nacional?
0: Sí, yo acabo de actualizar 11.4.
2: Bueno, bien.
1: Por eso me saqué la campera y me quedé en
2: realidad. Claro, veníamos de temperaturas a esta hora de la mañana bajas. Y ahora con 11.4, está lindo.
0: Uh-huh. Y aparentemente en horas de la siesta va a estar más lindo todavía. Sí. Porque la máxima para hoy va a ser de 22 grados. Hermoso. Así que de a poquito nos vamos a ir acercando a esas temperaturas. Y le vamos abriendo las puertas a las temperaturas altas, porque de a poquito, según lo que veo acá en el Servicio Meteorológico, va ascendiendo la temperatura, Ro.
2: Mañana 26 grados de máxima y para el viernes 27 grados de máxima. Mirá. Mucho sube la temperatura.
0: 22.
2: Hoy 22, el jueves 26, el viernes 27 y el sábado ya vuelve a bajar la temperatura, 20 grados de máxima. Para el domingo vamos a tener 18 grados de máxima. Tenemos una mañana, una semana variada.
0: Sí, respecto una semana variadita. Sí. Pero bueno, va a estar lindo, agradable. Lo que va a estar lindo y agradable es el partidazo de las 4 de la tarde con la Argentina.
1: No sé si lindo y agradable, creo que más de uno va a tener microinfarto, taquicardia.
0: Ojalá que no,
1: acelerado.
0: Ojalá que no.
1: Capaz que
2: pulsaciones altas.
1: Alta las pulsaciones, pasó de revoluciones. Todo es válido hoy porque jugamos un partido de esos que son picantes y caros para el sentimiento de la historia. Quinta vez que se van a juntar Argentina e Inglaterra en un mundial. Y esta tiene un gustito distinto. Nosotros jugaremos hoy con camiseta azul, camiseta negra, porque esta es más negra que azul, con vivos, con unas pinceladas azules y blancas que acompañan a la decoración de nuestra vestimenta. La escaloneta que va a salir con el posible equipo con varias dudas con respecto a los partidos anteriores. Esta vez Scaloni creo que también piensa bastante en el rival. ¿Y por qué digo esto? Porque plantea línea posible con tres centrales en el fondo y con dos laterales volantes que transforman una falsa línea de cinco a veces cuando no tenga la pelota, y cuando la tenga seguramente será línea de tres. Por consiguiente, Emiliano el Dibu Martínez en el arco, Nahuel Molina, Gonzalo Montiel, Cuti Romero, Licha Martínez, Nicolás Tagliafico. Ahí está una de las dudas. A ver también si se mete en el fondo Otamendi. Rodrigo De Polo, Juliano Simeone o Nico González. Leandro Paredes, Alexis McAllister, Enzo Fernández. Lionel Andrés Messi, Cuchitini, el capitán. Julián Álvarez, el equipo de Argentina. Inglaterra con Pickford, con la duda de James o Spence. Conza, Geddy, O'Kelly, Rice, Anderson, sí. Saka. Qué peligrosísimo Saka, ¿eh? Bellingham, Saca Gordon y Harry Kane. El equipo de Tomás Tuchel hoy en el estadio Mercedes-Benz allí en Atlanta. Capacidad para 68.239 cabecitas. El árbitro, el estadounidense Ismael Efat, con Parker en la línea 1, Atkins en línea 2, el Tano Mauricio Mariani, el cuarto árbitro, y el árbitro de reserva Daniele Bidondi. Lo que va a ser el partido de hoy entre Argentina e Inglaterra. Parada bravísima para nosotros, como dijimos. Quinta vez que se enfrentan por mundiales. Y esto de jugar con esta camiseta hoy tiene que ver un poquito de la mística de una Argentina que cuando lo usó contra México en el 86, le fue bien. Dos goles de Diego, el gol con la mano de Dios. Y el gol imposible, la jugada que arranca en la mitad de la cancha. Y después Francia 98, 0-0 en los 90, penales, y Argentina pasó de ronda también con camiseta azul. Se volvieron a cruzar después, Mundial Corea-Japón, año 2002.
0: Sí.
1: Argentina jugó con remera clásica, celeste y blanca, como tiene la chica puesta. Uh-huh. Y ese partido no nos fue bien. Perdimos ante Inglaterra y nos volvimos, no en ese partido, nos volvimos después con Suecia, cuando nos gana Svensson con el gol de tiro libre y nos manda a casa.
0: Sí.
1: Pero en ese partido, en ese Mundial, Argentina jugó de celeste y blanco e Inglaterra jugó de rojo y no nos fue bien, así que...
0: Está bien respetando eso.
6: Claro, tiene la cámara.
0: Bueno.
1: Ojo, el primer partido que se jugó con remera azul fue en el Mundial de 1962.
0: Sí.
1: Fue en el Mundial de Chile y ese partido Argentina perdió. Pero fue el primero y no volvió a perder después con remera azul contra Inglaterra.
0: Así bien. Que por eso la decisión del color de la remera.
1: Sí, tal cual. Remera que, repetimos, no es azul, es un fondo negro, pero que tiene estas pinceladas azuladas por encima que hacen que se vea un poquito más tornado al azul. Bueno, habló Scaloni en la conferencia de prensa como ayer. Cada uno de los partidos.
0: ¿Qué dijo?
1: Y ayer habló en la conferencia. Lo escuchemos.
0: Dale.
1: Escuchemos un poquito a Scaloni que decía en conferencia previa a Inglaterra.
7: Ese partido recuerda la actuación de Diego, recuerda sobre todo el segundo gol que quedará guardado en nuestros corazones por lo lindo del gol. Creo que fue un gol maravilloso y que cualquier amante del fútbol lo recuerda de la mejor manera. Fue contra Inglaterra casualmente, pero yo creo que si hubiera sido contra otro rival hubiera sido igual de lindo. Esa es la realidad. Así que lo guardamos, y más con los relatos de esa época que son todavía aún más emotivos.
1: Ahí está Scaloni hablando de lo que fue la época del Diego y el gol de los ingleses y el relato de Víctor Hugo, donde arranca diciendo arranca el genio del fútbol mundial y bueno, termina en lo que fue el golazo del Diego. Hay Scaloni que también le bajó un poquito la espuma, viste que lo hablamos ayer, todo, que es un partido.
0: Le bajó y le subió.
1: Le volvieron a preguntar qué pensaba él. Y dice, bueno, hay que separar lo político de una época que fue triste con lo que es un partido de fútbol.
0: Claro.
1: Obviamente que está ese sentimiento, que no lo desconoce, uh-huh. pero que entiende que no tiene nada que ver con lo que fue una guerra, como si hubiera
0: sido. Pero casi seguro que haya habido ahí un intercambio de conceptos respecto al encuentro, porque cuando arrancó Scaloni hasta enojado lo miró al periodista que le preguntó y dijo
1: no le gusta que
0: es un partido ¿no? Y después le agregó entiendo la historia, como que empatizó un poco más porque
1: tampoco puede mirar para otro lado,
0: no puede conocer la historia, por supuesto. Bueno, estamos con Leito Perino en las calles de Córdoba. Leito, ¿por dónde andas? Buen día.
8: Acá estamos viendo a un inspector de tránsito que está pasando de risa.
0: ¿Qué? ¿Ah, sí? ¿Qué te digo?
8: Pablito se fue a subir, vení.
0: Escúchame,
8: estamos en Colón y Perú al corte.
0: Sí.
8: El corte que contó Rocío y temprano la arroz temprano, que desde ayer y se va a extender hasta el próximo martes 21 de julio. Y estábamos ayudando al inspector de tránsito, son tres los que han llegado ahora.
0: Sí.
8: Mirá, esta es la imagen. El inspector está corriendo la arena que quedó tirada acá sobre Colón. Esto es Colón al 600. El inspector está corriendo la arena que ha quedado tirada.
0: Con la pala, la junta con la pala.
8: Sería el carril izquierdo, Sofi, Mati y Ro.
0: Acá dice Jorge.
8: Está
0: acá
8: cortado.
0: Dice Jorge.
8: Sí.
0: No, que expliquemos que está el inspector juntando con la pala la arena, ¿no?
8: Exactamente, la está corriendo a un costado, porque es donde está la obra. Acá está la obra de Aguas Cordobesas que empezó a hacer. El tema es el siguiente.
0: Sí.
8: Que si vos venís por Colón, a la altura de Figueroa Alcorta tenés el tacho. Yo le voy a contar a la gente que no escucha la radio, pero sí, la gente que no ve la tele lo va a ver en el streaming también. Está cortado del lado izquierdo, que sería el sector, el carril de los colectivos, de los taxis y todo lo demás. Y el carril derecho está habilitado hasta este tramo. Y mirá lo que. Mirá, y pasa esto cuando se habilita el tránsito. Se cruza el de la derecha para la izquierda y genera un caos vehicular bastante alquiler. Importante, claro. Sofi. Uh-huh.
0: Y,
8: hola,
0: pero
8: capo.
0: Que,
8: bueno, la gente
0: que no,
8: saluda,
0: no le da, si no pueden.
1: Mira, yo pasé anoche por ahí, sí, volvía de hacer una actividad lúdica de pádel, en donde me fue muy mal. Y cuando volví a la calle, tiene el corte a la altura de Cañada. Y después tiene ese que está mostrando Leo, que son unos metros más adelante.
8: Exacto.
1: Tenés que zigzaguear.
0: Claro.
1: El cartel que está por la derecha
0: no
1: y después
0: otra.
1: Que está por la izquierda. Y se hace un cuello de botella en esa zona, que está recargada, sí, de tráfico.
8: El tema es que al zigzaguear, Mati, te escucho atentamente. Puede haber un choque. Tenés
1: claro,
8: miedo,
1: claro,
8: tu auto,
1: sí,
8: que se cruza. Entonces es peligroso.
1: Sí, sí, sí, muy peligroso.
0: Pero bueno, ahí tiene que bregar la buena predisposición de todo y es uno y uno, ¿sí? Uno de la izquierda, uno de la derecha. Tratar de hacerlo ordenado, no primerear.
8: Si me apuras. Sofi, si me apuras. No, yo no soy un experto en tránsito, pero me voy a correr un poquito más acá para que no me escuche el inspector. Está mal hecho el corte. El corte tendría que ser un par de cuadras atrás, sobre la mano derecha, en este caso,
0: claro,
8: de la mandada, de la izquierda.
1: Sí, no tan sobre
8: para
1: la
8: evitar
1: marcha,
8: que hagan los autos zigzag.
0: Claro.
1: El tema, Leo, en esto es que este corte...
8: Claro, Mati.
1: Este corte, que no es corte, es como una reducción de calzada. Esta reducción...
0: Corte media calzada.
1: Claro.
8: Exacto.
1: Esta reducción o corte media calzada va a ser complicado sobre la hora del partido cuando todo el mundo quiera volver a su casa.
0: Uh-huh.
1: 2:00 p.m, 3:00 p.m, se va a transformar en una zona difícil, sí, de transitar.
0: ¿Sabes? O sea, lo que vos sugerís, Leo, es que
8: el otro
0: haya
8: dato, chicos,
0: un desvío,
8: sí,
0: antes del,
1: sí,
0: corte,
1: sí, de las calles que,
0: claro,
1: están en el centro,
0: que desvíen de manera anticipada el tránsito para que cuando lleguen al corte en el lugar,
2: sí,
0: no se genere este cuello de botella, ¿no? Porque el corte va ahí sí o sí, porque ahí es,
8: chicos,
0: donde están haciendo la reparación.
8: Perdón, fuera del aire, Sofi, se lo dije al inspector, le dije, inspector, este corte está mal hecho. Digo, adelante en un par de cuadras atrás o más adelante para evitar esto.
0: Está muy bien.
8: Pero bueno, o sea, como este es el panorama concierto, Mati. Esto va a ir, imagínate, son las 8:20 de la mañana y hay tránsito. Imagínate a cuánta medida va llegando a la hora del partido.
1: Claro, claro.
8: Y otro dato no menor, que estuvimos preguntando acá en la calle, Mati y Sofi y Ro. La gente está haciendo trámite rápido porque quiere terminar temprano.
0: Claro.
8: Hay locales que después te voy a contar en otro móvil, que la gente la van a liberar antes para que pueda volver a su casa. Y si tenés este corte acá, es un embotellamiento importante.
0: Bueno, entonces vos sugerís, Leo, que el desvío se haga ¿dónde específicamente? Para que la gente lo haga de manera, digamos, automática.
8: Para que no me estoy guiando con las cuadras, pero sería lo que es a la altura de Urquiza.
1: Claro.
8: Una cuadra antes de Colón, o una cuadra antes de Figueroa Alcorta.
1: Claro.
0: Claro, una cuadra ante Cañada, doblar hacia la izquierda.
8: Una
0: sería
8: cuadra
0: si venís
8: de la Cañada, me acota acá el Pablo.
0: Fragueiro, dice Ana, si venís del cerro, por decirte, si venís
8: gracias,
0: del cerro hacia
8: Fragueiro,
0: el centro,
8: sí, es Fragueiro.
0: A la izquierda en Fragueiro. Entonces ahí evitás el cuello de botella. Y bueno, después ahí buscás salir, porque el corte está en Colón y Cañada, exactamente. Ahí está ubicado. Bueno, perfecto, Leo.
8: Sofi, lo último para, sí, cortar desde el móvil, que estuvimos chequeando. El transporte de colectivo urbano va a ser normal, me acaban de informar, solo va a haber restricciones vinculadas a los trolebuses por un pedido de las autoridades a cargo del operativo de seguridad para deselectrizar el tendido y las catenarias.
0: Claro, sí. Perfecto, Leo, que lo aclaremos, porque más tempranito se hablaba de la posibilidad de que haya una reducción de frecuencia en el horario del partido, que, o que no haya colectivos, pero bueno, la municipalidad confirmó que efectivamente sí va a haber transporte urbano, también interurbano, así que no se preocupen con eso. Claro, hay mucha gente que sale medio sobre la hora y tiene que volverse a su casa, o viceversa, ¿no? Que tiene que llegar al centro para tomar el puesto de otra persona que sale del turno. Y demás, ¿qué están haciendo ahí, Leito? ¿Están ustedes participando en la obra? ¿Se escucha como el...
6: No,
0: la pala.
1: Decide que ya está bien el monstruo atrás, que ya está bien.
0: ¿Se escucha la pala?
1: Ya está perfecto, decide.
8: Espera, ahí está.
0: Bueno, que le pasa a la policía también que a veces tiene que hacer tareas que no le corresponden, como por ejemplo cortar el tránsito o marcar desvíos. En esta oportunidad le ha tocado al inspector hacer una tarea que tiene que ver con otro puesto, ¿no? Pero bueno, nos ayudamos entre todos.
1: Vamos a agarrar la pala.
8: Con esto vamos a ganar el Mundial, Sofi.
0: Tal cual, todo sea para desocuparnos temprano. Bueno, Leito, a las 8:30 en Patio Olmos hay una conferencia de prensa para que nos anticipen cómo va a ser el operativo de seguridad brindado para la ciudad de Córdoba, ¿sí? Así que nos conectamos allí. En instantes,
8: nos estamos yendo para allá.
0: Gracias, Leo. Hasta luego.
1: Pase con Dios, hermano.
6: Chau, Leo.
0: Siga haciendo girar la perinola, querido.
6: Muy bien.
0: Feliz
6: muy
0: cumpleaños.
6: Bien.
0: Bueno.
6: Feliz cumpleaños.
1: Ya pasó.
0: Ya pasó. Bueno, pero
6: toda la semana le vamos a decir.
1: Toda la semana cumpleaños.
6: Y se puede festejar cualquier día, entonces. Por ende, cualquier persona, cualquier día, te puede decir feliz cumpleaños.
0: Por supuesto. Bueno, últimos días para anotarse al programa Empleo Más 26.
6: Sí.
0: Se busca cubrir 10.000 puestos de trabajo en Córdoba. Y, bueno, te dan la posibilidad de que te inscribas en estos últimos días para aquellos que no tengan empleo y que lo necesiten, por supuesto, es la posibilidad. Está destinado a personas mayores de 26 años, por eso se llama Empleo Más 26,
6: sí.
0: Sin empleo registrado, y contempla también incentivos para las mismísimas empresas que contraten a los trabajadores. Algunos detalles, algunos apuntes que tenemos, que además de que la necesidad está en cubrir 10.000 puestos de trabajo en el sector privado y que está destinada a mayores de 45, van a tener prioridad las personas mayores de 45 que vivan en los departamentos incluidos en el Plan de Igualdad Territorial, ¿sí? Atentí con esto.
1: Bien.
0: El programa ofrece dos modalidades.
6: Sí.
0: Por una parte tenemos entrenamiento laboral con prácticas en empresas durante 6 meses y también contratación por tiempo indeterminado con incentivo económico para los empleadores. O sea, aquellos que decidan contratarte, esto es más o menos similar al PPP, ¿se acuerdan del plan Primer Paso?
1: Exactamente.
6: Sí.
0: El plan Primer Paso, bueno, lo que busca es incorporar a aquellos que todavía no están dentro del mercado laboral, que quieren dar sus primeros pasos, porque cuando vas a buscar trabajo, te dicen, ¿tenés experiencia? Y vos le decís, no, recién salgo de la cancha.
6: Es mi primer
0: acabo
6: trabajo.
0: Acabo de terminar el secundario, o recién me egreso.
1: Me recibo la facu.
0: Antes era un problema. Cuando aparece el primer paso, uno ya tenía, si lograba ingresar al programa, tenía este primer paso en el mercado laboral y después había un haber en la experiencia. Bueno, esto busca algo más o menos similar.
1: Y como un programa de pasantías también algunos podían hacer, estaban estudiando.
6: Claro.
0: El salario que van a recibir es una asignación equivalente al salario mínimo vital y móvil, con una carga de 20 horas semanales. Si podemos buscar a cuánto está ahora el salario mínimo vital y móvil, Ro, porfa. Y la modalidad de contratación es para las empresas, van a recibir el aporte estatal del salario mínimo vital y móvil durante 12 meses, que aumenta para mayores de 45 años y para aquellos que residen en las zonas priorizadas que les comentaba recién. Sí, así
6: el
0: que
6: monto del salario mínimo vital y móvil vigente en Argentina para este mes de julio 2026 es de 372.400 pesos.
0: Bien, o sea, ese va a ser la asignación equivalente al salario mínimo vital y móvil, o sea, ese es el monto. Bueno, no es mucho, acá estamos haciendo como son 20 horas semanales.
1: Sí.
0: 20
1: ¿sí?
0: horas semanales, o sea que serán 4 horas por día.
1: Claro.
0: 4 horas por día. Sí, no es nada. Sí, la verdad que no, es poco. Pero peor es nada, digamos. Es poco, pero
1: sí,
0: peor.
1: Sí, por ahí
0: es
1: lo
0: nada,
1: pienso
0: ¿no?
1: más para algunos chicos que vienen con los padres, que por ahí arrancan sus primeras chambas, ¿viste? como para que le ayude.
2: Claro, es para gente claro. más 26 años.
1: Por eso,
2: años.
1: 26 hay mucho que vienen con los padres todavía.
9: Vos te fuiste...
1: Yo me fui a los 17, me fueron.
9: Claro.
2: A mí me fueron.
9: Yo me fui a los 20...
1: Me invitaron a salir. A los 19. Sí.
9: ¿A los 19 te invitaron
1: sí,
9: a salir?
1: 19, sí. Vaya, búsquese una pocinga.
2: Te abrieron la puerta, vaya. A los 21.
9: A los 21 te fuiste chiquita.
2: A los 21 me fui, sí, chica.
9: Yo creo sí. que me fui a los 23.
1: 31. Ah, bueno, bien, también chica.
9: A los 23.
2: Sí, chica también.
9: Sí, sí, o sea, 19, menos 26. A los 19. ¿Vos, Anita, qué edad?
2: Sí.
9: 24.
1: A los 40.
2: 24, Anita.
1: Recién se iba.
9: Entre comillas, porque estás todavía en la vivienda... Mateo.
1: ¿Qué importa dónde vive ella? No nos contemos su cosa íntima.
9: Bueno, somos todo público acá, escucha.
1: Ella no, porque no sale en cámara.
9: Yo no quiero contar. Bueno, entonces, decíamos que para inscribirse van a estar abiertas hasta el 18 de julio, ¿sí?
1: Sí. sí.
9: Así que si estás interesado en sumarte a Empleo Más 26,
1: anotarse.
9: Tenés que anotarte y aprovechar esta oportunidad.
1: Está lindo, sí. está lindo.
9: Está lindo, está lindo. Bueno, en un ratito si viene suerte.
1: Opa,
2: uy,
1: me gusta
2: qué
1: eso.
2: Bien, qué bien.
9: Vamos a necesitar suerte para la jornada de hoy.
1: ¿Sabes a dónde me ha ido la suerte
2: sí,
1: hoy?
2: Sí,
1: ¿no?
2: Van todos dirigidos a la selección. Sí,
1: casi que todos los suertes tienen un solo objetivo.
2: Sí.
1: Pero por descontadísimo.
2: Sí, para mí también. Pero sí. hay mucha gente que está pasando por un montón de otras situaciones
1: ¿cuál?
2: Que también necesita que le decimos suerte. Así que envíen el mensaje al 351-857-99.
1: Por ejemplo, un mensaje sí. puede decir:
2: sí.
1: Hola chicos, los veo todos los días, necesito suerte para que me aprueben una orden del PAMI.
2: Claro.
1: Para poder hacerme unos cheques sí. o para comprar algún remedio.
2: Sí.
1: Pues pasa que acá le hacemos suerte.
9: Sí. La suerte es con los huevos
1: claro.
9: que nos trae la reina Ana.
2: Sí.
9: Son unos huevos de colores.
1: La reina Ana.
9: Sí,
1: la
9: reina en mi Ana. Caso, huevo naranja, porque es el que me dejó Javier Rosenberg.
2: Sí.
9: Y yo le presté el mío
2: gracias,
9: a Rososa,
2: Sophie.
9: Que me
2: sí.
9: lo va a cargar de su buena energía.
2: Sí.
9: Así después,
2: Violeta.
9: Cuando yo lo use.
1: Tu huevo es especial, porque ese lleva las municiones más gruesas.
9: Claro.
2: ¿Cómo, cómo?
9: Es más pisadito, se escucha
1: así.
9: Distinto.
1: Sí. Sí, sí, sí, sí. Tiene más potencia ese huevo.
9: Esos
1: sí.
9: huevos se recargan de energía con la energía que tenemos acá. Todos los compañeros, pero con la energía de ustedes también.
2: Tienen que mandar audio.
9: Eso, para activar esa energía
1: sí, sí.
9: hay que enviar audio. Si
2: que
9: no
2: manden,
9: escucha tu voz, el huevo no se activa.
2: Que manden, que manden.
1: ¿A dónde el audio?
2: Al 351-857-997. Mira, por acá dicen,
9: sí.
2: estoy desempleado, ando buscando trabajo, ¿cómo serían los pasos a seguir? Bueno, Mario, tenés que enviar mensaje, decir, chicos, estoy necesitando conseguir trabajo, estoy tirando currículum por acá, por allá, necesito suerte, porque dejé currículum en un lugar y me parece que de ahí me van a llamar. Entonces, nosotros sacudimos los huevos y te cargamos de buena energía.
9: Sí, igual creo que
1: está
9: preguntando por lo de
2: también,
9: más 26.
2: Lo de más 26,
9: sí.
2: le vamos a
9: mirá,
2: pasar acá.
9: Acá tenemos la data para que vos puedas. Mira, te mandamos directamente el link.
1: Mándaselo,
9: sí, sí, le mandamos el link así puede ingresar y cargar todos sus datos. Aquel que necesite el link lo hacemos
1: mirá,
9: así.
1: Vos le mandás el link. Acá le vamos a hacer el suerte.
2: Sí.
1: Y todo tiene que ver con todo y seguramente sí. lo van a llamar a Marito.
2: Sí.
1: Vamos.
9: Acá tenés la posibilidad de seleccionar dos opciones cuando ingrese a la página que te vamos a mandar, que es desarrolloyempleo.cba con B larga,
2: sí.
9: .gov con B corta, .ar.
1: Sí.
9: Puedes seleccionar si sos postulante o sos empresa, ¿no? Bueno, vos seleccionás la de postulante y ahí es muy fácil seguir todos los pasos que requiere.
2: Muy
9: obviamente
2: bien.
9: No tenés que tener trabajo, o sea, no tenés bien. Que tener trabajo en blanco.
2: Claro.
9: ¿Sí? Bueno, ¿hay más mensajitos?
2: Sí, dice, están llegando audios. Vamos con el suerte para...
9: Bueno, acá dice, hola, buenos días, yo me fui a los 39, dice.
1: Muy bien.
9: O sea,
1: está
9: de
1: bien,
9: grande.
1: Cada uno abandona el nido cuando quiere.
9: Claro. De grande,
1: obvio,
9: bueno.
1: Cuando estás
9: bueno.
1: cómodo.
9: Si estás cómodo, te quedás. Si no te echan, aprovechás.
1: ¿Sabes lo que daría yo?
2: Porque
1: que me dame
2: sí.
1: la ropa ahora, que me peguen con la comida.
2: Uy, sí. Cuando te pones a pensar cómo era la vida, decís, qué lindo.
1: ¿Cuándo puedo tener?
2: Sí.
9: Bueno, sí. Hay muchos que nos fuimos y volvimos y después nos fuimos de nuevo.
1: Y bueno, y sí,
2: sí,
1: cosa de la
2: sí.
1: vida.
9: Es así.
2: Totalmente.
9: Bueno, es momento de las noticias aquí en Más que Bien.
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5: La policía de Córdoba desplegará un operativo especial de prevención, como ya sucedió en ocasiones anteriores. Habrá especial cuidado en la zona de Pati Olmos, tras el partido de la Selección Nacional de Fútbol en el Mundial 2026. El gobierno defendió bajar las restricciones para la compra de tierras por extranjeros. El vocero presidencial, Adrián Rabier, también dijo que el aumento de la morosidad se debe a que algunas familias son irresponsables con los límites de sus tarjetas. Irán advirtió que mantendrá cerrado el estrecho de Hormuz mientras continúen los ataques de Estados Unidos. La Guardia Revolucionaria respondió al nuevo bloqueo naval ordenado por Donald Trump y lanzó

0: contra Inglaterra, el director técnico habló con la prensa en la previa del partido de la selección argentina y aseguró que las modificaciones en el equipo estarán sujetas al rival de turno.
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2: ¡Esa!
3: ¡Vamos!
2: ¡Vamos
3: a Argentina hoy, che! Por despertar otro día para ver la escaloneta.
2: ¡Vamos, selección! ¡Hoy te vinimos a alentar!
3: Se soltó el loco de la bubucela.
2: Sí. Ahí empezaron.
3: Hoy todo el día Telefe, sí. Es el Telefe Copero. Hoy todo el día Telefe Mundial. Vamos a estar desde ahora, que arrancamos 7 de la mañana y sí. Toda la programación de Telefe en torno al partido que se va a disputar a las 4 de la tarde, con todo, noticieros, móviles, previa, con envíos especiales. Así que quédense en Telefe, que todo el día vestido de celeste y blanco, o bueno, o de azul barra negro.
2: Sí, azul barra negro. No sé si ustedes hacen algo mientras sucede el partido. Yo, cuando estuve en Buenos Aires, vi mucha gente rezando.
4: ¿Ah, sí?
2: Con el rosario en la mano, sí. Rezando. ¿Qué pasa? ¿Por qué habla todo el tiempo?
3: ¿En dónde? ¿Qué contexto?
2: Estábamos en el cuartito.
3: Ah, en la pizzería.
2: En la pizzería.
4: Claro.
2: Veías a gente así, mirá. Sí. Gente,
3: o sea, con mordisco a la de musa.
2: Con el rosario en la mano y gente sin el rosario en la mano. Sí.
3: Un mordisco a la de faina.
2: Sí. Y después, bueno, mucha gente. Gente con amuletos. Después, por ejemplo, muchas cábalas en cuanto a cómo se ubicaban en las mesas. No, vos vení acá, vos allá.
3: Sí, eso de banco. Respetar los lugares.
2: Sí. Sí.
3: Y cuando la cosa no va bien, cambiarse para que algo cambie, también lo van.
2: También. Vi muchas de esas.
4: A mí me parece que lo último que se pierde
3: es la fe.
4: Sí, totalmente.
3: Siempre, Rocío,
4: bueno, esto sucedió en Rosario, lo que tengo para mostrarles a esta hora. Instalaron un pasacalle que agradece a San Expedito por la zurda de Lionel Messi. Mira, lo estamos viendo ahí en pantalla. En la previa de la semifinal, un llamativo pasacalle que apareció en pleno centro de Rosario y no tardó claramente en captar la atención de los vecinos, de los que pasaban por ahí en auto, en alguna movilidad. Empezaron a sacar fotos, empezaron a grabar. La frase dice: gracias San Expedito por la zurda de Leo.
3: Gracias.
4: Eso dice, sí.
3: Gracias.
4: El mensaje, bueno, nada, expresa lo que estamos leyendo, el agradecimiento.
3: Sí, gracias,
4: totalmente. Sí, el rosarino que vuelve a liderar la selección argentina en un nuevo duelo ante Inglaterra. El pasacalle es llamativo, mucha gente lo tomó con gracia y otros lo tomaron como un verdadero acto de fe.
3: ¿Acto de fe?
4: No, muchos lo tomaron como un verdadero acto de fe. La gente.
3: Sí, lo es.
2: Algunos jijeaban con
4: algunos
2: esto,
4: se reían, decían, ¿cómo van a decir esto? ¿Cómo van a poner este pasacalle? Y otros que decían, está bien,
2: claro.
4: Le agradezcamos a San Expedito por la zurda de Lionel Messi.
3: Muy bien.
4: En Rosario, en una plaza de Rosario, apareció este pasacalles.
3: En Rosario le agradecen la zurda del Fideo,
4: sí.
3: Y la zurda de Leo.
4: Claro que sí, claro. No es lo único que tengo para hablarles y mostrarles de fe.
3: A ver.
4: Porque en este caso, un sacerdote hizo un video muy divertido en redes sociales, lo subió en su propia cuenta, su nombre es Andrés Rodríguez,
5: ¿no?
4: Escúchenlo.
5: Pusiste la imagen de la Virgen cerca de la tele ahí, te agarraste el rosario en el suplementario. Vení a misa hoy, vení en un rato nomás. Vení a misa, das gracias por todo lo que Dios te da, te está escuchando Dios. Pedí por la Argentina, pedí por los necesitados, por los que le están pasando mal, por los enfermos. Vení a misa, hoy un ratito nomás. Vení, es mejor rezar que no rezar, y es mejor rezar en comunidad, rezar con otro. Así que vení nomás a misa.
4: Claro, el video empieza diciendo, sí. ¿Le pediste a Dios que gane Argentina? Y bueno, claro. Vení a misa.
2: Claro,
4: ya que tanto le pedí, vení a misa.
3: Yo rogando, pero con el mazo dando.
2: Claro. Usá la Biblia para rezar, pero no solamente cuando juega la selección.
4: Claro,
2: no,
4: ¿quién no le pidió a Dios y a todos los santos?
3: A Dios y al que se te ocurre.
4: Claro, ¿quién no? Entonces ahora el sacerdote hizo este divertido video diciéndole, bueno, obvio, pídanle a Dios, claro que él los escucha, pero vengan a misa.
2: Claro, está bien, tiene razón, sí. Tanto que pedimos, bueno, también hay que dar, hay que agradecer.
4: Así es.
2: Hay que agradecer. Y hablando de agradecer,
4: sí.
2: Ahora se viene el suerte para, ¿sí? El suerte para, que consiste en esto, que les comentábamos hace un ratito.
3: Vamos.
2: Se viene. A partir de los huevos que nos trae la reina Ana, hacemos nuestro gualicho, porque somos así, ¿viste? Tenemos una energía especial, con toda esa energía que hay acá, más la de ustedes. se cumplen algunos deseos, ¿sí? ¿O necesitas para algo? Bueno, gracias, Ana. Aquí, este equipo de Más Que Bien, los raros de la mañana, lo logran. Primero,
3: la suerte.
2: Ponemos los huevos acá en el medio, chicos. Los cargamos.
3: Que se carguen energía.
2: Por el poder de los huevos.
3: A ese le gusta juntar los huevos para que estén bien cargados.
2: Sí. Los huevos siempre en una misma canasta. Siempre juntos. No sé si es tan bueno poner los huevos todos en una misma canasta. Hay que
3: tener
2: te
3: recomiendo
2: un huevo
3: que no.
2: En cada canasta. Pero en este momento hay que unificarlos para que tengamos el poder. Y a ver quién necesita suerte en la jornada de hoy.
6: Hola. Buenos días, chicos. Buen día. Los felicito por el programa. Mira, yo necesito suerte para mi nieto.
3: Bien.
6: Tiene 22 años y está buscando empleo.
2: Bien.
6: Está pasando una situación mala.

0: porque alquila todo, ¿viste? Y no lo ayudamos, pero
1: y te jodís.
0: Ya no podemos más. Así que necesito mucha suerte para que él consiga un trabajo. Tiene
1: Dale.
0: Un hermoso currículum con sus 22 años, pero por favor, necesito por favor que alguien, ya que ustedes conocen a muchas personas, me le consiga un trabajito. Muchísimas gracias.
1: Te va a salir, te va a salir.
2: Mucha suerte con eso.
1: Vamos.
3: Suerte.
2: Buena suerte.
1: Vamos, nieto.
2: Suerte.
1: 22 años quiere demorar.
4: Hola, chicos, más que bien.
3: Hola.
4: Soy Claudia.
3: Hola, Clau.
4: Y el fin de semana voy a hacer pan casero. Me gustaría que me den suerte para que los venda todo.
1: Todo lo va a ver.
4: Y también suerte para los chicos de la escaloneta.
1: Vamos.
4: Que hoy ganemos y que vayamos a la final.
1: Vamos Eso. Todavía.
2: Lo decretamos, lo decretamos, lo decretamos.
3: Pan casero.
2: A la venta de pan casero.
3: Que lo venda todo. Todo
2: que arrase con pan casero.
3: Y también para la escaloneta.
1: Suerte.
4: Buen día. Hoy quiero toda la suerte para la selección.
1: Bien.
4: Para nosotros, que la aguantemos, que ganemos. Ya con este, ya me conformo. Pero quiero que pase rápido.
1: Aguante, corazón,
4: no
1: aguante.
4: No quiero ni ir a largue ni nada por el estilo.
2: No quiero ir a largue.
4: Anoche
2: no.
4: Dormí tan mal.
1: 90 minutos.
4: Tan mal dormí.
3: Listo.
4: Vamos,
1: suerte.
3: Suerte.
1: Suerte.
3: Para
1: suerte.
3: El
4: escalón
3: suerte.
4: Suerte.
1: Que no
4: sufrimos tanto.
3: Sí.
4: Hola, buen día, ¿cómo estás? Quiero desearle toda la suerte a la escaloneta y todo, todo para Argentina. Vamos, vamos, vamos, que hoy ganamos.
1: Vamos,
3: Argentina. Vamos, vamos, todavía.
2: Suerte.
4: Vamos, Argentina, esta tarde, vamos que podemos, vamos. Y el domingo nos enfrentamos con España y traemos la cuarta copa. Vamos, Argentina.
1: Vamos.
4: Los quiero, chicos.
2: Vamos, todavía.
1: Traeme la copa,
3: suerte,
1: Messi.
3: Suerte, suerte. Buena suerte.
4: Hola, chicos de Más Que Bien.
3: Hola.
4: Bueno, mi nombre es Miriam. Hola. Bueno, quiero que me deseen suerte, por favor, para la venta de budines. Y también quiero que le deseen suerte a Argentina para que ganemos y salgamos de nuevo ganadores. Vamos, Argentina.
1: Vamos.
2: Bueno,
1: vamos.
2: Vas a vender todos los budines porque
3: sí.
2: Nos agarra la merienda en el partido.
1: Budines,
2: ¿no?
1: Ay, pan sí. Casero, chichulines.
3: Vamos, vamos con los budines. Todo, todo, todo. Vamos, que
4: todo.
3: Se vendan todos los budines. Suerte,
4: suerte. Buen día, hermosa la vida, la suerte para la escaloneta. Y para Rososa, para que se queden más que bien.
1: Para que se quede Rososa.
4: Un cuarteto de más que bien.
1: Pasa que nos sale muy caro Rososa, chicos. Para la hora de Rososa.
2: Nos ha costado a capa y espada la hemos pedido a Rososa.
1: Sí, sí, ya
2: la
1: defendí.
5: Hola, más que bien. Buenos días. Mi nombre es Mario. Y le deseo suerte a todo el mundo. Ojalá todos tengamos la suerte de
1: yeah,
5: que Argentina tenga suerte. Y por favor, denme suerte a mí para que FAM, el grupo FAM, me pague lo que me debe. Hace 6 meses que no me pagan esa caradura.
3: Vamos, suerte, suerte.
2: Porque
3: suerte.
2: La deuda, pero que paguen lo que deben.
1: Poniendo esta balanza, sí. Grupo FAM, vamos.
3: Paga, Nini.
6: Hola, chicos, buenos días. El día de hoy digo suerte para mí. Tengo una entrevista de trabajo
1: el
6: jueves, entonces por favor que todo salga bien. Gracias, besos. Y bueno, y hoy para la escaloneta.
3: Eso.
1: Mañana tiene.
3: Suerte, mañana tiene la entrevista de trabajo.
1: Bueno,
3: anda
1: mañana también y sí. Completamos el combo.
3: Sí, sí, sí. Suerte, suerte.
7: Hola, chicos, buen día.
3: Hola.
7: Gracias a ustedes y muchos éxitos y suerte, suerte para que sigan haciendo este programa que me divierte todas las mañanas mientras voy al laburo. Me voy matando de risa de todo lo que hacen. Así que gracias
3: bueno.
7: Por esta energía y suerte por todo.
1: Teníamos que informar
3: vamos,
1: en teoría.
3: Suerte,
1: pero bueno, está bien, la gente
3: suerte.
1: Se ríe.
3: Está, hacemos todo.
8: Hola.

0: Casi 17 años ya.
1: ¡Epa!
0: Acá en el país.
1: Yo soy argentina.
2: Sí.
1: Argentina y boliviana.
0: Fueron todos muy buenos los argentinos. Me recibieron muy bien.
1: Muy bien.
0: Sí, tengo mis hijos acá. Ellos son argentinos, así que...
1: Vamos
0: por Argentina.
2: ¡Vamos todavía!
1: ¡Vamos todavía!
3: ¿Cómo dijo que se llama?
2: Dijo que era costurera. Dijo que era costurera, así que le lleguen muchos pedidos, muchos. Que tenga que hacer, levantar muchos ruedos, muchas pincitas, todo, mucho trabajo.
3: Bueno, ¿vamos?
1: ¿Sí?
3: Vamos. Huevitos al medio, chicos, de nuevo.
1: Ahí,
2: para cargar. Suerte. Las manos.
3: Manos hacia adelante.
2: Sí.
3: Yo voy a tener el huevo en la mano, así hacemos ruidito. Las manos que tengan, como dice Javi. Movemos los dedos que tengamos.
2: Hacia arriba.
3: 1, 2, 3, 10. Damos vuelta a las manos.
2: Sí.
3: Y nos

0: pensamos en ese, sí, se va a dar, se va a dar, se va a cumplir, lo voy a lograr. Lo voy a lograr, vamos, vamos, vamos, lo vamos a lograr.
1: Que llegue la suerte, que vaya la suerte, que llegue la suerte, que vaya la suerte, que llegue la suerte, que vaya la suerte.
0: Que me la suerte.
1: ¿Cómo?
0: Llegue a mi vida.
1: Que me la suerte.
0: Que me la suerte llegue a mi vida. Y ahí, sa, sa,
1: es raro
0: sa,
1: eso, sa, pero vale.
2: Mucha suerte para todos los que mandaron, ¿eh? Que todo salga bien.
0: Suerte, suerte. Y de esta manera, todos juntos, decimos suerte.
2: Suerte. Eso.
1: Boa sorte para vos.
2: Suerte.
0: Good luck tenía que
2: hacer. Good luck.
0: Suepertepe.
2: Mucha suerte.
0: Y presentamos el...
2: Lento. Suculento.

0: ve en el video están semi en cuero, en la tierra, aparentemente en el norte, sector donde son los tequis.
1: Sí.
0: ¿Será por la Pachamama un poco también?
1: Puede ser Jujuy.
0: Porque si te pido en agosto, la tierra, toman la tierra.
2: Sí,
0: la Pachamama.
2: Che, pero piden.
0: Sí. ¿Ya prepararon la caña con ruda para tomar ahora en agosto?
1: Uy, el primero de agosto.
2: Yo tengo tres cañas con ruda en casa, por las dudas, porque cada vez que llega agosto no tengo. Entonces compré tres.
1: Bien.
0: Ah, vea, compraste.
2: Compré tres. Sí.
1: Cada día sábado este año.
0: Le hizo Belu, le hizo. Caserita.
1: Sí, caserita.
2: Ah, caserita.
0: Sí,
2: qué bueno.
0: Está rica, ¿eh?
1: Ojo con esto que cae día sábado, primero de agosto, mucha gente va. Decir,
0: cada tanto me confundo y digo, voy a primero de agosto.
1: Toma caña con ruda a la noche. No, es así.
0: Primero de agosto.
2: ¿Podemos leer algunos mensajitos de producción? Que hay un montón. Al móvil rápido. Bueno,
1: lo tenemos a Leoparino.
2: Al móvil rápido porque, bueno, ustedes saben que en los últimos encuentros de Argentina, en el marco del Mundial, las celebraciones no fueron del todo tranquilas, ¿no? Como se lo esperaba, pese a los amplios operativos que llevó adelante la policía de Córdoba en la ciudad. No solamente pasa acá en la ciudad de Córdoba, en la provincia, sino que en el país en general. Yo estuve en Buenos Aires el fin de semana y también hubo varios desmanes, así que la necesidad de reforzar los operativos es en general. Por eso la policía de Córdoba, frente a lo que sucedió con los comercios, recuerden la joyería que la saquearon, la terminaron rompiendo la vidriera, lo robaron todo. Después la panadería que ingresaron a una panadería en Nueva Córdoba y se pelearon adentro, han decidido recomendarles a los comerciantes, entre otras cosas, bajar las persianas en horas del partido. Así que Leito está ahí y nos va a contar más detalles. Leo, buen día, bienvenido nuevamente.
3: Sí, lo estoy escuchando.
4: Gracias, Sofi, querida. Vení, nos vamos a pegar al subdirector Sergio Basualdo Bosdoli hablando, contando acá con los colegas del operativo.
5: Ya serían 400 efectivos lo que vamos a desplegar. Ya estamos trabajando del minuto cero. Están trabajando personal de infante, personal de moto, inmóviles, en el control y en el registro de vehículos, de contenedores, para que no ingresen ningún elemento.
6: Una de las características de estos eventos es que se sabe cuánto pueden ser, pero no se sabe el techo, la cantidad de personas que pueden venir.
5: Tal cual. Estimamos entre 20, 25 y 30 mil personas, todo depende. Va a ayudar seguramente el clima, el día de semana, o sea, distinto a lo que pueda haber pasado en otros festejos. Bueno, como les decía, el tema del dispositivo, vamos a trabajar fuertemente con una vez que termine el primer tiempo, 17 horas aproximadamente, vamos a hacer un cierre ya. Usted está viendo ahora que tenemos la libre circulación vehicular y peatonal para que pueda desarrollarse con total normalidad el tema del comercio, el tema del trabajo. En ese horario vamos a trabajar en un primer anillo, lo que sería Trejo y Boulevard Ilía. Trejo y Ilía tenemos un corte, otro corte los vamos a tener en Montevideo y lo que es Hipólito Yrigoyen, San Juan y Cañada, lo que es Duarte, Quiro y Vélez Sarsfield. En esos sectores se va a implementar tipo cancha con personal de infante, van a trabajar en la REAQUIS, en el registro de las personas, que amablemente le vamos a pedir que lo que sean botellas, bebidas alcohólicas, elementos contundentes que pueden llegar a causar alguna lesión a las personas, porque hemos tenido esos inconvenientes en el otro festejo, para que arrojen esos elementos en los contenedores que lo va a proporcionar la gente del COIS. Vamos a trabajar en conjunto con la gente del 107, con el jefe de Defensa Civil y con la gente del ETAC. Tenemos dispuesto el punto cero, lo que es ahí en la Plaza Vélez Sarsfield, donde va a estar todo ese servicio sanitario. Y acá, como ustedes pueden observar, tenemos el camión del Ojo Halcón, del 911, va a trabajar el camión hidrante, lo que sería aquí en la frente de la Casa Radical, y el camión de reconocimiento facial, que lo vamos a disponer ahí en lo que es el punto cero.
4: Subdirector, la pregunta, ¿sigue la recomendación a los comercios aledaños de cerrar de manera preventiva antes del partido?
5: Es una sugerencia que hizo el señor ministro a través de la Cámara de Comercio en forma preventiva para que no vayamos a tener ningún inconveniente. Pero cada uno vota con su libreta si el comercio puede trabajar libremente. Nosotros vamos a disponer de personal policial para que ellos puedan realizar su actividad. Vamos a trabajar fuertemente en lo que son los kioscos, en lo que son los supermercados, para que no tengan la venta de alcohol, o sea, la venta la puedan realizar pero la gente no va a poder ingerir bebida alcohólica, así lo dispone el Código de Convivencia.
4: ¿Y la circulación a partir de qué momento va a dejar ser tan libre como la estamos viviendo ahora?
5: Y una vez que finalice el primer tiempo, 17 horas aproximadamente, ahí vamos a trabajar ya con el primer anillo para donde van a poder circular los vehículos, pero sí las personas a pie.
4: Gracias, subdirector. Muy amable, ¿eh?
5: Muy amable a usted.
4: Bueno, Sofi, ahí la gente lo veía y lo escuchaba por la radio. Más o menos cómo va a ser el operativo. Y como verás, me voy a correr 2 segundos para la gente que nos pueda ver. Ya está el vallado.
1: Sí, está el vallado. Repasemos los cortes. ¿Cómo van a ser, Leo?
4: Y básicamente tenés Marcelo T. de Alvear, la calle Obispo Trejo, lo que es para atrás, lo que es, Obispo Trejo, el primer anillo, ahí lo está mostrando el Pablo. El otro anillo va a ser la Hipólito Yrigoyen, el otro Vélez Sarsfield. Y el otro, Marcelo T. de Alvear, que es la Cañada. Y obviamente, en Vélez Sarsfield, una cuadra atrás, la que es Duarte Quirós. Son todos los...

0: idea es que los comerciantes bajen las persianas o pongan las rejas a partir de las 2:30, o sea, un rato antes de que comience el encuentro. Es una sugerencia, es una recomendación. Bueno, ya verán los comerciantes qué hacen, ¿sí? Si deciden hacerle caso, digamos, a esta sugerencia, o bueno, o bien tienen las puertas abiertas. A ver, va a haber, por ejemplo, panaderías que no van a poder cerrar.
1: Sí.
0: Despensas que no van a poder cerrar porque no les conviene. Sí,
2: claro.
0: Los kioscos van a estar abiertos, sí. Pero una joyería, y bueno, dudamos que se venda un anillo en el marco
3: de un local de ropa.
0: Puede ser.
3: Un
0: local de ropa, exactamente.
4: Claro.
0: Ahí creo que van a tomar la decisión de cerrar. Bueno, Leo, gracias.
1: Chao, Leo, nos vemos después.
0: Hasta luego, Perinola.
4: Por favor, nos conectamos en un ratito.
0: Dale, en un ratito volvemos a hacer la conexión. En paralelo,
3: sí,
0: aprovecho para contarles que desde Nación, la ministra de Seguridad, Alejandra Monteoliva,
3: sí,
0: confirmó que va a haber un operativo especial para la semi entre Argentina e Inglaterra, porque se considera que es un partido de alto riesgo. Se van a desplegar, claro, 1.600 efectivos policiales en consideración con la FIFA y con las autoridades de Estados Unidos. Y atenti con esto, los hinchas de ambos países van a tener ingresos diferenciados al estadio para evitar que se crucen. Una parte va a ingresar Argentina, por otra puerta va a ingresar Inglaterra. Y a su vez, no se permite el ingreso al estadio con banderas, carteles, camisetas u otros elementos con mensajes políticos,
1: sí,
0: o provocativos.
1: O que tengan las Islas Malvinas, por ejemplo, como símbolo.
0: Exacto. Hay restricción para utilizar como referencia a la Isla Malvinas, ya que la FIFA considera que son manifestaciones políticas dentro de reglamento de eventos internacionales, y bueno, y eso no está permitido, ¿sí? Además, tampoco se puede cantar, bueno, lo que
1: sí,
0: ya sabemos.
1: Eso es incontrolable. Sí, sí, sí.
0: Claro, acá dice.
1: Incontrolable.
0: No, a ver, bueno, evitemos.
1: Es que nosotros un inglés, la canción del Diego de las Malvinas, los pibes, van a estar.
0: Claro, van a estar, pero bueno, la idea es que sea todo tranquilo, sí, ¿no? Que, a ver, que sea un encuentro deportivo, sin olvidarnos de la historia, por supuesto,
1: sí,
0: pero que no haya complicaciones mayores.
1: Los que estamos tranquilos somos nosotros, que vinimos todos con remera argentina. Ahora, sí, en el corte nos vamos a sacar una fotito y la vamos a subir a @masquebien.club para, bien, la gente que nos sigue en Instagram.
0: Sí.
1: @masquebien.club, búscanos, porque está en la radio y no está viendo la tele. ¿Querés, sí, saber cómo vino, por ejemplo, hoy vestida nuestra querida Sofía Ocaño con este busito,
0: ay,
1: remerita larga? Está bárbara. Bueno, ahora búscanos en,
0: sí,
1: Instagram, @masquebien.club, que se viene la foto.
0: Dale, ya volvemos.
5: Hola, hola.

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3: 2. Se viene un momento súper especial en la noche. Estamos muy orgullosos y muy agradecidos de contar con la presencia de Marcelo y Julio Moura de Virus. Un aplauso para recibirlos, por favor.

0: ¡Qué temón! Una luna de miel en la mano, Miranda y Marcelo y Julio Moura. Che, qué buena onda esta colaboración que se mandaron.
1: Claro, un feed ahí todos juntos. Miranda, Marcelo y Julio Moura. Sí. Mirá. Muy bien, me encantó. Bueno,
2: espectacular.
1: Actualizamos la temperatura. Recién Mati salió, fue a buscar. Tráeme la copa,
2: está
1: Mati.
2: Está frío, ¿eh?
1: Está frío
2: para coger piño cara.
1: Sí, está muy frío. Bueno, saliste de remera.
2: Sí, también salí de remera, digamos.
0: Igual se mantuvo respecto a la hora anterior la temperatura.
1: Dice
2: Jorgito que no está tan frío.
1: No está tan frío. 11 grados. Habíamos arrancado la mañana con 12.4.
0: Sí, después 11.4. Y ahora estamos en 11.
1: En 11. Bien. 11 grados, mayormente nublado, humedad 88%. El viento ha disminuido, Mati, así que no te puedes quejar.
2: ¿Eso?
1: Tenemos viento sur a 2 kilómetros por hora. La visibilidad es la misma que la de ayer, 10 kilómetros, y la máxima para la jornada de hoy, 22 grados. Mañana, bien, ¿cómo va a estar?
0: Mañana tenemos mínima de 11 grados, máxima de 26.
3: Apa.
0: Y para el viernes, sí, apa, mínima de 15. Ahora sí, metete el apa, Leo, porque el viernes, máxima de 27. Diego, ahí va el apa.
3: Apa.
0: Apa.
2: Apa.
0: Apa. 27 apa. Grados.
1: 27 grados el viernes.
2: Sí.
0: Máxima.
1: Y la mínima 15, que también eso ya va a tener una mañana muy agradable.
0: Hermosa.
1: Recordemos
0: mañana
1: que venimos de mañanas de 0 grados inclusive, así que bueno, va a estar muy lindo. Ha llegado el momento de las noticias en Más que Bien.
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0: Policía de Córdoba desplegará un operativo especial de prevención. Como ya sucedió en ocasiones anteriores, habrá especial cuidado en la zona de Patio Olmos tras el partido de la Selección Nacional de Fútbol en el Mundial 2026. El gobierno defendió bajar las restricciones para la compra de tierras por extranjeros. El vocero presidencial, Adrián Rabier, también dijo que el aumento de la morosidad se debe a que algunas familias son irresponsables con los límites de sus tarjetas. Irán advirtió que mantendrá cerrado el estrecho de Hormuz mientras continúen los ataques de Estados Unidos. La Guardia Revolucionaria respondió al nuevo bloqueo naval ordenado por Donald Trump y lanzó una amenaza sobre las exportaciones energéticas de la región. Scaloni anticipó que piensa hacer cambios en la formación contra Inglaterra. El director técnico habló con la prensa en la previa del partido de la selección argentina y aseguró que las modificaciones en el equipo estarán sujetas al rival de turno.
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1: Bien, o sea que no se quiso...
2: No quiso ventilar nada.
1: No quiso ventilar.
2: El equipo lo recomienda, tiene desde hace 2 días por lo menos. Pero bueno, hacer en conferencia, si es el otro, ¿viste? Como que no sé. Habrá cambio seguramente, no se los pienso decir.
1: Claro.
2: Dijo así de una.
0: Sí.
2: Porque si no lo había su amigo Tuchel.
0: Y claro.
1: De Paul por Giorgio Simeone, ¿no?
2: No sé, no te puedo decir.
0: No, porque te avivo.
2: De Paul tiene que estar sí o sí en este partido. Este es un partido para que salga el Rodrigo de Paul que estamos esperando en el Mundial.
1: O sea, para que se destape, decís vos.
2: Con carácter, con garra, con voluntad, con mucho sentido de pertenencia. Hoy es el partido para él.
1: Bueno, él dijo que tiene ganas de jugar el partido, que justamente es uno de los partidos más esperados para ellos, ¿no?
2: Sí.
1: Así que sería muy difícil sacarlo.
2: Primera vez de Messi contra Inglaterra, primera vez
1: de
2: muchos jugadores.
1: ¿No?
2: Sí, de todos, digamos.
1: Sí, de todos.
2: Pero sobre todo de nuestro capitán, que tiene una linda tarea en la jornada de hoy.
1: Bueno, arranca, comienza.
0: ¿Qué?
1: La tercera hora de programa.

0: lo diga. ¿Cuándo podemos leer?
1: Cuando vos quieras, a partir de ahora. Sí,
2: ¿podemos leer?
1: Sí, dale.
2: Sí.
3: No, porque acá sí, dice...
1: que lea la gente.
3: Sí, Sofi, corregí eso de que está diciendo mucho que la selección, y no lo puedo decir ahora lo que me dijo. Empecé a decir el coso.
1: ¿El coso?
3: Claro, el coso, el coso.
1: El coso, el coso, el coso lo pusieron de moda los hinchas de Belgrano acá en Córdoba.
3: Sí, y bueno, y ahí el coso entonces. El coso.
0: Bien.
3: Acá dice, así lo vemos en el centro de jubilados de Barrio Talleres. Este abrazo y vamos por la... Por el coso. Y vamos por el coso. Dice Graciela y nos manda una foto.
0: Qué bien.
3: Todos los que forman parte del Centro de Jubilados de Barrio Talleres, un abrazo grande para usted.
1: Muy bien.
3: Un
0: abrazo.
3: Prendidos aquí en la pantalla de Telefe y por la 99.7 también. ¿Qué más, Rob?
0: Por acá dicen, desde San Antonio de Redondo, escuchando Hermoso Día y que ganemos. Saludos, Eduardo Peralta. Saludos, Eduardo.
1: Bien.
0: Desde San Antonio de Redondo. Qué bien.
3: Acá dice, de donde vengo aliento, de donde estoy apoyo. Vamos a Argentina, hoy y siempre, vamos a
1: vamos Argentina.
3: Este.
0: Vamos,
3: la pasión no tiene frontera, dice, desde Córdoba, Argentina, hoy el coso, hoy el coso.
0: Bien.
1: Chicos, chicos, ¿cómo le va? Buen día, entré a Instagram y todavía no subieron la foto.
0: ¿Qué está pasando?
1: Paciencia.
3: Acá dice, hoy todos los peruanos somos Argentina.
1: Vamos.
3: Así que Perú con ustedes, hoy juega mi segunda patria, hoy gana mi corazón argentino con fe y con garra.
1: Muy bien.
3: Gracias,
1: vamos, Sudamérica.
0: Hola, dicen, somos Jorge y Elsa, estamos de paseo por Córdoba, somos de El Nochero, Santa Fe. Manden saludos, muy bueno el programa, saludos, mirá, están de vacaciones.
3: Qué lindo, gracias por venir a visitarnos aquí en nuestra provincia, la ciudad, espero que la pasen genial, esperamos desde aquí de más que viene. Y cuando vayan por la ruta, nos pueden sintonizar por la 99.7, ¿sí? La LD2, porque por ahí no puede ir con el tele a todos lados, claro, ¿no? Así que directamente pones la radio y si no, con el celu. Con
1: también.
3: El celu
1: también.
3: Nos podés escuchar. Buen día, chicos. Dice, ¿podrían mandarle un saludo a mi hijo Cirilo, que hoy está cumpliendo 10 años, de parte de su hermano, sus hermanos, Galileo y Benicio?
0: Feliz cumpleaños.
3: Y su papá Maxi y Ceci.
0: Dice. Acá dicen, me encanta el outfit de Sofi Ocaño.
1: ¿Viste?
3: Uy, gracias. Qué bien.
1: Está barra.
0: Malaba.
3: Gracias, gracias. Ya va a venir para... Se queja acá la tribuna masculina que no hay para hombre. Bueno, ya
0: veremos. Que traiga, que traiga.
3: Hola, Sofi, Rocío, Mati, suerte para todos. Vamos a Argentina, dice Lourdes Sánchez.
1: ¡Suerte!
0: ¡Vamos!
3: ¡Vamos!
1: ¡Vamos, Lourdes!
0: Saludos.
3: ¿Qué más?
0: Hola, buenos días, Sofi, Mati, Rocío. Necesito suerte para mi hija que está dolorida por su operación. Bueno, eso fue en el suerte, pero ahora también se lo deseamos.
1: Obvio.
0: Sí, claro que sí. Benedicta manda este mensaje.
3: Muy bien, acá dice, hola, LB2, saludos desde San Antonio de Redondo, hermoso día. ¿Y qué ganemos? Dice Eduardo Peralta. Por acá también necesito que me pasen el link del Más 26 y que sacudan los huevos para que me den suerte. Mira,
1: bueno,
3: ahí está, te lo acabo de pegar al link. Esto es On Demand, chicos.
0: Sí.
3: Lo pedís,
1: lo tenés
3: casi en el acto.
0: Qué bien. Todos enviando mensajes al 351-857-997.
3: Muy bien. Bueno, en un ratito seguimos leyendo más mensajes, pero se realizó el banderazo en Atlanta.
1: Sí.
3: Mati, y miles de hinchas argentinos coparon las calles.
1: Sí, la verdad es que ayer sorprendió. A ver, sorprender. El hincha argentino siempre aguanta, siempre alenta. Donde esté la selección va a haber algún argentino apoyando, pero en este caso se hablaba de manera extraoficial la presencia de casi 10.000 personas en el banderazo de Argentina en Atlanta. Mucha gente haciéndole el aguante, se juntaron allí todos los hinchas argentinos, y imagino algunos que no son de Argentina, pero que también estaban por allí con la banderita, con alguna remera, haciéndole el aguante a la escaloneta, y obviamente el himno que sonó fue este. Escucha, sube el volumen, Diaguito. Es un inglés. Bueno, obviamente, eso va a ser hoy por excelencia lo que va a sonar en la cancha. Esto va a ser lo que se va a vivir, el color, el cántico y el aguante del pueblo argentino para con los jugadores a partir de las 4 de la tarde. Pero imagino que este folclore ya está a full en Atlanta.
0: Claro,
1: ya está el rojo vivo. ¿Sí? Ellos tienen, creo que si no me equivoco, una hora menos. Es decir, en Atlanta ahora están siendo las 8 de la mañana.
0: 8
1: y algunos minutitos, exactamente. Así que se va despertando Atlanta al ritmo del pueblo argentino, que ya está full. Y a propósito de este video, que se hizo viral en redes sociales, este y muchos más al respecto, Argentina también, la selección, sacó un videíto haciendo alusión a esto, que no dejen de saltar, y de esta manera el Instagram oficial de Argentina compartía esto.
0: A ver.
2: Salten. Salten todos para ganarle al que no salta. Desde donde estén. Porque estamos en semis con 8 goles de Leo. Y al mundo ya le saltó la ficha. Salten por la historia, como saltó alguna vez aquel 10. Que esta tierra se la banca. Salten todas las provincias, como salta la linda. Que si te caes, este equipo nunca te va a dejar tirado. Salten, que el que no salta ya saben todos quién es. Salten en las escuelas, en el laburo, en las plazas y en cada rincón del país. Salten por sus compañeros, por sus hermanos y por todos los argentinos que saltaron a la eternidad. Que para dar el salto a la final, necesitamos de todos saltando. Salten y no dejen de saltar. Que a la cancha salte un equipo que va a dejar todo para volverlo a intentar. ¡Vamos, Argentina!
0: ¡Uf! ¡Qué fuerte!
1: ¡Piel de gallina, ¿no? Sí, sí, piel de lija. Si te pones, te eriza la piel cuando ves el video, cuando escuchas también este relato de lo que es el repasón de historias. Sí. El gol del Diego, la gente reunida en el obelisco, gente en el norte, gente que está con ropa de laburo, porque, digamos, está todo el mundo imposible desprenderse de lo que va a pasar hoy a partir de las 4 de la tarde.
3: Sí, acá, bueno, llegan mensajitos. Hola, hoy ganamos, pero con mucho sufrimiento. Ay, y no. Mucha suerte, dicen. 3-2, con un gol de colo o de espalda. Con un gol de colo.
1: Ah, de codo, de espalda.
3: Ah, de codo, será.
1: Como diciendo como sea, digamos, claro. El gol vale lo mismo. Sí. Un golazo al ángulo o metiéndola de rebote, vale uno.
3: Vamos, la Argentina hoy, a mi familia de mi querido Tucumán, dice de Villa Mariano Moreno, para mi vieja Lili, tremendo programa, saludos del Tucu.
0: Saludos.
3: Muy bien, gracias, saludos. Tucu. Buenos días, dice, desde Cabalango, hoy Coso. Van a salir con muchos puntos, dice.
1: Las ollitas de Cabalango en el verano, mira ahí el río, qué lindo.
0: Linda zona.
3: Qué lindo. Acá dice, buen día, chicos, propongo que los enfermeros o médicos hagan juntadas en sus casas para ver el partido hoy. Porque acá muchos tenemos la atención en 20. Dice,
0: claro, claro.
1: Está bien.
0: Que haya algún enfermero, que haya algún
1: enfermero
0: médico
1: por casa.
0: Claro,
1: sí. Esa es la movida.
0: Sí, así tendría que ser. Así tendría que
3: saludos para todos mis amigos textileros en Córdoba capital, que hoy hinchamos por nuestra querida Argentina. Hoy no se trabaja, hoy se alienta a nuestra querida Argentina.
1: Vamos
3: todos todavía al Pat Olmos, dice.
0: Eso. Bueno, y hablando de festejos,
3: sí.
0: Y hablando de celebración y de canciones y de todo lo que nos causa este modo mundialista en el que estamos.
1: Sí.
0: Se viene la semifinal y con ella se viene una nueva canción de Joaquín Levington.
1: Guarda con Joaquín
0: Levington, persona de River, sí, el cantante de Turf, lo tenés.
1: Claro.
0: Sí, lo tenemos. Publicó en su cuenta de Instagram una versión muy original de Wonderwall, del clásico de Oasis,
1: claro,
0: para alentar a la selección argentina. Le cambió la letra. Primero que la puso en castellano,
1: sí.
0: Le sumó referencias a Maradona, a Messi, a Islas Malvinas.
1: Los desafió
0: porque los etiquetó, claro. Los arrobó, puso Liam Gallagher, los arrobó para que vean esta nueva versión. La escuchamos.

0: ¿Gusta o no gusta la reversión de Wonderwall del tema de Oasis hecho por Joaquín Levington, como decíamos recién? Bueno, lo escuchamos, hablando de las Malvinas, del Diego, del
1: Yo creo que para ponernos melancólicos, después armar un videíto, un compilado con los goles, con todo eso, puede
2: andar. Hay gente que no lo banca Levington, lo trata medio de mufa.
0: Claro.
1: ¿En serio?
0: Mucha gente ponía anulo mufa.
2: A él, y aparte participó cuando River jugó contra Flamengo y no le fue muy bien.
0: Ah, de ahí
2: porque
0: viene.
2: Está la canción de los millonarios y vamos, millonario.
0: Claro.
2: Y de ritmo en la canción de Tour.
0: Y bueno. Pasó al costado.
2: Y le fue mal.
0: Claro.
2: No fue bien.
1: Claro. Yo creo que hoy no nos sirve Levington. Hoy no nos va a servir.
2: Pero igual eso es para los supersticiosos, para los que creen que todo tiene que ver con todo. Y por ahí esto es simplemente una canción y nada más.
1: Claro. Sí, me parece que necesitamos... Vamos, Argentina, después vamos la selección.
2: No se la aprendo.
1: Hoy te vinimos a alentar.
0: Para mí lo que quiso hacer.
2: Que no quiere, me encanta.
0: Levington lo que quiso
2: es
0: hacer.
2: Es la abuela
0: para
2: que está perdida en la mesa, ¿viste?
0: Es Rosalía, que va contra mano.
2: Ah, es Rosalía.
0: Es Rosalía, que va contra mano.
1: A ver cómo es Diego Té.
2: Ya. Hoy te vinimos a alentar para ser campeón.
0: Ahí estamos.
2: Yo creo que hoy aprende. Hoy mira.
0: Sí.
2: Ay, le sigue cantando como esa quiere. Es hermoso.
1: Viste cuando ya lo tenés ahí.
2: Sí.
1: Entonces yo creo que lo cantamos mal todo el fin de semana.
2: No la quiere cambiar.
0: Bueno, para mí está bien.
2: Bueno, si le van cantando así todo el mundial, te banco.
0: Vos ponés el ritmo que vos quieras. Sí, si vos ponés el ritmo que vos quieras.
1: Cada uno le pone el ritmo que quiere a la vida.
0: Totalmente.
1: De eso se trata. Al otro, che.
0: De eso se trata. Bueno, entonces votamos. A mí me gustó lo de Joaquín Levington.
2: ¿Te gustó?
0: Sí, a mí me gustó.
2: El voto de Rosos es positivo.
0: Sí.
1: Por acá, Analía, ¿te gustó? Sí.
0: Analía le gustó. ¿Mati?
1: A Jorgito no.
2: Pulga para arriba.
0: Bien. ¿Jorgito?
2: Sí,
0: a Jorgito no. Jorgito dice no rotundo.
1: No.
0: ¿Sofi?
1: No, para nada. A mí me gusta, pero para después, no para hoy.
0: Bien.
1: Sí, o sea, sí me gusta.
2: Atemporal.
1: Pero no es el momento.
0: No es el momento.
1: No es el momento del tema.
0: No era tu momento, Joaquín.
1: Es para retrotraernos.
2: ¿Qué hace Joaquín? No es hoy.
1: No es hoy, Joaquín.
0: Viniste otro día, ¿eh?
2: No, bueno, hoy. Pero está bien, porque era para los ingleses.
1: Bueno, salimos de la selección y todo esto y nos metemos en la realidad. En la realidad económica, se han conocido los nuevos índices de inflación en el mes de junio. Y hay una buena noticia respecto a esto porque, según lo que informa INDEC, la inflación bajó a 1,9% en junio. Este es el registro mensual más bajo en lo que va del año. Es la tercera desaceleración mensual consecutiva y la primera vez en 10 meses que el IPC perfora el piso del 2%, ¿sí? La inflación que hemos acumulado en el primer semestre del 2026 ha alcanzado el 16,8%, mientras que la variación anual ha sido del 33,5%. A ver, yo les digo todos estos números y ustedes me dicen, pues, a mí no me alcanza.
2: Es lo que manda.
1: Dinero,
2: ¿sí? Es lo que manda.
1: A mí no me alcanza y bueno, sí, claro. No alcanza porque una familia tipo de dos adultos y dos hijos necesitó al menos 1,500,000, exactamente es 1,531,473 pesos en junio para no caer por debajo de la línea de pobreza, ¿sí? O sea, es un número importante, estamos hablando de un sueldo de 1,500,000.
0: Claro.
1: Que hoy no hay muchos que cobren 1,500,000.
2: No.
1: Tengamos en cuenta que sí, se suman los dos salarios, trabaja el hombre y también trabaja la mujer. Suele haber dos ingresos en casa, no es que en general es así, pero suele haber, pero juntar 1,500,000 de pesos es complejo.
2: Es un laburito, sí, hay por ahí, y más tener una familia,
0: claro.
2: como dice acá, dos chicos a cargo,
0: claro,
2: vestirlo, un remedio, si llegan alcohol privado, una cuota, si no, bueno, obviamente todo lo que significa, comprar útiles, un uniforme,
0: sí,
2: un montón.
1: Acá, bueno, según lo que informa el INDEC, el rubro con mayor aumento fue recreación y cultura, pese a la desaceleración de la inflación, con un 4,2%, impulsado principalmente por los paquetes turísticos. Después tenemos vivienda, agua, electricidad, gas y otros combustibles que han incrementado un 3,3%. O sea, si bien tenemos este índice de la baja inflación, hay algunos rubros que han incrementado su valor. Alimentos y bebidas no alcohólicas subieron un 1,3%, por debajo del promedio general. O sea, venían subiendo más, se ha desacelerado la suba. O sea, que subieron un poquito, ¿sí? No tanto como para marcar el aumento de la inflación.
0: Sí.
1: Yo les hago así rápidamente un prorrateo de la inflación en estos últimos meses. En marzo fue del 3,4, enero 2,9,
0: sí.
1: Febrero igual, 2,9, en abril baja 2,6, mayo 2,1 y en junio un 1,9%.
0: Sí.
1: ¿Sí?
0: Sí.
1: O sea que claramente es el mes en el que se ha registrado una desaceleración de la inflación, pero no alcanza. La verdad es que no, los números no cierran, seguimos con una canasta básica total incrementándose.
0: Sí.
1: Según lo que informa la Defensoría del Pueblo, ha aumentado en junio en Córdoba, capital, porque esto es, son números de la Defensoría del Pueblo de Córdoba, en un 2,2%. ¿Sí? O sea que una familia necesitó para cubrir alimentación durante junio, solamente alimentación,
0: sí.
1: O sea, para no caer en la línea de indigencia,
0: ¿cuánta
1: atención?
0: ¿Cuánto?
1: 664.852 pesos.
0: Sí.
1: Si esto es solamente para alimentarse. Solamente para alimentarse para una familia, para no caer en la línea de indigencia. Bueno, los números, la verdad que
0: son alarmantes.
1: Que son alarmantes, sí. Y la situación se complica, la mala alimentación crece y la verdad que no cierran los números de la inflación. O sea, la desaceleración no se siente. Pero bueno, esperemos que vaya mejorando de a poquito. Lo que sí se siente es la perinola que está haciendo ruido en las calles de Córdoba. ¿Por dónde andás, Leito?
2: Qué lindo móvil, chicos. Hora?
0: Perino. ¿Por dónde andás,
3: Leo? ¿Cómo andás, Sofi, querida? Estamos en el Mercado Norte habitualmente, pero te voy a, mientras vamos recorriendo y vamos a hablar con la gente para preguntarle qué está comprando y demás, te cuento un dato. El Mercado Norte hoy cierra a las 3 de la tarde. Van a liberar a los empleados antes para poder ir a ver el partido a la casa. Y otro dato, me contaban acá en el Mercado Norte, mucha actividad en circunvalación de gente que ha sacado el auto a trabajar hoy para ir a cumplir horario y pegarse la vuelta a la casa porque lo han dejado volver a su casa. Pero mira, vamos acá hasta el sector de carnes. Estamos recorriendo acá el mercado con Pablito. Mira, primero acá, vamos a preguntar acá al señor. Mira, hola jefe, ¿cómo anda? ¿Todo bien? ¿Qué está comprando?
4: Matambre de cerdo.
3: ¿Matambre de cerdo? ¿Asadito?
4: Sí.
3: ¿Antes o después del partido?
4: No, para después.
3: Para después, claro. Esperando, festejando, ¿no?
4: Así es.
3: Gracias, jefe, muy amable. Vamos a preguntar acá. Hola, ¿qué tal? ¿Cómo estás? ¿Todo bien?
5: Todo bien.
3: ¿Cómo anda? ¿Qué estás comprando?
5: Y chorizo de el bombón y unas cuartelitas de cerdo.
3: ¿Escuchas, es para el partido antes o después?
5: Y antes.
3: ¿Comes antes?
5: Sí.
3: Muchas gracias, muy amable.
5: Después va a ser.
3: Ah, vas a festejar seguramente. Muy bien, mira, acá tengo un señor. Hola, señor. ¿Cómo andan? Hola, ¿qué tal? ¿Cómo están?
6: Hola.
3: ¿Han hecho compras para hoy?
6: Sí, por supuesto.
3: ¿Antes o después del partido?
6: Después.
3: ¿Qué van a comer? Perdón que les pregunto.
6: Asadito.
3: Sale asado, ¿no?
6: Sale asado, sí.
3: No hay picada, esas cosas.
6: Sí, puede ser picada también,
3: ¿Y asado qué corte, perdón que te pregunto?
6: Costilla.
3: Ah, muy bien.
6: Costilla, sí.
3: ¿Esperás festejar después de las 5 de la tarde?
6: Por supuesto, vamos a café.
3: Gracias, sí, muy amable. Bueno, mira, vamos a ir recorriendo. Mira, los puestos están trabajando. Me decía recién la gente del mercado, Sofi, mucho movimiento ayer, que ayer fue el fuerte del mercado en las ventas. Y por escándalo, el asado, Sofi, por escándalo la gente viene y compra asado. Mira, acá los puestos. Hola, jefe, ¿cómo anda? ¿Qué has comprado?
7: Una faldita.
3: ¿Faldita?
7: Una faldita.
3: La pregunta. Mediodía. ¿Al mediodía? Al ¿comes mediodía. Antes del partido?
7: Antes del partido, por la duda.
3: Asado de lo que comen.
7: Sí, esperando la selección nomás.
3: Gracias. Muchas gracias. Muy amable. Mira, ¿ves? Hay gente comprante. Hola, ¿qué tal? Saludamos a la gente. Mira, acá la vamos a preguntar. Hola, jefe, ¿cómo anda? ¿Qué está por comprar?
8: Para milanesa.
3: ¿Vas a comer milanesa?
8: Ahora va a ser para milanesa.
3: Eso es lo que vas a comer,
8: sí,
3: hoy.
8: Sí, milanesa.
3: La pregunta, ¿se come antes o después del partido?
8: Antes.
3: ¿Vos sos de antes?
8: Antes, sí.
3: ¿Te ves festejando después de las 6?
8: Sí, ojalá que yo quiero que sí.
3: Muy bien. Gracias, jefe. Sí, vale. Mira, acá el señor compra para hacer milanesas. Acá la pregunta, hola, ¿qué tal, chicas? ¿Cómo andan? ¿Qué están por comprar?
9: Hígado.
3: ¿Perdón?
9: Hígado.
3: ¿Vas a comer hígado? ¿Antes del partido o después del partido? ¿O para otro día?
9: Antes.
3: Ah, ¿usted?
10: Ah, lo mismo.
3: ¿Lo mismo? Me sorprendieron con el hígado, ¿eh?
9: Sí,
3: muy bien, ¿no? Muy bien. Bueno, que esté muy bien. Muchas gracias. Hola, jefe. Estaba haciendo. No.
10: Tapando.
3: No te escapé. Escucha, ¿qué estás por comprar?
10: Asado.
3: Asado. ¿Se come antes o después?
10: Antes.
3: Che, son temprano. Varios los que me están contando que comen antes del partido.
10: Sí, arrancamos temprano.
3: ¿Te relaja antes o...?
10: No, estoy loco de que me levante. No sé qué hace.
3: ¿Estás como loco?
10: Sí, de ayer.
3: ¿Te ves festejando después de
10: ser? Sí, olvídate. Los amigos también.
3: Muchas gracias. Muy amable. Estás acá con la niña, muy bien. Mira, acá está. Le voy a preguntar.
0: Leo.
3: ¿Cómo andas, jefe? ¿Todo bien?
10: Todo bien.
3: Sí, te escucho, Sofi.
0: Pregúntale a la gente qué palpita, cuál piensa que puede ser el resultado.
3: Acá
0: cábalas.
3: Sí, acá todos se ven festejando después de las 6 de la tarde.
2: Con sí, claro, hermano.
3: Mira, pará. Le voy a preguntar acá.
0: Cábalas.
3: Acá está en serio. ¿Cómo andamos, jefe? Hola, jefe, ¿cómo anda? ¿Qué anda comprando?
11: Estamos mirando todavía.
3: ¿No es para antes o después del partido?
11: No, va a ser para después. Sí.
3: Escucha, ¿cómo le ve la selección hoy? ¿Ganamos complicado?
11: Yo creo que somos campeones.
3: ¡Ah!
0: ¡Ay, Dios!
11: Es más vale.
3: Muy bien.
11: La fe no tenés que perder nunca.
3: Gracias. Que estemos,
11: por
3: que
11: favor.
3: Consiga lo que quiera comprar, ¿eh? Muy amable. Mira, acá seguimos recorriendo, mira, para que. Acá justo, mira, agarra la gente. Ah, mira, vení acá.
2: Andate al sector de las picadas, Leo, que vende fiambre, para preguntarle cuál es el embutido por excelencia hoy.
3: No, esto es. Pará. Esto.
11: No, este es el brujo del sitio.
3: Escucha, ¿este es el desayuno?
11: Sí. Es natural.
3: Hermoso este desayuno.
11: No hay más, no hay otro igual.
3: Está muy bien, escúchame. ¿Cómo nos va hoy?
11: Mejor, ¿qué podemos ver?
3: ¿Ganamos?
11: Siempre, no hay que dar resultado porque sabes que.
3: No, está bien, está muy bien. Lo ganamos.
11: Ganamos siempre.
3: Te dejo tranquilo desayunando, ¿eh?
11: Dale, gracias.
3: Muy amable. Mira, acá también los chicos que están desayunando. ¿Cómo andan?
0: Bueno,
3: la pregunta,
0: Leo.
3: ¿Vino a hacer compras acá?
9: Sí.
3: Bien. ¿Qué van a comer al mediodía?
9: Ya comimos.
3: Ah, están comiendo ahora. Muy bien. Pregunta, ¿comen ahora porque después los nervios no los dejan comer?
9: No, si no comemos ahora, más tarde ya no comemos más nada.
3: ¿Gana Argentina?
9: Más vale, 2-1.
3: Muchas gracias, que esté muy bien.
2: Me encanta bueno, los desayunos de la gente, Leo. Es una cosa hermosa esta hora, pegarse esos gustos.
0: Café con espuma, sí, al de espuma. Y frío.
2: Pizza y birra a las 9:27 de la mañana.
0: Bueno, y empalman con el desayuno.
1: Claro.
0: Gracias, Leo.
3: No, lo que nos contó la señora recién, Sofi, te cierro con esto. La gente come ahora porque no puede comer después.
0: ¿Has visto?
2: Claro. Aprovechen para anticipar. Bueno, Leito, gracias, hermano.
0: Gracias, Leo.
2: Te esperamos acá.
0: Chau. Abrazo, Leito. Acá, están llegando muchos mensajes respecto a la información que estábamos dando recién de los índices de inflación. Pone, sí. ¿Qué? Nadie llega a ese monto.
2: Nadie.
0: Sí. ¿Quién le crea esos números?
12: Sí, alguien puso acá, esto me apena y mucho, triste realidad.
0: Y nos manda fotos de gente en situación de calle.
2: Lamentablemente, aquí en esta ciudad. Estamos acostumbrados hace varios años que los números de la inflación nunca coinciden con la realidad.
12: Con la realidad, con lo que uno vive en el día a día.
2: Sacando el gobierno de turno que ustedes quieran, chicos. Vamos de un tiempo, 10 años, hasta parte 15, lo que usted quiera.
0: Sí, respecto al tema de Leamington, dice poco esmero ahí en ese tema. Dice,
2: ¿qué pasó? Chico.
0: Bueno, ha llegado el momento de las noticias aquí en Más que Bien.
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0: en la zona del Patio Olmos tras el partido de la Selección Nacional de Fútbol en el Mundial 2026. El gobierno defendió bajar las restricciones para la compra de tierras por extranjeros. El vocero presidencial, Adrián Rabier, también dijo que el aumento de la morosidad se debe a que algunas familias son irresponsables con los límites de sus tarjetas. Irán advirtió que mantendrá cerrado el estrecho de Hormuz mientras continúen los ataques de Estados Unidos. La Guardia Revolucionaria respondió al nuevo bloqueo naval ordenado por Donald Trump y lanzó una amenaza sobre las exportaciones energéticas de la región. Scaloni anticipó que piensa hacer cambios en la formación contra Inglaterra. El director técnico habló con la prensa en la previa del partido de la selección argentina y aseguró que las modificaciones en el equipo estarán sujetas al rival de turno. 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
2: Hola, escuchaba lo de la inflación, el viernes fui a comprar y un kilo de harina leudante a casi 2.000 pesos. No sé cómo miden, dicen. Y por otra parte, acá nos escribe Roque Víctor, qué pena que no estés Javi, Sofi, sos una cuca. Tu análisis de inflación denota tu resentimiento de izquierda. Chau, nunca más, dice Víctor. Víctor, pará.
3: ¿Qué pasó?
2: Pará, Víctor.
4: Che. Aquí estoy sin bandera política, no. Chicos. Simplemente de contar el contexto de lo que vivimos.
3: Además, los números que estamos dando son números oficiales.
2: Claro, y los mensajes que leemos son los que manda la gente. Claro. ¿No? O sea, el termómetro está en la calle, Víctor. Y independientemente del análisis que hagas vos, que haga yo, que haga quien sea... es la realidad.
4: Es lo que vivimos todos los días.
3: Se vive el día a día.
2: Las familias muy difícilmente logran juntar 1.500.000 pesos y aún así junten 1.500.000 pesos. Hoy un alquiler para una familia que no tiene casa propia.
3: Claro.
2: Con una habitación.
4: Sí, ahí, sí, ¿no? Sí, sí. Pero no vayamos a un barrio, por ahí más tranquilo, qué sé yo, no baja de eso tampoco.
2: Tal cual, por eso se hace muy, muy complejo los uniformes de los chicos, los útiles escolares, bueno, y así empezamos a contar. No tiene que ver con una cuestión de política, sino con la realidad
4: por
2: misma.
4: Por supuesto, ¿no?
2: Dijimos que ojalá que todo esto mejore. Sí. Nos vamos a Atlanta, Mati.
4: Vamos a Atlanta en la previa de la selección. Allí está como todo el mundial, desde que día uno, antes que arranque, Maxi Raimondi para Telefe, haciéndonos el aguante y compartiendo toda su experiencia allí en Atlanta. Maxi, bienvenido a la mesa, además que bien.
5: Buen día, ¿cómo anda todo el equipo? Además que bien, acá estoy, mirá, haciéndole ritual a la pelota, a la pelota oficial. Sí, estoy más que nervioso estoy.
4: Está nubladito, che.
5: Más que nervioso estamos, pero bueno. Sí, ahí la estamos acariciando, le estamos poniendo todo el amor del mundo a la pelotita del Mundial con el estadio de fondo. Está nubladito, exactamente, recién garuaba, lloviznaba y está anunciado de acá hasta las 8 de la noche, es decir, durante casi todo el día, una inestabilidad muy marcada que... Se los cuento solo para que ustedes vean mientras vamos a ir caminando por dos motivos, para acercarnos al estadio y para alejarme de la sopladora que está ahí.
2: ¿Están con un ruido el patio impresionante ahí?
4: No, están buscando papelitos.
3: Están ultimando los detalles.
5: No sé, está. Están. No hay papelito, pero está con la. Está limpia la vereda, pero el señor
4: tiene
5: está con
4: que
5: la
4: justificar el sueldo, claro, Maxi.
5: Pasa el pleno,
4: pasa en todo el mundo.
5: Pero...
2: Levantando polvillos.
5: Ahí está.
4: ¡Vamos! Y ahora
2: te pasa todo, Maxi. Todos los ruidos habido por haber.
5: Ya, sobre que tenemos, mira, un día nosotros empezamos desde muy tempranito, llegamos acá a las 5:50. Tenemos una hora menos. Porque ya para Telefe, para Rosario, todo arrancamos la transmisión desde las 6:50 y tenemos hasta la noche largo. Sumado a que Argentina ojalá haga muchos goles, yo ni te cuento cómo me va a quedar la garganta entre el tren, la sopladora, los goles de Argentina.
3: Claro.
5: Pero bueno, lo vamos a dar todo en este partido tan importante y tan, tan trascendental para la selección. Te digo, hoy es el partido más importante del Mundial, hasta ahora. Este partido que se va a disputar hoy es más importante que la semi que se jugó ayer. Entre Francia y España.
4: ¿Cómo lo viste Atlanta, Maxi?
5: No tengo ningún tipo de duda. No solo para nosotros los argentinos y para los ingleses, que obviamente para nosotros es lo más importante, pero digo, para el Mundial en general, como espectáculo futbolístico, lo que va a pasar hoy es mucho más importante que el choque ayer entre Francia y España.
4: ¿Cómo estuvo ayer con el banderazo revolucionario? ¿No, Atlanta, o fue simplemente un sector?
5: No, y todo, no, toda la ciudad está revolucionada por este partido. Ayer nosotros estuvimos en todos los banderazos. Decías vos que estuvimos todo el Mundial. Exactamente, habíamos llegado el 13 de junio. Dos días antes del primer partido de Argentina fuimos a todos los banderazos y el de ayer fue el más multitudinario. Y además, ayer sí aparecieron los hinchas caracterizados, lo que nosotros les llamamos barra bravas, sí, del fútbol argentino. Ayer estaban. Es decir, están y van a estar hoy en el partido, que no venían estando. ¿Viste que se reclamaba de Argentina de que la gente que iba a la cancha acá en el Mundial no es la que va en el fútbol argentino? Bueno, es cierto también. Además, el espectáculo que hay en las tribunas es muy distinto al que conocemos en la cancha. Acá ponen música, hace un gol a Argentina y te ponen una canción. Termina el partido y suenan los palmeras y la cumbia de los trapos. Hay show de luces. Es otra lógica, no es la lógica de cancha, del aliento, del aguante. Es más un espectáculo al estilo norteamericano, lo que se ha montado aquí en el Mundial. Uh-huh. Pero ayer en el banderazo lo que vimos es muchísimos argentinos y muchos de los hinchas que forman parte de la barra brava de los clubes.
2: Se nota
5: que
2: más
5: llegaron
2: de
5: con algunos trapos, incluso hubo también algunas situaciones de tensión con la policía. Eso. Ustedes saben que está prohibido, bueno, hay una normativa de no colgar banderas que sean alusivas a Malvinas y a Inglaterra, o sea, pueden ser agresivas para Inglaterra, y ayer había algunas colgadas y ya la policía empezó a hacer cumplir esa norma de hacérselas bajar y descolgar a los hinchas.
2: Uh-huh. Te iba a preguntar, Maxi, si se nota más despliegue policial, si hay más preparación en cuanto a eso. ¿Qué ves vos ahí en Atlanta?
5: Sí, ayer, por ejemplo, en el banderazo, ayer vimos algo que no habíamos visto nunca, que es que la policía te hacía cacheos y controles para llegar. El banderazo fue en una plaza a cielo abierto que se llama Underground, que es un sector como un centro comercial con muchos barcitos, que tiene varios niveles, por eso las imágenes que ustedes veían parecían como una especie de canchita con tribunas, claro. Porque los desniveles permitían que la gente se vaya poniendo en diferentes lugares, había como clima, mucho clima de cancha. Pero para llegar ahí la policía te revisaba las mochilas y te hacía un cacheo, te palpaba. Que no, eso no lo vimos en los estadios siquiera. Y sin embargo ayer eso pasaba para el banderazo. Así que ayer ya percibimos otro tipo de control y de presencia policial que no habíamos visto en los banderazos anteriores. Y yo creo que acá en el partido va a ser igual. Porque además hay un agregado que va a tener este encuentro, que es muy difícil decir, bueno, los hinchas ingleses se los ponen en este sector y los hinchas argentinos van, claro, en este otro. Van a estar todos mezclados. Uh-huh. En el Mundial todos los hinchas habitualmente están, sí, mezclados.
4: Sí, sí.
5: Porque uno saca las entradas con muchos meses de anticipación y son numeradas y vos te tenés que sentar. Viste que a veces incluso también en las plateas en el fútbol argentino vos tenés un número y te sentás en otro lugar. O sea, te vas acomodando, sí, más o menos donde podés, o es medio por orden de llegada.
4: ¿Y acá cómo no, lo acá ves, el, Maxi, el
5: son
4: tema
5: numeradas,
4: de los
5: no puede haber nadie parado en el pasillo, entonces se pueden llegar a mezclar. El tema de los hinchas, mirá, dependerá mucho el resultado. Yo creo que es un punto a tener en cuenta, porque a mí me parece que el otro día ya presenciamos algunos contra Suiza, algunos enfrentamientos de hinchas argentinos con algunos otros hinchas que estaban provocando, mostrando una camiseta a Cristiano Ronaldo y demás, y los hinchas argentinos reaccionaron. Hoy imagino que eso que contra Suiza fue muy aislado, fueron algunos casos muy puntuales, hoy se puede llegar a multiplicar, pero va a depender un poco del resultado, del trámite del partido.
4: ¿Hay mucho inglés, Maxi, dando vuelta también?
5: De todas maneras, acá hay, no sé si mucho, no termino de entender todavía si hay muchos o no. A ver, vamos a ser locales nosotros, eso está claro, hay más argentinos seguro, eso te, bien, lo puedo afirmar. Pero vi también bastante público inglés, pero no termino de dimensionar en proporción cuánto puede haber, si van a ser muchos y nos van a hacer competencia, o va a ser, qué sé yo, un 70-30, bien, bien, en favor de Argentina. Hoy te diría, me pareciese que vamos a ir 70-30, si vos me pedís, me apurás algún porcentaje, pero veremos, como el Fernet, exacto, bien cordobés, el estadio va a estar, y va a ser un 70 que se va a hacer sentir, hoy el público argentino, porque ya se está sintiendo en la calle de que el hincha hoy viene a jugar su partido también. Hoy viene a ser protagonista del encuentro, a cantar, a alentar, a gritar.

0: y hacerle sentir a los ingleses la presión. Sí. Hoy la gente se lo toma también como parte. Hoy no vamos a ser espectadores, ¿eh? Hoy todos sentimos que en algún punto acá, en el estadio que está a mis espaldas, vamos a jugar este partido.
1: Locales. Maxi, ¿cuál es el tema que más se escucha ahí en como hinchada? Digo, viste, acá estamos, yo estoy intentando aprenderme el vamos, vamos la selección, ese que todavía no me sale el ritmo, no sé si allá se está cantando o no.
0: ¿Eso no es?
1: Vamos la selección. Hoy te vinimos a alentar.
0: Ahí está. Dale, pará, seguime a mí, cantá conmigo.
1: Vamos, dale, vamos, Maxi, vamos.
0: Vos seguime el ritmo. Pará.

0: campeón. Ahí va, ahí va saliendo. Hoy hay que ganar.
1: Vamos, vamos.
0: Bueno, ese es uno.
1: Ese es uno, sí.
0: Después,
2: el otro,
0: muchacho, por supuesto, se sigue cantando
1: sí.
0: la versión original. Y el tema característico de este mundial es el de Palmito, que claro. es la cuarta estrella.
1: Sí. Claro.
0: Por Malvina, por el Diego, por la última de Leo, claro. Argentina, quiero verte bicampeón.
3: Cómo te motiva, ¿no? Sí, escuchar estas canciones?
1: Esa no se puede cantar hoy.
2: Sí, que no se va a poder cantar.
1: Bueno, no,
2: sí,
1: no quieren. Sí.
2: Se puede cantar todo el cancionero, Maxi.
0: Bueno, eso, tal cual. Bandera no nos van a dejar colgar. No. Ahora que les vamos a cantar sí. por Malvinas, por el Diego, el que nos salta es un inglés y todo.
2: Aparte,
0: eso,
2: Maxi,
0: lo vamos
2: si
0: a
2: saca la
0: locos.
2: Remera y el que tiene eso, tatuado Malvinas lo muestra. ¿Qué
0: claro.
2: le van a decir? Sacate tatuaje el cuerpo,
1: claro.
2: ya está.
1: Remera
0: bandera. Olvídate. Que nos vengan... Que nos vengan a hacer descolgar todas las banderas de Malvinas que quieran. Ahora, en la cancha, nuestras gargantas no las van a callar. Eso
1: exactamente.
0: Que
1: vamos,
2: ¿querés un jubilero? Ahí tenés un jubilero en el mundial.
0: Hay mucho enojo. Hay mucho enojo con esta disposición, porque la verdad que nos sacan un símbolo. Digo, prohibir una bandera de Malvinas y de la reivindicación de la soberanía de Malvinas, la verdad es casi una provocación.
2: Exactamente.
0: A todos los que estamos acá y a todos los argentinos nos duele mucho. Nos duele mucho esto porque es parte de nuestra cultura y nuestra soberanía atacar ese símbolo que es Malvinas. Hemos perdido muchos combates. Es nuestra historia, ¿viste? Es querer hacer que borramos una parte de nuestra historia. No. No, ¿y dónde vamos a protestar y a reclamar la soberanía nosotros? Pacíficamente en una cancha de fútbol colgando una bandera.
2: Maxi,
0: exacto. Oigo, ¿cuál es el problema? ¿Cuál es la provocación?
2: Qué bien.
3: Gracias, Maxi.
0: Pero la provocación es invadir un territorio, es hacer una guerra.
2: Claro.
0: Esa es la provocación y la violencia. Nosotros, lo único que hicimos siempre que sabemos hacer es reclamar la soberanía de las islas, por la vía diplomática de nuestros gobiernos y por la vía futbolera de la cancha. Entonces, la verdad que es una provocación lo que han hecho con la selección argentina. Está bien, vengan y sáquennos toda la bandera que quieran. Ahora, nuestra garganta no la van a poder callar. Y hoy el que nos salta es un inglés. Y por Malvinas, por el Diego, por la última de Leo, ese lo van a escuchar todo el partido.
1: Vamos, Maxi. Gracias. Qué genio.
2: Bueno,
1: gracias,
2: buen laburo, Maxi. Hermano, dale.
1: Gracias, un placer. Esperemos que nos podamos conectar mañana.
0: Ojalá que nos salvemos mañana.
1: Mañana.
0: Sí,
2: todos los días.
0: Sí, ojalá que. Mañana estamos. Escucha, mañana estamos dando la cara.
1: Sí.
0: En la buena o en las malas. Mañana estamos. Ojalá
2: así
0: que hablando de la final. Porque si todo bien nos vamos a Nueva York. Y si no, estaremos acompañándonos en el sentimiento y haciendo un poco de catarsis.
1: Gracias, obvio. Maxi. Abrazo grande.
2: Ahí está. Bueno, se fue más
3: grande. Sí, ¿cómo nos dejó?
2: Qué lindo tenerlo allá. Dejó es como
3: clima.
2: Si estuviésemos nosotros prácticamente,
1: sí,
2: compartiendo todo.
1: Sí, sí, tal cual, tal
3: con
1: cual.
3: Con este móvil nos trasladamos nosotros allá. Sí,
2: totalmente,
3: sí,
2: totalmente.
3: Sí.
1: Bueno,
2: vamos que se viene la canción recitada.
1: ¿Se viene la canción recitada? Bueno, y la canción, pará. La canción recitada.
3: Sí.
1: ¿Quién la va a hacer? Si no está el conductor de este programa.
3: ¿Quién hizo la canción recitada?
1: ¿Quién armó la canción recitada?
2: A mí me dijeron que la haga. Pero no tengo ni idea cuál es la canción. Estoy viendo la letra.
1: Escucha.
2: No hay forma, la leí 100 veces, chicos.
1: Y no sacamos.
2: No la saqué.
3: O sea,
2: no
3: si vos no la sacás, tal vez nosotros tampoco la saquemos.
1: Bueno, hagamos una cosa.
3: Sí.
1: Seguila practicando.
3: Sí.
1: Vamos a hacer una pausa,
2: estoy viendo,
1: ¿te parece?
2: ¿No?
3: Sí.
1: Con música. Sí, vamos a escuchar un ratito de música y

0: ¿sí?
1: Matías Valdés no te da.
0: No te da, no te da, no te da. No te da, Sofía, para hacer la canción recitada, pero a quien le da es a Matías Rivero,
2: el gran
0: Matthew Rivero, que ha preparado este tema.
2: No, yo no preparé nada.
0: En el cual él lo que va a hacer es parafrasear un tema con. Ustedes tienen que estar muy atentos a esto, porque se le cambian palabritas, se poetiza una canción, sería.
1: Okay.
0: Se poetiza la canción y vos...
2: Está muy difícil hoy, ¿eh?
0: Atentamente tenés que adivinar de qué tema se trata.
1: Es la primera vez que yo juego este juego, imagino que del otro lado también hay mucha gente que...
2: Y es la primera vez que yo lo hago, así que tú puedes saber cualquier cosa.
0: Bueno. Vos no tendrás a Judín, ¿no?
1: No tengo ninguna Judín, no tengo nada. Ah,
2: vos chequeale que no pispé WhatsApp, como yo dice
1: no,
2: Rosemar.
1: No, no tengo nada.
0: A mí no me dejan tener WhatsApp abierto.
1: No tengo nada.
0: Bueno, dale, no tenemos tiempo, dice Production.
2: La canción dice, tienen que develar la canción oculta atrás de esto que estamos buscando con sinónimos, contarle esta canción.
1: Sí.
2: Víctima, vienes a decirme lo difícil que es tu forma de pasarla mal. Sin saber que ya me enteré de cómo disfrutas respirar todos los días. Voy de nuevo.
1: Sí, por favor.
2: Víctima.
1: Sí.
2: Vienes a decirme lo difícil que es tu forma de pasarla mal, sin saber que ya me enteré de cómo disfrutas respirar todos los días.
0: Habla de sufrimiento.
1: Disfruta
0: ahí.
1: Respirar.
0: Disfruta respirar. O sea que sobrevive.
2: Que la luna... Te cuento un poquito más.
0: La luna.
2: Que la luna es tu compañera.
1: Sí.
0: Luna, luna, luna.
1: ¿No es esa?
2: No sé. Y te olvidas de venir a pernoctar todas las noches.
0: O sea, no vuelve a dormir.
2: Algo así.
0: ¿En serio?
2: ¿Pernoctar qué significa?
0: Dormir, la noche.
2: Bueno. Y que no sospechas que sé tu manera de pasar todos los días. Vamos de nuevo.
1: ¿Me puedes repetir, esa última?
2: ¿Qué? Y te olvidas de venir a pernoctar todas las noches y no sospechas, es decir, no sabe, que sé... O sea, que la persona sabe tu verdadera manera de pasar todos los días.
1: Que yo sé, que vos sabés, que sabemos.
2: Sí.
0: Que nosotros sabemos. Vosotros sabéis y yo no sé. No sé yo.
2: Y el estribillo dice...
1: Ah, ahora viene el estribillo.
2: El estribillo dice...
1: Ok, a ver.
2: Y alguna madrugada tocarás mi ventana. ¿Ah? Detrás de ese umbral, rogando que yo haga como si nada pasara.
1: De nuevo.
2: Y alguna madrugada... Tocarás mi ventana detrás de ese umbral, rogando que yo haga como si no pasara nada, o si nada pasara. Buscando mi mirada, mendigando otra chance.
0: Apa.
2: Está difícil.
1: Parte final, ¿la mirada mía o la mirada del otro? ¿Cómo es?
3: Apa.
2: Buscando mi mirada.
0: Dejó Rosenberg.
2: Mendigando otra chance, o sea, pidiendo una oportunidad más.
0: A ver, acá dice que de esas veces que no vuelve a dormir, que alguna vez tocame la ventana. Alguna madrugada, dice. Tocame la ventana, yo me voy a hacer el que no sé nada.
1: ¿Cómo, cómo?
0: Pero tocame la ventana. Yo no tengo
2: la primera
0: idea.
2: La primera parte es la más importante para mí del tema.
1: ¿Y cómo dice la primera parte?
2: Víctima.
0: Víctima.
1: Víctima.
2: Vienes a decirme...
0: Vienes a decirme...
2: Lo difícil que es tu forma de pasarla mal.
3: Abba.
2: Sin saber que ya me enteré de cómo disfrutas respirar todos los días.
0: Ese ya me enteré es clave, me parece. ¿Puede ser? No.
2: No, no me dicen nada. Pensando en una canción y dices, ya me enteré.
0: ¿Esa no es?
2: No, ese es un cuarteto.
1: No, no es un cuarteto. La versión original es de Rey.
2: Nosotros, bueno, pero la que conocemos acá.
1: ¿Se enojaba? No, es de Rey.
2: Es una cumbia el tema, no le digo más pistas.
0: ¿Este es una cumbia?
2: No le digo más pistas. Tanda, dale, te llevo a lo negro.
0: Vamos a un cortecito y enseguida volvemos y develamos la canción recitada por Matías.
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0: Clavado en un bar se llama el tema que está sonando. Maná, qué lindo tema.
1: Me encanta este tema. Muy bueno. Bueno,
2: para hoy queden todos clavados en un bar de la alegría.
1: Tal cual. Sí. Que se anclen en el bar. Antes de velar cuál es la canción recitada, actualizamos la temperatura a esta hora, 10 grados 5 décimas, está parcialmente nublado, recordamos que la máxima para hoy será de 22 grados y el viento ha aumentado a 6 kilómetros por hora, viento desde el sur, así que bueno, atenti por las dudas, llévese un abriguito, ¿sí? Para aquellos que vayan a volver tarde a casa, fundamental.
0: Que
1: bueno,
2: mira, te la voy a hacer de nuevo cortita,
1: por favor. Rápido.
2: ¿Cómo han venido los mensajes? ¿Le han pegado o no?
0: Algunos le pegaron y otros no.
2: Te la voy a cantar con el sinónimo, pero más o menos con el ritmo del original.
1: A ver, yo como siempre no he chusmeado nada, así que no te diría qué es.
2: Víctima, vienes a decirme, dice,

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4: Así que, bienvenida, Karina, ¿cómo estás?
5: Buenas noches, ¿todo bien?
4: Bueno, vamos a cantarla esta noche, a grabarla, así que preparen el celular, preparen, griten, hagan lo que ustedes quieran. ¡Vamos!

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2: Once de la mañana, 2 minutos. En Córdoba suena la 2 con estos títulos.
1: Locales.
2: Susto en Córdoba. Limpiaban el jardín de su casa y encontró una granada. Ocurrió en barrio René Favaloro Sud. Personal de la Brigada de Explosivos de la Policía secuestró el artefacto militar modelo FMK2 que tenía los seguros colocados.
1: Nacionales.
2: Caso Insaurralde. Las inspecciones oculares en los domicilios fueron negativas y la justicia avanza con las tasaciones. La causa busca determinar dónde fue grabado el video donde se ve a Jessica Sirio exhibiendo fajos de dólares en un vestidor.
1: Internacionales.
2: Disturbios en París tras la eliminación de Francia del Mundial. Detuvieron a 160 personas. La policía arrestó a más de un centenar de fanáticos franceses en la capital tras la derrota ante España.
1: Deportes.
2: Tensión en Atlanta. Hubo incidentes entre hinchas de San Lorenzo y Huracán durante el banderazo argentino. Las personas que asistieron al banderazo grabaron el momento de la pelea entre los hinchas en la ciudad.

0: que albergará el próximo encuentro del albiceleste. 10 grados, 5 décimos, la temperatura actual, 88 el porcentaje de humedad, cielo parcialmente nublado. 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
1: 11 de la mañana, 8 minutos hora de asomarnos en la previa a Buenos Aires con Pablito. Bien ahí el santuario, bien ahí. Sí. Esa es buena. Hoy era inamovible la cuestión.
2: Era inamovible y también la remera de la cábala.
1: Ahí está,
2: no
1: la remera.
2: Más que, no sé qué más que ponerme ya.
1: Sí, sí.
2: ¿Cómo están?
1: Bien, bien. A quienes nos están escuchando por radio, le decimos que está ahí parapetado en el santuario. Se ven pelotas, partido de la selección al fondo, camisetas, todo.
2: Messi por todos lados.
1: Messi por todos lados.
3: Ahí está Messi. ¿Hay trofeo deportivo propio ahí o no?
2: Me siento inhibido de comparar la calidad de la selección con algún trofeo, alguna copa ocasional que haya ganado este cinco rústico que todavía fatiga las canchas.
1: Che, ¿y ese torneo está en pausa por el Mundial o se sigue el sábado metiéndole?
2: No, entró, se cumplió la primera fase.
1: La miércoles.
2: La primera fase del torneo. Sí.
1: Bueno, está muy bien. Bueno, ¿y cómo se está viviendo hoy a nivel de la política todo esto, no? Porque está este forcejeo que hay detrás de un partido que tiene que ver fundamentalmente con el fútbol, lo venimos charlando acá, pero por detrás hay mucho condimento político en una jornada como esta, ¿no?
2: Sí, hay mucho condimento político porque el fútbol es la política y la política es el fútbol. En la Argentina los vasos comunicantes se han multiplicado, ¿no? Increíblemente. Siempre estuvieron conectados, pero me da la sensación que cada vez más. Cada vez más, y es un fenómeno, son vasos comunicantes transversales. La política y el fútbol tienen eso, ¿no? Entonces, y yo diría, la política, el fútbol, la justicia, ¿no? ¿Mm? Ahora le incorporamos áreas de intersección. Hoy la celeste y blanca cubre, se parece a aquel dicho que en la noche negra todos los gatos son pardos,
1: claro,
2: ¿no? Entonces, bajo la bandera de la selección, o bajo la camiseta de la selección, hoy aparentemente estamos todos juntos, todos iguales, pero se sabe que el poder está parapetado y en pausa. Te diría, es la semana final.
1: Sí.
2: La semana final, pase lo que pase, es la semana final. Habrá que ver cómo es el despertar pasado el domingo que viene, ¿no?
1: Sí, sí.
2: Cómo aterrizamos, cómo decanta.
1: El lunes arranca otra parte, ¿no? Arranca
3: sí.
1: ya la segunda parte del año, pero de
3: arranca
1: cada
3: el segundo semestre
1: de
3: gestión.
1: Sí.
2: Sí, un segundo semestre de gestión. Pues fíjense cómo pasa desapercibido. Hay un lo sintomático de la tensión de la opinión pública, ¿no? El 1,9 de inflación ayer pasó desapercibido y el propio Caputo tuvo que hacer un tuit mencionando el fútbol y como un gran día el fútbol y el dato de inflación.
1: Sí, sí.
2: Es decir, veremos cómo cuando la opinión pública salga de este adormecimiento, cómo reacciona. Hasta ahora, la verdad, que el gobierno respira porque el caso Adorni, lo hemos comentado, si bien impactó, no hizo todo el daño que muchos pensaban que podía llegar a hacer. Y ahora me da la sensación que estará en manos de la economía, ¿no? La parte final.
1: Uh-huh.
2: Y cómo el gobierno pueda capear o surfear esa ola.
3: Uh-huh. En ese exprimir hasta la última gota que quede del Mundial, es tendencia desde hace un ratito en redes el juez Martínez de Giorgi, a cargo de la causa Libra, porque se ha confirmado la designación de su esposa como jueza federal, ¿no? En la previa de lo que estamos mirando todo en Argentina e Inglaterra.
2: Te iba a decir, la política está en pausa. La AFA está en su blindaje. Ahora, el rediseño de la justicia marchó viento en popa, o sea, se trabajó mucho en el rediseño de la justicia.
1: Han acelerado fuerte.
2: Han acelerado fuerte y creo que es en este primer semestre del gobierno en lo que el gobierno más avanzó.
3: Sí.
2: Hasta ahora venía con la agenda legislativa, venían siendo otras, los avatares económicos. Yo creo que este primer semestre el gobierno ha logrado avanzar enormemente, incluso algunos comparan mucho más que incluso el empuje del kirchnerismo en su mejor época, ¿eh? O sea, está logrando resultados mucho más tangibles, mucho más estratégicos que incluso cuando el kirchnerismo quería diseñar una justicia favorable.
1: O sea, a mí me sigue sorprendiendo, con el paso de los años, ¿no? Y pensando en las vacantes en la justicia que había, que eran decenas y decenas, que el peronismo no haya aprovechado para esa parte, porque, por ejemplo, se ocupaban de tratar de modificar la Corte Suprema, bueno, todo lo que sabemos, pero la cantidad de espacios que no ocupó en su momento el peronismo es llamativo, ¿no? Porque tuvieron la posibilidad de hacerlo también.
2: Es cierto. Tuvieron las posibilidades políticas que incluso más, mucho más favorables que las que tuvo, o las que tiene Milei, sí. ¿No? En eso creo que está revirtiendo aquel diagnóstico de que la Libertad Avanza, fíjense, ¿no? La Libertad Avanza era un grupito de inexpertos políticos que se asomaban a la vida pública con un pronóstico incierto y terminaron combatiendo a la casta, combatiendo a la vieja política y terminan domando, para usar un verbo que se usa mucho en las redes, termina domando y montando el potro de la vieja política en uno de sus lugares estratégicos, que es la relación con la justicia. Uh-huh. Así que no es poca cosa.
3: Y en el masterclass, para seguir con esto de los términos nuevos, el masterclass, lo de Maíquez, muy por encima de lo de Marcela Lozardo, que fue la primera ministra de Justicia de Alberto Fernández, y el desencadenante de esa primera fricción del binomio Fernández-Fernández.
1: Con Cristina, claro.
2: Sí, sí. Igual, cuidado, ahí yo le pondría un matiz, ¿no? Porque también es cierto que lo que está haciendo la Libertad Avanza es de alguna manera una tercerización de esto. Porque hay quienes que plantean que la familia Maíquez es como tiene un dominio propio y una intervención propia dentro de la justicia. Es como que a la designación de Juan Bautista Maíquez el gobierno privatiza, ¿no? Le dona a la familia Maíquez ese rediseño de la justicia. Hoy responden a la Libertad Avanza. Mañana.
1: Sí, claro, ese es. ¿Eh? Ya hay experiencia con eso.
2: Digamos, ¿sabes por qué lo digo, Gaby? Porque vos citaste a Marcela Lozardo. Marcela Lozardo era socia de Alberto Fernández. Sí, claro. Era propia. Era alguien que, si bien estaba en la justicia, no era de la familia judicial. Hoy, quien rediseña la nueva justicia es la propia familia desde judicial, adentro, sí. Que por ahora responde a través de un representante al Poder Ejecutivo actual. Ese es un dato que me parece que hay que anotar para futuro.
1: Está bueno. Pablo, toda la suerte para esta tarde.
2: Cruzamos
1: los dedos. Y mañana.
2: Me toca estar al aire. Sí. No saben lo contento que estoy. Yo les he dicho a las autoridades del canal, voy a aplicar aquello de. ¿Para qué me invitan si saben cómo me pongo? Nunca me tocó estar en vivo viendo el partido y tener que salir al aire, así que no respondo por mí. El Tano Pazman puede ser un poroto.
1: Bueno, nos encontramos mañana y suerte, ¿eh? Un abrazo grande.
2: Chau, chicos, suerte para todos. Chau,
1: Pablo
2: chau.
1: Rossi, desde Buenos Aires.
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0: Muchas gracias.
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0: familia, seguramente almuerzo un asado y esperar la hora del partido para verlo todos juntos.
1: Hola chicos, buen día. Bueno, respecto a lo de Malvinas, sí, lo viví muy intensamente. Yo me había ido del servicio militar, ya había cumplido, era una clase anterior, y la verdad que cortaba clavo que me vuelvan a convocar. Pero bueno, fue una historia bastante triste para la época. Creo que hoy vamos a alargue, creo que vamos a alargue y ganamos a lo Belgrano, dijera un amigo mío. Participo por los lomos.
2: Bueno, no, alargue, no, no basta, no, por favor, no, no, lo que sea que sea en 90 minutos.
3: Sí,
2: sí. ¿Sí puede ser esto?
3: Sí.
2: ¿Les parece?
3: Sí, sí.
2: No,
4: ¿en serio?
2: No.
3: Sea bueno o malo, 90 minutos.
2: No, no, no.
4: Sí,
2: no, no.
4: Si mi corazón malo, no si resiste maleta, un alargue no. Más.
2: Aunque sea que estaría divino ganar.
3: Tu corazón.
2: ¿Eh? Claro, estaría divino ganar con un gol agónico, por ejemplo. Siendo los ingleses y todo lo demás. Pero que sea en los 90.
3: Sí, sí, sí.
2: Sea en los 90.
3: No,
5: si vamos maleta, sí, que vamos vayamos al área, lo que sea.
2: No, no, por favor, basta.
5: Si venimos
2: no.
5: Para triqui, sí, al área, penal.
2: Y además, España ya tiene un día más de descanso.
3: Sí.
2: No, basta, no, ningún alargue, nada.
5: Hola, buen día para todos, dicen por acá. Un día donde la adrenalina está mil. Participo por los premios, dice Cristian.
2: Bueno, buen día Gerardo y Cruz, vamos a Argentina, carajo, participo por los lomos 348 manantiales, saludos de Daniel, bueno.
5: Mira lo que dice Walter acá, hola chicos, buen día, para mí hoy lo que voy a hacer es la gran Iru, dice, me voy a clavar un faltazo y chao, dice.
3: No.
2: Iru está rindiendo.
5: Abrazo.
2: Tenía examen hoy.
3: In this moment.
2: Claro, exactamente, así que no sé si de física cuántica o no sé
5: sí,
2: qué tenía.
5: Sí, una cosa así,
2: La no, tabla periódica de
3: era
2: los
3: una
2: elementos.
3: Materia pesada, complicada.
2: Sí, sí, metodología de la investigación científica.
3: Aparte bueno. Tenés que hacer una hipótesis y comprobar la hipótesis, porque eso es metodología de investigación.
2: Claro.
3: Una hipótesis y sostener esa hipótesis.
2: Sí, porque si no, termina siendo un sorites.
3: Claro.
2: Busquen en Google. No, estoy para dar clases.
5: Hola chicos, acá escuchando la radio en el auto, dice, esperando el partido entre Inglaterra y Argentina, unos nervios y haciendo las compras también por cábala. Sí. Y cuenta que para él hoy se gana 1-0. Vamos a Argentina, carajo, les doy una idea. ¿Podrían sortear alguna vez entradas para un nuevo cine? ¿Nos apunta dónde está? Bueno, dale, lo pensamos. Sí, claro que sí.
2: Bueno, vemos el nuevo cine. Bueno. Hola chicos, Gerardo Cruz, Gaby y Leito. Obvio, hoy ganamos 2-0. Por cábala me toca trabajar atrás del volante, dice. Participa bien. Gustavo por... Los lomos 348 manantiales.
5: Chicos, no sé por qué, pero siento que el cálculo de la inflación termina siendo similar a cuando la calculaba Cristina, dice, medio que de mentirita nomás, o no lo siente así en el bolsillo, ¿no?
2: Che, hablando de cálculos, ¿vieron un video de estos tantos
3: ¿quién?
2: Que se han viralizado? De no sé si es influencer o qué, pero que mostraba lo de las camisetas de la selección cuando se abrazaban tras la final de Qatar.
3: Uh-huh.
2: Bueno, está el video de cuando, viste, cuando se arrodilla Messi,
3: sí.
2: Después de los penales,
3: sí.
2: Y van y se abrazan todos.
3: En el medio campo.
2: ¿Vale? En el medio campo, así.
3: Sí.
2: Y está, hay una imagen de video que la congela atrás.
3: Sí.
2: Y está el 4,
3: sí.
2: Que era Montiel, el 4.
3: Sí. ¿No? Correcto.
2: El 4, el 19 y el 7, las camisetas. O sea, la cuarta.
4: Uy, no.
2: El 19, que es el día de la final.
3: Correcto.
2: Y el 7, o sea, el 19 sí. Del 7. Perdón, no los quería, pero dice, elijo creer y toda esta cuestión estaba. Pero está buena la imagen, ¿eh? Justo se van sumando 4, 19 y 7 cuando se empiezan a rimar para saludarse y todo lo demás.
5: Sí, está bueno. Viendo la imagen, ¿eh? Vi el video incluso. Está la fotografía.
2: Sí, sí, fuerte.
5: Y está el video también.
2: Sí. Decía, ¿qué posibilidades hay de que con todos los números de la selección se haga esa combinación en ese momento? Los expertos en probabilidades
5: claro.
2: Se van riendo, pero bueno, es así.
3: Pero son cosas que hay que buscar y ver.
2: Bueno, ¿cómo está el equipo de la información más importante? Lo que estamos
3: para esperando. Mí,
2: sí.
3: Para mí, va a cambiar Scaloni.
2: Yo
3: estoy preguntando.
2: Ya vamos a hablar del equipo de lenguas largas, estoy preguntando.
3: Ah,
2: si está listo para salir a la cancha.
3: Le demos faltazo habitualmente esta chica, porque
2: sí.
3: Lo que hemos armado con Cruz.
2: Ah, sí.
5: Igual salimos con la alternativa, ¿no?
2: O sea,
5: también nosotros.
2: El equipo
5: no
2: alternativo.
3: Claro,
2: el
3: vamos
2: equipo
3: con la alternativa.
2: Vamos
3: con el azul nosotros.
2: Ahí está.
5: Arrancamos con lenguas largas. ¿Quién creen ustedes que es el tipo o mujer más viajada de la Argentina?
2: Marley. ¿Pampita? ¿Hombre o mujer? ¿Sí?
3: Sí, puede
2: sí,
3: ser.
2: Sí, puede ser Marley.
5: Pampita,
2: sí.
5: Marley también puede
3: Marley
5: ser.
3: También, sí.
4: Milei.
5: Otro que se les ocurre. Bueno, sí, hasta altura también.
2: Sí.
5: En un tiempo sí.
3: Sí, claro.
5: Bueno, sí, acertaron, porque es Marley el más viajado.
2: ¿Ah, sí?
5: Tiene
2: Marley
5: tanta cantidad de millas que una empresa aérea le terminó entregando una especie de medalla. Yo creo que a partir de ahora ya tiene que viajar gratis en Gratarola. Cobrarle a Marley es un pecado después de todo.
2: Pero eso que... creo que le pasó a Haddad también. Sí. Daniel Haddad contó. Y en un vuelo lo saludaron diciendo, bueno, le queremos decir a nuestro pasajero frecuente, creo que era en American, una
4: empresa. Que se puso, le dio vergüenza.
2: Sí, le dio vergüenza, sí.
5: Pero bueno, en este caso, le entregaron una medallita y así lo contaba él.
2: A ver.
6: Hacer nada, ¿en qué quedó todo?
7: No, nosotros...
2: No, esta no es Marley.
3: Ana, eso es Flor.
5: Esta es Flor Peña, ¿qué podría ser Marley?
2: También, tranquilamente.
5: Ahí vamos con
2: sí, porque Marley. Pasa que cuando sumás...
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5: más.
3: De Marley millas. ¿Es el campeón del mundo en viajes? Bueno, ya que estamos en modo mundial.
2: ¿Del mundo? Y
3: sí,
2: puede ser.
3: Acaban de dar una medalla, le tengo un trofeo también. El campeón del mundo en viajes.
2: Sí, sí. No sabemos si en otros países habrá otro que haga las cosas que hace Marley.
3: Capaz este tipo viene viajando desde hace 20 años mínimamente, sí. Mete 200 euros.
4: No, pero Luisito Comunica, el mexicano, le pasa decís? El trapo a Marley, sí. Ajá. Para mí, sí. Para mí
5: no
4: viajo.
5: Lo conozco, es tipo Marley.
4: Es un youtuber.
2: Sí, sí, sí. Que estuvo acá en Córdoba.
4: Estuvo acá en Córdoba. Sí.
3: Mi hijo es fan.
4: Y confundió el cartel de Amo CBA. Sí. Dijo, Amokba. ¿Qué es Amokba? Amo CBA, Amo Córdoba, querido.
3: Bueno, igual que Marley.
4: ¿Qué es Amokba?
3: Sí. Medio.
5: Bueno, sí, medio Marley.
3: Medio Marley, Luisito.
5: Es una Marley. Nos ocupemos también de la compañera, sí, Florencia Peña. Recuerden el acto fallido que tuvo hace un tiempo atrás, ¿no? Cuando dio a conocer una muerte que no fue la del padre, nada más y nada menos que de Messi, ¿no?
3: Sí.
5: Y a partir de allí, el despelote que se armó, le pidieron que dejara el programa. Después salió a decir... No sé si ella personalmente, pero
3: no, ella
5: se dijo que le iba a hacer un juicio a Occhiato por dejarla sin trabajo.
3: Ella públicamente no lo dijo, el que sí lo dijo fue su abogado, Fernando Burlando, dijo que sí le iba a hacer un
2: juicio. Sí, dice, tengo idea de hacer algún kilómetro, lo pongo Burlando.
3: O sea, no sé si dijo que va a hacer un juicio millonario, pero dijo, vamos a buscar que a Flor le reconozcan el contrato laboral y todo lo demás. Lo cierto es que ella habló ahora...
5: Después de bastante tiempo,
3: Y ha contado cosas y le queremos compartir respecto a cómo está su vínculo hoy con Luzu y puntualmente con su dueño.
5: ¿Qué va a pasar, no? ¿Qué va a pasar?
6: ¿En qué quedó todo?
7: No. Nosotros estamos tratando de llegar a un lugar que es privado. No les voy a contar de qué estamos hablando porque me parece que no viene a cuento. Tanto Nico como yo entendemos que tiene que quedar en ese ámbito. Pero sí les cuento que tenemos un buen diálogo, que me parece que siempre es por ahí. Que me parece que uno puede cometer un error y hacerse cargo, y del otro lado también, pero es eso, no hay mucho más.
9: ¿Pero a vos te gustaría
7: que nos hayan tomado? No es algo que esté en este momento en... No lo sé, tenemos que seguir hablando con Nico.
6: ¿Qué, fuiste cancelada, Flor?
7: No, yo, de hecho, el día que pasó lo que pasó, yo entré al teatro y el amor que sentí y el amor que siento... En el teatro es hermoso. Simplemente que creo que ahora en este momento estoy necesitando estar un poquito más resguardada. Me parece que es por ahí en este momento.
5: Bueno, ok, Flor, es por ahí, dice. Bueno,
3: esta novela va a terminar con...
2: Un arreglo.
3: No, ¿qué arreglo?
5: Con ella de nuevo en el programa.
3: Con ella de vuelta.
2: Sí.
5: Marley, pero claro. La perdonó, la madre Messi incluso, ¿no? La llamó al día siguiente, charlaron. Ya le bajaron 500 cambios. Además, era el segundo programa más visto, más escuchado
2: muy visto.
5: De la programación.
2: Sí, efectivamente.
5: Así que van a terminar
2: volviendo. Habrá que termina sucediendo. Todo esto también está tapado por el Mundial un poco y después se te cantará, ¿verdad?
4: Pero supongamos que ella se reincorpora. Que vuelven los dos al programa, ella y Marley. La productora afuera.
3: Sí.
4: Digo, la chica.
2: Sí, claro, que es la que.
4: Es la despedida.
2: Sí, la despedida fue la productora. Sí. Claro.
4: O sea, despidieron únicamente a la productora y no la van a despedir a ella.
2: Sí, sí. Ahora, me estaba acordando cuando decían, repasamos lo de Messi, ¿te acordás lo que fue ese primer partido que lloró, miró al cielo?
3: Contra Argelia.
2: Que, claro, contra Argelia. Todos decían, uy, ojalá que no le afecte para el resto del mundial.
3: Estamos en semi.
2: No le afectó.
3: No le afectó, hizo 8 goles.
2: Sí, 8 goles.
3: Tuvo 9 partidos consecutivos haciendo goles.
2: Qué bardo.
5: Bueno, y hablamos del mundial también.
3: Exactamente, porque es un bloque mundialista.
5: Sí, claro.
3: Si yo les digo, a ver, quiero ver si tienen memoria de recorrer gente usted a la mesa.
2: A ver.
3: Kelsey Rose Bowers. ¿Quién es?
2: Me tengo que acordar de alguien
4: no tengo
2: que
4: no la
2: sé.
4: Más mínima idea, Perino.
5: No, usted chico.
2: ¿Tiene un seudónimo famoso?
3: No. Kelsey, sí.
5: Pero la novia es Nessie.
3: Exactamente. Pero ¿cómo no van a saber que Kelsey Rose Bowers es la mujer pareja, novia de
2: la futbolista?
3: Exactamente. ¿De qué nacionalidad es ella?
2: ¿No es inglesa?
3: Muy bien, Gerardo.
2: Sí, pero
3: no podemos poner al aire su video, porque hizo un video ella, se filmó, porque habla en inglés, chicos, tenemos que estar traduciendo.
4: Claro.
3: Pero ella ha hablado y dijo.
2: Ah, claro, una inglesa que tiene pues,
3: la y su pareja juega.
5: Claro. Y ahora, ¿por quién vas a hinchar?
3: Sí. Dice. Claro. Ella dijo, es una situación loca, porque no pensé que esto iba a suceder. Es un poco loco que Inglaterra juegue contra Argentina en la semifinal, reconoció ella.
2: Ajá.
3: Ella dijo, mi pareja juega para Argentina y como ocurre en cualquier relación, ¿qué haces? Apoyás a la persona que amás. Pero voy a ir al partido y a disfrutar del juego. Voy a respetar ambos equipos, voy a estar animando a mi pareja y voy a desearle a Inglaterra el mejor partido posible.
2: ¿Quiere que gane Inglaterra?
3: Literal.
2: Sí, parece que sí. Está haciendo la diplomática.
5: Es neutral y es diplomática, pero me parece que sí. Sí.
4: Y no va a saltar hoy. El que no salta un inglés, ella no va a saltar.
2: No va a saltar claramente.
5: Otra que también estaba en una encrucijada es Anya Taylor, la actriz.
3: Claro.
5: Que dijo también que en su casa era un despelote.
4: El Gambito de Dama.
5: Esa.
2: Ah, sí, sí.
5: Que era un despelote porque, bueno, estaban un poco repartidos los ánimos y ella dijo algo así como, bueno, si perdemos, hablando en nombre de Argentina, va a estar bien porque va a ser en mano de ingleses. Bueno, porque también... tiene raíces inglesas, claro, entonces sí. Es como que me parece que también le da un poco lo mismo, ¿no? A ella.
2: Sí.
5: Que muchas veces se la ha visto con la camiseta argentina, es fan.
3: Claro.
2: Habla perfecto español.
5: Y su abuelo era el embajador británico acá en la Argentina y estaba en Buenos Aires en la época de las Malvinas, cuando se jugó el Mundial. Ajá. Su abuelo.
4: Mira,
5: así que esa es
4: varios condimentos.
5: Claro. Sí, tiene varios condimentos. Así que bueno.
2: Sí, además como para no abrir la boca y jugarse para un lado. O sea, tiene que hacer equilibrio.
5: Sí, malabares.
3: En estos casos, pero en este caso vos tenés que apoyar a Senesi.
5: Soy inglesa
3: de nacimiento.
2: No le pertenece a Senesi ella. Sí,
4: claro. No. Bueno, claro. Qué machirulo. No.
3: Discúlpame, a ella la conocemos gracias por ser la novia de Senesi.
2: Entonces,
3: más que te lo diga así.
4: La conocemos nosotros.
3: Si vos decís que es Bowler,
2: está lleno de parejas.
3: Sí.
2: ¿Dónde? ¿Qué sé yo? La mujer es hincha de Belgrano y él de Talleres, de Boca, de River, qué sé yo. Y no necesariamente apoya porque el novio o el marido es esto. Imagínate la nacionalidad.
4: Claro, hacelo al revés.
2: Claro.
4: Que tu mujer compita.
2: El hockey.
4: Sea británica y compita el hockey.
3: Sí.
4: ¿Vos vas a hincha por Argentina o por Inglaterra?
3: Por la de mi mujer.
4: No,
2: ah,
4: no.
2: Sí, sería.
3: No, obvio. No,
2: ¿serías un pirata inglés?
3: ¿Cómo pirata? Me está mezclando Malvinas. No me mezclé, Gerardo.
4: El pollera iría derecho a la que le iría.
3: Oriana Sabatini.
2: Sí.
3: ¿Hincha de qué equipo es? ¿De los equipos donde juega Paulo Dybala?
2: Son equipos, pero otra
3: cosa. Chicos, acá Kelsey Bowen Rose.
5: Pero hijo, si juega Italia-Argentina, te aseguro que Oriana hincha por Argentina. No por Italia.
3: Por eso te digo, pero por si fuera otra ciudad. Acá Kelsey está haciendo mal. Kelsey Bower tiene dejar de lado su nacionalidad, su corazón británico-inglés.
5: No, está loco.
3: Y alentar por Argentina.
2: No, no me parece.
3: Está loco, Leo. Es lo que corresponde.
5: Está loco.
3: ¿Cómo dijiste vos, Leo, que se la conoce esta chica? La novia de Senesi.
5: Pero Kelsey Bower, en Argentina.
3: No sé dónde. Es la novia de Senesi. Tiene que alentar a Argentina, como corresponde.
5: Bueno,
3: tiene que ser un argentino.
2: No, de acuerdo.
3: La mujer, perdóname, la pareja, vamos a hablar de Maxi López.
5: Sí.
3: Estuvimos debatiendo.
5: Sueca.
3: Sí. Pero ahí es Suiza. Daniel,
5: pero viven en Suiza.
3: Claro.
5: Sí.
3: Entonces, ¿esa tiene que haber alentado a quién? A Argentina.
4: Pero no,
2: pero con Suecia.
4: Pero es sueca, no es Suiza.
3: No importa. Bueno, con más razón.
4: Pero
3: ¿por qué la conocemos?
4: Pero no jugó Argentina con
3: Maxi López, chicos.
4: Leo, no jugó Argentina con Suecia.
2: Claro.
5: Y te digo otra cosa. Sentía, me parece, un poco más por Suiza que
3: mal,
5: por Argentina.
3: Sí, mal.
5: Pero lo sentís.
3: Sí, no importa. Vos tenés que alentar en este
2: no
3: caso.
2: No es pertenencia de Maxi López.
3: No digo pertenencia.
2: Tampoco.
5: No, no. Mal. Bueno. Ok, esperemos que la mujer de Leo siempre tire para la Argentina,
2: claro,
5: porque si no, lo vemos cruzar de vereda, Leo.
2: Claro, ¿qué te parece? Sí, y hablando un poco, viste, FIFA, política y todo lo demás, escuché a Osvaldo Ardiles, habló con los colegas de La Voz de Mañana, y dijo algo que yo comparto. Este Mundial, a la larga o a la corta, le va a costar la cabeza a Infantino. A Infantino.
4: ¿Qué hizo Alejandro ahora?
2: Infantino, por el tema de la tarjeta roja, Trump. Sí, eso va a tener consecuencias en la FIFA.
4: Sí.
2: A la larga o a la
3: cuando
2: corta.
3: Cuando termine el Mundial, en el recién, cuando Cruz te contó que lo de Florencia Peña pasó durante el Mundial, y Gaby decía recién el partido con Austria, nos quedó lejos, todo.
2: Sí.
3: Cuando vos hagas un cierre de esto, che, qué lindo el Mundial, el Culin Breaker, Esto va a estar, digamos, sí. O sea, lo que hizo Infantino.
2: Y zafó porque quedó eliminado de Estados Unidos.
3: Sí, sí.
2: Zafó
3: sí, sí.
2: Bastante, porque por si seguía avanzando Estados Unidos con esa intervención, olvídate, era peor. Sí.
5: Igual en números les fue muy, pero sí, muy claro, bien, ¿no? Sí. ¿No? En platita, en guita.
2: Pero no hacía
5: les fue
2: falta, no hacía
5: muy,
2: falta eso para que le fuera bien con la plata.
5: Claro, digamos, la gente que fue a la cancha en esta oportunidad es igual a los dos mundiales anteriores en cuanto a gente y capacidad de estadios.
2: Sí, también ha habido cantidad de equipos. Pero no, digo, pero no, sí, eso no, si no intervenía Travi y no pasaba esto, sí, iba a ser lo mismo la entrada de plata. O sea, sí, el negocio iba a ser igual.
3: Y tres países aparte.
2: Claro, tres países,
3: México,
2: claro,
3: y Canadá, digamos, también eso te repercute. Pero yo creo que en el balance esto va a estar directamente. Che, ¿qué fue? Oh, lo bueno y lo, ¿viste? Lo bueno y lo malo del mundial. Lo bueno, bla, bla, bla, bla. Lo malo.
2: Esto es lo primero.
3: Esto es lo primero.
2: Lo primero, tope de gama, sí, el tema de suspender una tarjeta roja. Exacto. No había pasado nunca.
3: Por pedido de un presidente.
2: De un país. No, todo mal. Todo. Y de un presidente que además no sabía que era una tarjeta roja. O sea, todo completo.
3: Y que al otro día, cuando quedó afuera, sí, el país dijo, bueno, ¿qué me importa el mundial? Vamos al béisbol.
2: Aguanta el béisbol. Bueno. Te recordemos los premios que tenemos, dale, en marcha, ¿no?
5: Lomitos 348 Manantiales, una persona se lleva dos lomazos con las mejores papas y también tenemos una entrada doble para el Teatro Real para mañana jueves a las 7 de la tarde para que puedan ver épico todo el 3518-157-997. ¿Mensajes?
2: Mensajes y tenemos un datito
4: de sí, corto a nivel de títulos informativo a esta hora y de servicio. ¿Por qué? Porque así como mucha actividad comercial se va a cortar al mediodía en pos del partido que juega Argentina contra Inglaterra a las 4 de la tarde, el Mercado Norte cierra sus puertas a las 3 de la tarde hoy. Por las dudas, aquel que diga, no, compro el asado para el postpartido. No, si no lo compras antes, chau, no va a tener chance de comprar el postpartido. 3 de la tarde cierra sus puertas el Mercado Norte, que ha tenido un buen mes con el mundial adentro.
2: Sí, claro, sí, sí, sí,
4: ganó,
2: sí.
4: Buen balance mundial.
2: Qué lindo cortar con un asado el miércoles, ¿no? O sea, sí, tener la posibilidad de un asadito ahora y esperar el
3: partido.
2: ¿Saldrá
3: mucho asado? Fui al Mercado Norte hoy.
2: Sí, sí. Ajá.
3: Me contaron todos los puesteros de todos los rubros que te imagines, puntualmente carne. Lo que fue ayer fue impresionante. Hoy era más tranquilo el movimiento, pero lo de ayer...
2: Claro, para guardar la carne para hoy.
3: Correcto. Y todo el mundo dijo, che, compra asado.
5: Qué bárbaro. De otra cosa. Nada lo que dice Estela en este mensaje. ¡Yuhu! Porque estoy segura que es así la traducción, ¿eh? Chicos, me voy a casa a ver el partido. Listo. ¡Chau, laburo! Participo por
2: Olomito. Ahí está, se liberó.
5: Bueno.
2: Bueno, hola, ahora mismo, hoy en este día histórico estoy en el trabajo, todos los días salgo a las 16. Uf. Y hoy, como mi jefa es piola, adivinen a qué hora voy a salir, también a las 16. Bueno, lo mejor es que puedo participar por los Lomitos 348 Manantiales, dice Mabel. Bueno, Mabel.
5: Bueno, Gabriela también nos escribe y nos dice, chicos, participo por los lomos, hoy se gana 3-2 y voy a pasarla con mis mascotas.
2: Bueno, acá una recomendación de Gaby, dice, miren Luisito Comunica, es un grosso, no lo he visto yo.
4: Mirá, sí, es muy bueno.
2: ¿Está bueno?
3: Sí, sí,
2: bueno.
3: Sí. Mi hijo es fan de Luisito Comunica. ¿Eh? Mi hijo de 10 años, fan de Luisito Comunica.
5: Habrá que buscarlo, che, a Luisito Comunica.
2: ¿Y qué? Y recomienda cosas para hacer en los viajes, digamos.
4: Sí.
2: Muestra lugares.
4: Tiene un canal de YouTube con el que recomienda lugares turísticos y después tiene como una beta foodie con la que recomienda lugares para comer.
2: Está bueno, está bueno.
4: ¿Qué comer en tal lugar? Buenísimo. Y está haciendo el recorrido.
5: Hola, bueno, chicos, buenas, dicen por acá. Hoy es matar o morir. No podemos perder directamente. Vamos a Argentina, basta, no bandera, corazones, mensajes. Participo por los lomos, dice Valeria.
2: No, me entró una adrenalina.
5: Sí, sí, sí. Cruz Gerardo, equipo acá, prendiendo las velas para el partido. Ah, claro, porque hay mucho, sí, mucho que ha vuelto a la religión.
2: Sí, bueno, sí, sí, de todo tipo de creencias. Mundial.
5: Participo por los lomos, dice Lucas.
2: Bueno, 11:40 en instantes, nos dice Leonel Perino, ¿cómo forma Argentina para esta tarde? Opa. ¿Y cómo forma Belgrano dentro de una semana? ¿Y cómo formarían talleres de instituto? Todo eso acá, no, en ahora mismo. Único, exclusivo.
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1: Flybondi ya no solo tiene problemas con los pasajeros. La crisis ahora también golpea a sus proveedores. Un hotel pidió la quiebra de la empresa por una deuda millonaria y crece la preocupación por el efecto en toda la cadena de servicios. La UTN Córdoba presentó un aula con inteligencia artificial que analiza cómo enseñan los docentes y cómo aprenden los estudiantes para mejorar el proceso educativo. Así lo explica el decano de la Facultad Regional Córdoba, Federico Olivo Aneiros.
2: Combina ciertos componentes interesantes. Primero, el desarrollo propio de un software que a través de inteligencia artificial mide el grado de concentración, de conocimiento de nuestros estudiantes dentro del aula, que permite la autoevaluación del docente, también identificar en qué momento el estudiante estuvo más atento, menos atento, o comprendió más o menos. Nos permite el pensamiento crítico respecto de los procesos de un sistema educativo del siglo XIX con docente del siglo XX y con estudiante del siglo XXI, y trabajar sobre el complemento. Hoy será la IA y en un futuro serán nuevas tecnologías que hoy desconocemos.
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0: No, cada uno tiene que hinchar por su nacionalidad. Nadie es dueño de nadie. Así que esa es mi opinión. Y respecto a la Copa del Mundo, no quiero ser mofa, pero por lo que dijo Bamba, Bamba Bamba o Gamba Gamba, no sé cómo es, Bamba Bamba me parece que es, la señora esa de un país europeo, la ciega, la abuelita esa dijo que Argentina iba a salir campeón.
1: Ah, sí, bien tapado ahí el, sí. Bueno, está lleno de predicciones, ¿no? ¿Y qué es lo que se dice en otros países latinoamericanos respecto de Argentina? Viste que está tema de brasileños, los mexicanos sobre todo, y los chilenos especialmente.
2: ¿Nos quieren o no nos quieren en el mundo? ¿Querrán que gane España o que psicoso nosotros? Y sobre todo psicoso. Sí, sobre todo en el partido ahora ante Inglaterra. ¿Querrán en el mundo que gane la Argentina o que gane Inglaterra? Esa es la pregunta también.
1: Yo, por ejemplo, en el caso de Chile, pienso que la mayoría quiere que gane Inglaterra porque no nos bancan a los argentinos. Sí. Eso me parece que es
3: Brasil
1: así.
3: Brasil también.
1: Brasil también.
3: México también.
1: El otro día me dijo un abogado que conozco, estaba de feria, me contó que estaba en Brasil, estaba por volver. Me dice, no, mamá, quiero volver urgente. Dice, porque acá... Más allá, viste que todos los relatores admiran a Messi y todo lo demás. Dice, era contra Cabo Verde, contra cada partido que ha habido, la fuerza que hacen contra Argentina es la gente en general.
3: Mi cuñado que está en San Pablo me dijo exactamente lo mismo, Jera. Que cada vez juega Argentina, el brasilero es, no, que quiere mandar. El hincha brasilero. Quiere que gane el rival de turno contra Argentina.
2: Bueno, se ha viralizado lo que dijo un conductor de televisión muy importante de Chile. Estaban hablando con el panel, nos estaban defenestrando los panelistas de ese programa y él le salió al cruce defendiendo a la Argentina y argumentando el por qué él quería que gane la Argentina o quiere que gane la Argentina. Bueno, a ver, ya lo escuchamos en un segundo nada más.
1: Esto era en un panel periodístico, digamos, en un medio de comunicación.
2: Exacto, exacto.
1: Sí, pasa, en el caso de Chile, bueno, lo habíamos charlado la otra vez, hay un periodista muy, muy conocido, Pedro Carcuro, bueno, que además una vez tuve la oportunidad de entrevistarlo, porque su mujer creo que es cordobesa incluso, ¿no? Pero es muy, muy admirador o, digamos, respeta mucho el fútbol argentino. Y él vio varias finales de los mundiales. Pareció Macaya, pero más joven que Macaya, ¿no? Sí. Y dijo, bueno, hablaba de la selección y dice, por lejos la mejor final que he visto es la de Qatar.
3: Sí.
1: Bueno, y del fútbol argentino en general, más allá de esta rivalidad que hay con los chilenos, digamos, bueno, futbolísticamente, la parte de la técnica futbolística, la respeta y la admira, ¿no?
2: Bueno, este hombre es José Antonio Neme, está al frente del programa Mucho Gusto de Mega TV y bueno, se quejaba del sentimiento anti-argentina en su país.
1: A ver.
4: Yo no sé por qué hay una argentinofobia en el mundo, no entiendo eso. ¿Ah? Yo no entiendo por qué hay una argentinofobia.
2: Sí,
4: como que no, todo el mundo, no, que pierdan, que son picados, si los juegan bien, son competitivos, es un país entretenido, tiene buena oferta teatral, tiene buena oferta artística, se come maravilloso, cuando uno va te tratan súper bien. Son buenos para todo. ¿Por qué? Yo no entiendo este sentimiento como anti-argentino.
2: Este mundial.
4: El otro día, entre Argentina España, y Suiza, que gane Suiza. ¿Qué tenemos que ver nosotros con los suizos? ¿O con los egipcios? ¿O con los de Cabo Verde? Cosa más ridícula. Que ganen los argentinos, me caen bien. Bueno, divertidos, además, con pachorras, sí, se han bancado más. ¿Cuánto ladrón se les ha pasado por encima en la política? Ese país son merece latinos, que lo distingan. Sí. Han soportado quizás cuántos años de robo y toda esa cosa. Se han faenado a la gente ahí mismo y ahí están todavía dando la pelea. Ojalá nosotros tuviéramos un poco ese coraje también.
1: Bueno, ahí está, al tiro que le agradezco al colega. Muy bien.
2: Claro,
1: muy
2: están picados los argentinos y ojalá que ganen.
3: No le creo.
1: ¿No le crees?
2: No, sí, a él sí.
5: ¿Lo ves trucho?
3: Leo muy forzado, como para decir, a ver, haceme el distinto, el cheronca, y así van con los argentinos, no le creo.
1: Pero siempre hay alguno que...
3: De diez, nueve no quieren que gane, vos vas a tener que... Ese uno tiene que ser muy creíble, no le creí.
2: Es una buena pregunta también hacernos la siguiente.
1: ¿Qué pasaría al inverso?
2: No, no, y para el mundo sonamos como agrandados, los argentinos.
1: Sí, eso pasa, sí.
3: Pero saben distinguir.
2: Generamos es no sé si odio, pero.
3: Yo he escuchado muchos periodistas que están en el mundial separar que en Argentina vos tenés el porteño y después está el interior, como diciendo, no todos los argentinos son como el porteño.
2: Pero el porteño es el que más viaja, el que más anda.
1: Y a mí me ha pasado también. De la primera vez que fui a Brasil, por ejemplo, escuchar eso, no, pero nada que ver con los porteños, ustedes, así, ¿no?
3: Exactamente.
1: Eso lo he escuchado más de una vez.
3: Uruguay, a mí las veces yo digo Uruguay, saben distinguir netamente. Vos decís, vos sos de Córdoba, menos mal que no sos de Buenos Aires, sí, porteño. Sí.
1: Eso realmente.
3: Que nos toman a nosotros como si fuéramos una ciudad más. No, sí.
2: Bueno, me pasó también en Uruguay ver una mala maniobra de alguien que casi atropella a un uruguayo y siento que dice, argentino tenía que ser.
5: Sí, claro. Me metí en las redes de este muchacho, de José Antonio Neme. Sí. Todas banderitas de Argentina, abajo de gente, gracias, te mandamos abrazo de Argentina, saludos de Argentina, saludos de Río Gallego. No encuentro comentarios chilenos que lo bardeen, pero
2: sí, muy conocido el conductor.
5: Logró eso, que la gente, por lo menos de este lado de la cordillera, lo banque, no están los que lo bardean de aquel lado. Pero mucha banderita argentina, ¿sí?
1: Ahí tenés.
2: Sí, le pregunto, insisto, ¿no seremos demasiado arrogantes y es por eso que generamos este rechazo en el resto del mundo?
1: Sobre todo en el fútbol, que, a ver, sabemos que hasta ahora somos los mejores, porque somos campeones, y no nos esmeramos en ocultarlo de ninguna manera.
5: Acá lo bardean,
1: Allá empezó la 11:53, última tandita que está pendiente.
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0: Tres minutitos de ahora mismo en esta previa. ¿Cuántas horas faltan a partir de ahora? ¿De 12?
1: ¿Tiempo de 4 horas?
0: 4 horas. Oh.
2: Nervios.
0: 4 horitas.
1: Sí, una cosa. Bueno, a ver qué dicen mensajes por acá, chicos. En el mundo, el que nos odia es por culpa de algunos porteños. Del mismo modo, está mal meter en la misma bolsa a todos los
0: totalmente
1: chilenos.
0: Totalmente, claro. Por supuesto.
1: Okay, sí. Chicos, Perino no le cree al chileno porque no quiere competencia. Dice por acá. Bueno. Hola chicos, consulta, ¿Quinteros es mufa? Pregunta, todo el tiempo habla de festejos. Saludos, dice Marcelo, porque
0: no, por el teatro. No. Está previniendo por si es festejo. Claro, esa es la cuestión. Bueno.
1: Sí, bueno.
0: Hola equipazo, dice, en casi mediodía cruz. Yo sí te digo así, yuhu, aquí estoy en el taxi.
1: Yuhu.
0: Suba alguien, por favor, porque dentro de un rato seré holograma. Ya está comprada la picada para el arranque. Dice, vamos selección. Como este programa, son los mejores, dice Mauricio. Bueno,
1: vamos,
0: gracias, Mauricio,
1: vamos,
0: querido.
1: Hola, buen día. Muy bueno el programa, participo por los lomos. Soy Gustavo, dice, arriba Argentina. Y le cargó de banderitas, el mensaje.
0: Bueno, y acá nos pasan una gacetilla informando. Mirá.

0: de Milton Nascimento, Violeta Parra, Fernando Cabrera, Chabuca Grande, muy lindo. Es sábado a las 21, con entrada libre y salida a la gorra, dice. Bueno, está bueno, buenísimo. Linda iniciativa, ¿eh?
1: Buen día, chicos. Hoy ganamos 2-1. De paso participo por los lomos. Meta. Chicos, ¿cómo están? ¿Con ansias? ¿Están con ansias? Hoy es el partido del Mundial, el partido que se juega por la madre. La carga sentimental es impresionante. Dice, bueno, a Fernández lo pongo en el banco, dice, por las declaraciones de la mujer. El que no ponga su país por delante, dice, que se vuelva. Bueno, participo por los lomos.
0: Bueno, dale. ¿Con qué formación o cuántos cambios podrían meter? Lionel Scaloni, sí. Jorge Sampaoli, Ricardo Zielinski y Diego Flores. Adelante.
2: A ver, Argentina. Sí. Para mí, Dibu Martínez, Cuti, Otamendi y Licha. Va a jugar línea de tres. Va a poner un central allí. Y línea de cinco adelante. De Paul, Alexis, Enzo, Paredes y para mí, Nico González saldría Tagliafico del equipo. Y adelante, Messi y Julián. Esto está confirmado. O sea, los cambios serían el de Otamendi ocupando ese cerrojo y armar dos líneas, una línea de cinco adelante, donde, por ejemplo, para mí De Paul no sale por una cuestión de que De Paul le encanta estos partidos y me parece que el técnico va a respetar los rangos, como se dice. Y que entre Nico González porque puede hacer la banda izquierda. Puede jugar de lateral, como también jugar de volante. Me parece. Porque ayer el técnico dijo, cambios van a haber. Uno o dos, no creo que vaya a cambiar medio equipo. Y va a poner jugadores que ya conoce. Dudo que Juliano Simeone pueda entrar, porque se habla también de esa alternativa. Sí, o sea, los nombres que están en duda son De Paul, Juliano, Nico González, pero para mí Otamendi va a estar en el banco de titular. Me preguntas, te voy a empezar por...
0: Primero, arranca Belgrano el jueves, ¿verdad?
2: Correcto.
0: La
2: semana que viene. Exactamente. Belgrano, sí. Hoy.
0: Mismo equipo.
2: Cardoso, sí. Morales, López, Maldonado y Sporle. Benítez, Sánchez, Vázquez, Velázquez, Celarrayán y Pacerini. Bien. Hoy es 11. Instituto, Ledesma, que sea nuevo arquero. Sí. Cerato, Alarcón, Mosevich, Galván y Diego Sosa. Abregu, acá está Matías Gallardo, pero para mí va a jugar Lodico, siempre y cuando no se vaya.
0: Mira.
2: Alex Luna, Matías Tisera, el 9, y John Córdoba. Y en Talleres, hoy me parece, Unzain, Shot, Riquelme, Fernández y cuando vuelva a Maidana va a jugar Maidana de 3. Fattori, Galarza, Baroni, Rick, Baloyes y Dávila.
0: Mira, ¿Dávila?
2: Sí, Dávila.
0: ¿Vos decís, sí?
2: Para mí arranca Dávila.
0: Bien, en lugar de Ronaldo Martínez.
2: En lugar de Ronaldo Martínez. Bueno. ¿Estamos?
0: Muy bien.
1: Bueno, mira, cumplió con todo, ¿eh?
0: Cumplió con todo,
1: te tiró todo, todo. Muy bien, sí, te tiró todo, sin bueno. Mirar, sin leer, sí, exactamente. Chicos, vamos, Argentina.
3: Sí, dice, por favor,
1: sí,
3: vamos,
1: hoy, Argentina. No, hoy ganamos, mal, dice, chico. No perdamos la fe, participo por los lomos, dice Nidia, y así siguen entrando,
0: Bueno.
1: Mucha fe entre los oyentes, Vamos, Argentina, corazones, corazones. Hoy ganamos 3-1, participo por los López, dice, porque López escribe.
0: Participo por los López.
3: Los López Lomos. ¿Me puedo sacar la duda? ¿Cruz Gómez Paz cumplió con la cábala que todos sabemos cuál es?
1: Sí, sí.
3: Ah, perfecto.
1: Sí, ya vengo haciendo todo. Hola, Gerardo Cruz y Perino, Gaby. Hoy ganamos 2-1, banderita bueno, de la selección,
0: muy bien,
1: puñito.
0: Muy bien, muy bien.
1: Participo, dice Andrea, ¿eh?
0: Bueno, y ahí tenemos audios también que nos han quedado. Bueno, gracias por toda la participación que han tenido. Procedemos a entregar los premios que tenemos para ahí, tanto comestibles como la posibilidad de salir a ver magia.
1: Naila Delfini. DNI terminó en 277. Te llamás Lomitos 348 Manantiales.
0: Naila. No sé qué edad tenés, sí. Pero casi que apuesto a que te llamás Naila por esta canción.

0: tema de Naila, la canción que David Lebón compuso para su hija Naila. Mirá, así que se me ocurre que debe tener que ver con eso. Bueno, te ganaste dos lomitos para disfrutar.
1: Tenés tema para Miguel González, DNI terminado en 999, porque se lleva la doble para ver Épicos mañana en el Teatro Real.
0: Bueno, linda función para
1: un dato más, 16 grados 6 décimas la temperatura a esta hora. Acaba de
0: lindo,
1: cambiar.
0: Lindo, lindo, 16, lindo día. Mañana nos encontramos a resultado puesto, sea como sea. A las 10 estamos acá. Chau, Dieguito Hernández. Te noto un poco nervioso, no sé por qué. Sí. Chau, Analía. Chau, Rocío. Chau, Fer Estrada. Chau, Camila. Ulises, Rodrigo. Chau, Leo Perino.
2: Adiós.
0: Nos encontramos mañana. Chau, Gastón. Nos encontramos mañana, Bueno. Chau, Gaby Silva.
2: Chau.
0: A ponerlo con todas las pilas.
2: Con lo que queda,
0: Bueno.

0: Hasta las 3 está en... Pasaron cosas. Chao, Cruz Gómez Pá. Nos vemos para ver el partido en el trabajo.
1: ¡Nervios! Esta tarde. ¡Vamos, vamos!
2: ¡No, no, no! ¡No,
0: esa no! ¡Vamos, vamos! Era la de Gilda, la de Gilda. Bueno, no, mañana, no. Mañana la cantamos no. Igual, ¿eh? Bueno. Hasta mañana. Pero mañana sí los esperamos. Y más vale que estén, porque si no, no venimos.
1: Obvio.
0: Porque si no, qué chiste. Sin ustedes ahí, nosotros acá...
1: ¿Para qué? ¡Vamos, vamos! 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
3: Del mediodía, 5 minutos, en Córdoba suena La 2 con estos títulos.
2: Locales.
3: Camiones hidrantes y 400 policías es el método de la provincia contra los festejos masivos. El despliegue evidencia un cambio de enfoque en la gestión de los festejos masivos en Córdoba. Lo que históricamente fue un punto de celebración espontánea quedó atravesado por una lógica fuerte de presencia policial.
2: Nacionales.
3: El gobierno lanza una licitación internacional para explorar petróleo y gas costa afuera. La medida se centra en el área ubicada en Cuenca Argentina Norte. El decreto también habilita cláusulas de arbitraje internacional en futuros contratos.
2: Internacionales.
3: Más de 300 civiles muertos y nuevos bombardeos agravan la crisis. Washington intensificó sus operaciones militares sobre objetivos estratégicos iraníes con el argumento de proteger la navegación en el estrecho de Hormuz.
2: Deportes.
3: El DT de España se ilusiona con una final contra la selección argentina. Luis de la Fuente se refirió a la semifinal entre el albiceleste e Inglaterra. Dijo, esperamos a ambas la que le toque con los brazos abiertos. 12 grados, 4 décimos la temperatura actual, 66 el porcentaje de humedad, cielo parcialmente nublado. 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

0: Mediodía para Hola. Todos, aquí estamos, sí, haciendo el Pasaron Cosas de un día miércoles súper especial, recontra especial, con todos muy nerviosos porque lo que va a ocurrir, lo que va a arrancar a partir de las 4 de la tarde en la segunda semifinal del Mundial 2026 entre Argentina e Inglaterra, Inglaterra-Argentina, para algunos solo fútbol, para otros mucho más que eso, para algunos un partido más. Para otros mucho más que eso, para algunos el que no salta es un inglés, para otros el que se suma a ese tipo de cántico es antideportivo, y en esa dicotomía estamos, como si no tuviéramos bolonqui en casa, diría mi abuela. Se nos suma una Argentina e Inglaterra. Hola, Rocío Sosa.
1: Hola, Gaby Silva. Te noto inquieto, te noto ansioso, te noto nervioso.
0: Puedes decir manija también.
1: Te noto muy... Te noté manija apenas nos vimos al comienzo de ahora mismo. Ahí te noté manija. Ahora ya te siento un poco más nervioso. Claramente es porque pasan las horas.
0: Qué perceptiva, compañera. Muy bien. Estaba muy manija a las 10. Y es cierto que ahora recién me vio como muy concentrado, en silencio, que no es muy habitual en mí. Me dice, ¿qué te pasa? Y le dije, estoy recagado.
1: Me dijo, lo voy a decir, me dijo, estoy mareado, estoy nervioso.
0: Me duele la cabeza, todo eso me atraviesa.
1: Y le dije, típico, ¿viste?
0: Y fuera del aire, a vos y a Fer Estrada de la producción, le dije, no dormí bien. Hay mucha gente que no durmió bien del otro lado.
1: Seguramente, hay una ansiedad ahí galopante.
0: Hay algunos que están haciendo compras de último momento a esta hora.
1: Sí, hay gente que está recién organizando qué va a hacer. Porque claro, el horario también complica. Entonces, ¿qué vamos a hacer hasta último momento? Esos son, dice, claro, las personas que están comprando y están organizando esta hora y están jugando.
0: Son malos, dicen, son malos.
1: Están jugando.
0: Hay algunos que no encontraron dónde ver el partido todavía a esta hora.
1: Sí, mucha gente que no sabe si verlo en el trabajo, si va a lograr llegar, tal vez salen justo en el horario y agarran el primer tiempo en el trabajo, el segundo tiempo en casa.
0: Hay algunos que fueron con la camiseta de Argentina al laburo.
1: También.
0: Que no ven qué sé yo, en el cajero del banco. Así, sí, señor, vengo a retirar hacia un plazo fijo.
1: Sí.
0: ¿Por qué tiene esa camiseta, maestro?
1: Sí. Hay gente que hoy tenía un turno en el médico.
0: También, y que lo cambiaron.
1: Fueron, pero con la camiseta de Argentina. Y bueno, estás ahí en la sala de espera.
0: Que te recibe con la camiseta de Argentina.
1: Me encantaría ir al turno. Sí, me encantaría ir a un turno y que esté con la camiseta de Argentina. Muy bien.
0: Que esté con el estetoscopio que le caiga por el medio de las 13 estrellas. Sí. Y así, por acá adelante.
1: Sí, totalmente. Bueno, que lo digan, 351-857-997,
0: 351-857-997, como bien dice Rososa, qué manejas que están del otro lado, cuéntenos. Este es el informativo relajado y descontracturado de La 2. Hola, Diego Hernández, control y puesta al aire. Hola, Fer Estrada en la producción. Y repasamos lo que se dijo en Córdoba, el país y el mundo en las últimas horas, Rososa.
1: Sí, el ministro Juan Pablo Quinteros detalló cómo va a ser el despliegue de seguridad en Córdoba por el partido de la selección. Estuvo en diálogo con nuestros colegas de La Voz y así lo decía.
2: El que salga a festejar, nosotros lo vamos a acompañar, lo vamos a cuidar. Al que salga a delinquir, a causar hechos de vandalismo, va a terminar el día preso. Yo me pregunto, ¿qué nos pasa? ¿Qué le pasa al ser humano normal que en un momento determinado viene caminando por la calle porque ve que rompieron una vidriera, se convierte en un ladrón? Bueno, la verdad que eso es una situación compleja, nosotros lo vamos a cuidar, nosotros el que salga hoy a festejar, claramente lo vamos a cuidar, tenemos esa consigna. No podemos poner, lamentablemente, un policía al lado de cada uno de los hinchas y al lado de cada uno de los comercios, por eso apelamos siempre del otro lado a que entiendan que el que salga a festejar, nosotros lo vamos a acompañar, lo vamos a cuidar. Al que salga a delinquir, a causar hechos de vandalismo, va a terminar el día preso. Eso es una orden expresa que tiene desde el Ministerio de Jefatura de Policía cada uno de los integrantes que están en la fuerza, y por supuesto van a encontrar una policía absolutamente mesurada, tranquila, templada, trabajando en la calle, que para eso estamos nosotros acompañándolos permanentemente.
0: Ahí estaba la palabra de Quinteros acerca del operativo en el Patio Olmos. Ya está vallado, por las dudas le contamos a la gente, está vallado ya.
1: Desde la mañana
0: La mañana temprano, ¿sí? Ahí en la intersección, en la esquina de Vélez Arfil y Boulevard San Juan. Del ministro de Seguridad Provincial a la ministra de Seguridad Nacional, a Alejandra Monteoliva, que se ha convertido en viral en distintas entrevistas que dio la integrante del gabinete del presidente Javier Milei, y escuchá lo que decía acerca del operativo en Atlanta y cómo no podrán ingresar al estadio para ver la semifinal.
3: Además, no se puede entrar ni con botellas, lo que definieron, ni con algún elemento, llámese remera, camiseta, bandera, lo que fuera, que tenga mensaje político o un mensaje de provocación religioso o racial. Político, racial y religioso.
4: Ahora, en este caso, las canciones del Mundial mencionan a Malvinas.
3: Y ahí va a ser medio difícil taparle la boca a la hinchada o a los participantes.
4: Los eso... cánticos mencionan esta cuestión. Me pregunto si no hay una cuestión de libertad de expresión también, ¿no? Porque así como se puede cantar si se lleva en una remera, ¿cuál es el límite de lo político? ¿O si está mencionada la cuestión de las Islas Malvinas?
3: No, la mención a las Islas Malvinas no está explícita. Esta tarde se conoció un reporte que envió la FIFA sobre las diferentes banderas y de manera muy clara se muestra banderas permitidas y no permitidas, las banderas de Argentina, las banderas de cada uno de los cuadros, de Boca, de River, del que sea, las banderas de las provincias, y no permitidas a partir de imágenes que se tomaron durante todo este mes, banderas que hagan alusión a mensajes violentos o a mensajes explícitos en que tengan el mapita de
0: Ahí está, que tengan el mapita de Malvinas. Creo que ese es el término poco feliz de la ministra de Seguridad, que ha generado un amplio descontento, sobre todo entre los excombatientes.
1: Sí.
0: El diminutivo ahí me parece que no iba.
1: No iba.
0: El mapita de Malvinas, y es lo que ha sido motivo de distintos debates, discusiones en redes sociales.
1: Sí.
0: Una muy, muy cortita antes del siguiente audio.
1: Sí.
0: Hoy Clarín detalla una nota muy, muy precisa, cómo es el operativo de seguridad en los Estados Unidos, con un búnker, un edificio muy cercano al Pentágono, que se denomina el Pentágono del Mundial. Ahí está, el FBI, y están fuerzas de seguridad de todos los países, lógicamente los que llegaron hasta esta instancia, a la semifinal, y está fuerza de seguridad de la Argentina, de España, de Francia, de Inglaterra y demás. ¿Y cómo será el ingreso al Estadio de Atlanta hoy? ¿Por qué? Vamos a suponer que Rocío tiene la entrada británica, yo tengo la entrada argentina.
1: Sí.
0: Voy a terminar sentado muy probablemente uno al lado del otro.
1: Claro.
0: Pero el ingreso es por puertas separadas. Ingresan por una puerta los hinchas ingleses, por otra puerta los hinchas argentinos, al margen de que dentro del estadio estemos uno al lado del otro.
1: Bien.
0: Habrá fuerzas policiales apostados como efectivos y también habrá policías de civil adentro de la cancha.
1: Sí, es un fuerte operativo el que están montando para el partido de hoy.
0: Y policías de civil atentos a esos hinchas que en el caso de la Argentina están vinculados a las barras bravas de los distintos clubes, pero que no tienen antecedentes que le hayan impedido asistir al Mundial. Vamos al otro ejemplo. Gabriel Silva es hincha barra brava de Talleres, pero no tiene antecedentes delictivos, por eso pudo viajar. El FBI y la seguridad norteamericana me tienen identificado.
1: Bien.
0: Para, si estoy adentro de la cancha, no provocar ningún tipo de
1: desmán.
0: Pero así está diagramado el operativo. Siguiente audio, habló el Pitón Ardiles, Osvaldo César Ardiles, cordobés, campeón con la Argentina en el Mundial de 78, integró el seleccionado en el 82. Ídolo del Tottenham en Inglaterra, y esto decía con los colegas de La Voz.
5: Por supuesto, a mí me encantaría, pero que Argentina salga con las Islas Malvinas en el pecho, en fin, por supuesto, me encantaría, pero imagínate si cada uno de los países hace algo así, cada uno de los países que ha jugado esta Copa del Mundo tiene algo para decir, tiene algún problema para resolver, entonces tenés, si todo el mundo lo hace, tenés un caos absoluto, ¿no?
6: ¿Qué tan difícil es controlar que la gente no lo haga?
1: Claro.
5: La gente puede hacer lo que ella quiera. Si yo me puedo poner una camiseta de la que yo quiero, eso no tengo ningún problema. Yo tampoco tengo ningún problema cuando algún hincha de otro país se pone quizás con un emblema que a mí personalmente no me gusta. Somos todos seres humanos, cada uno tiene sus predilecciones, y bueno, yo respeto si otra persona piensa distinto a mí, claramente.
0: Ahí estaba la palabra del pitón Ardiles acerca del partido de esta tarde.
1: Sí, quien también habló ayer en conferencia de prensa fue Scaloni, Lionel Scaloni fue el DT. Habló nuevamente de todo lo que conlleva el partido de hoy. También bajó un poco de la espuma, volvió a repetir lo que ya había dicho, que era fútbol. Habló de Leandro Paredes y habló de que hoy lo van a dar todo. Así lo decía.
7: Con las selecciones que han quedado afuera es un gran logro y lo tendríamos que tomar como tal. Pasa que hemos hecho tantas cosas buenas que, y me incluyo, que no nos alcanza y no nos basta a veces, pero yo te puedo asegurar que estoy tranquilo, satisfecho, súper agradecido a mis jugadores y que mañana vamos a dejar hasta la última gota de sudor para intentar pasar a la final. Eso que no quede ninguna duda.
0: Estaba la palabra de Scaloni.
1: Que no quede ninguna duda.
0: Sí, que no quede ninguna duda. Así que ya todos muy manija para el partido de esta tarde. ¿El WhatsApp de la 2 cuál es?
1: 351-857-997. Los esperamos con mensajes, con audios. Ya están llegando muchos diciendo vamos todavía Argentina. Y se están preparando. Y sí, estamos en la previa.
0: ¿Y qué se come? ¿Se almuerza o se merienda? ¿Se anticipa la merienda? ¿Se postrega el almuerzo? ¿Qué se hace?
1: Y si es merienda salada, es merienda dulce también. O se almuerza, claro, se almuerza muy temprano, mucha...
0: Estoy con esa.
1: Sí, sí.
0: Se almuerza temprano.
1: Se almuerza temprano y también, lo estuvimos hablando fuera de aire, mucha gente que va a almorzar algo de pasada, como para comer algo...
0: Como picotear algo.
1: Sí, picotear algo como para durante el partido sí comer algo.
0: Ah, ¿como que se come durante el partido?
1: Claro, mucha gente dice, no, al mediodía voy a comer un poquito nomás. Acá dicen las dos juntas, sanguchito con media luna, claro.
0: Para mí el partido es con mate, no se come. Para mí el partido hoy es mate.
1: Sí.
0: Mate, vos le sumás criollito, Diego.
1: Yo pondría mate y sanguchito de miga.
0: Uy, estoy,
1: Ahí está.
0: Mate y sanguchito de miga, entonces sí. No se almuerza. Pues no, si te clavó no unos mates con sanguchito de miga a partir de las 4 de la tarde.
1: Por eso, en el almuerzo es una picadita ahí, un par de frutas, algo más saludable.
0: Eso iba a preguntar. Vos decís mate y sanguchito de miga. Y el que toma mate y frutos secos, por ejemplo, Diego.
1: También.
0: ¿Frutos secos va?
1: Sí.
0: Bueno, qué sé yo, parece que sí.
1: Y bueno, si está en ese modo fit, sí.
0: Te ahogás con el fruto seco y la quedas.
1: ¿Qué pasó?
0: 2:20, 351-857-997.
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0: 351-857-997. Voy con un par y ya nos metemos en la nota. Dice, como dijo el indio, nos merecemos bellos milagros y ocurrirán. Desde Tanti el Gonza, aguante Argentina, carajo. El partido se ve solo, odiando y alentando. Epa. Estómago cerrado mal. Ni agua se puede tomar, dice.
1: Ni agua se puede tomar, muy bien. Chicos, buen mediodía acá en el trabajo haciendo la previa. Salgo a las 4 de la tarde y me quedo en el edificio donde trabajo. Soy Lucas.
0: Uy, qué complicado cuando tenés ahí la salida muy encima.
1: Muy jugado.
0: Repasamos anteriormente el audio de una de las tantas entrevistas que dio la ministra de Seguridad, Alejandra Monteoliva. Yo señalaba que es errático el diminutivo en la nota que le da a La Nación Más ayer con Cristina Pérez,
1: sí.
0: Cuando Monteoliva dice el mapita de Malvinas. No se podrá ingresar con remeras ni con banderas que tengan el mapita de Malvinas. Creo que eso ha ocasionado un descontento muy profundo entre la comunidad de los excombatientes. Y tenemos conectado precisamente a un excombatiente de Malvinas, a Héctor Hugo Altenburger, a quien saludamos. Héctor, ¿cómo va? Buen día. Gabriel Silva y Rocío Sosa de este lado.
2: Buenos días, ¿cómo le va?
0: Bien.
1: Buenos días.
2: Un saludo para todos ustedes.
0: Gracias por el tiempo y por la predisposición.
2: No, por favor.
0: No quiero arrancar por lo de Monteoliva, lo dejamos para después. Quiero arrancar por lo otro. ¿Cómo vivís vos la previa de un partido contra Inglaterra y qué te pasa vos por dentro?
2: ¿Y qué pasa? No puedo comparar lo que es una guerra con un partido de fútbol. Obvio que no. Uh-huh. Así que lo tomo como tal. Un partido. Está bien, hay una rivalidad, se vive de otra forma totalmente diferente a la que puede vivirlo cualquiera de este planetita. Pero bueno, lo dijo Scaloni antes de ayer, no deja de ser un partido de fútbol.
0: Está bueno.
1: ¿Coincidís con esa mirada de Scaloni, que no deja de ser un partido de fútbol? Ahora, imagino que tu familia también lo debe vivir distinto. Deben recordar también esos momentos. ¿Cómo se vive en tu casa? ¿También se vive como un partido de fútbol? ¿Vos dejás este mensaje a tu familia?
2: En mi casa directamente no lo ven de los nervios que tienen.
1: Ah,
2: o sea, el único que ve el partido soy yo.
1: Ah, bien.
0: Uh-huh. Héctor,
2: ¿y el
0: del 86 también lo viviste como un partido? ¿Tan solo un partido de fútbol?
2: No, ese fue un poquito más enfurecido que este.
0: Uh-huh.
2: Imagínate, hacía 2 años que había vuelto, todo estaba muy vivo en la cabeza, así que no, de ninguna forma podía ser igual, de ninguna forma.
0: Claro.
2: Hoy la cabeza está más fría, sabemos que hay, o creo que hay buenas personas tratando de hacer lo políticamente posible para poder recuperar las Islas Malvinas, y eso me deja un poco más tranquilo.
0: Uh-huh.
2: No del todo, pero un poco más tranquilo.
0: ¿Cómo tomaste las declaraciones de Monteoliva y esto que planteamos hace un ratito y dijo el mapita de Malvinas? ¿Cómo te cayeron?
2: Me podés decir, porque yo estuve en gimnasia, así que no lo pude.
0: No, dijo que hay una serie de impedimentos para los hinchas que vayan hoy a la cancha en Estados Unidos, que no se puede entrar con banderas ni camisetas de Malvinas.
2: ¿Vos te crees por ventura que lo van a poder prohibir? Imposible.
0: Uh-huh.
2: Pero va a ser imposible. Y va a ser imposible también de que no haya personas que lo vivan muy, pero muy.
1: Bien. Héctor, te pregunto.
2: No sé cómo la palabra.
1: Se hizo viral un video de varios excombatientes de Malvinas reunidos en La Plata, cantando El que no salta es un inglés. ¿Vos seguís con contacto con excombatientes como vos? ¿Se siguen en contacto? ¿Se hablan?
2: Por supuesto. Acá en Córdoba, de acá de Córdoba, hoy no somos esa cantidad ni por cerca, pero sí seguimos en contacto. Bien. Siempre hay contacto.
1: Bien, uh-huh. ¿Y ellos lo viven de la misma manera que vos, así con este mensaje de es un partido de fútbol, o hay algunos que lo toman un poco más eufóricos, más sentimiento?
2: A ver, si lo tomo como la rivalidad que es, obvio que uno lo quiere ganar de todas formas, obvio. No, yo no lo puedo expresar de otra forma, ni ninguno de mis compañeros lo puede expresar de otra forma. Le queremos ganar a como dé lugar, ¿me entiendes? Uh-huh. Pero también el mensaje tiene que ser, no deja de ser un partido de fútbol.
0: Bien. Está bueno.
2: No deja de ser eso.
0: Héctor, y te hago la última, y hago propias mis palabras lo que dijo...
2: Y uno que vivió las dos cosas. Entonces, los que no vivieron una de las dos cosas, lo tienen que tomar también con un poquito más de tranquilidad. ¿Me entendés? Yo sí. Pertenecí a un grupo que se llama La Selección Olvidada. Combatimos en Darwin. Y uno tiene muy presente todo. Muy presente. Y te digo, con sinceridad, esto es un campeonato mundial y lo podía tocar hoy con España, lo podía tocar con Suecia, lo podía tocar con quien sea. No lo podés tomar de otra forma que no sea el partido de fútbol que es y tratar de ganarle a como dé lugar. Uh-huh. Eso sí, obvio.
0: Está buenísimo el mensaje. Está buenísimo el mensaje, Héctor, y cómo lo estás planteando y desde ya que con la autoridad moral para hacerlo por haber estado en el frente de batalla en el 82. Te hago la última.
2: Así vivo los partidos de fútbol, así vivo los partidos de rugby, de los Pumas, así vivo claro, todo.
0: Te decía, te hago la última. ¿Cuánto les jode a ustedes que mucha gente los tenga presentes en circunstancias como esta y no el 2 de abril? Recién Gerardo López trazaba un paralelismo. Che, ¿cuántos del 2 de abril se acordaron de los veteranos de guerra? ¿Cuántos del 2 de abril se pusieron la escarapela? Como que están más presentes ahora por un partido de mundial que en una instancia o un efeméride como esa.
2: Mira, siempre se recuerda el 2 de abril. Mira, el otro día fui al banco y tenés que dar el documento y la cajera miró el documento y me dijo, ¿tiene hijas? Sí, le digo, obvio, tengo dos hijas. Qué orgullosas. Todo el mundo se acuerda.
0: ¿Qué?
2: Todo el mundo se acuerda. Eso... tenerlo presente, tal vez un poco más, un poco menos, tal vez no le dan la importancia y se acuerdan cuando... Pero esos son los pocos, no los muchos.
0: Qué lindo mensaje este.

0: cierre. Me pasa habitualmente, voy a un súper y en la fila del súper está la aclaración de que si sos veterano de guerra tenés prioridad para que te atiendan y está bueno que se mantenga vivo, sí, y que lo mantengamos vivo, y es un deber del resto de la sociedad poder recordarlo siempre y mantenerlo presente.
1: Totalmente.
0: Héctor, te agradecemos, sí, mucho, y te mando un abrazo grande.
2: Acordate que ninguna de las, o sea, muy pocas de las personas que volvimos de Malvinas pudieron seguir con su vida, su vida normal. O sea, a ver, ¿cómo explicarte? Si tu destino era ser pianista, muy seguro que del 100%, el 10% fue pianista, el otro 90% se frustró en el camino. ¿Me entendés?
0: Sí.
2: O sea, siempre para nosotros va a estar presente, porque no solo que fuimos, sino que los castigó el destino después por haber ido.
0: Uh-huh. Héctor, un abrazo enorme para vos y para todos tus compañeros. Ahí estaba,
2: por
0: Héctor,
2: favor, amigo.
0: Hugo Altenburger, excombatiente de Malvinas, pasando acá por el aire de la 2 y poniéndole mucho, mucho razonamiento y corazón a lo que va a ocurrir en un rato nada más. Y lo acaba de decir un excombatiente, sí, de Malvinas.
1: Es un partido de fútbol.
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0: Hola Gaby, Rosy, ¿cómo están? No, yo lo trabajo normalmente, a pesar de que en la empresa donde estoy nos dieron para entrar una hora más temprano y salir obviamente más temprano para si lo vemos en la casa el partido. Pero no, yo no lo voy a hacer, yo trabajo normalmente, lo escucho en uno de los trabajos que me toca justamente a esa hora. Y total tengo dos clínicas cerca de casa, cerca del trabajo, que es justamente para mí cuando me agarre los paros cardíacos.
1: Hola chicos, acá manija, nervioso, loco, ansioso, de todo un poco. Anoche me tomé solamente un café, pero un café tranqui. Me cayó pésimo el estómago, no me dormí hasta las 5 de la mañana, ahora me estoy yendo al oficio, estoy descompuesto, estoy loco, estoy... Vamos, selección, por favor.
2: Hola, mis amiguitos de Dupla Explosiva. Miren, yo apuro mate, rapidito, me cambio y salgo porque tengo que hacer los últimos trámites. Sí o sí, me quiero comprar una remerita argentina para completar mi look cabulero. Y les regalo de corazón, miren qué hermosa canción me salió. Y vamos a ganar. Y por supuesto, nos traerán la cuarta estrella. Los quiero mucho. Vamos, vamos, con buenas vibras. Feliz desde mi casa. Por el momento los saluda. Chau, chau, los quiero.
3: Chau, chau. Como la chiqui dice, chau, chau. Hola Gaby, quienes tenemos una edad y tuvimos a alguien en la guerra de Malvinas, siempre los tendremos en cuenta, pero deberíamos entender que en la vida nos vamos a encontrar siempre con los ingleses, en el deporte, en el trabajo, etcétera, y por eso no los odiamos. A disfrutar del deporte que tanto nos trae satisfacción, vamos a Argentina, un mensaje que entra al 3518-157-997.
4: Por acá dicen, en el súper hay prioridad para los excombatientes, jamás vi el cartel que indique eso. ¿En serio lo dicen? Clarísimo lo que les dijo, es solo y simplemente un partido de fútbol y nada más que eso. Saludos, Javi.
3: Sí, hay un súper en la Núñez. Sí. Núñez, antes de llegar a la Bajada del Cerro, que lo vi hace poco, hace relativamente poco. Sí. Gaby Ro, a las 15 salimos del trabajo en casa, sanguchazo de Mila y mate.
4: Uy, qué bien. Mucha Muy gente bien. Que va también por pizza. Pizza fría y mate.
3: Pizza fría y mate. Marcelo mandaba este mensaje.
4: Sí, acá dice se branchea. También está para un buen branch.
3: No, ¿sabes cuando usamos el verbo branchear? Bueno. Se branchea. Avocado toast. ¿Avocado toast? Se branchea.
4: Hola, vamos a Argentina.
3: Se branchea.
4: Almorzamos con mi esposa y mis hijas. ¡Qué julepe! Dice Marcelo.
3: Hola, Gaby Marcelo. Ro, puede ser picado merienda, pero algo está terminantemente prohibido. El famoso té pirata de los innombrables. Ya no pueden ni tomar té.
4: Por favor. Buen día, chicos. Ojalá que el árbitro amigo de Messi nos ayude hoy si nos hace falta. Tengo un caso encima, dicen. Opa.
3: ¿Está chequeado el árbitro amigo de Messi? ¿Quién tiene eso? No sé.
4: Nico manda este mensaje.
3: No sé.
4: Nico,
3: a ver, Nico. Mensajes.
5: Hola, amigos.
4: Hola.
5: En una fecha como la de ayer, se oficializaba la rendición de la guerra de Malvinas. Y hasta el día 19 de este mes, fueron trayéndolos a escondida a los chicos, a los soldados, y los tiraban acá en el continente. Hoy, en un partido, la gente quiere homenajear, llevando las banderas que se usan en nuestro fútbol con las imágenes de las islas, y nuestro gobierno quiere que la escondan. Parece que nada hubiera cambiado.
3: Ahí está el mensaje, fue el 14 de junio en realidad, no de julio, el 14 de junio del 82. Fue la rendición y el final del conflicto bélico. Hola, hoy toca en casa, atiendo el almacén porque juega Argentina, pero no se cierra. Uy, ahí está. Che, el que va a comprar, lo mismo que el que pide comida dentro del horario de partido, ¿no se hace?
4: No se hace eso. No se hace.
3: Que labures mucho con el almacén previo al partido y no después del partido, pero que el partido lo puedas ver tranqui, relajado.
4: Si no, te perdés una parte, no está bien. La gente que va a comprar en el momento en el que está sucediendo el partido, no está bien.
3: Sí, habló el técnico de España después del triunfo del día de ayer frente a Francia. Para mí Francia no puso ni las manos ayer, La verdad que todos los que veíamos un cuco, Francia candidato, que era mi caso, yo lo veía Francia candidato ayer, nada de nada. Y habló bien de Scaloni, habló bien de la selección nacional, el técnico español, esto dijo.
6: Ayer hablábamos de que esta final España-Francia podía ser este partido una final anticipada, pero de igual manera creo que comenté yo también que el partido Argentina-Inglaterra es otra final anticipada. No en vano nos encontramos, sabéis el detalle, conocéis las cuatro mejores selecciones del ranking FIFA. No ha pasado nunca eso en la historia. Demuestra el potencial futbolístico que hay en este Mundial. Y créeme, ahora mismo no estamos para preferencias, nos da igual, cada uno con sus peculiaridades. Obviamente no es lo mismo el fútbol de Argentina que el fútbol de Inglaterra, no es lo mismo el fútbol europeo que el fútbol sudamericano. Yo tengo mucha ilusión por enfrentarnos a Argentina por la amistad que tengo con Lionel Scaloni, pero respeto muchísimo el potencial futbolístico que tiene Inglaterra, que en mi opinión también, antes de venir aquí al Mundial, creo que cité a Inglaterra como una de las auténticas candidatas. Va a ser un partido muy disputado de dos grandes selecciones también, pero les esperamos a ambas a que le toque con los brazos abiertos.
3: Ahí está, ¿eh? La gente participando en el 351-857-997.
4: Sí. Y la palabra
3: del entrenador.
4: Sí, eso dijo. Bueno, está bien.
3: No sé si tiene tanta buena onda el técnico español con Scaloni.
4: Igual me parece que tiene que ver con varios técnicos de este Mundial, ¿no? Scaloni también, cuando habló y dijo es solo un partido, tiró buena onda para el DT de Inglaterra, dijo. Lo admiro.
3: Es como que tengo un técnico querible.
4: Sí.
3: Un técnico que banca la comunidad de técnicos. La patria de los directores técnicos. Banca a Scaloni. Una menos 20, esto es Pasaron Cosas.
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0: En el aire de la 2, sí. El F5 a la actualidad que le damos de 12 a 1 con Ross Sosa y toda la banda. Hola, pará, lo tenía por acá. Acá
1: sí,
0: está.
1: ¿Qué dice?
0: Hola, Ro, Gaby y equipo. Hoy Hola. Nervios a full de comidas. Solo las uñas, mate amargo a primera y a los 10. Vamos a elección, Inglaterra botón, dicen por acá, Gabriel 918.
1: Bien, hola Gaby Roja, la ganemos hoy, pero si no, para mí esta selección ya ganó y nos hizo ganar a todos. Esta tarde me lo tomo con calma, digo, dice Lalo.
0: ¿Te lo tomas con calma? Bueno,
1: no,
0: mejor se lo toman con calma, en serio. ¿Qué pasa con las fuertes ráfagas de viento y el factor incendios en Córdoba?
1: Y la provincia de Córdoba, a través de la Dirección de Gestión Integral del Manejo del Fuego, informó que se mantiene el riesgo muy alto este miércoles de incendios. Sobre todo miércoles, jueves y viernes. ¿Por qué? Porque se esperan también temperaturas muy altas para el resto de los días. Para el viernes esperamos 27 grados de máxima y también mucho viento. El viento sopla del sector norte entre 30 y 40 kilómetros por hora con fuertes ráfagas que va a rotar al sector sur durante la tarde del viernes. El día con mayor riesgo es el viernes. Sin embargo, desde hoy ya advirtieron que el aumento de la temperatura, la baja humedad y las fuertes ráfagas elevan el índice meteorológico de peligro de incendios a nivel extremo.
0: Ahí está lo que podría llegar a ocurrir o la manera en la que han decidido dentro del gobierno,
1: sí,
0: provincial, hablo claro está, incentivar e incrementar los recaudos.
1: Cuidado.
0: Porque siempre, en esta época del año, yo tengo un amigo y viejo colega,
1: sí,
0: que decía, es cronológico y es cíclico el periodismo en Córdoba. Siempre hablas en marzo, si empiezan o no empiezan las clases.
1: Sí.
0: A mitad de año, lógicamente, las vacaciones de invierno. En Semana Santa, el móvil es el cucú en Carlos Paz y el impacto turístico. A medio de año, las vacaciones de invierno. Y siempre entre julio y agosto, la noticia es la misma.
1: Sí.
0: Los incendios en Córdoba. Bueno, esperando que este año no se repitan escenarios de otras oportunidades. Recuerdo los últimos importantes, el del 2024. El del 2024 fue bravo, ¿sí? Y el del 2020, me acuerdo, patente en Tanti,
1: sí,
0: en la zona donde está el famoso parque y demás.
1: Sí, pandemia.
0: Saliendo de la pandemia, sí, transitando el primer año de la pandemia, salimos de manera más fuerte en el 2021.
1: Sí.
0: Pero sí tengo muy presente el del 2020 y el del 2024. Incluso con móviles y la manera en la que se había decidido en el 24. Bueno, el del 2024...
1: Sí.
0: Lo hablábamos la otra vez con un funcionario provincial.
1: Sí.
0: Fue una de las veces que vino Milei a Córdoba. ¿Se acuerdan que vino Milei con Karina Milei? Y un encuentro, no digo tenso, pero no del todo cordial con Yarlora.
1: Sí.
0: En aquel momento, porque fue el recorrido sobre las zonas que se habían perdido, las hectáreas que habían sido arrasadas por el fuego.
1: Hay que tener mucho cuidado y extremar los cuidados durante esta época.
0: Sí, y cubrirlo, me tocó cubrir uno, pero mucho más atrás en el tiempo, de haber sido 2010 por ahí.
1: Sí.
0: Cubrirlo es muy, no solo incómodo a la hora de la cobertura, sino que empezás a contagiarte de la desesperación,
1: claro,
0: que le toca atravesar a muchísima gente que está involucrado siendo parte. Dice, el de arriba le tiene preparado algo hermoso a nuestro Mesías. Vamos a Argentina, dice por acá Jorge en el 3518-157-997. Más mensajes.
1: Hola chicos, yo acá por almorzar. Hoy muy conmovedor lo del partido. Mis hijas son hijas de un veterano ya fallecido. Dice, y acá nos manda fotos de una bufanda de cada una de sus hijas, que bueno, claramente le dejó su papá.
0: Bueno, ahí está la gente reaccionando en la previa del partido de la semifinal entre Argentina e Inglaterra a partir de las 4 de la tarde.
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0: Una menos cinco, no hay nadie como tú. No hay nadie como tú, no hay nadie como tú. Escaloneta puede ir bien, ¿eh?
1: Sí.
0: 3518-157-997. Vamos a Argentina, dice Carlos por acá.
1: Vamos todavía. España hizo el trabajo sucio que necesitaba Argentina. La única selección que le podía ganar a Francia era España. Con la camiseta le tiró en la cara y quedó congelado Angola. Dice, bueno, Ariel manda este mensaje.
0: Quiero salir del tema mundial para relajar un poquito y tratar de no pensar en lo importante, que es lo que arranca a las 4 de la tarde. Entonces,
1: sí.
0: Para tratar de no pensar en lo importante, que es el partido de Argentina e Inglaterra,
1: sí.
0: Me meto con Día del Amigo. Que es el próximo día lunes.
1: Bien.
0: Y que tiene mucha fiesta previa.
1: Sí.
0: Hay gente que no es que va a aprovechar el sábado siguiente al Día del Amigo para juntarse. La juntada es este fin de semana. ¿Vos cómo haces?
1: Y me parece que, o sea, sí, la juntada es este fin de semana. Sin embargo, me parece que tiene que pasar este miércoles para ver cómo va a ser la juntada del fin de semana.
0: Puede ser. Te la puedo llegar a tomar.
1: Y es que no se puede organizar nada hasta que no pase el día de hoy.
0: Ah, ¿vos no armaste ningún plan?
1: No armé ningún plan.
0: Yo armé un plan.
1: No armé ningún plan.
0: ¿Vos no tenés ningún plan ni viernes ni sábado?
1: Ah, sábado hay un plan ahí dando vueltas, pero bueno.
0: Pero todavía no está confirmado.
1: No está confirmado, no está confirmado porque no sabemos, ninguno de nosotros sabe qué nos depara este fin de semana.
0: ¿Y sos de una sola juntada o de varias juntadas?
1: No, varias, claro. Varios grupos.
0: Claro.
1: Varios grupos, pero se suele hacer en la semana. Como porque pasa, no sé si les pasa a ustedes, que cuando tenés muchos grupos, todos quieren organizar el fin de semana.
0: Claro.
1: Y no se puede. Entonces, sí. Hay grupos que sí la entienden y dicen, no, lo organicemos para la semana.
0: Bien, te banco. Y esta semana, que es la previa al del Día del Amigo, además de ser la última semana del Mundial,
1: sí.
0: Tiene un buen pronóstico extendido.
1: Sí.
0: Hay buenas temperaturas que se esperan para el día de mañana y para el viernes. Y el sábado, no te digo que va a estar igual que el jueves,
1: pero
0: va a estar agradable igual.
1: Y para el jueves se espera máxima de 26 grados, para el viernes máxima de 27. O sea, se vienen temperaturas muy lindas para estos días. Para el sábado, 19 de máxima, para el domingo también 19 de máxima.
0: No hay lluvias.
1: Hay probabilidad de lluvia para el domingo por la noche.
0: Pero para el domingo, ya más tranquilo, porque si armas algo viernes, sábado, está bien. Uh-huh. Pero para, ¿dijiste máxima mañana de cuánto?
1: 26 grados para mañana.
0: Mira cómo se nos metió una mini primavera.
1: Y es que esta es la, para mí es el famoso veranito de San Juan esta semana. Para mí va por ese lado.
0: Siempre pasa eso.
1: Sí.
0: Lo hablé con mis compañeros de ahora mismo y lo dije 3 semanas antes de las vacaciones de invierno.
1: Ah, mirá.
0: La segunda semana de vacaciones de julio es con sol. No, decía uno. Sí, mirá, es con sol y es con temperatura. No, porque siempre tengo ese recuerdo de que las vacaciones de julio en Córdoba se despiden con buenas temperaturas.
1: Qué bien.
0: Acordate
1: de
0: eso, anoté ese tip.
1: Me lo voy a tener anotado, para los que están del otro lado también.
0: Para adelante.
1: Sí, vamos a Argentina, mandan por acá muchos mensajes al 351-857-997 alentando a la selección y ya preparándonos, ya estamos en la previa.
0: Ya estamos en modo previa de partido semifinal y lo que va a suceder a partir de las 4 de la tarde. Uh-huh. La última antes de irnos, cortita, probable la formación de Argentina para esta tarde enfrentar a Inglaterra. Bueno, se sabe lógicamente que va a ser con el Dibu Martínez en la valla.
1: Sí.
0: En la defensa, algunas dudas, porque está la posibilidad de que ingrese ingrese Otamendi y está la posibilidad de sostener. También la chance de que juegue Montiel por Molina. La saga confirmada, Cuti Romero y Lisandro Martínez, los dos juegan en la Premier League y conocen mucho a los delanteros ingleses.
1: Sí.
0: El lateral izquierdo podría ser Tagliafico, si se modifica esa parte de la cancha, podría entrar Nico González ahí. Mitad de cancha, la duda también es de Paul. Y lo que se sostiene es Paredes, Enzo y Alexis McAllister, y adelante Julián Álvarez junto a Messi, Messi junto a Julián Álvarez.
1: Mientras los ibas nombrando, ya me puse manija. Sí.
0: Estamos en modo recontra.
1: Sí, ya empieza la piel ahí distinta, ¿viste? Se empieza a vivir otro clima. Desde temprano se está viviendo otro clima.
0: ¿Y se acuerdan cuando faltaban algunos días para el Mundial y decíamos, che, no hay clima de Mundial? ¿Qué pasa con el clima de Mundial?
1: Acá está, viviendo.
0: Recontra clima de Mundial.
1: Sí.
0: Bueno, nos despedimos.
1: Sí.
0: Diego Hernández, control y puesta al aire. Fer Estrada en la producción. Rocío Sosa, hasta mañana.
1: Hasta mañana, Gaby Silva.
0: Mañana, y esperando que hoy arranque por la derecha el genio del fútbol mundial. Chau.

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1: Locales.
2: El riesgo de incendios continúa alto y se agravará hacia el viernes. La provincia advirtió que el aumento de la temperatura, la baja humedad y las fuertes ráfagas de viento elevarán el índice meteorológico de peligro de incendios a nivel extremo.
1: Nacionales.
2: ANSES habilita una herramienta online para revisar el historial de aportes de forma rápida. Las personas interesadas pueden obtener el recibo previsional desde la aplicación de forma segura, ágil y confidencial con CUIL y clave de seguridad social. Tiene validez oficial para cualquier trámite.
1: Internacionales.
2: Murió otro inmigrante durante un operativo de agentes del ICE en Estados Unidos. Es el tercer caso en una semana. La víctima estaba junto a otras tres personas en una estación de servicio. Intentó huir a pie y fue atropellado por un camión.
1: Deportes.
2: Tensión en Atlanta. Hubo incidentes entre hinchas de San Lorenzo y Huracán durante el banderazo argentino. Las personas que asistieron al banderazo grabaron el momento de la pelea entre los hinchas en la ciudad que albergará el próximo encuentro del albiceleste. 20 grados la temperatura actual, 66 el porcentaje de humedad, cielo parcialmente nublado. 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

0: Vamos, vamos, vamos, vamos, que arrancamos. Hola, buen mediodía, buenas tardes. ¿Cómo les va? Estamos arrancando lo que es Todo Es Posible. ¿Qué día? ¿Qué horas decisivas que tenemos acá? Hola, gringo, hola, Kitty.
1: Welcome to the Paro Cardíaco Day.
0: No se habla en inglés. No. Ay, o sea, no.
1: Bienvenidos.
0: Se habla en inglés.
1: Promo de Bypass 2x1 auspiciado por la Fundación Favaloro en el día de
0: claro,
1: hoy.
0: Claro, programamos Favaloro.
1: Bienvenido al día del Sten. Bienvenidos a un nuevo infarto masivo nacional y popular que empezará a transcurrir a partir de las 16 horas. Bueno, hola Kitty querida, ¿cómo estamos?
2: Hola chicos, ¿cómo están? Bueno, primero que nada, me siento un poco descolgada porque no me vine con la remera de Argentina, que te juro que me la iba a poner.
1: ¿Y por qué no te la pusiste?
2: Bueno, porque no sé, qué sé yo, como no quedamos en nada.
1: Sí, y... sí quedamos.
2: No, porque sí. En el grupo nadie dijo en el grupo venga el mañana con la remera.
1: Tácitamente
2: de Argentina.
1: Se sabe.
2: Claro, sí, es cierto.
0: ¿Cómo?
2: Es cierto.
0: Yo tenía que estar desde, pero ya, ¿no? Noche ya dormimos.
1: No vengo a la una porque nadie me dijo que tengo que venir a la una. No, sí.
2: No. Bueno, está bien. Pero estoy feliz y estoy tranquila. ¿Saben por qué? Y le pido a los oyentes que también nos haga la gamba. Hay que agarrar un papelito y poner Inglaterra pierde y lo vamos a congelar. Si quieren, hay gente que se asusta, pero esto no es nada malo. Le clavaron una agujita.
0: Ahí empezamos.
2: Yo ya lo hice. Le clavé 3 agujas. Así que hoy ganamos. Vamos a sufrir. Inglaterra va a ser un gol. Pero nosotros vamos a ganar y vamos a llegar a la final.
1: Bueno.
2: Así es. ¿Y querés que te adelante algo?
1: No digas lo que vas a decir.
2: Bueno, lo adelanto después.
1: No.
2: El viernes.
1: Bueno, pasemos viernes, esto, por favor.
0: El viernes.
1: Pasemos esto, no nos. Y una vez que pasemos esto, si quedamos vivos, en todo el amplio sentido de la palabra, sí. Pero ya se sabe que no hay que confundir fútbol con guerra.
2: No.
1: Son dos cosas. Entonces está claro que esto es una guerra, no es un partido de fútbol. Sí. Si me dan a elegir, elijo los otros. ¿Estamos? No confundamos las cosas. Es solamente una guerra. Bueno. Vicky, ¿cómo estamos?
0: Ay, yo tengo unos nervios. Con la camiseta, acá están las manchas de Fernet porque no se lava, porque es la cábala.
1: Claro, exacto.
0: Desde que arrancamos con el Mundial, esta camiseta es la que se lleva. Yo tengo otras, pero es esta la que se lleva.
1: ¿La oficial? Sí, claro, en mi caso no, la mía no, también.
2: La cábala.
0: Yo tengo la otra, la que tengo, la de las dos, tengo otra de las nueve, pero es la que
1: claro,
0: siempre está.
1: Bien. No, en este caso creo que no era la voz del 94
0: la
1: compré.
0: Se nota.
1: No, está impecable. Bueno, a ver, ¿se hace el programa hoy? Hablamos
0: sí, tenemos que hacer
1: el
0: programa.
1: Hay que sortear entradas.
0: Tenemos premios. Es día miércoles, previo al partido, que vamos a tener los nervios a flor de piel. ¿Cómo están en la previa? A ver, ¿cómo está la gente? Si ya está armando toda la comida. Se está armando alguna cábala. Se están juntando en casas. Del trabajo ya se picaron. Claro. ¿Cómo es la bocha?
1: Alguien dijo más temprano, lo único que se come hoy son las uñas. Nada más. Es lo único que se puede llegar a digerir.
0: Claro.
1: Hasta los dedos, la falange se come hoy.
0: Hola Ulises. Hola Fer. ¿Cómo está todo el equipo de Todo Es Posible? Ya preparado, listo. Adrenalina plena que tenemos por acá. Así que bueno, vamos a estar en un programa que vamos a estar con todo lo que estamos viendo minuto a minuto para lo que es el partido, ¿no? Obviamente. Lo venimos hablando durante todo el día, pero ahora que nos agarra muy encima, obvio que vamos a estar viendo ya formación.
1: Hay que saber, no sé si se filtró ya, si juega De Polo, no, que era la única duda.
0: De Polo está,
1: ¿Juega?
0: Sí.
1: ¿Pero ya está? ¿Ya es confirmado o no?
0: Sí. Lo publicó la AFA,
1: No, pero ya está la formación esta hora.
0: Publicada por la AFA. Sí,
1: bueno,
0: señor.
1: Perfecto.
0: ¿Querés que te la diga?
1: No.
0: ¿Querés que sorprenderte?
1: No, pero
0: ¿por qué no?
1: ¿Hay cambios?
0: Sí.
2: Ay, ¿cuáles son los cambios?
0: Hay cambios. El Dibu Martínez.
1: Sí,
0: Molina. Romero, Cuti.
1: Licha Martínez.
0: Medina
1: en lugar de Tagliafico.
0: Bueno,
1: ese es el cambio.
0: Rodrigo de Paul.
1: Sí.
0: Está Rodrigo de Paul.
1: Leandro Paredes.
0: Enzo Fernández. No está Paredes.
1: ¿Cómo que no está Paredes?
0: No, está Thiago. Thiago Almada, McAllister, Messi. No está Julián.
1: ¿Lautaro Martínez?
0: Está Lautaro.
1: ¿En serio?
0: Sí, me parece bárbara, Me gusta.
1: Ya me puso más nervioso. No me gusta que no esté pareja. No me gusta para nada que no esté pareja. Pero bueno, a lo mejor tiene que ver algo físico o algo que no sabemos. Pero repetime el medio, por favor, de Paul.
0: Vamos de nuevo. Sí. El Dibu, Molina, el Cuti, Licha Martínez, Medina, Rodrigo de Paul, el Enzo Fernández, McAllister, Thiago Almada, Messi, Lautaro Martínez, los 11 de Lionel Scaloni.
1: Thiago Almada, Messi obviamente, y Lautaro en lugar de Julián.
0: Lautaro en lugar de
1: Julián. Bueno, metió mano Scaloni como se esperaba, pero yo sinceramente me esperaba otra cosa. Que no esté de Paul, que esté Palacio, se hablaba por ahí un doble 5 con Paredes, y que no esté Paredes me preocupa. Pero bueno, listo, vamos. Bueno. Somos eso, somos los 11 gladiadores.
0: Estamos listos. Che, el partido de España ayer. ¿Qué te dije?
2: Ah, sí.
1: No. Yo les dije, y Dili Historial lo tiene de hijo a España, Francia hace rato.
0: Bien, pero vos le habías puesto a Francia.
1: No le puse a Francia, más no le puse a ninguno de los dos porque me olvidé de hacer el plot.
2: Bueno. Yo dije que ganaba España.
0: Sí, yo pensé que más goles.
2: Yo también.
0: 2-0, le había puesto 3-2.
1: Discutí con un montón de gente, pero digo, es el único que lo puede frenar a Francia porque sabe cómo jugarle y le ganó los dos últimos partidos por Europa League y por Eurocopa. Y así fue. Y
0: así
1: le pegó
0: fue,
1: un baile infernal.
0: Nada hizo.
1: Le pegó un baile
0: Francia,
1: tremendo.
0: Nada.
1: Nada. El cambio, cuando salió el Lice, digo... Sí. Francia fue un fantasma. Fue una sombra.
0: Todos decían partidazo de quién. O sea, ¿viste dónde decían? Pero Cuyuela el único que realmente la
1: ¿quién?
0: Rompió. El del ruludo. El
1: Cucurela.
0: Cuyuela, le digo.
1: Cucurela.
0: Sí. El reggaetonero. ¿Viste que es el pariente del reggaetonero, el Cucuyuela?
1: Exactamente. Los ruiditos que pone nuestro operador me saca.
0: ¿Viste? Dice ahí, y los que nos escriben, me ni hablé, sí. Mirá.
1: Julio se llevó Mbappé, sí, fue el meme del día de ayer, y tantos otros más, ¿no? Escucha, hola chicos.
0: A ver.
1: Con el miocardio en la mano, ya hago el papelito, lo que nos dice la Kitty es palabra santa. Yo escucharé la radio, han sido mi compañía en cada partido, si no de verdad se me va a partir el corazón de los nervios. Bueno,
2: oh,
1: sí.
2: Muchas gracias.
1: Sí, es así, ya mucha gente comunicándose al respecto. Buenas tardes, todo es posible, la diosa Vicky, Gringo y Kitty. Vicky, revisa la heladera de la Kitty, capaz está tu nombre.
2: ¿Por qué
1: no le avisaron a la Kitty que debía ir con la camiseta? Llegamos a Argentina.
2: No
1: hace falta avisar.
2: Eso fue un error de comunicación.
0: Pero no hace falta avisar. Yo llegué, esta mañana estaban todos así, nadie, no nos pusimos de acuerdo. Esto es cábala, cada uno trae su...
1: Sí, totalmente.
0: Su cábala, es así, claro.
2: Bueno, mi cábala es frizar.
0: Bueno, ahí está. Bueno, a ver cuál es la cábala de la gente que está del otro lado en esta previa al partido. Vamos al 3518-157-997 y a meterles todas las cábalas. ¿A quién frizamos? ¿Si hay alguien en particular?
2: No, frizamos a todo el equipo.
0: Ah, voto completo va.
2: Sí.
1: La bandera, para no errarle.
2: Sí,
1: ¿no?
2: Sí.
1: Bueno, ya vamos a estar hablando, vamos a estar haciendo una especie de informe, un historial de los partidos Argentina-Inglaterra en mundiales, porque obviamente un clásico muy caliente, con muchas vicisitudes, han pasado muchas cosas a lo largo de la historia, la vamos a estar repasando. Y principalmente cómo va a ser la cosa en la cancha, porque es un partido con cero de alto riesgo. O sea, ya se sabe que hay barras que han llegado de ambos lados. O sea, se terminó el mundial, ¿no? De la fiesta Día del Niño. O sea, ya está.
0: Bueno, algunos entraron con banderas, ya se bajaron las banderas.
1: Claro.
0: Porque no está permitido ingresar con banderas de Malvinas.
1: Que le haga alusión a Malvinas.
0: Entonces, directamente ya las han bajado, ni con las camisetas, porque hay muchas camisetas que también
1: que
0: tienen inscripciones y directamente eso tampoco se incluye.
1: Uh-huh.
0: En cuanto a la distribución. Nos venimos a Córdoba.
1: Sí.
0: ¿Qué está pasando? En la zona de Patio Olmos, que ya está todo vallado, que ya está todo para ver, el tema de controlar todo lo que va a pasar en un sector que se desmadra cada partido. Está prohibida la venta de alcohol desde las 2 de la tarde y 2 horas posterior a lo que es el partido. Así que en esa zona, nada, ¿eh?
1: Sí, encima yo creo que un día como hoy, salga como salga el partido, la concentración va a ser igual.
0: Está, hay mucha gente que ya está por ahí.
1: O sea, obviamente que si pasa lo que todos queremos que pase, para no mofarlo, va a ser un desmadre total la cantidad de gente que va a ir, pero en caso que no pase va a haber una concentración igual. Yo creo que lo mismo, va a haber una especie de festejo. Así que, bueno, Eso, por favor, tengamos un mínimo de cordura, algo que en esta época del año generalmente no tenemos, ¿no?
0: Vamos a pedir también que cuando salgan ahora a las 3 de la tarde, es un caos. Todas las ciudades son un caos porque la gente quiere llegar a ver el partido.
1: Así es.
0: Autos, motos, la bici, contramano, todo. Vamos a llegar todos, así que...
1: Los semáforos son decorativos, sí, nadie se le da bola.
0: Pasa ese semáforo, sí, sí, sí, o sea... Sí, sí. Tratemos de disfrutar de esto de la mejor manera posible, porque esto va a ser un quilombo.
1: Sí, sí, totalmente.
0: Cuando salgamos incluso de hacer el programa nosotros, también lo estamos diciendo y transmitiendo para concientizar a la gente de decir, che, es un partido, vamos a Argentina, hacemos el aliento, pero que no se desmadre, ¿eh?
1: Sí, sí, sí, por favor. Arrancamos este Todo es Posible tan especial. Argentina e Inglaterra, hoy a las 16 horas, la previa, la hacemos acá.

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1: 1:23 PM, qué lindo que está afuera, qué hermoso que está el día de hoy.
2: ¿Temperatura cómo estamos?
1: 20 grados.
2: 20 grados en este momento en Córdoba, capital, centro geográfico de la República Argentina. Bueno, como todos los miércoles saben que tenemos las cartas egipcias, eso no cambia y seguimos a rajatabla cumpliendo los preceptos y las pautas de este programa.
1: Bueno, pero no le vamos a preguntar a las cartas egipcias por el partido, resultados, ni nada que tenga relación con Argentina e Inglaterra.
2: O sea que si ya todos están escribiendo cómo va a salir el partido, se va a fracturar Harry Kane, qué va a pasar, se va a comer un gol. No, nada de eso corre en el día de hoy.
3: No, porque aparte yo al comienzo del programa yo ya di una información, así que es como que ya no da.
2: Ya sería redundante.
1: Ya está. Vamos a decir absolutamente nada acerca de las cartas referido al partido. Perfecto. Todo lo demás tienen que hacer una pregunta puntual.
3: Así es. Tienen que mandar sus dos últimos números de la fecha de nacimiento, tu nombre, la pregunta puntual y comunicarte al 351-8157-997.
1: Perfecto. Bueno, máxima para hoy que tenemos de 23 grados, ya pasamos, 20 grados y medio la temperatura en la ciudad de Córdoba, está divino, ¿eh? Cielo parcialmente nublado. ¿Qué más tenemos por estos lados?
2: Bueno, tenemos entradas.
1: Obvio que tenemos premios.
2: Tenemos entradas, porque tenemos una entrada doble para ver a Hernán Piquín haciendo esta especie de homenaje a Soda Stereo, que es todo con música de Soda Stereo, por eso se llama Me Verás Volver. Esto es en el Teatro Luxor de Carlos Paz, este viernes 17 de julio a las 21 horas. Un gran espectáculo para ver, dicen que está buenísimo, ¿eh?
1: Está buenísimo,
2: verdad, como todo
1: dicen
2: lo que hace Piquín, sí.
1: Divino este gran espectáculo, tenemos entrada doble en Todo Es Posible a partir de este momento. ¿Quién quiere ir al teatro? Día viernes, vacaciones de invierno, un fin de semana que va a estar divino, pero nosotros viste que la complicamos un poquito más la cosa, ¿no? De este lado no es nada fácil. Ah, quiero las entradas, oh, quiero las cartas. No.
2: Como siempre te ponemos un mínimo escollo, un mínimo obstáculo para que pienses un poquito, para que hagas trabajar eso que tenés entre las dos orejas y arriba de los hombros, que se llama cabeza, que laburemos un poco, ¿no? Que no sea todo tan fácil. Tenés que responder una adivinanza.
1: A ver.
2: Entra duro y se...
1: No, bueno.
3: Qué fuerte.
2: Porque es la producción que me hace estas cosas, entonces uno se confunde. Bueno, la adivinanza dice lo siguiente. Mira la cara de la Fer. Lo gastás sin usarlo.
1: Bueno, no sé. Estamos en la misma. Tené cuidado cómo sigue.
2: Lo gastás sin usarlo. Lo medís sin verlo. Bah. Y lo sentí sin tocarlo. ¿Qué es?
1: Ay, sí.
2: No es tan difícil. Lo gastás sin usarlo. Lo mides sin verlo. Y lo sientes sin tocarlo. ¿Juiz? ¿Qué es?
1: No tengo idea.
2: Bueno.
3: Yo tampoco.
2: Empiecen a laburar, vamos. 351-8-157-997 con todos los datos que le pedimos siempre para que, participen por las entradas para Me Verás Volver en el Luxor, ¿ok?
1: Vamos con este gran espectáculo de Hernán Piquín. Es el día viernes 17 de julio a las 9 de la noche a través de nuestro WhatsApp 351-8-157-997.
2: Bien, ¿quién está cumpliendo años en el día de hoy? Mira vos, en una Argentina-Inglaterra. Él no jugó contra Inglaterra, por lo menos mundialísticamente hablando, pero estamos hablando de tal vez el primer gran ídolo argentino en materia de mundiales, ¿no?
1: Nuestro.
2: Exactamente, el hombre oriundo de Belville, o sea, estamos hablando de el matador Mario Alberto Kempes, nacido un día como hoy en el año 54.
1: Vamos. Sí, señor, de
2: pie. El ex delantero, entrenador, comentarista deportivo, campeón con la selección mundial del 78, goleador en aquel entonces, los dos goles contra Holanda en la final del 3-1 y el dueño de la primera estrella que tenemos en la camiseta.
1: Está, ¿no? Incluso en todos los partidos.
2: Sí, está en todos los partidos.
1: En todos los partidos apoyando a la selección argentina. Hoy te queremos ver, ¿eh?
2: Sí, hoy, Mario, obviamente te necesitamos.
1: Te necesitamos hoy, por favor, te lo pedimos que estés ahí. Bueno, ya está toda la previa.
2: Sí.
1: Ahí te estamos viendo que ya... Bueno, las puertas del estadio obviamente ya están abiertas, están comiendo algo por ahí, la gente va degustando, mientras come algo. Se toma alcohol ahí adentro, en los estadios.
2: Sí,
1: en Estados Unidos se toma alcohol, en Estados Unidos, en México, en Canadá, bueno, se vende alcohol dentro de los estadios.
2: Bueno,
1: toda la previa y lo que es afuera, ¿no? Todo lo que pasa con el FanFest.
2: Claro, si querés, vamos un poquito a lo que va a pasar puntualmente en el estadio, lo hablábamos recién con el tema de la provisión de las banderas. Bueno, el operativo para el día de hoy... cuenta con un esquema de ingresos diferenciados para minimizar riesgos. Por eso decíamos, es un partido considerado de alto riesgo. Los hinchas argentinos acceden por la puerta número 4 y los ingleses por la puerta número 3, ocupando además sectores opuestos detrás de los arcos. Hoy no se mezcla el público.
1: Ah, es la primera vez que no se va a estar mezclando el público.
2: O por lo menos los ingresos son diferenciados y va uno una cabecera y el otro la otra. Mm. Se calcula que dentro de lo que va a ser el 100% de ubicación, Argentina va a tener un 75-80%.
1: Como que seríamos localía.
2: Claro, una cosa así. Debido, obviamente, a la naturaleza mixta de este sistema de venta de entradas de la FIFA, las autoridades coordinaron un protocolo de seguridad de alto riesgo junto al FBI y las policías locales. O sea, está totalmente prohibido, como decíamos recién, el ingreso de banderas, camisetas, insignias o cualquier objeto que hiciera alusión a las Islas Malvinas o que contuviera mensajes políticos o religiosos. Se cuenta con un operativo de 1.600 agentes de seguridad y policía, o sea, mucho más de lo que fue un partido normal durante el Mundial. Y las bebidas alcohólicas dentro del estadio se sirvieron exclusivamente en vasos para evitar su uso como proyectiles.
1: Claro, claro.
2: ¿Sí? O sea, no hay botellas, no hay vidrio.
1: ¿Y el canto? ¿Qué hacemos con el canto?
2: Y no, y bueno,
1: ¿el canto
2: pibes,
1: está?
2: Los pibes de Malvina, por
1: ¿el que
2: por
1: nos
2: Malvina,
1: salte un
2: por,
1: inglés?
2: Y por Malvina, por el Diego, no, eso está. Eso, no
1: eso va a estar.
2: Sí, que va a ir uno por uno, le va a tocar el hombre. Si oiga, no,
1: no se puede,
2: no puede
1: cantar.
2: No puede cantar eso, no, eso es inmanejable.
1: Qué bien.
2: Quiero creer.
1: No sé.
2: Sí, no,
1: no, no,
2: no,
1: no, no, imposible, sí, o sea, las imposible barras.
3: Ustedes, si estuvieran ahí, ¿qué cantarían?
1: Si estuvieran ahí. Si estuviéramos vivos, te digo, ahí adentro,
3: no,
1: te digo, digo.
3: Están,
1: no
3: pero,
1: sé, con los nervios, bueno, imagínate que tenemos ahí.
3: Pero
1: todo, yo daría, pero
3: se sumás a todos los cantos.
1: Por, pero
2: que esta tarde cueste lo que cueste esta tarde.
1: Tenemos que ganar.
3: Me parece.
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0: vamos, vamos, que arde la ciudad, ¿eh? Vamos, que es la 1:35 minutos ya tenemos en la República Argentina, ¿eh?
1: Arde el país, arde el continente, arde el planeta Tierra en el día de hoy. Bueno, chicos, la respuesta ya sé cuál es. Viste que tiramos la adivinanza, la repetimos por las dudas, ¿no?
0: A ver.
1: Por las entradas para ver a Me Verás Volver de Pekín, el Luxor y demás. Bueno. Lo gastás sin usarlo, lo medís sin verlo y lo sentís sin tocarlo. ¿Qué es? Y alguien respondió algo que puede ser o no. Para mí es el sueldo.
0: Puede ser. No tengo idea.
1: Lo gastás sin tocarlo, lo medís sin verlo, pasa desapercibido. Pero, ¿sí o no? No.
0: No es.
1: No es.
0: El silencio, dicen por acá. ¿Puede ser?
1: El silencio. Puede ser. Vamos a ver. Hola, mi respuesta a la adivinanza es, bueno, plin, plin, plin, plin. Esto lo dice Eugenia. Muchas gracias. Algunos mensajes ya por el tema de las cartas egipcias para Kitty, que en el próximo bloque vamos a comenzar a desglosar. Ya saben que, como todos los miércoles, tenemos las cartas egipcias, así que mandan su pregunta puntual, lo que quieran saber acerca de sus vidas. Hoy queda terminantemente prohibido preguntar sobre el partido, sobre el pronóstico y demás.
0: Así hola, que, chicos, dice acá, hola equipo, qué equipazo. Dice, qué buena energía que le ponen. Vamos a Argentina, que ganamos todas energías positivas para siempre para la selección. Soy Mariana. Vamos.
1: Bueno, muchísimas gracias. ¿Nos metemos en el mundo del espectáculo?
2: Vamos al mundo del espectáculo. Bueno, Yanina Latorre.
1: Yanina
2: Latorre, viste que ella siempre critica a todo el mundo, deschaba a todo el mundo. Bueno, en esta oportunidad se filtró un audio de su esposo, de Diego Latorre, siendo nuevamente infiel. Vos sabés.
1: Tiene como una especie de debilidad,
2: sí,
1: ¿no?
2: Sí, sí.
1: Diego Fernando Latorre.
2: Exactamente. Y me gustaría que escuchemos el audio.
1: A ver.
3: Escúchame, yo salgo de casa aproximadamente el jueves para correr, todos los martes y jueves, tipo 7:30, por ahí menos 20, así que si llego 5 minutitos más tarde, por ahí bancame, no me escribas, porque estoy saliendo de casa y ahí no uso el WhatsApp, te dejo un mensaje directo por Twitter, ¿eh? ¿Te parece? El jueves 7:40, 7:45, estoy ahí en tu casa, ¿eh? Beso grande, nena. Prepárate.
1: La cagó.
2: Bueno,
1: la cagó. Hasta ahí digo, no pasa nada.
3: Escúchame, yo salgo de casa aproximadamente el jueves para correr, todos los martes y jueves, tipo 7:30, por ahí menos 20, así que si llego 5.
1: Bueno,
2: ¿por qué se filtran los audios? Seguramente esta chica, o sea, es una deducción. A propósito.
1: Sí, por supuesto.
2: Lo filtró.
1: Por supuesto.
2: Dicen de que este audio ella se lo pasó, se lo vendió a Ventura.
1: Y que Ventura
2: le pagó una cantidad.
1: ¿Se sabe cuánto?
2: No se sabe cuánto, pero una cantidad muy importante.
1: Bien.
2: Entonces, como Ventura no tiene muy buena relación con Yanina Latorre, o sea, la mastica pero no la traga.
1: Exactamente, me gusta esa frase.
2: Sí.
1: Refregó las manos, se dijo, te tengo agarrada del cogote.
2: Entonces hizo que el audio se filtrara. Ahora, hoy, porque esto pasó ayer.
1: Sí.
2: Hoy, aparentemente, Yanina Latorre va a dar la cara. Vamos a ver, seguramente va a dar la cara ella, porque siempre la da. Uh-huh. Y bueno, ¿y qué dirá?
1: Pero eso,
2: ¿vuelvo a ser cornuda?
1: ¿O es un audio viejo?
2: No, es un audio de ayer a la mañana.
1: ¿De ayer? Pero sí está ya Diego Fernando Latorre.
0: Sí, pero debe haber pasado antes.
2: Sí,
1: seguramente. Bueno, por eso entonces
0: se filtró
1: viejo.
0: Se filtró ahora. Lo mandaron a hacer, se filtró.
1: Digo, hay que ver cuándo fue el hecho en sí, la infidelidad.
2: Y seguramente antes que se vaya al Mundial.
1: Bueno,
2: o alguien de allá también.
1: Bueno. Venía bien, pero la caga con el prepárate, nena.
2: Prepárate, nena.
1: En cierta medida pensé que estábamos como una especie de déjà vu con Luciano Castro, porque coincide mucho, ¿no? Le faltó el hola guapa nomás. Pero digo, esto es salir a correr, después vuelvo. Bueno, obviamente ya había pasado con el caso de Natacha Hadid, ¿no? La famosa puntita y demás.
2: Y te tiro otra.
1: Sí.
2: No está chequeado, pero sí lo dijo Ventura también. Dice que él tiene material donde Diego Latorre le manda mensajes a la China Suárez y que la China Suárez le responde. Que eso lo va a dejar para más adelante.
0: China Suárez también en esta novela.
2: China Suárez. No sé si los mensajes serán actuales o no.
1: Ahora, todo bien con Diego Fernando Latorre, lo queremos. Pero cada uno sabe en qué categoría tiene que jugar, hermano. Si vos sos un jugador de la B, no podés jugar en la Champions. La China Suárez creo que le queda grande, ¿no? Me parece.
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6: Yo me acuerdo de una amiga mía que fue primera cita a la casa de él. ¿Qué pasó? Bueno, va a hacer la primera cita, todo bárbaro. 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
7: ¡No!
6: No, dice, pará, no sé. 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
6: Para el post.
7: No, eso le dijo.
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0: 29 minutos ya pasamos de las 13, 2 menos 10 de la tarde. Mucha gente comunicándose por el concurso, por las cartas egipcias. Mucha gente respondiendo correctamente a las adivinanzas. Hola chicos, los escucho todos los días. Me encanta la buena vibra que tienen ustedes y todos los programas de la 2. La adivinanza para mí es plim, plim, plim, plim. Bueno, participo por los premios. Mis últimos números, tanto. Bueno, le están pegando.
1: A ver, hola chicos, varios. Buenísimo sí. El programa. Pásenme el tema del auge Quevedo con un poco de ruido, dice Franco.
0: Bueno, gracias a todos por la adivinanza. Soy Karina 209 también. Me parece que va por ahí. Hola chicos, seguimos con la cábala. Frizamos a Harry Kane.
1: Bien.
0: Sanguchito de lechuga para Bellingham y la respuesta del acertijo puede ser esa. Participo, soy Gustavo Gaitán. Perfecto.
1: No sé.
0: Bueno, muchas gracias a todos. Son realmente muy amables. Bueno, con el tema de las cartas, querida amiga Kitty, ¿cómo estamos?
1: Nos metemos ahí, a ver.
2: Estamos brutal. Pero antes que nada, chicos, Bueno, un beso a Franco que nos está escuchando siempre. Y hoy se cumplen 16 años de la ley de matrimonio igualitario que se sancionó el 9 de mayo del año 2012, pero se votó un día como hoy, un 15 de julio del año 2010. Argentina es el primer país latinoamericano en conseguir esta ley y Estados Unidos recién lo hizo en el año 89, pero solamente en 18 estados. Eso solamente lo quería decir, gracias. Y vamos ya con las cartas egipcias.
1: Perfecto. A ver, preguntas vienen de todos lados. Sí. Lo que vamos a repetir que tienen que hacer para las cartas egipcias, nos tienen que mandar un mensaje de WhatsApp al 351-857-997. Con el nombre, el apellido y la fecha de nacimiento. El año de nacimiento y la consulta puntual. No vale partido, ya es lo único que ya vamos a poner hoy. No vale partido, no vale resultado, no vale absolutamente nada.
0: Perfecto. Ah, pensé que tenías una. Yo tenía una, pero vos sé que se me perdió.
1: Acá tengo una.
0: Dale.
1: Tengo una, están pidiendo un montón.
0: Sí.
1: Hola, dice, soy del
0: 82, está bien. Del buen año 82, para nacer, sí. Justamente hablando de Malvinas, ¿no? Todo el tema.
1: Estoy con un tema laboral. ¿Cómo me va a ir?
2: ¿Nombre?
1: Para. No tengo Karina.
2: Karina.
0: Karina.
1: Bueno, perfecto. Me olvidé el nombre, perdón.
2: Karina.
0: Bueno, bueno, bueno.
2: Está bien.
0: No pasa nada.
1: Karina, para Karina.
2: Sí. Perdón. Bueno, mira, Karina, te sale la carta de la sociedad, o sea, la carta que realmente está rodeada de gente que te va a dar una mano. En lo laboral vas a estar estable, no va a ser un año exitoso, pero tampoco va a ser un año malo. Así que lo que yo diría es que decretes la palabra trabajo, que enciendas una velita verde, porque la vela verde trae dinero y siempre tu personalidad tiene que ser avasallante. Así que como te ven, te tratan. Y vas a ver cómo este año en lo laboral siempre vas a estar tranquila, amiga.
1: Bueno, vamos con otro. A ver, ¿cómo me va a ir en el amor?
2: A ver en el amor.
0: ¿Año y nombre?
1: Daniela, 1982.
2: Mira vos, qué coincidencia.
0: Y yo tengo uno también.
1: Sí, pero chicos, sí. Te aparecieron todos.
0: Sí, bueno, es la conexión cósmica.
2: Totalmente.
1: Ahí va.
2: O sea, bueno, mira, una carta hermosa, la carta de la faraona. Esto quiere decir que en el amor te va a ir muy bien, pero ojo al piojo. Por ahí no hay que confundir que conocemos a alguien con buena energía y buena onda y automáticamente pretendemos ser que es el amor. No, el amor se va construyendo y también, obviamente, tenemos que separar el sexo del amor. El sexo es placer, donde vas a tener mucho si querés, y el amor es un proyecto a vida. Cuando lo tengas bien definido, vas a ver que vas a ser feliz por muchos años, hermosa.
1: Bueno, listo.
0: Perfecto.
1: Volvemos en un ratito con otras cartas. Así que prepararse a preguntar bien específicamente qué es lo que quieren con la fecha de nacimiento, nombre, apellido y fecha de nacimiento. Sí, ¿cómo está el tema de partido?
0: Bueno,
1: ¿cómo vamos para aquel lado?
0: Viste que comentábamos el tema de la reventa.
1: De entrada, sí.
0: Bueno, lo comentamos con nuestros amigos que se comunicaron con nosotros, ¿no? Los otros días que iban hacia Atlanta, que andaban por Nashville, que calculaban entre $2,000 y $2,500 la entrada.
1: Sí, bueno, 3.000 decían.
0: 3.000 como mucho.
1: Claro, que no tenían más porque no podían poner más.
0: Claro, le erraron por casi el doble.
1: ¿Qué sale más?
0: $4,500 es lo que se está pidiendo a nivel reventa para el partido que se va a jugar dentro de exactamente dos horas.
1: $4,500 entre, la reventa.
0: Entre 4.000 y $4,500.
1: Sí. Sí, y ahí no hay trucho, pero vos decís, eso, si vos te compras una reventa y decís, che.
0: Me parece que no, porque acordate que ahí te toman datos biométricos, es otra historia, ¿no? Son claro. Como cuatro controles. No, no, el tema de la truchada creo que es imposible.
1: Llegó la cábala de cada partido.
0: Bueno,
1: la cábala del partido.
2: Me encanta, Luisito.
0: Estamos hablando del dueño del estadio argentino, que ahí nos está saludando uno por uno.
2: Luis.
0: Saluda a la Kitty. Yo Luisito. Relato porque no tenemos cámara,
1: Luisito,
0: por eso.
1: Hola, son la cábala, ¿no?
3: Por supuesto, el establo acompañó y miren, en la final vamos a tirar la casa por la ventana.
1: Así estamos. Bueno, así estamos, Luisito del establo argentino. Cada partido es la cábala, así que ya lo tenemos efectivo a todo, ¿eh? A todo efectivo, a todo.
3: No tengan miedo.
0: ¿Cómo? No nos van a sacar el
3: agua. Años. No tengan miedo.
1: No.
3: No creces, hijos de culo.
0: No.
3: Bueno,
0: Luis, simplemente agradecerte como siempre. Que
3: a ustedes les agradezco, los felicito, tan hermoso, la radio es preciosa, me encanta estar en el LB2. Gracias por dejarme compartirles a ustedes.
0: No, por favor, gracias. Hoy tuviste muy generoso.
3: Mi señora me dice, no te volví a la cábala.
1: La cábala del establo argentino,
3: chicos,
1: cada partido.
3: Gracias. Que seamos felices todos los argentinos, les mando un abrazo.
1: Vamos.
2: Grande, Luisito.
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2: En toda la ciudad suena la 2 con estos títulos.
1: Locales.
2: Investigan la muerte de una mujer en un departamento de Nueva Córdoba. La víctima tenía 38 años y contaba con botón antipánico por una denuncia previa por violencia de género. Esperan el resultado de la autopsia.
1: Nacionales.
2: Victoria Villarruel habló sobre el enfrentamiento de la selección argentina e Inglaterra. Jugamos contra los piratas usurpadores, dijo. La vicepresidenta vinculó la semifinal con la causa Malvinas y aseguró que el duelo ante Inglaterra no es un partido más.
1: Internacionales.
2: Irán volvió a atacar objetivos militares de Estados Unidos en Kuwait y Bahrein, pero casi todos sus misiles fueron interceptados. El régimen intenta alcanzar bases del país norteamericano en el Golfo Pérsico.
1: Deportes.
2: Argentina busca un lugar en la final en un partido aparte ante Inglaterra. Este miércoles, desde las 4 de la tarde en Atlanta, el elenco nacional capitaneado por Lionel Messi y los europeos se medirán por una de las semifinales de la Copa Mundial de la FIFA. 14.01 en todo el país. Te actualizamos los datos del tiempo a esta hora en la ciudad de Córdoba. 17 grados 9 décimas, humedad 63%. El cielo se encuentra parcialmente nublado. 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

0: 5 minutos pasan de las 2 de la tarde. Hola, hola, hola. Bienvenidos, bienvenidos a segunda hora de programa. Recién te estás sumando con nosotros. Bueno, hasta las 3 estamos haciendo la previa al partido y esto que se llama Todo es Posible. Lo más importante es el principio, la previa a todo lo que es el partido de Argentina-Inglaterra. En un ratito nada más, con los nervios, cómo se vienen las cábalas, gente que ya está saliendo del trabajo. ¿Cómo están las calles de Córdoba? A ver, del otro lado, cuéntenos. Ya
1: hay todo el mundo a los pedos.
0: Ya las aplicaciones, por ejemplo, a ver, ya aumentaron, ¿viste? Por el pedido, una claro. ya aumentó todo.
1: Ay, sí. Los delivery, los todo. Uber, todo aumenta.
0: Todo. A ver, ¿cuánto te digo, más o menos? A ver cuánto tenemos. ¿Cómo está la temperatura en la ciudad de Córdoba?
1: 18 grados.
0: No, tengo. Subió un poco. La actualizaron ahora 21, está. Sí, 21 dice ahí, mira.
1: Ah, está bien, sí, 21
0: grados.
1: 21 grados.
0: Cielo 21 parcialmente grados. Nublado que tenemos. Yo veo un poquito más de sol, porque lo
1: no,
0: decís,
1: pero es cierto, está medio... no es un sol radiante así, ese que te...
2: Sí. Pero muchas veces puede... viste que en la zona sur está nublado y aquí en la zona norte hay sol.
1: Claro,
2: zona
1: sur ya sabemos que es otro país, ¿no? Es sí, donde es vive cierto. La Kitty y tiene otra temperatura y todo.
0: ¿Viste? Ya están subiendo todo. Todo.
1: Sí. Bueno, una cosita, obviamente hablando no solo de lo que va a pasar hoy, sino de lo que va a pasar el domingo. Porque la FIFA ya anunció las estrellas que van a participar en la ceremonia de cierre de la Copa del Mundo el próximo domingo cuando se juegue la final.
0: Viste que hay dos.
1: Sí.
0: Ese es el arranque, claro, y en el medio, el entretiempo y el cierre.
1: Bueno, por primera vez en la historia de los mundiales, se implementará un extenso show musical durante el entretiempo. Esto lo decíamos, que la vida tendrá Shakira, Madonna, Coldplay y a la banda surcoreana sí. BTS como los principales. Pero también se sumaron Robbie Williams, Laura Pausini y Nicole Scherzinger encabezarán el espectáculo musical previo al partido decisivo.
0: Una hora antes.
1: También va a estar Tom Cruise. Los nombres son, bueno, el estúpido este de Speed, que no lo soporto.
0: ¿Por qué está?
2: Ah, no le gusta la música.
1: No, Speed, el influencer.
0: El influencer, es un nuevo Speed.
2: Ay, yo pensaba que era el morochito, el negrito.
1: Sí, ese.
0: Es el Speed, que es el Mufa.
1: Mufa.
0: Bueno. ¿Por qué está?
2: Qué fuerte, chicos, esa es
0: como, lo sacaron del palco el otro día.
1: Es como una celebrity, ¿no? Es un influencer, sí. Todo el tema. Pero lo único que hace es molestar y pelearse con todo el mundo.
0: Todos.
1: Nada más. Bueno, va a estar Laura Pausini, como decíamos, Robbie Williams, Tom Cruise, ¿quién más? Jennifer Hudson, Nicole Scherzinger y, bueno, y como decíamos, el show del entretiempo a cargo de los BTS, de Madonna y Coldplay. Y Shakira. O sea, una locura.
0: Va a arrancar a las... ¿Cuánto? Una hora antes, 3 de la tarde, la final está programada para las 4, 3 de la tarde, en adelante...
1: Sí,
0: y en el medio, incluso en el medio tenés media hora, va a ser el entretiempo. Sí. En los 15 minutos, ya se extiende un poco más, se va a extender un poco largo, va a ser, ¿eh?
1: Claro, seguimos destrozando el reglamento, ¿no? Bueno, ya no solo metemos la pausa de hidratación, sino hacemos que el entretiempo dure media hora. Bueno, pero es lo que se sabía que iba a suceder por el solo hecho de hacer el mundial donde se está haciendo.
0: Bueno, a ver, Babo Luisito dice, gracias por la cábala nuevamente, por el establo argentino, gracias. Te mandamos un beso grande, Vane, dice, siempre presente, cada partido desde el minuto que estábamos transmitiendo todo el mundial por acá, lo estamos viviendo, está Luisito, la gente del establo. No tenemos premio ahora del establo,
1: martes. No, porque
0: feliz.
1: Hay gente que escucha el establo y automáticamente participo por... No, esos son los martes nada más, no jodas. Hoy es para nosotros.
0: Vamos, chicos, dice, los escucho desde Unquillo. Dice, les mando un beso enorme. Dice, soy Vero desde 1983, nació. Nos tenés que preguntar exactamente una pregunta concreta, Vero, porque nos manda la fecha nada más.
2: Claro, exactamente. Bien.
1: Yo tengo una. Hola, soy David del año 1980. Quisiera saber qué me va a pasar en el trabajo. Gracias, chicos.
2: A ver, David, vamos con vos.
1: Sí, año 80.
2: Mira, una carta buena te sale esta carta de la empatía. O sea que vas a tener siempre trabajo. Lo único que veo que tenés que empezar a ahorrar. No sos una persona que sos ahorrativa. Y eso por ahí a lo mejor quita un poco tu sueño. Si empezás a ahorrar, sé que por ahí es un poco difícil para los argentinos hoy por hoy, pero tratemos en lo posible de manejar mejor y administrar mejor los ingresos. Ahí vas a ver que vas a ahorrar de a poquito y bueno, y trabajo vas a tener todo el año.
1: Perfecto, muchísimas gracias. Ya saben que hoy estamos con las cartas egipcias, así que se pueden comunicar como siempre a nuestro 351-857-997 preguntando lo que quieran con sus últimas fechas de nacimiento y nombre principalmente. Bueno, ¿qué pasa con la escaloneta? Vicky Tione, directo desde ya la está. Autopista.
0: Acá estamos desde Atlanta. Sí. Estamos contándote.
1: Antes en los viejos reales se transmite el hotel Tomaso de Savoy a la Fala.
0: Así te decíamos, estábamos desde Atlanta. Bueno, están yendo rumbo a lo que es el estadio. La escaloneta, bueno, repite la misma defensa que tuvimos con Suiza. Yendo ya al estadio, la escaloneta ya llegó a Inglaterra al estadio. Así que esta es la previa que tenemos a las 2 y 10 de la tarde. Ya en un ratito vamos a seguir contando un poquito más todo esto historial que tiene este gran partido que se viene en un rato.
1: ¿Cómo llegamos a esta Argentina-Inglaterra con todo lo que pasó en el medio, que es muchísimo?
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0: Este tema va dedicado para todos.
1: Bueno, 2:17 minutos, ¿eh? Che, probable formación, cambiando ahora. La AFA publica los 11 que serían. Ahora vuelve a cambiar. Se habla de Giuliano Simeone.
2: No, ya está. Giuliano Simeone es el titular de Polo al banco.
1: ¿De Polo al banco? ¿Paredes de titular? Paredes de titular.
2: Ahí me está gustando un poquito más.
1: Epa, Tagliafico de titular.
2: Tagliafico titular, sí.
1: Bueno, cambiaron. Parece probable que formación: el Dibu Martínez, Molina, el Cuti Romero, Licha Martínez, Tagliafico, Giuliano Simeone, Enzo Fernández, McAllister, obviamente nuestro capitán. Pero obvio, Messi y Julián Álvarez en lugar de Lautaro. Esos serían los 11 probables.
2: ¿Probables o confirmados?
1: Probables.
2: ¿Y cuándo vamos a ver la formación? Faltan 2 horas.
1: El momento, querido. Cuando pongan la pantalla.
2: Cuando pongan la pantalla, las caritas de cada uno.
1: Claro, cuando uno se va saludando. Ahí.
2: Bueno, ahí sí te creo que un poquito más tiene que ver con lo que se especulaba. Que después le iba el banco, que podía jugar el Cholito Simeone y repetiría Tagliafico por izquierda y Julián Álvarez como no. Después se me llamaba la atención que no esté Julián en el equipo titular, tomando en cuenta el gol que hizo los otros días, ¿no?
1: Bueno, se cambió.
2: Sí, se cambió. Está bien, perfecto.
1: Chico, estamos bárbaros. Yo no creo tenemos que sí. Nervios,
2: ahora
1: estamos
2: sí.
1: Bien. Estamos...
2: La parte juega paredes. Juega paredes. Qué ojos paredes.
1: Salió el más lindo del mundial.
2: Y lo merece.
1: Fue elegido el jugador más lindo del mundial.
3: Es hermoso.
2: Lo merece. ¿Estamos de acuerdo, Kitty?
1: Sí, lo merece.
3: Sí, pero yo también le daría, también compartiría ese puesto con el Toro Martínez.
2: Con Lautaro Martínez. ¿Te gusta Lautaro
3: el
2: Martínez?
3: Toro, sí.
1: ¿No te gustaba Enzo, me dicen por eso?
3: También.
1: Ah, también. Bueno.
3: Pero Lautaro...
2: Entramos a todos.
3: Pero Lautaro, te digo que es como que te moviliza.
2: ¡Apa! Sí. Bien, me gusta.
1: Bueno. ¿Momento de mundial? ¿Nos metemos? Dale.
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2: Muy bien, y obviamente muchas cosas para hablar y mucha tela para acordar con respecto a lo que se viene en minuto nada más, esta Argentina-Inglaterra. El clásico de Argentina siempre fue, es y será Brasil, por una cuestión continental, una cuestión territorial, una cuestión de vecindad. Pero los otros dos clásicos históricos son con Alemania, ya que hemos jugado 3 finales contra ellos, y el de Inglaterra por todo lo que conlleva y por todo lo que pasa alrededor. Pero hay antecedentes con respecto a eso.
1: Hay antecedentes. Antes del 86, antes del Diego y demás, el 21 de agosto nos vamos a 1971. Ellas, estamos hablando de las mujeres del fútbol femenino, le ganaron 4-1 a Inglaterra en el Mundial de México, que no era oficial por la FIFA. Por eso no se toma como registro oficial, menos para esa época el fútbol femenino. Estamos hablando de, imagínate, las mujeres en 1971, Argentina, que fue a representar nuestro país, y que la delantera Elba Selva marcó los 4 goles que le hizo a Inglaterra. El plantel viajó sin ningún apoyo económico, no tuvo reconocimiento, y fueron las primeras, por eso se dice las pioneras, le ganaron 4-1 a Inglaterra en un campeonato mundial.
2: Claro, en un campeonato mundial. El fútbol masculino está en el antecedente del famoso gol de Grillo, que es el día del futbolista argentino, que históricamente se celebraba por eso, que fue en la década del 50, cuando se le gana por primera vez a los maestros del fútbol, que eran los ingleses. Pero bueno...
1: las pioneras fueron, 1971. 4-1 le ganamos a Inglaterra en el fútbol femenino. Repetimos, no era un campeonato de la FIFA, o sea, era el mundial de fútbol, sí, pero no era oficializado, fútbol femenino, chicos, remontémonos a esa época.
2: Sí, por eso.
1: Hoy no tienen el apoyo económico, el reconocimiento y todo lo demás. Imagínate en 1971 viajar a México.
2: Claro, salvo que hoy sí es un torneo oficial, es una actividad oficial homologada por la FIFA y por todas las federaciones, ¿no? En esa época no. Bueno, pero si hablamos de mundiales puntualmente, tenemos que irnos. Primero, año 1962, es el primer enfrentamiento entre Argentina e Inglaterra. Perdemos 3-1. Mundial siguiente, Inglaterra, 1966, y pasa algo histórico. Inglaterra arma el mundial básicamente para salir campeón. Entonces, tenía 3 escollos en el camino, que eran los equipos sudamericanos. Brasil, que venía de ser campeón en el 62, justamente, queda fuera en la primera ronda, y después estaba Uruguay y Argentina. Se da que juega Inglaterra con Argentina y Uruguay con Alemania. ¿Qué pasó? Para el partido Alemania-Uruguay, el árbitro fue inglés. Para el partido Argentina-Inglaterra, el árbitro fue alemán. Porque la idea era bombear a los rioplatenses para que llegaran a la final Inglaterra-Alemania. Alemania finalmente sucedió y fue el famoso partido donde Inglaterra sale campeón con un gol que no fue. El famoso disparo de Hartz, que pica 30 centímetros antes de la línea, lo convalidan. Inglaterra salió campeón con un gol trucho, ¿no? Que es lo que le dijo Maradona a una periodista inglesa cuando le dijo: usted le da vergüenza la mano. Quiero recordarle a la señorita que su país fue campeón por un gol que no fue. Bueno, en ese partido Argentina-Inglaterra está la famosa anécdota de Antonio Ubaldo Ratín, capitán argentino, que retuerce el banderín del córner con la bandera inglesa, que se siente en la alfombra de la reina, porque es expulsado ante el grito de animals, animals, de todo el estadio para con nosotros. El mismísimo Rata Ratín lo cuenta de esta manera.
6: Hice todo porque no había hecho ninguna infracción. Yo solamente le pedí al árbitro, le mostraba el brazalete de capitán para que llame a los nuevos, a los dirigentes. Y no me hizo caso y me dijo: afuera, afuera, afuera. Y yo me empecé a caminar en forma lenta, más o menos. Recuerdo que agarraba los chocolates que me tiraban aireado, que eran novedad, acá no había, no lo conocíamos nosotros. Y bueno, comía, sí, un poquito más o menos, y se los tiraba a la tribuna. Y cuando llego al banderín del córner y flameaba la bandera inglesa, le agarré la bandera, se la retorcí y los insulté.
7: ¿Qué le dijiste?
6: No, no, la puta que los parió.
2: Bueno, esa fue la anécdota contada por el mismísimo Antonio Ubaldo Ratín, que mirá cómo es la cosa. Ratín murió la semana pasada, justo el día que Argentina juega con Suiza, por eso el brazalete de luto que tenía todo el equipo era por la muerte de Ratín, que había sido capitán de la selección argentina, y ese día se confirma que jugamos contra Inglaterra, el día de la muerte de nuestro ex capitán. De ahí saltamos 20 años después, obviamente el partido más famoso de la historia, Argentina-Inglaterra, México 86, los dos goles, la mano de Dios, el gol del siglo. El primer triunfo oficial de Argentina ante Inglaterra en una Copa del Mundo, por cuartos de final. De ahí nos vamos al año 98, Francia 98, un partido tremendo que termina por penales, el gol de Zanetti. Nos vamos, bueno, el Cholo Simeone, que lo hace expulsar a David Beckham, y el Lechuga Roa, que la rompe en los penales, y pasamos. Bueno, y de ahí nos vamos al otro antecedente, que es el Mundial siguiente, año 2002, Corea-Japón. Argentina de Bielsa le había tocado el grupo de la muerte, que era Suecia, Nigeria e Inglaterra. Bueno, cuando jugamos con Inglaterra, que era un poco la revancha del Mundial pasado, cuando lo habíamos eliminado en el 98, ¿qué pasó? Perdimos 1-0 con gol de Michael Owen. Pero ahí hubo una gran polémica que tenía que ver con Juan Sebastián Verón. De ahí quedó el mote Verón es inglés. Verón jugaba en el fútbol inglés, jugaba en el Manchester United, y la prensa inglesa le hizo toda una campaña previa diciéndole: ojo que comes acá, ¿no? Poniéndolo en la foto de todas las periódicos y demás. No era como es hoy la Premier League, que está lleno de jugadores argentinos de todo el mundo. En esa época era el único que jugaba en Inglaterra, era Verón. Entonces, ese partido lo perdimos. Verón tuvo un papel desastroso, fue el peor partido de su historia en la selección. Hasta el día de hoy está la sospecha de un tipo que le pegaba también de la pelota, que era tan preciso, no dio un solo pase bien, la tiró afuera todo el partido. El tema es si lo hizo a propósito o no. Obviamente, Eduardo Feynman, inquisidor como siempre, lo entrevistó a la Bruja Verón y pasó esto.
8: Un día donde te tocó jugar contra Inglaterra y vos estabas jugando en Inglaterra. En ese partido, vos tirabas la pelota afuera a propósito porque tenías que volver a Inglaterra. Eso es lo que cree mucha gente. ¿Podés contar bien a la gente cómo fue ese partido para vos?
9: No, tienen razón, la tiraba a propósito afuera.
8: Te sentí irónico con la Bruja, te digo. Está siendo irónico, yo lo conozco, está siendo irónico en ese punto.
9: Está bien. No, tiene razón.
8: ¿Pero por qué?
9: No tengo que terminar con ningún mito. El que piense eso es un estúpido, no es un mito.
8: ¿Sí? Bueno.
9: Sí, okay. Vos lo pensás, seguro.
8: No, a ver.
9: Sí, lo pensás. Y si me lo preguntás así, lo pensás.
8: No. Yo digo, a ver, mucha gente cree que ese partido no jugaste para
9: adelante. No, pero escúchame, a ver, ahora, escúchame una cosa. No digas mucha gente, porque la gente acá no está, me estás preguntando vos.
8: Bueno, pero yo te traslado cosas de la gente.
9: No, vos no me trasladás nada, porque vos lo pensás. Vos lo pensás, porque si vos tuvieras realmente las agallas para preguntarme, mira, yo pienso esto, me lo dirías. ¿Entendés? Bueno, no metas a la gente en el medio.
8: Yo personalmente creo que no jugaste en ese partido como deberías haber jugado.
9: No jugué, fui mal, y bueno, ya.
2: Qué momento. Y de ahí quedó el mote. Verón es un inglés, el que no salte es un inglés cada vez que se juega con Dios ante la plata y demás. Una cruz que le significó no haber sido convocado al Mundial siguiente. En el 2006, con Pekerman como técnico mundial de Alemania, Verón no es convocado. Y se dice que en parte tuvo que ver con esto, ¿no? Con que le quedó esta mancha del partido con Inglaterra en el 2002. Bueno, para cerrar una cosita. Jugamos 5 veces en los mundiales. Este es el 6º partido. El historial. Perdimos 3, ganamos 2. ¿Sí?
1: Bien. Sumale de las pioneras, ¿eh?
2: El de las pioneras, bueno, sí, pero hablamos puntualmente del mundial masculino. No, pero voy a lo siguiente. El tema es las camisetas. Sí. ¿Con qué camiseta jugamos hoy?
1: La azul.
3: Azul.
2: Con la alternativa negra y azul, perfecto. Las 2 veces que le ganamos, ¿con qué camiseta jugamos?
1: Negra y azul.
2: Listo, no hay más palabras, señor juez.
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0: Ay, qué nervios. Ya no sé qué hacer. Ya estoy muy nerviosa, ¿eh? Muy nerviosa.
1: A un tema del Cuarteto de Nos que dice, ya no sé qué hacer conmigo, ¿no?
0: Ah, bueno, ya hace rato. Y con el partido de Argentina sumado, peor. O sea, ya estamos cábalas. A ver qué dicen, che, sos sí. Una genia, Vicky, por acá, pero no me diga la formación. ¿Qué querés que haga? Se la cambiaron ahora la formación.
1: Bueno, que no está confirmado. No está confirmado.
0: Mira, el Gaby Silva dijo la mañana una. Después sí. La AFA publicó la que leímos acá.
1: Esa de AFA es la más insólita de todas. Insólita.
0: Lo sin pared, con la AFA. Bueno. Y ahora tenemos otra formación. Así que digo la verdad, cuando estén a las 3 y algo en el partido, ahí antes de arrancar el partido, cuando entren a calentar,
1: sí.
0: Ahí vamos a ver.
1: ¿Capaz? Aparentemente es esta, ¿no? La que dijimos recién. Dibu Martínez, Molina, Cuti Romero, Licha Martínez y Tagliafico. Giuliano Simeone en lugar de De Paul sería el único cambio.
0: Una sorpresa, ¿no?
1: Sería el único cambio. Enzo Fernández, Leandro Paredes, Alexis McAllister, Lionel Messi y Julián Álvarez. O sea, el mismo equipo que jugó el partido anterior con Suiza, con la diferencia que no jugaba De Paul, sino que jugaría el Cholito Simeone.
0: Igual te digo, bueno, ya entraron con los caramelos al campo de juego.
1: Ahí está. Lo estamos viendo en este momento.
0: Está Paredes y De Paul comiendo los caramelos. Entonces no sabemos.
1: Se está cumpliendo la cábala, sí. La cábala es esa, es los caramelos de Paredes y De Paul antes de los partidos.
0: Ahí está, ya están. Ya están haciendo...
1: Nuestros dos, ¿qué hombres?
0: ¿Qué hombres?
2: Después no me parece tan lindo.
0: Ay, qué...
2: Bueno, yo digo, chicos, es mi percepción.
1: Bueno, pues está bien.
0: Está bien. Tini tiene que estar, ¿eh? Tini es la cábala también que está en todos los partidos.
1: Sí, está bien.
0: Tini está. No sé si estará Shakira hoy, se esperaba también Shakira que esté.
1: Sí, es en Atlanta, ese es el tema. Cuando aparecen las figuras, viste, o cuando juegan en su país, caso Banderas con Penélope Cruz, que siguieron toda la campaña de España. Pero cuando se juegan en Los Ángeles o en Miami, donde ves los DiCaprio, los Tom Cruise y demás, ¿no?
0: Igual Shakira, los hijos de Shakira se mostraron con la camiseta de Argentina, son muy amigos, incluso de Messi, de toda la familia, de Antonella y demás.
1: Por la época del Barça de Piqué, ¿no?
0: Así que van a estar seguro que tienen que estar, porque también le ha ido bien cuando estuvo Shakira. Así
1: ahora,
0: que vamos nomás.
1: ¿Qué le pasará a los chicos en caso que haya una hipotética final con el que ganó ayer y...
0: No lo anticipemos.
1: Claro.
0: Ahí se complica,
1: ¿no?
0: Se complica. Bueno, estamos haciendo la previa, mensajes que llegan un montón, que llegan ya la previa. ¿Hay alguien por ahí que esté del otro lado que diga, che, yo lo estoy escuchando todavía? Hola chicos, me encanta la radio, excelente compañía, estoy sin trabajo, me gustaría... Vamos con las últimas cartas, ¿eh?
2: Bueno, dale.
0: Dice José, me gustaría saber qué me está faltando para que se concrete de una vez por todas en tema trabajo. José de 1990.
2: A ver, dale. José, vamos. Bueno, mira, José, la carta que te salió es que estás atado de la cintura hacia abajo. Seguramente alguien hizo alguna travesura, alguien de tu entorno. Tenés que sí o sí tratar en lo posible de buscar a alguien que destrabe esto. Punto número uno. Y punto número dos, encendé todos los viernes una vela blanca que abre caminos usando el término decretar. Eso te va a ayudar también a que esto se pueda destrabar. Pero sí necesitas un trabajo puntual para destrabar esto. Por eso es que la suerte no te acompaña desde hace bastante tiempo.
0: Bien, bueno, perfecto. Terminamos con el tema de las cartas del día de hoy.
1: Bueno, listo.
0: Estamos por hoy, hasta la próxima semana.
2: Así es.
0: Hasta el próximo miércoles.
1: Me gustó porque cumplieron la premisa de no preguntar nada del partido.
0: Nada, es cábala esto, ¿eh? Sí, cábala.
1: Sí, me pareció. Sí. Bueno, un día como hoy, hace 29 años, se daba uno de los asesinatos más glamorosos y más famosos de la historia, que fue el de Gianni Versace.
0: No, claro.
1: El famoso diseñador de moda italiano de 50 años es asesinado un día como hoy en la mansión Villa Casa Casuarina, esto es en Miami Beach, por Andrew Cunanan, un asesino serial, autor de otros 4 homicidios que era buscado por la Oficina Federal de Investigaciones, o sea, por el FBI estadounidense. Hay una serie muy interesante, es una especie de miniserie, son 6 capítulos, una ficción, sobre todo el asesinato de Versace y principalmente la historia del asesino, ¿no? Este pibe que, era un asesino serial, principalmente de homosexuales. Era como que su morbo, su perversión era esa, ¿no? Y cómo operaba. hablaba y cómo se metía en los círculos y demás, y cómo lo conoció allá en Versace antes de hacer lo que pasó. Bueno, esto fue un día como hoy, nada más.
0: Bueno, 15 de julio, le mando un beso enorme también a Leti, una amiga que está cumpliendo años, así que feliz cumple. ¿Qué más tenemos? 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

0: Bueno, llegamos casi a lo que es el cierre del programa. Ay, 15 minutos nos separan de las 3 de la tarde. Nos están viendo, nos siguen, nos escuchan a través de lb2.com. Hola, ¿cómo les va? Acá estábamos haciendo
1: todo
0: el aguante.
1: ¿Qué tal? ¿Todo bien?
0: Saludamos a la cámara, todo ahí.
1: Ah, estamos.
0: Nos vemos.
1: Tenemos loguito nuevo, mirá. Qué emoción. Ay, todo es posible.
0: Qué lindo. ¿Quién es la gente que nos está llamando por teléfono acá?
1: Gente desubicada.
0: A ver, atendemos. Vamos a atender a esta gente.
2: Atende. A ver,
0: nos están llamando, no sé quién es. ¿De quién es este teléfono?
1: A lo mejor es para cobrar alguna deuda de alguna otra gestión pasada.
0: Nos están llamando acá el teléfono de la radio. A ver, sí. 351, termina en 3. A ver si hay alguien que quiere salir al aire. No sabemos. A ver, pará. Hola, ¿con quién hablamos?
1: Hola, sí.
0: Sí, a ver, para que te ponga en altavoz. ¿Estás en vivo en LB2?
1: ¿Quién
0: nos
1: habla?
0: Nos estás llamando. ¿Quién sos?
3: Sí, El Tiempo de la Adivinanza.
0: ¡Ah!
1: ¡Vamos! Muy bien,
0: claro.
1: Perfecto.
0: ¡Qué hermoso! ¿Cómo es tu nombre?
3: Joaquín.
0: Joaquín, últimas tres del documento, Joaquín.
3: 852.
0: Gracias,
1: bueno,
0: Joaquín.
1: Muchas gracias, Joaquín. Abrazo grande.
2: Un beso.
0: Hay que mandar mensaje, nos estás llamando y esto es como que nos sorprendiste así, ¿viste?
3: Ah, bueno.
0: Te anotamos, gracias por la onda. Yo te estoy sacando el aire así, sin, no sabíamos ni quién, capaz que nos iban a cobrar deuda,
1: claro,
0: pero bueno.
1: A lo mejor era un acreedor.
0: ¿Estás bien? ¿Estás bien? ¿Nos escuchás siempre, Joaquín?
1: A veces. Ah, ¿de qué laburás, Joaquín? ¿En qué trabajás?
3: ¿Cómo?
1: ¿De qué trabajás?
3: De mantenimiento de computadoras.
1: Mantenimiento de computadoras.
0: Bueno.
1: Noble oficio.
0: Joaquín, te vas a ver el partido ahora, ¿no?
3: Sí, ahora vamos al partido, hacer el aguante.
0: Vamos, loco. Bueno, te mandamos un abrazo enorme, ¿eh? Ya te anotamos para el concurso.
3: Dale, muchas gracias.
0: Chau.
2: Un beso.
1: Dale.
0: Bueno. Pasan estas cosas,
1: sí,
0: chicos. Estos son
1: supuesto.
0: Programas en vivo, nosotros atendemos gente.
1: Obviamente, tridentes, buena onda.
0: Yo no sabía
1: de
0: quién era
1: siestas.
0: El teléfono.
1: ¿Cómo?
0: Toma, acá te paso el teléfono.
1: Gente que llama, sí.
0: Gente random que nos escucha, nos llama.
1: Buena onda de la siesta. Yo nací, ¿sabés qué día nació este oyente, Martín Torrilla?
0: Apareció Torrilla, ¿cómo
1: sí,
0: va?
1: Sí, está Torrilla acá.
2: Hola, Martinucci.
0: Hola, Martinucci.
1: Hola, escucha esto. Hola, hola, tridente, buena onda de la siesta. Yo nací el 25 de septiembre, me dice el 77. Mismo día que nacimos los dos Martínez que estamos en este recinto.
0: Ah, o sea,
1: ya
0: mira,
1: somos
0: vos,
1: tres.
0: Mira vos,
1: ya somos
0: ¿qué
1: tres.
0: Hacemos? Gachi, pachi.
1: A nadie le importa gachi, ese boludato, pero no, nuestro huevo para nosotros es importante.
0: Todo el 25 de septiembre y todo lo demás.
1: Y Dalry, ¿saben que hoy Argentina sale? No, no, esto no lo voy a leer por
0: cállese,
1: no,
0: cállese,
1: no, no,
0: mufa.
1: No, no, no, no, no, no, no, no, no hace falta, no hace falta. Gracias de todas maneras. Hola, chicos, aguante la biquineta, la quitineta y la gringoneta y la escaloneta.
2: ¡Ah, eso! Me encanta.
1: Hoy defendemos el orgullo nacional. Che, abrazo y que ganemos, dice Gabriel César de Nuevo Noche. Bueno, muchas
0: bueno,
1: gracias.
0: Cortito antes del cierre, porque ya nos tenemos que ir en un toque nada más. Sí. Teníamos algo de espectáculo, Kitty, por ahí.
2: Así es. Bueno, les cuento que vieron que Ricardo Guiraldes decía que los hermanos sean unidos porque esa era la ley primera.
1: ¿Quién? Para. ¿Quién
0: ver,
1: lo decía?
0: ¿Quién lo decía?
2: Martín Fierro.
1: ¿Pero quién le escribió a Martín Fierro?
2: Dale,
0: tú
2: Ricardo Viraldes.
1: No. José Hernández.
2: Ay, José Hernández. Sí. Bueno, perdón. La idea
0: Martín
2: estaba, chicos.
1: Fierro.
0: Bueno,
1: metemos
0: en...
1: no,
0: la, es el la Martín idea... Fierro, Kitty,
2: bueno,
0: por
2: chicos,
0: Dios.
2: La idea estaba, me confundí, soy humano.
1: ¿Por qué nos metemos en eso?
2: Bueno,
1: no era necesario.
2: Porque quería decir la frase. No. Bueno, Tomás Dente, chicos, hablando de hermanos, Tomás Dente. En vivo, en su programa, destrozó a su hermano Fernando Dente. Convengamos que Tomás es periodista y Fernando es actor y director de comedias musicales.
1: Uh-huh.
2: Lo expuso, dijo su nombre, de terror realmente es, pero, no sé, para alquilar balcones. ¿Los escuchamos?
1: A ver, dale.
4: Y este tipo, que es Fernando Dente, que aparte anda diciendo barbaridades de mí porque yo me entero de todo, anda diciendo que yo de chiquito le pegaba, lo abusaba. Barbaridades. Mi hermano se acostaba con el papá de la mejor amiga para que le diera en su momento una obra de teatro. Se acostaba con el papá de la mejor amiga sin que la mejor amiga supiera. No, sácame la foto de este tipo. Para tener una obra de teatro. Y ahora anda pululando por los canales de televisión. Y este tipo, que es Fernando Dente, que aparte anda diciendo barbaridades de mí porque yo me entero de todo. Le caía, anda diciendo que yo de chiquito le pegaba, lo abusaba.
1: Sí,
4: mi hermano se acostaba con él.
1: Bueno, que se acostaba con el padre de la amiga para que le pechaba los bifes para la amiga. Ya lo escuchamos todo, no lo vamos a repetir.
2: Bueno, chicos, esta pelea es histórica. Es desde cuando ellos eran chicos. Dice que cuando ellos eran chicos, se pegaban y se decían te odio. Ellos tienen sus padres que ya fallecieron, y me parece que eso también marcó para que ellos tuvieran todavía una separación y más odio, porque yo noto que se hablan pero con odio, y son hermanos puntualmente. Bueno, vamos a ver, porque Fernando escuchó todo esto. Seguramente va a haber una réplica.
0: Ya lo habló hoy. Hace un ratito, mira, hace un ratito, Tomás Dente le dijo que lo van a llevar a la justicia todo lo que dice Fernando.
2: Ahí está.
0: Ahí le contestó directo, le dijo, vamos todos a la justicia, los hermanos.
2: Ahí está. Bueno, chicos, problemas familiares, decir que yo soy hija única, igual. Pero lamentablemente los hermanos cuando no se llevan bien,
1: dicen
2: pero no todos los hermanos son hay hermanos chicos que son como sus mejores amigos.
1: Bueno, sí, es como debería ser, suponemos.
2: Claro.
1: No sé si mejores amigos, pero una relación.
0: ¿Y recursos humanos ya está?
1: Claro, sí. Che, 3 menos 5.
0: Claro, ya no tenemos que ir, por eso le estamos haciendo señas que no tenemos que ir.
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0: se han puesto de mí, que soy que pedí trabajo, gracias a Dios, y lo que hacen ustedes me contactan con el de seguridad, el trabajo de sereno. Muchas gracias y gracias a Dios.
1: ¡Qué buena! Oh. Efecto inmediato.
2: Yo le digo que es efectivo el programa. Ahí está.

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0: ¡Vamos!
1: ¡Hola, chicos! Acá seguimos escuchando mientras trabajo. Trabajo hasta las 16 atendiendo clientes por WhatsApp y ya veo que no están escribiendo tanto.
0: Y no, ya está.
1: Deben estar preparando, comiendo el asado. No hablamos de ese tema. Asado, picada, milanesa, ravioli. Nosotros tenemos pollo y empanada, claro.
0: Sí, ya estamos.
2: No, asado no creo.
0: Pero
1: es un día incómodo para hacer asado, lo que hablamos ayer. No se ve el humo típico en la ciudad.
0: Vamos a ver. No, para mí sale más picada.
1: Por eso, o pizza, algo más rápido. Picada,
0: o el asadito, el pollo, las brasas compradito, ¿no? Como decía recién Luisito, que está vendiendo empanadas y pollo a dos manos. Así que a lo loco.
2: Chocolate
0: bueno,
2: con churros.
0: Nos vamos. Pará, que tenemos ganadora. Ganador en este caso, Evangelina Zen 126, ese apellido Zen, creo que no lo tenemos el día de hoy, con todos los nervios, ojalá tuviéramos ese apellido que sea más tranquilo, pero bueno, vamos para adelante. Entrada doble para Me Verás Volver en Piquín.

0: votar, tenemos que ir a ver el partido.
1: Romina Roisman, ¿qué hacemos? ¿Lo tenemos? ¿Nos vamos? ¿No nos vamos? Nosotros nos vamos.
0: Sí. Romy Roisman lo ven desde esa tele, ¿eh? Desde ahí, ¿eh? Sí, obligatorio.
1: Sí. Claro. Sí, ¿qué tenés por ahí? A ver. La canción. A ver, para que nos traen por acá. Nos tenemos que ir, ¿eh? No tengo los lentes, ¿eh?
0: La canción oficial, soy de la selección.
2: No la vamos a cantar. De la selección, aliento con el corazón. Ganamos la tercera con Lionel. Queremos ser campeones otra vez. Y 32 años después, la escaloneta va a vengar la copa que le robaron al 10. La que

0: cantar gringo.
1: Por la última de Leo.
2: Desafino.
1: Argentino, quiero verte mi campeón.
2: Bueno, gracias. Se quedan con ellos. Y nada más que decir.
3: ¿Qué pasó? ¿Nos están echando? ¿Nos
2: no, ahora hay que estirarle de vuelta porque se volvió a clavar la compu. No,
3: mentira, gracias. Vamos, Argentina, carajo, hasta mañana. Que sea lo mejor. Chau.
0: Chau, chicos.
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0: En Córdoba suena la 2 con estos títulos.
1: Locales.
0: El riesgo de incendios continúa alto y se agravará hacia el viernes. La provincia advirtió que el aumento de la temperatura, la baja humedad y las fuertes ráfagas de viento elevarán el índice meteorológico de peligro de incendios a nivel extremo.
1: Nacionales.
0: ANSES habilita una herramienta online para revisar el historial de aportes de forma rápida. Las personas interesadas pueden obtener el recibo previsional desde la aplicación de forma segura, ágil y confidencial, con CUIL y clave de la seguridad social, y tiene validez oficial para cualquier trámite.
1: Internacionales.
0: Estados Unidos lanzó una nueva oleada de ataques contra Irán. El Comando Central del Ejército de Estados Unidos anunció que reanudó los ataques diurnos contra Teherán como parte de su escalada.
1: Deportes.
0: Argentina busca un lugar en la final en un partido aparte ante Inglaterra. Este miércoles, desde las 4 de la tarde en Atlanta, el elenco nacional capitaneado por Lionel Messi y los europeos se medirán por una de las semifinales de la Copa Mundial de la FIFA. 15.02 en todo el país. Te actualizamos los datos del tiempo a esta hora en la ciudad de Córdoba. 19 grados 5 décimas, humedad 59%. El cielo se encuentra parcialmente nublado. 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
1: 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Buenas tardes, bienvenidos al programa de la siesta. Suena la 2, que no se corte. Gaby Tecio, Gabriel Silva y Romy Roisman te acompañan de 15 a 17. Que no se corte, arranca así.

0: Buenas tardes. Así de nervioso estoy yo. ¿Estás vos? ¿Está ella? ¿Está él también? Estamos todos nosotros. ¿Cómo les va? ¿Cómo andan? Buenas tardes para todos. Esto es Que No Se Corte y estamos todos re manija. Hola, Romy Roisman.
1: Hoy, Gabriel, doy más.
0: Oh,
1: no
0: todavía,
1: doy más,
0: todavía
1: Gabriel.
0: No empezó. Y falta una
1: todavía no empezó.
0: Dios mío. Probé de todo.
1: Para.
0: Probé de almuerzo liviano. Probé de ir a entrenar. Comí un
1: calzón. A ver, vamos a arrancar por el principio. ¿Te parece? ¿Nos ordenamos un poquito?
0: Sí.
1: Quiero saber cómo fue tu día hoy. Hasta esta hora.
0: No, para. Hola, Ulises Gencarrero, después del aire. Para. Me quedé pensando en eso. ¿Dormí mal?
1: Ah, bueno, ya arrancaste. O sea.
0: Porque ya estaba nervioso de anoche,
1: sí.
0: Entonces dormí mal.
1: Ok.
0: Me tomé un café, no comí nada esta mañana, bueno. No desayuné. Porque dije, no, mal. me va a caer mal. No fui a entrenar a la mañana temprano, vine acá.
1: Sí.
0: Y me fui a entrenar al mediodía, porque dije, no voy a bancar con toda esta tensión. Fui a entrenar igual al mediodía.
1: ¿Cómo te fue?
0: Bien, estaba explotado el gimnasio, estaba todo el mundo a esta hora. Pero salí y es como que no terminé de descargar mis tensiones. Me fui a mi casa, me bañé, comí, me vine para acá y estoy así, en 2X.
1: ¿Estás bien?
0: No sé, mirá lo que te digo, no sé si estoy bien.
1: ¿Preparemos ahí el desfibrilador?
0: Hoy tengo la sensación...
1: No.
0: Sí, al aire. Al aire en el primer tiempo, así. La quedo.
1: ¡Ay, Gabriel! Voy buscando...
0: Voy buscando
1: el número de la ART para ir llamando, entonces.
0: ¿Cómo se llama el programa anterior a este?
1: Todo es posible.
0: Bueno, de que todo es posible. Hoy, con el manojo de nervios que tengo...
1: Sí, te veo.
0: Nunca en toda la instancia de esta Copa del Mundo manejé los nervios que tengo ahora.
1: Ok.
0: Pero vos te noto muy tranquila.
1: La procesión va por dentro.
0: ¡Ah!
1: Anoche dormí porque clavé...
0: Pepa loca. ¿Te empujaste una pepa? Voy
1: me levanté, fui al gimnasio.
0: Serio? Ah, bueno, bien.
1: Saqué ahí toda la energía que podía ahí en el gimnasio.
0: ¿Hace cuánto te pintaste la cara?
1: Pará, que estamos yendo cronológicamente.
0: ¿Hace cuánto te pintaste la cara?
1: ¿Hace cuánto? ¿Una hora?
0: Ah, bueno, bien.
1: ¿Por qué?
0: No, bien. ¿Y lo hiciste siempre en todos los partidos?
1: Sí.
0: Ah, está bien. ¿Y te pintó la misma persona?
1: No.
0: Ah, está bien. ¿Y viéndolo sola con tu viejo también te pintaste la cara?
1: No.
0: Ah.
1: Por eso esto es algo que es una cábala ahí de que sí,
0: como
1: que no.
0: Que apareció.
1: Que sí, que no.
0: Ah, lo vas alternando. A veces
1: claro.
0: Sí, a veces.
1: Cuando estoy
0: ahora
1: acá sí, cuando estoy en mi casa no.
0: Está bien.
1: No te asustes.
0: No, está bien.
1: Pero
0: está bien. No rompimos nada.
1: No, fui al gimnasio.
0: Sí.
1: Me vine para acá. Vino sí. Luisito del establo argentino.
0: Sí, morfaron de lo lindo.
1: Morfé tranqui porque si no, ¿quién me soporta después? ¿Sabés lo que hice, Gabriel? Estaban los chicos de Todo Es Posible. Entré, ubiqué la silla que ves ahí al frente. Le contamos a los oyentes de Doc que ubiqué la silla al frente del televisor donde vimos el partido pasado acá en la productora.
0: Claro.
1: El anterior.
0: Sí, el contra Egipto.
1: Y puse un cartel que dice Romy, para que nadie me saque el lugar, porque ese es mi lugar acá.
0: ¿Te aseguraste el lugar?
1: Sí.
0: Bien, ¿ya están todos ustedes del otro lado asegurando su lugar
1: es
0: en
1: verdad.
0: Casa? ¿Asegurando su lugar en el laburo? ¿Alguno todavía está laburando?
1: ¿Hay alguien del otro lado?
0: Poco tráfico en la calle.
1: Ah, sí.
0: En comparación de la una, cuando yo salí acá, que había mucha gente.
1: Estaba una locura la una.
0: Lo comparo con ahora, a las 3 de la tarde, ya se ve menos movimiento en la calle. Quiere decir que todo el mundo se empezó a guardar porque salió temprano, porque buscó a los chicos, porque se dividió, se turnó para ver dónde lo va a ver y con quién lo va a ver. Entonces, mucho negocio ya empezó a cerrar.
1: Sí.
0: Así que está todo el mundo remanija en modo mundial para el partido entre Argentina e Inglaterra, que tiene formaciones confirmadas del lado argentino.
1: Está confirmado, sí, está confirmado. Hay un cambio, ¿te acordás que lo anticipábamos
0: sí.
1: ayer? El cambio, no sabía que iba a ser esa la entrada. Finalmente, De Paul no va a jugar de arranque. Quien
0: sale
1: va de arranque es Giuliano Simeone. Ese es el cambio.
0: Bien.
1: Simeone por De Paul.
0: Entre el hijo del Cholo y sale
1: sí.
0: De Paul.
1: Entonces sería con Martínez en el arco, Molina, Romero, Licha Martínez y Tagliafico, Simeone, Fernández, Paredes, McAllister, Messi y Julián Álvarez. Ese sería el equipo de la selección argentina.
0: Un solo cambio.
1: Exactamente.
0: Bien,
1: entra
0: ¿te gusta,
1: Simeone
0: ¿te gusta
1: por
0: el
1: De
0: cambio?
1: Paul. Me gusta.
0: Sí.
1: Me gusta. ¿A vos? Porque vos querías que entre Nico González ayer, me acuerdo.
0: No, en realidad yo quería que hubiera una modificación.
1: Sí.
0: Yo decía, a lo mejor entra Nico González. Yo decía, tiene que cambiar sí o sí. Es más, para mí, hubiese sido mejor que entre Otamendi también y armar línea de 5 atrás.
1: Lo que decías ayer, sí, me acuerdo. Sí.
0: Pero ya que existe una variante, es como que quiere decir, che, prestó atención, el técnico tomó nota, Scaloni tomó nota, y lo noto muy en eje a Scaloni, tomó nota y dice, bueno, hay que meter un cambio, no podemos salir con el mismo equipo que ya jugamos dos partidos, hay que cambiar, así que entra el hijo del Cholo, entra Giuliano Simeone para jugar por la banda derecha, sobre todo porque el costado izquierdo de Inglaterra es muy sí. bueno. Ahí a juega ver, un colorado México. Que se llama Gordon. La rompe, ¿eh? Contra México, Gordon la rompió. Y Bellingham, ni hablar. Contra Noruega, que fue el fin de semana pasado, la rompió Bellingham. Pero sí. atención con Gordon, que es el jugador que vendieron al Barcelona y que juega por el costado izquierdo. Es importante que...
1: Acá tengo la formación. Te pido disculpas por la pronunciación.
0: A ver, ¿no? vamos con la formación inglesa.
1: Pickford, James, Stone, Gay, Spence, Rice, Anderson, Rogers, Bellingham, Gordon y Kane.
0: Bien, bien. ¿Cuál es el que te da más miedo?
1: Bellingham.
0: Sí, Bellingham que viene a romperla.
1: Sí.
0: ¿A mí, vos? El que más miedo, se lo dije al gringo recién que nos cruzamos, a mí el que más miedo me causa es el alemán que está sentado en el banco y es el técnico de Inglaterra.
1: Ay, Tuchel. Dios santo.
0: El tipo está en todo, un obsesivo total, está en todo. Para mí lo mejor que tiene Inglaterra es el técnico, no los que entran a la cancha. Lo mejor es el técnico de Inglaterra.
1: Thomas
0: para mí.
1: ¿Tuchel? No
0: sí,
1: sé cómo
0: Thomas
1: se llama.
0: Tuchel.
1: Tuchel, aclaro, es alemán.
0: Sí,
1: Tuchel.
0: Lo que falta es eso, nos va a faltar, esperamos tener ese con nosotros, Tuchel, ¿no?
1: Sí, sí, también. Che, ¿hay alguien del otro lado, Gaby, o no?
0: ¿Hay alguien del otro lado? 3518-157-997. 3518-157-997. Están mandando mensajes y nos están contando qué hacen en la previa de Argentina-Inglaterra por la semifinal del Mundial 2026.
1: Y tenemos sorteito, Gaby, ¿eh? Tenemos un sorteo para ir a ver a Mariquena del Prado en el Teatro Libertad el jueves, es decir, mañana a las 22:30 horas. Tenemos una doble entonces para ir a Mariquena del Prado en el Teatro Libertad. Mañana jueves 22:30 ya, pasado los nervios de hoy. Porque hoy todo viene en la previa, pero ¿y el post? Viste que el cuerpo siente todo después.
0: Sí, totalmente.
1: O sea, esta noche vamos a estar todo, no sé cómo.
0: No sé cómo. Ahí está el tema. Bueno, 3518-157-997. Mandas el mensaje, estás participando por las entradas para que te vayas al teatro. Y además, nos contás qué estás haciendo en la previa de Argentina e Inglaterra.
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0: 3:25 de la tarde, aquí estamos en vivo, a vivo en la 99.7, sí. Haciendo el que no se corte el programa de Gaby Tecio.
1: Hay mensajes, Gaby.
0: Hay mensajes, ¿eh? ¿Qué sí. dice la gente en el 3518-157-997?
1: Acá Javier dice, viajando por ruta 19 no hay nadie, voy solo por la ruta, nos dice.
0: Qué grande, Javier.
1: Javier, y nos está escuchando, grande, Javi. Dale, ahí vamos con los audios. Dice, chicos, la única cábala que tengo es no repetir nada. Cada partido lo trato de ver de forma diferente, tratando de compartir con todos los cercanos. Yo estoy trabajando todavía hasta las 4, nos dice Claudia.
0: Ay, qué justa que salís, Claudia.
1: Justo. Nos dice acá Gustavo, hola Gaby, hola Romy, acá firme atrás del volante trabajando en una aplicación. No queda otra y obvio escuchándolos. Le deseamos mucha fuerza a toda la gente que está trabajando para sacar este país adelante.
0: Muy bien, muy bien.
1: Chicos, participo para ir al teatro, soy Valeria y estoy camino a casa porque parece que se acaba el mundo en media hora. ¿Sí, no?
0: Sí, hay una sensación de corran ya a sus casas, se meten ahí y ven el partido de fútbol. Es lo único que tienen que hacer. Lo ven con el mismo relator que lo vieron siempre, no hay que cambiar eso.
1: Recién, era re cabulero.
0: Sí, a full, no se cambia, el relator no se cambia. No. Arrancaste con uno, te fue bien, mantenés ese relator y ese comentarista todo el campeonato.
1: Hola, acá en el laburo, pero ya cerramos, por lo general hasta las 16. Hoy se debaja la persiana a las 15:30. Ya tengo la picada lista, llego a casa y pico solo, nos dice Gustavo.
0: Muy bien, ya armó todo, Gustavo. Precavido, Gustavo, bien,
1: Muy bien, me gusta. Hola chicos, yo estoy trabajando todavía, volviendo de Montecristo, escuchando como siempre LB2. Y obvio que no se corte, nos dice Mono.
0: Vamos, Mono, laburando, la gente volviendo a casa o llegando a casa para ver el partido. ¿Con quién se juntan? Van a ver audios.
2: Hola chicos, ¿cómo va? Yo les cuento que voy en la ruta, rápido, rápido, les mando un mensajito. Está los huevos, está la ruta, estoy en la E53. Lleno de autos, lleno. Todos a la mierda de la ciudad. Bueno, allá vamos chicos, ¿no? Con vamos. El corazón en la boca, en
1: ay,
2: las
1: sí,
2: manos,
1: por favor.
2: En donde sea, pero pongámosle corazón a esto.
3: Hay que aguantar, porque plata y miedo nunca tuvimos.
1: Eso.
3: No, hay que aguantar. Plata y miedo nunca tuvimos. Y acá en la previa, nada, me estoy yendo a la casa de un amigo a ver el partido por cábala.
1: Sí.
3: Y bueno, hay que darlo todo, ¿eh?
1: Como siempre.
4: Gaby, Ro, ¿cómo están? Buen día, buenas tardes.
1: Ya. Buenas tardes. Escuchá la bocina ahí, Gaby.
4: Vamos, yo estoy en la calle todavía. Estoy volviendo a casa, tengo como, no sé, 20, 30 minutos, es un descontrol.
1: Ahí ojo a la gente, calle, Gabriel, ¿no? O sea,
0: sí.
1: Yo entiendo la necesidad de llegar a tiempo, de ver la entrada en calor de los jugadores, la salida, los himnos, sí. Todo, pero tranquilos, muchachos, porque si no después pasan cosas.
0: Tal
1: ¿o
0: cual,
1: no?
0: tal
1: ¿te
0: cual.
1: Parece?
0: Sí, con calma llegan todos a casa, lo ven con sus seres queridos, con su familia, con sus amigos, se come lo que quedó del mediodía,
1: olvidate.
0: No se come, ¿qué es lo que hacen? Se picotea, se toman unos mates, no se toman unos mates. Alguna de las cositas que pueden hacer mientras ven un partido que tiene de todo y que va a tener de todo.
1: Tenemos premio, Gaby, para hoy. Tenemos entrada doble para ir a ver a Mariquena del Prado en el Teatro Libertad. Mañana jueves a las 22:30, si quieren participar, participen del programa nuestro, claramente, nombre, apellido y últimos tres del documento y ya están participando por la doble.
0: Escucha, para repasar esta info, ¿qué pasó ayer entre España y Francia, Francia y España?
1: Pasó que Francia no puso nada. Me sorprendió. España jugó muy bien, un equipo muy ordenado. ¿Te acordás que acá cuando estábamos nosotros iba ganando 1-0?
0: Sí.
1: Después, bueno, claramente ganó 2-0 y Francia no tuvo oportunidades, pero no fueron claras y se notó un equipo distinto al que veníamos viendo, me pareció. Otra intensidad, otro tipo de juego. En la defensa, Francia también era bastante floja, era algo lo que se venía comentando. Así que quedó afuera. La verdad que fue totalmente atípico. Yo esperaba otro resultado. ¿Te acordás que lo dijimos al aire?
0: Sí.
1: Una cosa es lo que queremos y otra cosa es lo que sucedió. Yo quería justamente lo que sucedió y bueno, quedó afuera Francia. Mbappé, viste, ahí estaba como medio cabizbajo, pero no le vi un par de... Yo no vi lágrimas en la cara de Mbappé.
0: Todos creíamos que... todos. La gran mayoría creíamos que iba a ganar Francia porque había mostrado un poderío.
1: Totalmente.
0: Indudablemente eso no ocurrió. España le quitó la pelota todo el tiempo.
1: Todo
0: ¿se acuerdan
1: tiempo.
0: Que lo dijimos ayer?
1: Sí.
0: El primer tiempo España ya tenía la pelota y jugaba en campo de Francia. Pero el baile que le metió en el segundo tiempo...
1: Tremendo fue.
0: Lo paseó Francia. Y es más, le hizo precio España a Francia en el partido
1: así
0: de ayer.
1: Así que bueno...
0: ya se sabe cuál es uno de los finalistas, que es España, y que va a jugar el próximo domingo.
1: A las 4 en el MetLife Stadium.
0: El diario Marca, que es el diario deportivo español, publicó, están bordando la segunda estrella, así que todo el éxito para
1: que les vaya para espectacular, España, muchachos.
0: Las felicitaciones para los españoles, que ya tienen dos estrellas, según Marca, que es lo que bordó ahí en el pecho de la camiseta.
1: No saben nada esta gente.
0: La camiseta española. No, 3:30 de la tarde, 3518-157-997.
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0: 3:35 de la tarde. Esto es que no se corte el programa de Gaby Tessio. Todos muy nerviosos, todos muy
1: manija.
0: Ya está la escaloneta adentro de la cancha del campo de juego en Atlanta, Romy Roisman.
1: Estamos viendo a Enzo, lo estamos viendo a Lionel Messi, Flaco López atrás, los titulares por un lado, están haciendo definición, tiros al arco. Estamos viendo el Divo ahí entrando. La entrada en calor, la típica entrada en calor, el estadio ya está. Hasta las manos, bien cordobés te lo digo, ¿no?
0: Sí, va con camiseta azul argentina y la entrada en calor, los movimientos precompetitivos son con la camiseta azul, son con remera azul también, ¿eh?
1: Qué hermoso. 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Hay mensajes, Gabriel, ¿eh?
0: Sí, y ahí me estoy riendo. Está Mick Jagger en la cancha, ¿eh?
1: ¿Apareció ahí, lo viste?
0: Sí, Mick Jagger que fue a alentar a su selección, a la selección británica.
1: Pero sí.
0: Me estoy riendo con un meme que nos acaban de mandar.
1: ¿Qué? A ver, contanos.
0: La reina inglesa.
1: Sí.
0: Que la reina Isabel, sí, que falleció.
1: Sí, obvio.
0: Y está Mirta, dice...
1: ¿Qué hijos de...?
0: Palmo por la reina que pichó, libre.
1: ¡No!
0: Por Mirta, ¿entendés? Es muy bueno. Este meme me lo voy a
1: me encanta la
0: guardar
1: gente que
0: y me lo voy a
1: creativa.
0: Mandar a mi celular.
1: Acá nos llega un mensaje de María José al 3518-157-997. Hola, yo yendo a casa, unos nervios. Acá en la ruta 19 está la caminera con radar, así que ojo con andar a las apuradas. Quiero las entradas, nos dicen por acá.
0: Bueno, ¿a dónde dijo que está la caminera?
1: En la ruta 19.
0: Ahí está, en la ruta 19. Camino a San Francisco, imagina uno, a Rollito. Ahí empiezan a dar adentro del estadio.
1: Ay,
0: los
1: a ver, pongamos
0: titulares
1: el sonido
0: de Argentina.
1: La voz del estadio está hablando seguramente.
0: A ver, asómate, Juli, querido.
2: Escuchen.
1: Escuchamos.
0: Explotó porque en la pantalla aparece el 10 de los azules y el 10 de los azules es Lionel Messi. Explotó, ¿eh?
1: Romero.
0: Aplausos para Cuti. Recién también muy aplaudido la araña.
1: Simeone.
0: Giuliano Simeone.
2: La aparición en la selección argentina.
0: Sí, Romy, estoy viendo. Me parece que hay mayoría de argentinos, ¿eh?
1: Sí. Porque por lo que estamos viendo, sí, hay mayoría de argentinos. ¿Te acordás que habíamos comentado ayer, Gaby, que, a ver, como los grupos, que el miedo, justamente, el operativo de seguridad era porque están todos mezclados ahí?
0: Claro.
1: Pero como que iban a estar en bloques, atrás de los arqueros, digamos, en las populares, sería por decirlo de alguna manera, van a estar como los bloques más fuertes, después van a estar todos mezclados. Pero como vos decís, estamos viendo que hay mayoría de argentinos. No sé cuánto, habría que ver un plano más general.
0: Sí, me parece que hay mayoría de argentinos.
1: ¿Cuánto será?
0: Y esta mañana, y lo decía pasaron cosas, lo decía el mediodía, esta mañana repasaba una buena nota de Clarín que hay sobre el operativo de seguridad. Lo cuento porque por las dudas se lo hayan perdido hoy al mediodía. A ver, se armó muy cerca del Pentágono,
1: sí,
0: que es la usina principal de la seguridad estadounidense, muy cerca del Pentágono, una oficina de seguridad que trabaja en el Mundial.
1: Bien.
0: Esa usina de seguridad se le llama, de hecho, el Pentágono del Mundial. Está el FBI y están representantes de seguridad de cada uno de los países que intervino y que participó del Mundial. Uh-huh. Ahora, lógicamente, quedaron los de Francia, España, Inglaterra y Argentina, uh-huh, los de las semifinales. Y contaba, o narraba la crónica y la información, la nota periodística en Clarín, que iban a ingresar por distintas puertas al estadio.
1: Uh-huh.
0: Pero adentro del estadio es muy difícil dividirlo, porque a lo mejor yo voy a hinchar por Argentina, voy a hinchar por Inglaterra, sacamos el ticket uno al lado del otro, entonces vamos a estar vos sentada en el ¿sí? asiento A23 y yo en el A24, entonces no hay manera de controlar adentro, pero sí en los ingresos para que sean divididos. Los ingresos entraban por una puerta, los argentinos entraban por la otra. Y dentro del estadio mismo, aparte de haber policías, vestido de policía, hay policías de civil.
1: De civil, bien.
0: Que van a estar controlando. Hay casi un listado de 300 argentinos que pudieron viajar, pero que tienen relación con las barras del fútbol en la Argentina. Que no tenían ningún tipo de impedimento, que no estaban en tribuna segura, pero que la fuerza de seguridad, acá en la Argentina y en los Estados Unidos, saben que tienen ligazón, filiación con alguna barra en particular. Sobre ellos está la lupa puesta también.
1: ¿Y sí?
0: Por lo que pueda llegar a ocurrir adentro de la cancha. Que hasta ahora, está bueno decirlo esto también, muy tranquilo todo, afortunadamente. Muy tranquilo.
1: Ayer en el banderazo sí hubo un par de enfrentamientos entre barras argentinos.
0: Sí.
1: Y también hace un ratito estábamos contando la cantidad del precio, el precio de la reventa de entradas, hasta $5,000. Compró uno la entrada para ingresar al estadio del partido de hoy.
0: Me quedé pensando en lo que decía. Se agarraron ayer los de
1: San Lorenzo
0: con los de Huracán.
1: Con Huracán. Sí. Se agarraron bastante complicados los muchachos allá en el banderazo en Atlanta.
0: Sí.
1: Hay más mensajes antes de ir a tanda. Hola, Gaby, Romy, estoy volviendo a casa. Salí a caminar para bajar los nervios, nos dice Lourdes Sánchez.
0: Hola, chicos, volviendo a casa ya. Participo por las entradas, dice Víctor Corso, 146. Gente que manda mensajes al 351-857-997.

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Yo quiero escuchar a todo este Movistar Arena diciendo con todo el sentimiento: que nadie sepa. ¡Sí, señores! ¿Lo cerramos?

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0: Quedan minutos para las 4 de la tarde, quedan minutos para el partido entre Argentina e Inglaterra. Ya están en el túnel, Romy Roisman.
1: No hay más. Acá estamos todos locos, Gabriel. ¿Qué querés que te diga? ¿Se puede escuchar un poquito de ambiente ahí, Marcos?
2: Allí la imagen de nuestro capitán.
1: ¡Ay, ay, ay!
2: ¡Allí madre. El que nos permite ilusionarnos.
1: Vamos, Argentina. El que nos permite creer.
0: Es el Dibu Cuti.
2: Con dos funciones más.
0: El toro.
2: En los mundiales.
1: Macalister, Enzo, Molina.
2: Ya nos diste todo.
1: Siumeón en el último cambio. El único cambio que hizo.
0: Sí.
2: Vamos por más, Argentina.
0: Semblanteándolos, mirándoles el rostro a los jugadores de Argentina. Estoy tranquilo ahora.
2: Se van a venir los protagonistas.
1: ¿Estás tranquilo, en serio?
0: Ahora sí. Los vi, los veo bien. No quiero decir confiado, los veo bien.
1: Este tema, Marcos. Vamos, Dios.
0: Repasemos rápido, Romy, la formación titular de Argentina para jugar contra Inglaterra. Ahora, en minutos nada más.
1: Martínez, Molina, Romero, Martínez, Tagliafico, Simeone, Fernández, Paredes, McAllister, Messi y Álvarez.
0: Ahí está, saltan al campo de juego.
1: Agárrale pelota.
0: Mayoría de hinchas argentinos, decís vos, Romy.
1: Sí,
0: me parece que sí.
1: Totalmente.
0: Ahí va Harry Kane, va Pickford, el arquero inglés.
1: Mirá esa imagen.
0: Bellingham, Gordon.
1: Están entrando al centro, donde están las banderas.
0: Ay,
1: los costados.
0: Qué manija que estoy, madre.
1: Vos nomás. Enseguida vamos a escuchar el himno, seguramente. ¿Qué momento estamos viviendo, Gabriel?
0: Si estás del otro lado, 3518-157-997. Necesitamos una señal.
1: Alguien.
0: Que justifique que nosotros estemos de este lado, si no.
1: Porque si no está Marquitos allá, hola, Marcos.
0: Claro.
1: Bienvenido, Marcos. Un placer verte, ¿eh?
0: Hay alguien del otro lado, 3518-157-997. No pedimos ni último tres del DNI, nada.
1: No,
0: tú
1: nada. Hola.
0: Acá estoy. Una banderita argentina, un punto, algo. Estoy escuchándolo, Gaby Romy, si
1: acá
0: uno.
1: Acá está. ¿Ese dijiste vos?
0: Sí, estoy acá.
1: ¡Vamos,
0: todavía!
1: Maxi de Montecristo, grande, Maxi.
0: Mirá, ahí hay otro. Estoy
1: escuchando, nos dicen. Vamos, chico, Camila.
0: Lo rebanco, dice otro. Uno que manda bandera argentina. Empezaron a aparecer ahora. ¿Dónde estaban?
1: ¿Dónde estaban, muchachos? ¿Estaban haciendo el fernecito ahí?
0: Mirá, Gaby, dice este. Qué grande, Pájaro Molina. Te mando un abrazo grande, Pájaro querido. Firme con los 99.7.
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1: Ahí está, pues, ¿no? Los himnos. O ya están los himnos, Marcos.
0: Mirá, explotó, Empezó a entrar mensajes.
1: Estoy acá, nos dicen.
0: Estoy acá. Y ya lo ve que nos salta un inglés en medio del himno inglés. Me encanta el clima.
1: Ay, por favor.
0: No dejaron entrar bandera de Malvinas, no dejaron entrar remera de Malvinas. Se canta igual, el que nos salta es un inglés mientras suena el himno británico en el Estadio de Atlanta. Y el primer plano va con Tuchel y recién con Bellingham. Sí.
1: Atento que se viene el nuestro, lo quiero todos cantando,
0: Bandera argentina entra, audios
1: tremendo,
0: que entran.
1: Tremendo, Marcos, atento. Beca, besitos.
0: Ahí está la gente mandando mensajes.
1: Qué grande, Marquito, atento, Marquito, ¿no?
0: 3518-157-997.
1: Ahí está. Vamos, de pie, Gabriel, dale.

0: plano con la bandera argentina. Y suena el himno de Atlanta. Scaloni, Aymar y la cámara que va con Messi. Ay, así te quiero. No canta, grita el himno Messi a esta hora. Todos. Enzo muy metido. Nahuel Molina emocionado. Gio Simeone emocionado. Juliano Simeone emocionado. Lo mismo Paredes.
1: O juremos con gloria morir. 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
0: Y en la pantalla gigante, o juremos con gloria morir. ¡Vamos! Muy emotivo el himno en Atlanta. Arranca el partido.
1: Arranca.
0: Argentina e Inglaterra. Inglaterra, Argentina. Me quedo con las palabras de Juan Pablo Estela los otros días acá con nosotros. No es un partido más.
1: No
0: es solo fútbol Argentina-Inglaterra. Está quienes lo quieren tomar así. Está bárbaro, es respetable.
1: Perfecto, obvio.
0: Pero si vos ves y después repasás, a lo mejor lo estás viendo ahora con la tele mudo y escuchándole dos. El semblante y la cara de los jugadores argentinos, la cara de Messi, insisto, Messi gritó el himno, no lo cantó.
1: Eso.
0: Messi acaba de gritar el himno.
1: ¿Cómo gritan en
0: Atlanta? Y ya están los equipos para jugar la semifinal, para que se sepa quién va el domingo contra España en Nueva Jersey, New York, para definir al campeón de este Mundial 2026.
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3: En Córdoba suena la 2 con estos títulos.
2: Locales.
3: Camiones hidrantes y 400 policías, el método de la provincia contra los festejos masivos. El despliegue evidencia un cambio de enfoque en la gestión de los festejos masivos en Córdoba, lo que históricamente fue un punto de celebración espontánea quedó atravesado por una lógica de fuerte presencia policial.
2: Nacionales.
3: El gobierno se reunió con la mesa política y enviará la reforma al Banco Central al Congreso en agosto. La reforma al Banco Central apunta a restringir funciones del Banco Central de la República Argentina, prohibir el financiamiento al Tesoro y podría incluir cláusulas para garantizar la autonomía del INDEC.
2: Internacionales.
3: La OMS lanzó una alerta por contagios desconocidos de ébola tras la muerte de 750 personas en el Congo. El organismo internacional advirtió que el 80% de los nuevos casos no proviene de cadenas de transmisión conocidas, una situación que dificulta contener el brote.
2: Espectáculos.
3: Flor Peña reveló que habló con Nico Occhiato tras la fake news sobre Jorge Messi. La actriz habló después de varias semanas de tensión por lo ocurrido en Luzu. Aseguró que ambas partes tienen el mismo objetivo. 15:58 en todo el país. Te actualizamos los datos del tiempo a esta hora en la ciudad de Córdoba. 21 grados 3 décimas, humedad 58%. El cielo se encuentra parcialmente nublado. 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

0: Bueno, 4:30 de la tarde. Acá estamos al aire en vivo, a o vivo.
1: Hola.
0: A o vivo, 4:30 de la tarde.
1: Culi, a ver, Gaby, ahora te
0: hay más
1: grabo
0: gente
1: a vos
0: de aquel lado que de este. Un montón de gente. Recién estaban los Estela acá repartiendo media luna. 3518-157-997. Pará, tiro ahí la. Ahí estamos. A o vivo. Y actualizamos marcador y tiempo a esta hora en Atlanta.
1: Ay, por favor, Inglaterra, Argentina van 0-0. Están en el cooling break en este momento. 26 minutos del primer tiempo. ¿Qué partido estamos viendo, Gabriela?
0: ¿Qué partido, eh? La
1: ¿qué partido? Que, sí. ¿Cuánta infracción? ¿Cuánta? Ahí, partido intenso, ¿no?
0: Cuánto nervio, cuánta pierna fuerte, me gusta. Hola Gaby, hola Romy y compañías, buenas tardes a todos. Vamos a Argentina, elijo creer, dice Carmen en el 351-857.
1: Hay gente ahí todavía.
0: 99.7, hay gente del otro lado. Se reanuda después de la pausa del cooling break. Está parejo el partido, Romy.
1: Muy parejo el partido, ¿eh? Está viendo a ver cómo entra Argentina. Eso también, mucha falta, Gabriel, mucha falta ahí.
0: Sí, sí, mucha infracción.
1: Y el árbitro, muy hablador también, el árbitro.
0: Muy
1: ¿eh?
0: Hablador el árbitro, lo analizamos recién.
1: Sí, sí, tranquilo, tranquilo.
0: 4:30 de la tarde, esto es que no se corte.
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4: Paulo Dybala vuelve a jugar fuerte, pero esta vez fuera de la cancha. El cordobés se convirtió en inversor en una startup de inteligencia artificial que busca transformar el mercado del fútbol con herramientas para analizar rendimiento, detectar talentos y optimizar decisiones en clubes y jugadores. La próxima estrella de fútbol, ¿será detectada por un algoritmo? En Córdoba, Cherry Season pisa el acelerador. La cadena de café de especialidad abrió su tercer local en una de las esquinas más emblemáticas de Nueva Córdoba, Chacabuco y San Lorenzo, una señal de que pese al contexto, algunos jugadores siguen apostando fuerte a la expansión. 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Mauro Piccini, CEO de Indusplast, cuenta la historia de una empresa que nació en un garage de Villa Carlos Paz, fabricando autopartes para Jeep, y hoy es uno de los mayores fabricantes de piscinas de fibra de vidrio de Sudamérica.
5: Indusplast hoy está realmente pasando por un muy buen momento en cuanto a las alianzas y la actividad y el tamaño de empresa que se ha convertido, y ser un referente también en términos de diseño, digamos. Somos los primeros que inventamos las piletas con solarium en fibra de vidrio, inventamos la pileta autoportante, que la copiaron por todos lados, y la última novedad fue Finesa, que es una pileta desbordante en cuatro lados, que hay muy pocos lugares en el mundo que hacen una monopieza de ese tipo.
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7: Chicos, qué voz que tenía
8: ese. Sí, ese es el que no quiere chorear el laburo.
9: Cambiamos otra vez, Kitty, de compañero, entonces.
7: No.
9: Yo te digo que este chico, amigo, tiene más joven, me parece.
8: Sí, bueno.
9: No, vamos a pensarlo, vamos a analizarlo.
8: Como corresponde.
9: ¿Qué ibas a decir?
8: En consonancia con la sociedad actual, ¿no? Los viejos los maltratamos.
9: No,
8: los sacamos, lo discriminamos.

0: Ay, ay, ay, ay, ay, qué manera de sufrir. Quedan minutos para las 5 de la tarde. ¿Y cómo terminó el primer tiempo entre Argentina e Inglaterra, Romy Roisman?
1: El primer tiempo terminó en cero. Nuestros corazones, no sé cuántas pulsaciones y cuánto llegó a la máxima hoy, ¿eh? La máxima y mínima están ahí. Palo, palo, ¿eh? Aguante, corazón, aguante. Tremendo.
0: Por favor, no me pongan música inglesa que me late el ojo y voy a cortar mal. Dice un mensaje por acá, Carmen, que está escuchando la 2, está escuchando la 997. Y se prende en el WhatsApp de la 2.
1: ¿Cómo lo viste, Gaby? ¿Cómo estás? ¿Cómo estás?
0: Muy nervioso.
1: ¿Se puede analizar algo a esta hora?
0: Creo que fue parejo, se metió fuerte, una amarilla por lado. Sí. Lisandro Martínez para el equipo argentino fue amonestado. Y Anderson, el volante que tiene el equipo inglés, fue el amonestado de los dirigidos por Tuchel. Pero bien, un tiro cerca del travesaño de Enzo.
1: Fue el único tiro.
0: Sí, buen tiro de Enzo y después un par de tajadas del Dibu, pero sin grandes sobresaltos.
1: A eso me refiero. La cancha está llena, la gente por ahí alentada, por ahí no, están todos muy concentrados en lo que es el campo de juego del partido, como todos nosotros acá, esperando ahora tres nomás adicional árbitro, nada más que 3 minutos, decíamos acá durante el partido, así, ¿por qué no adicionas por lo menos 1 o 2 más? 3 minutos lo que dura la famosa pausa de hidratación.
0: Igual creo que está bien, cierro, vamos a decir, che, ¿no va a adicionar 3? Había un córner a favor de ellos y firmo, dale, claro. Porque adicionó 3, había córner a favor del equipo inglés. Listo, terminó el primer tiempo, dijo el árbitro. Y se fueron al descanso, a los vestuarios, con el marcador 0-0.
1: 0-0,
0: Bellingham,
1: sí.
0: Incontrolable por momentos.
1: Tremendo lo de Bellingham.
0: Me parece que no apareció Messi todavía.
1: No.
0: Apareció para provocar la amarilla de Anderson, pero no apareció como lo queremos a
1: como
0: Messi.
1: Lo conocemos, que
0: y
1: sabe.
0: Y bien, buen primer tiempo. Marcos va a coincidir con esto. Muy buen primer tiempo de Simeone.
1: Sí.
0: Juliano Simeone. Para mí el punto más alto del equipo argentino. Con Paredes ahí.
1: Paredes. ¿Cómo quita Paredes? Muy tiempista, muy capaz.
0: Sí.
1: Sabemos lo que da.
0: Buen primer tiempo del jugador que ingresó hoy en reemplazo de Rodrigo de Paul, que fue el único cambio con respecto al partido del sábado pasado frente a Suiza.
1: Y bueno, y ahora se viene el segundo tiempo. Ya les toca a los fanáticos. Estamos todos... La verdad no sé cómo describir este momento, muy nervioso. No sé si hay gente del otro lado ahí.
0: Hola, Gaby y Romy, dicen por acá.
1: ¿Pasó?
0: A ponerle huevo, estamos aquí en pausa de hidratación. Oh, sí. Pero mira la pausa de hidratación que te mandaste. Dice, escuchándolos como siempre, los pibes del taller de Fútbol Service. Manda mortadela, queso, jamón, aceitunas, salame, fernet, coca. Dice, acá así se veía el partido hace 2 horas y ahora ya no queda nada. Ah, la liquidaron a la
1: invitada. No queda nada.
0: Muy bien.
1: ¿Se comieron todo?
0: Oh, y la mortadela, ¿sabes cómo es, Marcos? Es la mortadela con pistacho. Oh,
1: con
0: esto
1: pistacho.
0: Vieron todo esto, tipo.
1: Todavía tienen tiempo para participar, va 2 minutitos para la entrada doble para ir a ver a Mariquena del Prado en el Teatro Libertad mañana a las 22:30 horas. Ahí literalmente quedan los últimos minutitos porque ya ahí vienen los fanáticos ahora que están locos como nosotros.
0: ¿Sabes qué estoy viendo que estuvo muy bien en la picada que mandaron?
1: ¿Qué?
0: La coca es de vidrio.
1: Oh.
0: Fernet con gaseosa de vidrio, claro.
1: Y se nota mucho la diferencia, ¿eh?
0: Obvio.
1: Cuando es de vidrio,
0: es con coca
1: más
0: de vidrio,
1: rica todavía.
0: Y no es la cero, ¿eh? No es la cero,
1: no,
0: es
1: la común.
0: La regular. Vos tenés cara de tomar con coca cero, Marcos. ¿No? ¿Seguro?
1: La carita.
0: Ah. Sí, bueno, cuando se paga, sí, obvio. Pero no tomás con coca cero vos. Tomás con coca regular. ¿Vos, Romy Roisman?
1: No.
0: ¿Coca cero o coca regular?
1: ¿Qué cosa?
0: El Fernet.
1: No.
0: Coca,
1: común.
0: Claro, con coca regular.
1: ¿Vos?
0: Coca común.
1: A esa altura ya está, no
0: en
1: importa
0: el mano
1: nada.
0: Mano, la gaseosa sola,
1: sí.
0: Me gusta más la cero
1: que la común.
0: Pero con Fernet tiene que ser la.
1: Con Fernet tiene que ser común. Ahí está escribiendo, es el mismo oyente que nos dijo de la picada. Bueno, está escribiendo, estamos esperando a ver qué nos dice. Mira, Gaby dice, barrieron con todo, chicos, tenían hambre, dicen por acá. No quedó nada, se comieron todo.
0: Liquidaron todo.
1: Literal, se liquidaron todo. Tenemos ganador, Gabriel. Tenemos ganador para ir a ver a Mariquena del Prado mañana 22:30 horas. Él es Jorge Pérez 633. Jorge Pérez 633 se lleva la doble para ir a Mariquena del Prado en el Teatro Libertad mañana 22:30 horas. Gentileza de Pardo Producciones. Pues estamos en vacaciones de invierno, ¿no?
0: Claro.
1: No hay que olvidarse de eso.
0: Por supuesto. Bueno, gente, tengo más mensajes por acá. El pájaro Molina me manda un mensaje a un amigo de él.
1: ¿Qué dice el pájaro?
0: Que dice, saludos compañero, veré el partido, he estado evitando el mundial, aunque me encanta el fútbol. Un amigo de él que le manda, un irlandés que está con Argentina, vamos. Irlanda y Escocia están con nosotros a muerte, ¿eh?
1: ¿Ah, sí?
0: Sí.
1: ¿Qué partido? Se va a definir ahí, Gaby, por detallitos, me parece, ¿no?
0: Sí.
1: Partido complicado, picante.
0: Quedan 45 minutos basta, del Gabriel. Tiempo regular. Para vos.
1: No quiero decir nada.
0: ¿Es en los 45 minutos que quedan?
1: En los 45. Sí. En los 45. Ya está.
0: Ya está Collado entrando en calor.
1: No, un dolor de panza tiene el hombre.
0: Collado el árbitro, ¿pulgar arriba o pulgar abajo? Pulgar arriba. Banca Collado el árbitro.
1: ¿Vos?
0: ¿Le gustó?
1: ¿Vos? Sí, me gustó. La pregunta de los 45 o demás, a eso
0: no,
1: me refiero.
0: No opino.
1: Ah, vivo, que son. No. Me preguntas a mí y vos no te querés jugar.
0: No, yo no opino.
1: Así
0: no.
1: Sos, ya te calé la ficha.
0: No,
1: vos,
0: no opino. A Collado le gustó el árbitro. Dice que viene el árbitro. Le pregunté fuera del aire quién era, porque yo no lo tenía el árbitro. Y me dijo, es un tipo así, asá.
1: Así asá.
0: Así asá, me dijo. Hola,
1: sí,
0: Javier Collado.
1: Hola, Javier, bienvenido.
2: ¿Cómo están, chicos? Un gusto estar acá compartiendo con ustedes.
1: Sí,
2: nuestro. Un partido para conducir más que para dirigirlo con el reglamento bajo el brazo, más allá de que FIFA en este torneo pide eso, pero lo está conduciendo bien. Veamos que hay 19 faltas cometidas en 45 minutos, lo cual es un promedio muy alto, un partido muy duro. 12 faltas hizo Argentina, 7 Inglaterra. Entonces es un partido para conducir, y las amarillas muy bien aplicadas tanto a Licha como a Anderson, así que se nos viene un segundo tiempo durísimo. Esperemos que termine.
0: Me gustó que no se metió en el quilombo. Se abrió todos los
2: equipos. Sí, se quedó mirándolo.
0: Cobró y hizo el juego muy dinámico.
2: Sí. Y desestimar la protesta, porque si hubiera aceptado todas las protestas, más que nada de Inglaterra, porque vimos que Inglaterra protestó mucho todo, uh-huh. le quita continuidad al juego. Entonces, siempre hizo que el partido y el juego se reanude inmediatamente, cosa de desestimarle, dejarle en nada, ¿no?
0: Bueno, gracias, Javi Collado.
1: Gracias, genio.
0: Ha sido el que no se corte raro, especial.
1: Qué raro,
0: en el
1: sí.
0: Día de hoy, indudablemente.
1: Y ahora los fanáticos, lo que le queda.
0: Atravesado por Argentina e Inglaterra, le queda todo esto a los fanáticos. Le dejamos
1: le
0: la posta.
1: Le pasamos la pelota.
0: Le dejamos la posta a Estela y a toda la banda. Marcos Baira, control y puesta al aire.
1: Gracias,
0: Marcos.
1: La
0: producción, Romy Roisman. Hasta mañana.
1: Hasta mañana, Gaby Silva. Gracias a todos los oyentes, los dos que estuvieron ahí, ¿eh?
0: Sí, tal cual. Gracias a la gente que sigue ahí prendida a full a la 2. Volvemos mañana a las 3 de la tarde para hacer esto que es...
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0: El informe de la Procuraduría de Violencia Institucional revela que 12.319 personas se encuentran en cárceles federales, lo que significa un aumento del 1,3% respecto al año anterior.
1: Internacionales.
0: Cancillería de Bolivia pidió información a Rusia sobre bolivianos reclutados para combatir contra Ucrania. Luego de recibir denuncias sobre dos personas que habrían sido reclutadas para participar en la invasión, el gobierno de Paz activó un protocolo de asistencia y la embajada solicitó información oficial.
1: Deportes.
0: Inglaterra y Argentina no se sacan ventajas. Al final del primer tiempo empatan 0-0. 17.02 en todo el país. Te actualizamos los datos del tiempo hasta ahora en la ciudad de Córdoba. 22 grados 3 décimas, humedad 56%. El cielo se encuentra parcialmente nublado. 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

0: 0-0. Tremendo, tremendo, tremendo la final. La final donde prácticamente no ha habido tiros a los arcos. Dios. Javi, Nico, ayúdame. Nosotros el de Enzo.
1: Y listo.
2: El de Enzo que salió sobre el travesaño y una aproximada que saca con los puños un tiro de esquina, va un tiro libre que saca con los puños el Dibu y queda
0: medio. O sea, en serio, ninguno de los dos tuvo nada.
1: Bueno, pero la de Enzo pasó relativamente cerca.
0: No, y Pickford esta fue voló hasta mucho, ahora, si se quiere, la más única chance del partido.
1: Más claro.
0: Después, ¿qué más tuvimos? El córner. Que Juliano hizo falta en ataque.
2: Claro,
0: falta y Sonsa, absolutamente
2: ¿no?
0: nada.
2: Y eso con eso, generando tres tiros libres sobre el área que no, la verdad que no trajeron.
0: Le tengo fe a Juliano porque Spence, el 3, el que juega, el moreno, el marcador de punta por izquierda es el del Tottenham, compañero el Cuti. Por ahí no.
1: Desconecta.
0: Ha tenido muchos problemas el Tottenham en su momento. O sea, un jugador que va mucho. Creo que le tenés que ganar, pero es rapidísimo. Bueno.
2: Sí, por izquierda ha sido muy poco lo de Argentina, siendo que está jugando.
0: Tremendo el partido, 0-0. La gente, Nico, se comunica, ¿qué número?
1: Al 351-857-997, como
0: bueno,
1: siempre.
0: Vamos a estar firme acá hasta las 19. Entiendo que el partido se va a terminar en los 90, o sea, quedará esta etapa complementaria. ¿Qué tenemos que hacer para ganar, Collado?
2: Ganar, hacer un golcito.
0: A como de lugar.
2: Pero me parece que vamos para largo. No bueno, nos va a alcanzar hasta las 19 el programa.
0: Y si juegan así, no hay chance.
2: Sí, sí, sí.
1: Hace mucho tiempo, mirá que con Egipto sufrimos, pero hoy sufrí en la previa, en el durante. Ahora estoy sufriendo.
0: Un partido
1: una cosa.
0: Muy táctico, los dos. Han leído muy bien lo que hace el rival, no dan espacio, no regalan nada. Alguna que otra corrida, que es la que generó el tiro libre de Bellingham, que realmente es un jugador de élite, juega realmente bien. Que ahora para el segundo tiempo es Scaloni, está Lisandro amonestado, ¿eh?
2: Sí, va a tener
0: Lisandro
2: que tener
0: Martínez.
2: Cuidado, Lisandro, sin dudas.
1: Fíjate, a ver, ¿cómo se lamentó Lisandro cuando lo amonesta? Sí. ¿No? Y él fue como que dijo, tenía que cortar, sí, pero como cortó.
0: Andersen, uno de los dos volantes de contención, si se quiere, de equilibrio de Inglaterra, también está amonestado. Digamos, a este nivel podés jugar, obviamente,
2: claro,
0: con la amarilla. Pero bueno,
1: es el riesgo de espacios y demás. Habíamos arrancado medio superados, después acomodamos y terminamos mejor.
2: Sí, sí.
1: Pero los primeros 15, muy parejo.
0: Bueno, casi. Saludo para Miguel Astegiano, que nos está escuchando grande, siempre con Miguel. Fanáticos. Un abrazo para Miguel. Bueno, si Dios quiere, la segunda hora del programa será todo el postpartido.
2: Esperemos.
0: Lo esperemos. Y si no, alargue. Y si no, definición por penales. Tremendo momento, se viene el arranque del partido. A ver, escuchemos el sonido oficial.
3: Pelota, más tiempo de protagonismo que le permitirá jugar más en campo rival.
4: Bueno, se viene la cuenta regresiva.
0: No hay cambios, ¿no?
4: Vamos a ver ahora.
0: Los mismos protagonistas.
1: Vamos, Lionel.
0: Jugada la de Messi cuando giró, desparramó a todos, entre ellos a Harry Kane poniéndole el cuerpo.
2: Sí, ¿cómo lo bancó? No, terrible. Tiene
1: Harry Kane no es
2: 85.
1: Chiquitito.
2: No, todo el
0: bueno, escuchemos el arranque del partido y después, obviamente, nos quedamos haciéndole el aguante a la Argentina.
4: Aquí en Atlanta. Estamos en Teis Sports. Soñando con un nuevo pasito de la selección argentina.
0: Vamos, Argentina.
4: Cronómetro en cero, Nielsen, ¿no se ha ido?
3: Claro que sí.
4: Va a pitar el fight.
1: 5, 4, 3, 2, 1.
4: Se viene el segundo tiempo.

0: segundo, 45
1: vamos,
0: minutos.
1: Argentina. Argentina,
2: vamos. Vamos, Argentina.
0: Por ahora, Argentina, Inglaterra.
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2: pa'. Bueno, estamos perdiendo 1-0. Me parece sin merecerlo. Inglaterra pateó una vez al arco, se durmió Nahuel Molina. Técnicamente Dibu tampoco se come el gol, pero está muy abajo de los palos. Y Pickford ahora, en esta pausa de hidratación, sacó un cabezazo descomunal de
3: Nico González,
2: que ya está en cancha. Me sorprendió también el cambio, que salga Pared. Imaginaba que salía Tagliafico, pero bueno, en fin. Qué duro que está, chicos, ¿eh?
3: Sí, pasa que hay que sostenerlo a Tagliafico por la eventual... Ahora Inglaterra va a jugar de contragolpe. Y la velocidad que tiene Tagliafico por afuera en hacer toda la banda cuando vas perdiendo 0-1, no creo que sea para eso, Nico.
2: Bueno, esa es la historia, Nico. Tus sensaciones.
4: Que estamos bien. Después, si me preguntan lo espiritual, tengo un cagazo de como una de así, te lo digo, ¿eh? Criollo y de una.
2: Pero qué cosa, ¿no? Un tiro al arco. Sí, no, sí. No tiene nada que ver el resultado con el partido. La otra, me vuelvo
4: loco. Es la primera llegada plena de...
2: Que no podamos mantener el arco en cero.
3: Sí. Bueno, ponele, en esta es una semifinal, lógicamente. No es una ronda.
2: Miren la posesión inicial de pelota. Al término del tercer cuarto, por decirlo de alguna manera. 61-39 a favor de Argentina.
3: Sí,
2: Inglaterra hizo el gol y está literalmente replegado, sí, rodeando a Pickford, rodeando su arco.
4: Que el gol es prácticamente una contra, por así decirlo, sí, una transición muy rápida en realidad.
3: Y de Harry Kane, que retrocede y mete el pelotazo.
4: Harry Kane se para a jugar de 5 y es el 9 y se tira bien atrás, metió una gran asistencia, una gran pelota.
2: Cuidado
4: por
2: en alguna contra con Spence, que rápido. Sí, sí. Bueno, mismo, con el mismo Bellingham, obviamente. Entiendo que es una cuestión de tiempo que entre Lautaro Martínez. Va a tener que estar, vas a tener que amontonar otro punta ahí. Y si no, mandalo a Cuti. No hay mucho más que...
4: Y Cuti en la anterior se quedó, por ejemplo, en una y Scaloni lo quiere hacer volver y Cuti, como se demoró la jugada, se quedó de 9 y después ahí recién vuelve.
2: Bueno, estamos a 19 minutos del cierre, más todo lo que adiciona el juez, falta una eternidad. Argentina no merece perder. Ha tenido ahora una clarísima de empate. Tuvo en el primer tiempo el remate de Enzo Fernández, más algún apenas, otro córner.
3: Apenas arrancó, tuvo la de Julián Álvarez.
2: Tuvo la de Julián, Inglaterra. Llegó una vez y convirtió. Y entra un defensor.
3: Lo pone a Conza y lo saca a Gordon. Saca el delantero, el punta que es
2: bueno,
3: que
2: queda. O sea, está clarito cómo
3: va a ser. Va a seguir aguantando.
2: Bueno, vamos que podemos en Argentina.
0: Tres cambios para Argentina. Fanáticos.
2: Bueno, en Argentina, perdón, Marquito.
4: De Pollo, Otamendi y Montiel.
2: Yes. ¿Por qué esos cambios?
4: Juega, no mete Lautaro. tres centrales. Saca Lisandro.
2: Saca Lisandro, que estamos en estado.
4: Juliano. ¿Y quién por De Paul?
3: Y De Paul lo pone por allá y
2: Montiel
3: saca
2: por Molina, entiendo.
4: Claro.
2: Entiendo que eso. Juro que pensé que entraba Lautaro.
3: Sí, bueno, pero le falta un poquito más. Tiene 17, otra ventana y seguramente.
2: Bueno, vamos, Argentino. Ahora sí, vamos.
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0: golazo de Argentina, golazo de Enzo Fernández, largamente lo merecía la selección, no podía con Pickford, que es hasta ahora la gran figura, todo lícito, todo legal. Golazo de Argentina, empata a 5 del final. Un acto de tremenda justicia, Nico. Argentina jugando su mejor partido del Mundial.
1: Uy, lo merecíamos,
0: Bueno, Pickford se ha atajado todo.
1: La anterior que sacó Pickford, qué tremendo atajadón. Y Enzo la revancha.
0: No, y Enzo la cabeza que
1: por
0: tiene.
1: Por eso, pero la revancha de la que le sacó antes. Y ahora al ángulo, golazo de la selección. Estoy sufriendo como nunca,
0: Bueno, 4 minutos quedan, más lo que adiciona el juez. Messi que recibe la pelota después de sacar el centro, está perfectamente habilitado. Bueno, Inglaterra, chicos, pateó una vez al arco.
1: Y en Boca,
0: una vez al arco. Sí. Después todo ha sido de Argentina, amplio dominador, muy superior a la complementaria. Empate el partido. ¿Y por ahí quién les dice? ¿Lo ganamos de pecho? ¿Lo ganamos? Sí. ¿Se lo llevamos puesto? Bueno, veremos, señores. Se viene la definición. Están 1-1. Argentina, Inglaterra. ¡Vamos, Argentina!
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13: Se lo llevó literalmente puesto Argentina, tiro en el palo, la salida, el rebote, centro magistral de Messi, Lautaro Martínez, con fútbol y con huevos, ese es el término. Argentina se lo da vuelta a Inglaterra, créanme, salvo el gol, lo pasó literalmente por arriba Argentina en el segundo tiempo, todo el mundo festeja. Igualmente el árbitro dio 9, quedan 7, ponele que dé uno más. Nico, tremendo desenlace de partido.
14: Ay, terrible.
13: Los huevos dónde que está. Tiene
14: esta selección, no tengo idea, Juan.
13: ¿Y Romero Roimán está?
14: Los huevos que tiene esta selección.
13: Señoras y señores, quedan 7, quedan 6. Lo dio vuelta Argentina, gana 2-1.

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2: ¡Ganó Argentina! ¡Ganó Argentina! ¡Ganó Argentina! ¡Ganó Argentina! ¡Ganó Argentina! ¡Argentina está en la final del mundo! ¡Sí, señoras y señores! ¡Argentina! ¡Argentina finalista! ¡Se lo dimos vuelta! ¡Por Diego! ¡Por los pibes del Malvina! ¡Y por Leo! ¡Argentina! ¡Histórico triunfo frente a Inglaterra! ¡Se lo dio vuelta! ¡Con corazón! ¡Con agalla! ¡Con huevo! ¡Con temperamento! ¡Con juego! ¡Con hidalguía! ¡Argentina finalista! ¡Hasta el domingo, mi amor! ¡Tal vez volvamos a vernos! ¡Argentina 2! ¡Inglaterra 1!
3: ¡Tremendo final! Tremendo final, disfrutemos esto, chicos. Muestra de fútbol, muestra de carácter, de huevo, de cojones, de personalidad, de talento, de cabeza. Póngale el calificativo que quiera. Argentina fue ampliamente superior en el segundo tiempo a Inglaterra. Los pasamos por arriba, señores. Argentina, escuchemos, finalista del mundo.
4: Vuelve a ver algo. Y ahora Lloradiu. Y al fin de cuentas, hay un punto en común entre cada uno de ustedes que están en el sillón y los jugadores.
3: Tremendo momento. Estamos con la transmisión de los amigos de TIC, emocionado. Feller, también Senoseaín. El centro de Messi para el cabezazo de Lautaro. Es más, ganamos apenas 2-1 por Pickford y el palo, porque era para un resultado moral, era un 3-1. Literalmente lo pasó por arriba Argentina. Tuchel, el técnico alemán que dirige Inglaterra, metió todos cambios para aguantar y Argentina se lo llevó puesto. Sigamos escuchando.
4: El reflejo, el símbolo de un seleccionado inglés rendido.
3: Bueno, Argentina, ahí está, final. Dale.
4: Con temperamento, con corazón.
3: Se entrecorta,
4: con tanto de eso. Pero decíamos en la previa y afirmamos ahora con el 2-1 la chapa puesta. Sin eso no se puede, con eso no alcanza. ¿Qué hay que agregarle? Hay que agregarle calidad. Inglaterra lo inventó, Argentina lo actualizó. Fútbol de nuestras vidas.
3: Chicos, no sé si vamos a ser campeones del mundo, Dios quiera que sí, pero la personalidad de este equipo, el corazón de este equipo. Podemos estar de acuerdo, nos parecía, o por lo menos a mí, una locura que lo saque Leandro Paredes, pero le salió todo. Lo metió tarde, si se quiere, entre comillas. Lautaro Martínez termina haciendo el gol de la victoria. Todos cumplieron, el Cuti se sacó absolutamente todo. Lo metió Tamendi, que se cabeció la vida en los últimos centros. Señores, la fiesta de Argentina, seguimos escuchando.

0: Al aire, sí.
1: Señoras y señores, ¿sale al aire, Marquito? Fíjate que acá no tenemos retorno, ¿eh? Pero bueno, señores, Argentina es campeón, o va camino a ser campeón, le ganó Inglaterra, nada más ni nada menos. ¡Qué tremendo partido!
2: Lo que jugamos el segundo tiempo del 1-0 en adelante, del 0-1, fue increíble, ¿eh? Lo que jugamos, terrible. La verdad, lo que jugamos.
3: No, no es merecido, 3-1, 4-1, tranquilo.
2: Pero la verdad sí, fue increíble lo de la selección. Jugamos bien, el segundo tiempo, el 1-0 nos hizo reaccionar y merecimos ¿cuánto? Tres.
3: Sí,
2: dos palos. Dos palos después los goles.
3: La que saca Pickford abajo,
2: increíble. Pero bueno, ganamos, estamos en la final.
3: Y le ganamos a Inglaterra.
2: Le ganamos a Inglaterra y una vez más es la realidad, el carácter de este equipo, la personalidad y un partido más que dimos vuelta.
3: Y no se da, es un equipo que no se da por perdido ningún partido. La verdad que se le todo complicado, todo cuesta arriba, pero ahí estamos en la final.
1: Bueno, Argentina, señores, va a jugar el domingo la gran final a la hora 16. Va a estar jugando ante España en New Jersey. El partido que no se jugó de la finalísima, que no se jugó, Argentina lo va a jugar ante España. Me parece que llegan los dos mejores equipos del mundo a esa final. El tercero, si se quiere, es Francia, que aflojó, que no estuvo a la altura de las circunstancias. Pero bueno, la fiesta de Argentina, seguimos escuchando.
3: Bueno, completo Messi, ¿no? Completo. La verdad que todo el partido, impecable.
1: Bueno, tremendo, realmente lo que se vive. Enseguida nos vamos a sumar a Marcelo Chacomántara, ya vamos a escuchar voces de protagonistas de acuerdo a lo que pongan los compañeros de la televisión. Bueno, momento sublime en este país, ganarle a Inglaterra. Después vienen que es un partido más, chicos. No es un partido más. El condimento emotivo realmente es conmovedor. Chicos, se siguen comunicando, estamos en vivo, obviamente, como corresponde en LB2. ¿A qué número, Javi?
3: Al 351-857-997, mi difonía no es gripe ni mucho menos, tranquilo.
1: Bueno, tiene que ver con esto, el saludo para Miguelito Astegiano, que nos sigue escuchando. ¡Qué manera de sufrir, por Dios! ¡Fuerza! Vamos, la previa, carajo, aguante la radio del fútbol, todo el equipo ahí, cómo me gusta el fútbol, la puta madre, qué lindo destino, loco. Bueno, sigue escribiendo la gente, está muy bueno, emocionados todos los jugadores de Argentina.
3: Medina llorando dentro de la cancha.
1: Rodrigo de Polo me parece que tiene que estar en cancha, sí, por más que no venía haciendo un partido, pero tiene un valor testicular, barra espiritual.
3: Y más habiéndolo sacado a Paredes, uno de esos tenés que sostener en cancha, ¿no? Así que afortunadamente quedó.
1: Bueno, ya nos vamos a asomar, a todo esto que tiene que ver con la fiesta de Argentina. A ver, escuchemos. Bueno, nadie puede decir absolutamente nada, ¿eh?
3: El árbitro es un desastre. ¿Todos los detractores de Argentina? No tienen una para decir hoy.
1: Nadie puede decir absolutamente nada. ¿Festejaste, Mumo?
4: Sí, Juan, estoy sin voz.
1: ¿Pero qué les pasa? ¿Pero cómo van a estar sin voz?
4: Sentándome las lágrimas.
3: Sí.
1: Bueno.
2: Estoy con vos, Mumo, ¿eh?
4: Pero acá estamos, sí, un partido muy emocional, como todos los de Argentina, es abuso.
5: Todos somos Mumo.
4: Cómo no te dejan a pie, ¿no? Como no te dejan a pie, como dijo Messi en algún partido. Y 83 minutos y uno sabía que en algún momento Argentina te podía dar esto. Qué hermoso ganarles así a Inglaterra. A mí Brasil no me genera esto, a mí Inglaterra sí. Lo viví toda la noche de ayer, hoy, realmente hermoso, Juan, así que feliz.
1: Qué equipo cobarde Inglaterra, hizo el gol de casualidad, se metió atrás, hizo todos los cambios para aguantar, no pueden decir nada, nada de nada.
4: parecía que jugaban con uno menos.
1: Una cosa de loca.
3: ¿Me pueden dar la razón ahora de por qué quería jugar con Inglaterra hace cuatro fechas atrás cuando decía que gane Inglaterra para que nos toque?
1: Bueno,
3: denmela, por favor.
1: Mati, ¿cómo lo viviste? Mati.
0: Sí, compañero, acá estamos festejando con los vecinos. Pusimos la marcha de las Malvinas, papá. Qué alegría que tenemos. Estoy igual que el Mumo. Qué alegría.
1: Bueno, ya lo recupero. Ya lo recupero todo. Facu Frígola, ¿cómo está? ¡Feliz cumple, además, feliz Facu! ¡Qué Facu cumpleaños!
5: Sobre calle Capdevila, festejando con la gente. ¡Qué increíble! ¡Qué equipo de época! Y qué cumpleaños me regalaron. Realmente agradecido la vida.
1: Bueno, excelente. Bueno, metemos cortina, nos ordenamos un poquito, señores. Argentina juega el domingo la final.
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0: Tremendo, tremendo, señoras y señores. Argentina juega una vez más por segundo mundial consecutivo la final. Experiencia que vivimos en el 86 y en el 90. Experiencia que vamos a vivir en este 2026 tras habernos consagrado en el 2022. Hoy Lionel Scaloni igualó la cantidad de partidos como entrenador de la selección nacional de un prócer como Carlos Salvador Bilardo. Y Scaloni va por algo inédito en la Argentina, que es un bicampeonato del mundo. ¿Podremos ante España? No sé, pero por lo pronto disfrutemos hoy. Le hemos ganado nada más ni nada menos que a Inglaterra. Le hemos ganado a este equipo que para muchos era favorito. Y todos siguen hablando. Viene el festejo de Enzo. Sigan hablando, sigan boqueando. Los vamos a escuchar a todos. Me encantó Valdano pelearse ahí, cara, discutiendo, obviamente. Si de eso se trata, con Casillas. El fútbol de Sudamérica, señores, representado por la Argentina, que además de jugar, tiene personalidad, tiene cojones. Escuchemos a Lautaro Martínez, el autor del gol de la victoria.
1: No sé, la verdad.
2: ¿Valió la pena Qatar para esto que generaste?
1: Es muy fuerte esto. Es muy fuerte, de verdad. La primera vez que mi viejo me compró un par de botines, siempre soñé con hacer este gol. Perdón,
2: Está mirando Mario, está mirando Bahía, está mirando tu familia. Es una locura Argentina, es una locura este equipo.
1: Para mi vieja, que el día también que yo me fui a Racing, jamás dejó de tender mi cama. Y eso para mí vale más que un gol, que una final. Tengo a mis dos hijos ahí que me han cambiado la vida desde que han llegado. Bajé un cambio. Disfruto de todo esto. Disfruto, mi hija me hizo bajar un cambio. Mi hijo tres cambios y hoy soy un hombre, disfruto de la vida.
2: Bueno, hiciste disfrutar a 47 millones de argentinos hoy con ese cabezazo, como nunca.
1: Lo soñé, te lo juro, se lo dije. A Alexis que iba a hacer un gol, se lo dije. A Facu Medina en el banco que iba a entrar y no iba a ganar. Y muy difícil hoy. Me quedó a mí. Enzo hizo un golazo también y al final, ahora que estoy más tranquilo, te digo que este equipo sigue demostrando de qué está hecho.
2: Y aprovecho ahora que estás tranquilo. Este equipo, le preguntaba a Scaloni recién, que cuando nos estábamos quedando afuera, cuando ellos obviamente de contra tenían espacios, afloró el talento, afloró el mejor juego, afloraron las situaciones de gol, porque además de corazón, garra y cabeza, ustedes tienen mucho fútbol.
1: Sí, eso es verdad, ellos se cansaron. Han presionado 60 minutos, después ya no daban más. Empezaron, cuando encontraron el gol, después se metieron atrás y eso a nosotros nos generó más tranquilidad a la hora de mover la pelota. Hicimos ancha la cancha y al final conseguimos los dos goles y después de 3 años y medio volvemos a jugar una final del mundo.
2: Andá a descansar que hay un partidito el domingo.
1: O sea, disfruten, gracias.
0: Bien, Lautaro, bien, bien, inteligente para declarar, llorando como un niño. Estamos hablando del goleador del calcio.
3: A flor de piel.
0: Hablando con el corazón en la mano, tal cual, en carne viva, exactamente, a flor de piel. Un tipo que, ganador nato, Scaloni mismo le dice, no es fácil sentarlo en el banco y el tipo con esa cabeza y en momentos cumbres, cúlmenes, se acuerda de los pequeños gestos, grandes gestos, que son los que te marcan, de tu viejo, de tu vieja, de tu mujer, tus hijos. Argentina es final y Messi está como si nada en la mitad de la cancha. Sí, un crack charlando ahí con Otamendi. Tremendo, tremendo. Qué triunfo de Argentina, que va a jugar ante España la gran final. El tercer puesto es el sábado 6 de la tarde. Allí van a jugar el competitivo equipo inglés ante el cuco del certamen, que Francia. Van a jugar por el tercer puesto, que obviamente no es poca cosa, llegar a un podio en un campeonato del mundo.
3: En el fútbol.
0: es fútbol, sí, sí. Y han llegado, al fin y al cabo, chicos, los cuatro mejores. Hoy jugaba Bellingham, hoy jugaba Harry Kane. ¡Ay, cómo les bailó la perita, Mamita, estaban todos atrás,
3: No entendí lo que dijo el colega de ustedes ahí, que cuando estábamos quedando afuera y ellos tenían contras...
0: No tuvo nunca. Nunca, ni una. Nunca salió. Harry Kane jugaba de marcador central.
4: La única, entre comillas, contra llegó hasta la mitad de cancha y contra la banda. Claro. O sea, como contra, por así decirle.
0: Alexis, que festeja, metió un tiro en el palo. Bueno, Facu, otra vez, feliz cumpleaños. Y disfruta esto en tu cumpleaños, son pequeñas cosas. ¡Está Mántara! ¡Chaco! ¡Qué partido que te viviste,
4: Hola, Mántaras.
0: Marcelo Chaco Mántaras, en vivo ahí en Atlanta. El grito de fondo de la gente. Argentina es finalista del mundo, Chaco.
5: Hola, Juan, gusto saludarte, placer saludarte. Estamos acá en el medio de esta locura que es el carnaval de los hinchas argentinos después de obtener este pase a la final histórica del equipo deportivo.
0: Bueno, ahí está Chaco, lo estamos escuchando por ahí, obviamente, por más que sea el primer mundo, como a muchos le gusta llamar, se atenúa la señal de celular, como lo pasa en el Kempen, en Alberdi, en el Toro, en Italia, pasa en todos lados. Bueno, Marce, a ver, ahora. El griterío de la gente.
4: Está ahí,
0: Sí, está Marcelo Chaco Mántaras. Uno de nuestros grandes relatores ahí en el estadio, en la tribuna. Generalmente le toca tribuna detrás de los arcos. Ha tenido el privilegio y el gusto de ver en vivo en esta función de periodincha, por decirlo de alguna manera, este triunfo histórico de la Argentina. Páginas gloriosas de que somos contemporáneos, que hemos vivido nosotros a la distancia, algunos pocos, que el privilegio de verlo en vivo. Partidos que de acá 50 años se van a recordar, los vamos a leer, vamos a ver resúmenes.
3: Nos vamos a acordar a dónde estábamos.
0: Bueno, tremendo partido. Y además hoy, chicos, no me dejen mentir, Mumo, Facu, Mati, Javi, audiencia, jugando el mejor partido del Mundial. Nosotros, el segundo tiempo lo pasamos por arriba.
4: Muy bien.
6: Sí, sí. Dejando lo que vos decías ayer cuando hablabas de Francia, que Francia se fue del Mundial y... Sí, y se fue, digamos, lo superaron y se fue. Claro, silbando bajito, ¿no? Argentina, si se iba, se iba dejando el corazón en la mano, ¿no?
7: Y eso es lo que tiene esta selección. Me quedo con el análisis de Nico, que después del gol, puede tomar la pelota, atacame, y Argentina, y como hizo Javi, si era 4-1 el resultado justo, nos quedamos cortos. La verdad que fue un show después del gol ofensivo de Argentina.
0: Tremendo, tremendo.
4: Pero es más, antes del gol incluso le sumo, en el arranque del segundo tiempo de movida tuvimos una que saca Pickford, claro. En realidad fueron dos. Sí, y de movida el segundo tiempo salimos a otra cosa. A
6: el palo de McAllister y varias.
0: Sí. Julián en el arranque mismo de la complementaria. Ellos en la única llegada del partido nos hacen un gol, es cierto, nos desbordaron fácil, es cierto, no cerró bien Nahuel, es cierto, el arquero no lo habló, es cierto, el Dibu estaba muy metido atrás. A ver, Chaco, si te escuchamos ahora, ¡vamos al aire!
5: ¿Me escuchás ahora?
0: Te escucho perfecto, Marcelo Mántaras.
5: Bueno, acá estamos con el festejo de los hinchas. A ver si puedo hablar con alguno de los hinchas que está por aquí, amigo. Amigo, vamos por ahí de Córdoba. ¿De dónde estás?
8: Soy de Asunción de Paraguay, yo soy de Buenos Aires.
5: Bueno, ¿cómo estás viviendo este momento histórico?
8: No, una locura, vine con mis hijos, decidimos último momento. La verdad que es una emoción tremenda.
5: Tiene que pasar para que a Argentina le gane. Varios partidos los levantó hoy nuevamente, además con un rival como este Inglaterra.
8: Este equipo siempre saca algo más. Parecía partido difícil. Creo que Inglaterra hizo el gol, se metió atrás. Creo que ellos arrugaron mucho también. Y Argentina lo metió en gol. Los últimos 15 minutos de Argentina fueron emocionantes.
5: A pensar en New Jersey ahora.
8: Sí, vamos.
5: Gracias. Bueno, la gente sigue cantando, Juan, no sé si escuchó, pero bueno, dice que los futbolistas, y obviamente que la gente tampoco festejando esta victoria histórica, y que mete Argentina en otra final de Copa del Mundo.
0: Bueno, se escuchó obviamente con la dificultad lógica de estar en una tribuna, de que hay mucha gente, la señal del celular se complica acá y en cualquier parte del mundo. Vos todavía permanecés ahí en la tribuna, estás viendo el festejo. Bueno, ve, ahí se le complica, pero bueno, tiene que ver con esto, con la alegría de Argentina finalista, señoras y señores. Ya leemos, mirá todos los mensajes que hay, mirá toda la gente que se prende a fanáticos. ¿A qué número? A nuestro WhatsAppero, Javi.
3: 351-857-997 y explota el WhatsAppero.
0: Están todos acelerados.
3: Terrible.
0: Están todos acelerados, señoras y señores. Es fútbol y en un país como el nuestro, todo el obelisco lleno, aquel Patio Olmos, la mujer urbana, acá muy cerquita en la zona norte de la ciudad, en todas partes. Argentina y su gente festejando este título del mundo que vamos a conseguir, ¿por qué no? Lo vamos a conseguir, hay que defenderlo. ¿Es 50 y 50 con España o que sean favoritos ellos?
4: No, 8-2 por lo menos. No, España es un candidato. No, pero
3: Argentina con el corazón que tiene este equipo hay que matarlo para ganarla, así que.
4: La verdad que sí.
3: Sí, terrible.
4: Le hace uno y si de ahí nomás le podés hacer el tercero, no el segundo, sí, lo tenés que invocar, sí, el tercero.
3: Así, así.
4: Quedó demostrado.
5: Hay que controlarlo a Fabián, al gallego, el 5.
4: Bueno, pero más allá de
3: nosotros
4: eso.
3: Nosotros lo tenemos a Messi.
5: Sí, eso nomás.
4: Pero a Argentina quedó demostrado que le haces el 1-0 y replegás. Y sufrís.
3: Estás en el horno.
4: ¿Cómo Egipto haces el 2-0 y replegás y vas a sufrir? Y Argentina va.
3: Inglaterra parecía Cabo Verde hoy, ¿no?
4: Metido rico, atrás totalmente.
0: Realmente. No, parecía, ¿no? Cabo Verde atacó más que Inglaterra.
3: Sí, porque son los goles, más, ¿cierto? Sí.
0: Porque están todos los puristas de pico, que no le ganamos a nadie, que sí. Somos. Inglaterra, Cabo Verde y Egipto, que son supuestamente mucho menos que Inglaterra. Atacaron más que ellos, ¿eh?
3: Sí, sin duda.
0: Pero esto
6: es que, ¿sabes, Juan? No esta es de selección lo que tiene es que no te deja pie contra ningún rival y se potencia contra estos rivales. Eso es lo que tiene esta selección. Yo creo que no sé si somos conscientes de lo que estamos viviendo, Juan, sobre todo nosotros que hemos vivido un montón de selecciones, que esta, cada vez que tiene que dejar el corazón, cada vez que tiene que jugar contra una selección grande, te deja en pie el nombre de la selección, ¿eh?
0: Sí, tal cual. Hola, fanático, la pucha, qué felicidad, no fue un partido más. ¿Está Mántaras? Dale, Mántaras. Chaco. Ay, la señal, se nos complica la señal. Dale, Marce, probemos una vez más, vamos. Bueno, ya lo recuperamos a Marcelo Chaco Mántaras.
3: Hay 70.000 personas en la cancha todavía, Juan. Ese es el gran problema del tema de la señal.
0: Hola, fanáticos, la pucha, qué felicidad. No fue un partido más por nuestra soberanía de Malvinas. Ingleses, papá los dejó afuera de la Copa. Vamos, Argentinas, vamos por el bicampeonato. Hola, fanáticos, buenas tardes. Me equivoqué, muchacho, gracias a Dios, me equivoqué. Salió el jueves, Argentina pasó. Ahora sí a la final, tenemos que ganar con huevo, con corazón, con garra, con todo. Dice el amigo Gordillo.
4: Ay, Gordillo.
0: Más mensajes, ay Dios, qué emoción de Lautaro, se lo merecen todos, Marlelo. Dice Carmen. ¿Qué había dicho Gordillo? Yo no me acuerdo.
4: Quedamos afuera.
3: Dijo que nosotros
4: no le pueden, no digan nada. Íbamos.
3: Digamos a mandar.
9: Te perdonamos, Gordillo.
4: Te perdonamos, Gordillo, hoy.
0: Bueno, te vamos a seguir leyendo los mensajes, Gordillo. Qué grande, qué partido, señores.
4: Gio Lo Celso apareció del vestuario con una bandera que dice Las Malvinas son argentinas.
3: Y la desplegaron.
4: Y la desplegaron en el área y la abrieron.
3: Chaco Mántaras sacó una foto y nos la envió.
0: Bueno, ya lo publicamos en nuestras redes. Nico Curti va a publicar todo eso, que va a ser la foto del mundo. Y tiene que ver con eso, chicos, es nuestra esencia.
3: Exactamente.
0: Es nuestra esencia.
3: ¿Cómo negar eso, Dios?
0: No tiene nada que ganamos y lo festejemos y lo mostremos. Y no pasa nada. Y no pasa nada.
5: Tengo refuerzo.
0: Epa. Bueno, ya está. Mumo, no le importa nada. No, sí.
5: Ya sé, pero bueno, ya que estamos en alegría.
0: Qué lindos locos que somos.
3: Me hicieron acordar a Brusco, la frase de Brusco.
0: Sí, yo también pensé eso. Y qué locura que Talleres cierre hoy un refuerzo. Pero bueno, hay que laburar.
4: Y bueno, sí.
0: Hay que laburar, es así. Es
4: la necesidad,
0: así,
4: tiene cara de hereje, muchachos.
0: Bueno, estamos esperando. Los jugadores de Argentina no salen. Han hablado dos, el técnico y también Lautaro Martínez en la transmisión oficial, que es lo que hemos escuchado al aire. Todavía no sale nadie. ¿Quién fue la figura de la cancha, Facundo Frígola, para vos?
9: Determinante me parece en su ingreso Rodrigo De Paul.
0: Sí, lo decía. Para vos, Matías Rivero, festejando ahí en Barrio General Paz.
7: Totalmente, totalmente. Coincido con Frigolito, el cumpleañero Rodrigo De Paul.
0: Bueno, para vos, Eduardo Mumorsi, ¿quién fue la figura de la cancha?
10: Solo para ser diferente, lo voy a poner a Messi, pero me encantó el ingreso de De Paul. Es más, no entiendo por qué no jugó.
0: Es que había jugado mal, pero él tiene un valor testicular muy importante, claro, mucha personalidad. Enzo Fernández también jugó bien, ¿eh?
4: Para mí, Enzo.
0: Para mí la figura es Enzo.
3: Y determinante, gol. Absolutamente.
0: Sí, y Enzo demostró lo que es tener cabeza y lo que es tener huevo. Y además jugar bien a la pelota. Y el futbolero lo entiende. Cualquier otro dice mierda, no le podemos hacer un gol a Pickford, la saca toda.
4: Y mirá la que me sacó. Yo no pateo más.
0: A la siguiente.
4: La clavó.
0: Se la clavó. Chao. Se la puso allá. Y salió a gritar.
3: Insistió.
0: Para todos los que hablan. Y bueno, de eso se trata la historia. Señores, Argentina es finalista de la Copa del Mundo. Reiteramos, se juega en New Jersey. ¿Cuándo?
4: Se va a jugar el próximo domingo, 4 de la tarde. Allí va a estar la selección argentina, nada más y nada menos que ante el gran candidato a España.
0: Bueno, ya volvemos a llamarlo a Marcelo Chaco Mántaras. Ojalá que se vayan algunos, nosotros no, los argentinos no, porque somos mayoría. Lo que pasa es que somos mayoría, claro, ese es el de
3: esto. Esto ha sido un 70-30 en el estadio.
4: Y del lado donde está Mántaras están todos los muchachos que no se han ido.
0: Claro. Ahora la otra.
4: ¿Qué?
0: Viste que supuestamente ha habido y hay una campaña ante Argentina. Es imposible que un futbolero no quiera un equipo como este.
3: Claro.
0: El que no lo quiere por envidia, sí, sí, o por miedo.
4: Yo creo que a esta hora, principalmente, la campaña que viene desde España, que es lo principal, pero, que vemos, la campaña no es por antifútbol, es por cuique, por miedo, sí, sí, claro.
0: El futbolero
10: no te puede no emocionar.
0: Pero claro.
10: No te puede no contagiar.
0: Suponete, nosotros estamos viendo el partido, no sé, en Lima, en Medellín, en Quito, en Bangladesh, sí, en Auckland, en Nueva Zelanda, no sé, donde ustedes quieran. En Tokio, en Osaka, no sé. Vos ves un equipo que pierde, que insiste, que no le puede hacer, que el palo dice no, que la saca uno, que meten un defensor de 2 metros 2, está para jugar de pivote en, sí, básquet, increíble. Se cabeceaban todo. Y el equipo iba y levanta, y la pide Messi, y la pide este, y la pide. Porque está. Mumo, vos que jugás a la pelota hasta el día de hoy amateur, vos sabés que pedirla, ahí es el que tiene personalidad permanentemente.
10: Tal cual, y ese es el valor agregado que tienen esos jugadores, que la piden hasta el último minuto y que van.
0: Bueno, después está en la otra. Llamativo. Lo tenés a Lautaro, que entró con la cabeza que sabiendo que iba a hacer un gol y que tenía un gigante de 2 metros 2 más otros dos centrales de arriba de 1.90 m, y les cabeció en la boca de ellos. Y se boca la, arco, le infló el arco.
4: El centro que metió Messi.
3: El centro de derecha.
0: No, y Messi.
10: Y el arquero que en realidad es medio que se lo come. Si
4: no, medio no. No, medio no. Hizo un paso, claro, giró, bueno, y la vio, claro, adentro.
3: Y me encantó, que el que no llega fue justamente John Stones, que se había tirado en el piso, demoró 2 minutos la renovación.
4: Pero fíjate lo que hace Tuchel. En el 2-1... A Stone es más fácil dejarlo para ir a cabecear. Y lo sacó, lo voló.
0: Bueno, Stone es jugador del City. Escuchemos a Lionel Scaloni.
11: Te felicito por todo. La selección, gracias por ser como sos. Gracias porque cuando estábamos perdiendo y nos íbamos a casa, el equipo afloró en todo su talento, en todo su potencial.
12: Es lo que se intenta. La camiseta, lo amerita. Dar todo hasta el final. No guardarse nada. Y han demostrado una vez más que lo sienten como uno más, así que contentísimo.
11: Gracias, gringo.
12: Chao.
0: Gracias, gringo, le dijo el periodista. El periodista es el que Messi le chocó los 5 en un partido.
3: Exactamente.
0: No me acuerdo en cuál, pero bueno.
10: Joaquín Bruno, creo que.
0: Exactamente. Exactamente. Él es el que hace las notas para la transmisión oficial del Mundial. Y bueno, y espectacular. Y eso es lo que estamos escuchando. Es conmovedor ver también cómo los jugadores festejan como chicos. Que al fin y al cabo lo terminan siendo.
3: No, sin duda.
0: Lo terminan siendo, sí, porque sí, insisto.
4: Son todos de 20 y pico sacando.
3: Pero además son chicos jugándolo, demuestren eso lúdico, el querer, claro, jugar. no mostrando la parte profesional.
10: Les aflora,
3: ¿no?
10: Eso. Claro, incluso cuando juegan, esa juego. Cuestión lúdica de, claro. De no querer perder como en el campito.
3: Exactamente.
0: Tal cual, es eso. Está todo el profesionalismo, que lo son. Son todas mega estrellas, están todos salvados económicamente, pero juegan como si fuese el campeonato de barrio.
10: Ah, sí. Y es por eso cuando aflojan lloran. Tal porque cual. Dejan, se dejan, quedan vacíos.
0: Bueno, después está la otra. Del otro lado jugaban mega estrellas, ¿eh?
3: Sí.
0: Mega estrellas que quedan empequeñecidas por cómo Argentina se lo llevó puesto, jugando y espiritualmente. Del otro lado queda la vara de cómo Francia, siendo potencia total y absoluta, se va sin poner ni las manos. Ni las manos.
3: Y que este equipo, si perdía, había hecho todo lo contrario, porque dignísimo hasta el último minuto Argentina, así lo hubiera.
0: ¿Quién le iba a decir algo?
3: Nadie, claro.
0: ¿Quién le iba a decir
4: si
0: algo?
4: Puesto, si vos juego, te vas, si hoy te iba, nos íbamos 1-0. Pero metías dos tiros en el palo, la tajada de Pickford, claro. La que saca para arriba y la pelota no entró, vos agarrás y decís, loco, aguántate muy bien, listo, te felicito. Beso, nada. Abrazo, qué bronca, la gran 7.
3: Claro.
4: Armá el bolso y te vas. Ahora, si te vas como Francia o te vas como Inglaterra, que llegaste una vez, golpeás y después replegás y esperás la buena del señor y... medio que te replanteas alguna
3: fue
4: cosa.
3: El repliegue de Inglaterra
0: y el gol vino en la jugada posterior al tiro en el palo, ¿no?
3: Claro.
0: Sí. Fue así, o sea, todo siguió de ese rebote. Argentina siguió insistiendo.
3: Así es.
0: Bueno, mensaje de la gente, Nico, ¿a qué número?
4: Al 351-857-997.
0: Hoy estamos en un miércoles recontra feliz, ni más ni menos que eso. Se trata de eso.
4: Un miércoles chochos.
0: Bueno, ya estamos con las pausas. No me digan que Brusco está de vacaciones.
4: No.
0: Pero mirá la gente en lo que está pensando.
4: Vayan a festejar.
0: Mirá lo que piensan. Pero bueno, sí, está de vacaciones. Un saludo a Lugano y a los hermanos mexicanos que nos desearon lo mejor en todo el mundial.
3: Sí, señor, me sumo.
0: Ahora, qué pavo Lugano. No, ¿cómo se ha hecho
3: odiar? Hizo el ridículo, en un mes hizo el ridículo de sus vidas.
0: Esta selección tiene cosas de Belgrano, luchar hasta el último. Y bueno, y cada hincha lo mismo. Sí, y hay un montón de audios. Cumplimos con la pausa. Por más que el mundo festeje.
13: Cada vez me cierra más, Juan, el regional del 86, el campeonato del 2022.
4: Calma.
13: Y el del 2026 va por el caminito, va por ahí.
3: Elijo creer, muy bien.
0: Sí, este es elijo creer. Son esas casualidades de la vida que parece que no son casualidades.
3: Sí, sí, sí.
0: Será destino.
3: Argentina también... no perdió nunca en el semi, Juan.
0: No,
4: nunca.
3: Ya. Nunca perdió en el semi.
0: Y todos. Sí. Ahora. ¿Viste todo esto que
10: y se a Inglaterra ríe? Nunca le ganó a un equipo que jugó con camiseta suplente. Mirá la cuestión, ¿no?
0: Eso ya es
10: pero pasa. Nunca le ganó.
0: Eso es real, pero ya pasa a ser una boluda entre comillas.
4: Claro,
0: pero,
4: claro.
0: Sí. Más de pero ellos, es real.
3: Y más de ellos.
4: Había una estadística que decía que todos los campeones, cuando llegaban entre el campeón y subcampeones de semifinal, no pasaban. Yo y Argentina dijo, esa estadística no me interesa. Listo, no le cuento.
3: Voy por esa,
4: yo solamente claro. Cuento las que elijo creer.
0: Y la
4: basta.
0: Otra. Ahora, ya hacemos pausa, Marco. Mumo, vos imaginate el Mumo Orsi de Inglaterra con Tuchel está enloquecido.
3: No.
0: Claro. Dice que nos tiene que dirigir este alemán.
3: Claro.
0: Nos metió atrás.
3: Claro.
0: Cobarde. Todos los cambios
3: no
0: para
3: lo
0: atrás.
3: No lo llevó a Palmer.
0: No lo enfrentaré.
10: Muy para atrás. No lo llevó a Palmer, claro.
0: A Bellingham
10: claro.
0: Le estás diciendo, pero mira Bellingham, no sacaste una contra, vivías saltando, te ganaron todas las divididas.
3: Claro.
10: Lo pusiste a Kane de 4, deja de joder.
0: Harry Kane.
14: Y se quejaba. Y se quejaba de sus jugadores, cómo jugaron.
3: Sí, sí.
14: Bueno, el partido anterior. Sí,
0: bueno, y en todo el primer tiempo protestaba el árbitro. Encima sí. Que ponen un árbitro P, porque la verdad
3: sí,
0: que
3: este tipo yo les decía lo que pasa.
0: Dirigió una serie de tipo milagro.
3: No, un milagro, porque yo lo que vi en el transcurso del partido, de hecho, Uruguay a España fue impresentable el arbitraje de este muchacho y lo ponen en este partido. Afortunadamente no fuimos perjudicados, por suerte.
4: Miren bueno. El título de The Guardian. Inglaterra con el corazón roto tras el dramático doblete, de Argentina que le da el pase a la final del mundo y las reacciones que ha dejado esa noticia con la foto de Harry Kane en cuclillas en el cierre del partido.
0: Bueno, listo.
14: Volvió a publicar Casillas.
0: ¿Qué
14: bien,
0: dijo?
14: Bien. Que no va a tener la cuarta Argentina y que va a ser campeón de España. Así va a ser.
0: ¡Vamos! ¡Vamos! ¡Grande Iker! Iker. También vamos a escuchar el pronóstico de Arturo Vidal, que ya festeja también. Ya lo vamos a escuchar, Arturo. Che,
4: ¿se habrán despertado los nenes?
0: Bueno, señoras y señores, metemos pausa. Somos fanáticos. Argentina, finalista del mundo.
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0: Tremendo, el país convulsionado, ¿Tamantaras? El país convulsionado, ¡qué alegría, Chaco!
1: Juan, ¿me escuchaste ahora?
0: Sí. Te escucho.
1: Bueno, ahora se ha calmado un poco la gente, todavía no se han retirado, sigue estando del estadio, pero bueno, el fervor, la algarabía, lo que ha sido hoy, el abrazo interminable de gente desconocida, con lágrimas en los ojos, emocionados, la verdad que ha sido un momento histórico de estas elecciones que nos viene acostumbrando a estas conquistas, a estas hazañas, a dar vueltas a resultados. Hoy frente a Inglaterra, la verdad que ha sido tremendo. Lágrimas, abrazos interminables, emociones. A partir de ahora, del festejo, de lo que se va a vender hoy esta noche en Atlanta, frente a la preocupación de conseguir la entrada para la final, ¿no? De la mayoría de los hinchas. Ahora, yo no sé si escuché lo que te dije hoy, Juan. Está desbordado de gente. Acá entró gente que no tenía ticket, se metieron en los pasillos. De hecho, en el lugar que estábamos nosotros, cuando yo tomé mi ubicación, estaba ocupada.

0: y estaban en los pasillos, no había un alfiler. Acá algo pasó porque hubo mucha más gente de las 68.000 personas que marcó el cartel hace un rato aquí en el estadio.
1: Bueno, pero ¿vos dónde lo viste? ¿Atrás del arco, un costado? ¿Dónde lo viste?
0: Estaba atrás del arco, atrás del arco. Estaba atrás del arco, fila 15. Esta es la ubicación que tenía, una muy buena ubicación. Los dos goles de Argentina en el arco que estábamos nosotros. Parece que en el arco que elegimos vamos, ¿no? Olfato de relator, que esta vez no relato, soy periodista hincha, pero disfrutando esta gran victoria de la Argentina. Pero los dos goles para esta Argentina abre vuelta. Enzo Fernández fue el último que abandonó el campo, muy emocionado y emocionado por la gente. Y después el canto de Argentina, ¿no? Después apareció la bandera de las Malvinas en Argentina que tenían los futbolistas y eso hizo explotar la tribuna cantando la canción Las Malvinas en Argentina. Bueno, todo ese contexto dentro de un partido de fútbol de alto voltaje.
1: Bueno, tremendo, tremendo. Marce, disfrútalo porque estas cosas se dan muy de vez en cuando. Ya estuviste en Qatar, ahora tenés el privilegio de estar en Estados Unidos. Previo a eso estuviste también entre una cosa y la otra en la Copa América, desde distintos roles, desde distintas situaciones, pero has sido testigo en vivo de partidos que están en la historia del fútbol argentino y que a medida que pasa el tiempo se va a dimensionar. Hay generaciones que se han acostumbrado a ganar, no es muy común esto no es común, pero no es común no solamente para nosotros, sino para el resto, porque insisto, todos los que hablan, la gran mayoría, lo están mirando por tele, lo están mirando por tele, desde sí. Brasil, por nombrar al más ganador, a Uruguay, que nos ha volqueado mucho, a México, que de repente se ha comido el personaje de creerse potencia, a Cristiano Ronaldo, que se ha ido sin pena ni gloria de la Copa del Mundo, a Haaland, que hoy ya estaba posando para una marca de ropa mundial, haciendo de modelo con su pareja, o sea, y todos estos juegan la final porque se lo han ganado. A esto hay que agregarle otra cosa, bueno. Marce. Sí, dale.
0: No, y agregarle lo del Cuti Romero, la jerarquía, ese tipo de barrio que siempre decís vos, un tipo que nació desde el barro, empezando a jugar al fútbol, llegando a la elite hoy, siendo de los centrales más importantes, mostrando personalidad con Bellingham, con Kane, con quien sea. La verdad, vale la pena destacarlo, porque obviamente que todos remarcamos en Lionel Messi, fundamentalmente, pero lo de Cuti Romero, lo de Lisandro Martínez, pero lo del Cuti, por ahí la tele no toma imágenes de algunas cosas, pero las cosas que le habrá dicho alguno de los delanteros de Inglaterra, el Cuti, cuando se le ponía cara a cara, bien guapo, y estos partidos había que jugar, este partido había que jugarlo de esa manera, Juan.
1: Sí, tal cual, y eso es lo que tiene Argentina, y tiene juego, y básicamente logra todo esto porque juegan bien. Básicamente, y muchos de estos protagonistas se recontrapotencian cuando están en grupo para bien, y esto habla maravillosamente bien del cuerpo técnico. Bueno, a disfrutar la final, ¿queda mucha gente todavía ahí en la cancha o no?
0: Sí, muchísima. Yo creo que la gente no se quiere ir, ¿sabes por qué, Juan? Porque en los últimos dos partidos de mata-mata, el plantel salió de a salvar Fares. Ellos están esperando eso, porque ya se han ido muchos hinchas, pero la parte de la cabecera todavía está totalmente repleta, y uno de los laterales también. Entonces yo creo que la gente está esperando a ver si los futbolistas salen y suben a abrazarse con la familia, que también lo hace totalmente diferente y distinto a otras selecciones. Se salen del molde y van y se abrazan con sus hijos, con su familia, lloran, disfrutan de este momento de esta selección argentina.
1: Bueno, lo escuchemos a Dibu Martínez, lo escuchemos al arquero argentino.
2: Después de la fase de grupo, pero ahí te das cuenta lo difícil que es el Mundial. Si las otras selecciones no ganan, es difícil enfrentarse a las mejores. Hoy nos enfrentamos a una selección que tenían 2/3 equipos, lo conozco de hace años y la verdad lo dominamos.
3: Hablando solo de lo futbolístico, ustedes sabían que no era un partido más, pero por cómo lo vivía la gente, vamos al fútbol, digo. Lo que la gente les hacía llegar, se notó el minuto cero que ustedes no lo jugaron como un partido más, ya que juegan así los partidos de Mundial.
2: No, jugamos como una semifinal. Nos pasó con Croacia la vez pasada, pero nos pusimos de frente y metimos 3 y lo pudimos controlar. Pero jugamos con cuchillo entre los dientes, más allá de lo que había pasado en el pasado o lo que es la gente. Sabía que era un partido especial para la gente, pero para nosotros no hacemos final.
3: Perfecto. ¿Y ahora para qué estamos?
2: No, ahora quiero disfrutar. amigos, queda disfrutar. Recién lo dije, es muy difícil llegar a ser campeón del mundo, casi imposible. Y volver a estar en una final del mundo, la verdad es meritorio para todo el país, para toda mi familia, para todos los compañeros. Queda disfrutar estos días y después prepararnos.
3: ¿Qué se dijeron con el capitán recién festejando?
2: No, con todo, que no nos vamos a caer ahora.
3: Vamos, falta un pasito más.
2: Un pasito más.
3: Gracias, Dibu. Emiliano Dibu Martínez.
1: Bueno. Dibu Martínez hablando con la gente te dice, bueno, ¿estás Mántara? Ahí se lo ve Scaloni, sí, ya con los hijos. Está Scaloni ya con los hijos en la cancha.
0: A ver, bancamos un ratito, amigo. ¿Sos de Córdoba? Estamos para LB2 de Radio Córdoba. Están con la camiseta de la T acá. Bueno, ¿cómo es tu nombre?
4: Juan Ignacio. Una cosa increíble esto.
0: Decime, ¿qué pensás? No. ¿Qué vivís ahora?
4: Una locura. No sé de dónde vamos a sacar el plato, pero vamos a ir al final.
0: O sea, hay que estar en New Jersey.
4: Sí.
0: Cuando estaba 0-1 abajo, ¿qué pensaste? ¿Que se puede dar vuelta?
4: Sí, más vale, con Messi, sí.
0: ¿Con quién lo estás viviendo el Mundial?
4: Con mi papá y mi hermano, con mi viejo y mi hermano.
0: ¿Sos abrazo, no, en este momento?
4: Sí.
0: ¿Imporrable?
4: Sí, la verdad que esto es impagable. Por más que quedemos endeudados, esto es impagable.
0: Están escuchando por LB2, ¿a quién saludás?
4: A mi vieja y a mi familia.
0: Gracias, ¿eh?
4: Gracias.
0: Gracias, bueno, ahí está, justo pasaba ante nuestro un hincha de bueno, gordo, esa acá también emocionado tras lágrimas. El pibe, vivir este momento en Estados Unidos, México,
1: Canadá. Bueno, y la imagen televisiva muestra en el banco de suplentes a Scaloni abrazado a su señora.
5: Sí.
1: Y tenés que festejar con los tuyos. Eso es lo que nos hace, ¿no? Y los hizo sentar a los hijos en el banco y ahora se sienta a charlar con la mujer en el banco. Un grande.
6: Y ahora está charlando como si absolutamente nada, literalmente absolutamente nada pasar.
1: No, Scaloni es un crack, es el monumento a la normalidad. Este país tiene que multiplicar escalones. Tenemos que volver a ser normales.
7: Y de hecho en el 0-1, una tranquilidad total, y le decía a los jugadores tranqui que estamos bien.
1: Claro. Y apareció otra mujer y le pidió una foto. No, un crack. Y se sacó la foto, como si nada. Y debe ser algún familiar de otro protagonista, si no, ¿cómo va a entrar
7: no puede estar ahí?
1: Claro. ¡Qué grande Scaloni!
6: Pero claro, el mensaje de Scaloni tras el 0-1 era sigamos igual. De esta forma, estamos bien, sigamos igual.
1: Exactamente.
6: Pero muchas veces vos estás en el 0-1 y es muy fácil que un equipo se desespere porque no es que perdiste hoy y mañana te dé la fecha 4 y bueno. No. Perdés hoy, arma el bolso.
1: Creo que la que se sacaba la foto es la hermana Scaloni, la que tiene la pastelería.
7: Ahí está.
1: Me parece, por lo que le he visto en las redes,
7: Colega usted.
1: Está lejos el banco de tu posición ahí, obviamente. ¿Lo alcanzás a ver, Chaco, o no?
0: Sí, lo puedo ver al banco ya 20 metros, 25 metros, 20 quizás, de esa ubicación. Viviendo este momento Scaloni, como lo decía vos, ¿cómo hace para sostener a la procesión que va por dentro? Aún en los gritos de goles, no digo el empate, no digo el 1-0, cuando dan vuelta esta historia, ¿cómo hace este ser humano para abstraerse de todo eso?
1: Y sí, es que eso es lo que lo alimenta para ser lo que es.
7: Claro.
1: Un tipo normal. ¿Con quién vas a festejar? ¿Con tus hijos? ¿Con tu señora? ¿Con tu hermana? ¿Llamar a tu mamá? ¿A tu papá? Hacer lo que hizo Lautaro Martínez, lo que está haciendo ahora el entrenador, y justo la televisión le tomaba uno en primer plano. Bueno, la alegría de Argentina, realmente, chicos, ganarle a Inglaterra. Ya lo veo a Freddy, ya la veo a Sandra. Vengan, chicos, cuéntanos cómo vivieron el gol. Nosotros vinimos todos, Chaco, acá a las 4 a ver el estudio, a ver todos acá en el estudio. Ah, estoy pensando en tu yerno. ¿Sabes cómo la tienes?
6: No, por favor.
8: ¿Cómo va? Buenas tardes.
1: Para aquellos que no sepan, ¿cuántos yernos tenés vos?
8: Dos.
1: Y uno es alemán.
8: Y el otro es inglés.
6: Le mandamos un saludo.
1: Lo van a ver al final por tele, decirle.
8: No, yo te voy a mostrar en un ratito. Él a las 15:45 me escribe. Estoy muy nervioso por este partido. ¿Cuál es tu predicción? Y yo le puse, gana Argentina por un gol.
6: No sé cuánto, pero por uno.
1: ¿Quién tiene los tarotistas? Nosotros tenemos la nuestra. ¡Vamos, la negra! ¿Y ahora qué le dijiste?
8: No, bueno, qué bien. Que ahora oficialmente tiene que hinchar por Argentina, porque yo sé que en el fondo de su corazón él hace hinchada por Argentina.
1: ¿Y tu hija le gritó el gol, obviamente?
8: No, se fue a ver el partido con todas las amigas latinas a otra casa.
1: Ah, bien.
8: Porque se iba a armar algo.
6: Pero casi escuchemos, se boxea con otro igual.
1: Escuchemos a Lisandro Martínez.
3: Clásico, y así lo jugaron.
2: Sí, sin duda que sí. No te voy a mentir,
5: somos todos argentinos en este momento, y todo lo que ellos pasan, lo que ellos viven, nosotros también lo vivimos. Acá también se siente. Entonces, sabíamos la magnitud de este partido, y del minuto cero lo fuimos a buscar. Obviamente por momentos tuvimos que sufrir porque enfrente teníamos un rival muy duro, ¿no? Pero al final los que proponen, los que van sin miedo, los que van con seguridad, los que quieren ganar, siempre se da el resultado.
3: Hay una frase que dice que Diego entró a ese partido en el 86 siendo un jugador de fútbol y salió siendo un héroe nacional. ¿A ustedes un poco le pasa lo mismo por ser un equipo de época? ¿Vos sos consciente de que este partido que ganaron queda en la posteridad? Ya ni te hablo de lo que pase después, digo, lo que pasó hoy.
5: Sin duda que lo que hicimos hoy fue historia, y sin duda que también un mimo a cada argentino, ¿no? Eso es lo que nos llena a nosotros el corazón, de que la gente se sienta identificada y que le podamos hacer llegar nuestro esfuerzo, nuestras ganas, y que en la tele o acá en el estadio vean el equipo que realmente lo representa en cada pelota, en cada dividida. Eso es lo que nos llena el corazón a nosotros.
3: Quedamos un paso.
5: Sí, un paso. Pero ahora vamos a disfrutar lo que conseguimos, que fue la verdad algo...
3: inolvidable.
5: Sin palabras.
3: Gracias por esta alegría. Gracias. Dale. Lisandro Martínez,
1: charlando. Estamos con los colegas de TIC.
6: Lo que jugó también, ¿eh? Y amonestado a los... ¿Cuánto fue? ¿20 y pico?
1: Y entró bien Otamendi también.
6: Sí, muy bien.
1: Entró bien Otamendi, un animal... Inglaterra le tiró todo centro frontal. Son unos helados.
7: Pero es que lo que pasa también es que eran frontales, Juan. Porque no cruzaron tres cuartos de cancha, no llegaron a desbordar una vez.
6: Y eran frontales, porque el que tiene que cabecear el centro del costado estaba jugando de cinco. Claro. Y Harry Kane jugaba de cinco en vez de cabecear.
1: Fede, ya María, lo gritaste mucho. ¿Tenés vos, vos o no?
9: No hay más, boludo.
1: También está igual.
9: Pasa que venimos gritando cuánto.
7: Sí, ya. Un sufrimiento.
1: Tremendo. No, aparte son partidos épicos.
9: ¿Te digo?
1: Claro. Sí, porque somos futboleros imposibles, chicos, que no gritamos el gol.
9: Está explotada la calle. Está explotada la calle. Claro. No hay nadie acá en la tejera de nadie. Pero en Rafael Núñez y la mujer urbana está explotado, o sea, ahí, claro. No sé cuánta gente ya, y todo el mundo está yendo hacia allá, y salen de las casas con banderas a celebrar ahí parados. O sea,
1: bueno, es que la gente tiene que festejar, tiene que ser felices por estas cosas.
9: No sé si, bueno, debe ser igual que cuando salió un campeón, te digo.
7: Claro, o
9: sea, debe ser exactamente lo mismo. Hoy está pasando exactamente.
1: Bueno,
9: lo mismo.
1: Es que esto demuestra también que es un partido muy claro el sentimiento nuestro. Este es un partido absolutamente distinto, y los jugadores lo demostraron sacando la.
6: En la previa, el mensaje de es solo un partido de fútbol está bien, pero cada uno de todos nosotros, creo que los de la cancha.
9: Yo creo que se jugó igual.
6: Pero para adentro, más allá del hay una carga que los jugadores terminaron, y lo primero que mostró fue las Malvinas son argentinas.
9: A mí me parece que al revés, lo que voy a decir vos, no sirvió al principio, salieron muy acelerados y cuando se calmaron, jugó.
1: Sí. Y el segundo tiempo lo pasó por arriba.
9: Claro, sí. Cuando se jugó sin tanta carga emocional, ahí lo superó.
6: Pero digamos, o sea, los jugadores, toda la carga los toca, esa es la realidad. Sí, la carga para nosotros es muy, muy alta.
7: Más que nada para nosotros.
6: Bueno, afuera.
1: Llegamos maravillosamente bien a la final. Porque venimos a jugar nuestro mejor partido.
9: Además, no hay ningún. ¿Se limpian las amarillas ahora o no?
6: Ya se limpiaron para este. Claro. Ya está.
9: Listo.
6: Perfecto. Se limpiaban para semifinales.
1: Y ya está listo. Todo, cada uno, y todos.
9: Además, parece
1: con
9: que
1: todo.
9: Ya está.
6: Llegamos descansados, sin alargue, más allá del sufrimiento.
9: Va a ser Montiel el domingo, no hay ninguna duda.
1: Me parece que sí.
9: Me parece que De Paul vuelve a ser titular.
1: También, no, olvídate, debe ser titular.
9: Y no hay muchos más cambios.
7: No.
1: No, ahí sacás a Nahuel. Y sacás a Juliano por De Paul.
9: Y después igual.
7: Sí.
1: Y Messi va a jugar contra España, va a poner sobre la mesa todo el oficio, toda la capacidad. Freddy, vení a contarnos cómo gritaste el gol. Y te haces cargo o nos quedamos nosotros. ¿Qué quieres hacer, Freddy? Ponete de acuerdo. Lo que vos digas, Freddy, ¿Mántana estás? Dale, Chaco.
10: Sí, estoy por acá hace un ratito. El técnico encaró para la zona de vestuario y le tiraron un montón de camisetas, y el tipo se frenó y firmó, y un asistente iba tirándole las camisetas a los hinchas que el técnico iba firmando. Hasta eso hace el técnico de Argentina, que se fue caminando, tranquilo, muy pausadamente hacia el vestuario, si la procesión va por dentro después de semejante logro de estar en una nueva final de Copa del Mundo.
1: Bueno, y tiene que hablar, porque es obligación hablar en la conferencia de prensa post partido, para el que gane, para el que pierda. Bueno, quédate, no, nos vamos a quedar la mayoría con Freddy, vamos a vivir porque el país está de fiesta. Qué lindo que la gente esté feliz, esté contenta. ¿Cómo lo gritaste el gol, Freddy?
11: No podés creer. No, qué difónico. Es malo, querés escuchar a la gente. No sabes lo que es la calle afuera. No sabes lo que es. Yo vengo por Mujer Urbana. No sé si el Fede recién lo contó, pero está.
7: Sí. Con razón, Favaloro era argentino.
1: No, tremendo.
6: No, sí, llegas a otro lado, estamos todos, ya nos dio el bobazo.
1: ¿Coincidí que jugamos el mejor partido, Freddy?
11: Sí. No sé de dónde sacan estos jugadores, garra, talento, precisión, loco, porque la presión era muy grande.
7: En los últimos
11: cinco. Todos los que se llenaron la boca diciendo que era un partido más, que

0: con los decibeles al respecto.
1: Sí, claro.
0: Más allá de que después, lógicamente, con la épica de Maradona y ese equipo, jugaron por todos los pibes, que siempre lo hicieron mención. Pero yo me acuerdo que en aquella época también se quiso bajar, como hicieron ahora. Pero ahora demostraron e inmediatamente salieron con una bandera diciendo lo que tenían que decir y que no lo permitieron a la gente mostrar.
2: Chicos, Argentina ha llegado a la final ganando todos los partidos que jugó. No llegó nunca a definición por penales. Gracias. Y ganó todos los partidos. Y los que no pudo ganar el 90, los ganó en tiempo extra.
0: ¿Sí?
2: Pero llegó en una campaña envidiable, por más de todo el biribir y todo un montón de cosas. Que
0: 19
2: no eran...
0: goles, Juan.
2: El más goleador.
0: 19.
2: Bueno, va a enfrentar un equipazo.
0: Sí, sí.
2: Va a enfrentar un equipazo con un técnico muy capaz también.
3: Al equipo que menos goles le han convertido y que en el playoff le hicieron solo un gol.
0: Ah, sí.
3: Nada más.
2: O sea, un gol en contra tiene.
3: Sí.
2: Bueno.
3: Un solo gol en contra, no en los playoffs, en todo el mundial.
0: En el mundial.
3: Un solo gol en contra y le vamos a hacer tres.
2: Por eso, en todo el mundial.
3: Claro, y le vamos a hacer tres.
2: Del otro lado juega Messi,
3: Por eso le vamos a hacer tres.
2: Del otro lado
0: juega Argentina.
2: Juega Messi.
0: Juega Argentina.
2: Y juega Argentina.
0: Sí.
2: Y juega Julián.
0: Sí.
2: Uy, qué pa. Freddy.
1: No, es una locura. Además, estaba viendo ahí el Times en Inglaterra. Ya subió la foto, obviamente, y pone agonía para Inglaterra con Martínez ganándole la semifinal. Y la foto es de Kane mirando el cielo y festejando el gol. Es épico.
0: Épico,
1: realmente. Y recién lo escuchaba, y en los 90, eso también tiene un significado para el rendimiento del equipo, ¿no?
2: Pero totalmente, totalmente.
0: El equipo que está cansado, el equipo que está agotado, el equipo que está desgastado, ahí está. Te hace el gol a los 92 e insistiendo desde el 0-1, que fue los 5 minutos del segundo tiempo.
2: No, y el centro lo tiró el más veterano de todos los que estaban en cancha.
0: Y con la de palo, seguro.
2: Y la tiró con la que supuestamente la de palo. El título de marca de España dice remontadísima de Argentina y finalísima. Claro, porque está el juego de palabras.
3: Ahora las dos.
2: Ellos no quisieron jugar la finalísima.
3: Y ahora las dos, claro.
2: Bueno, Freddy, ¿te quedas con? ¿Se queda Nico? ¿Se queda Javi?
0: Dale.
3: Bueno.
2: Chaco, ¿seguís estando o no? No, bueno, ya vuelve Chaco, le vamos a pagar extra para que se quede.
1: Buenísimo.
2: Con ustedes.
1: Allá cobren dólares,
3: Pero dólares, le pagamos de acá con peso.
1: Americano, ¿no? Cara grande.
2: No, acá le vamos a pagar.
3: Con media luna el alito.
2: Con lo que hay, canje. Chicos, Argentina finalista.

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0: Uy, lo ves al Diego haciendo jueguitos. Estamos haciendo la vuelta. Estamos haciendo todos jueguitos para los que... Miren, escuchen las voces nuestras hoy. No hay noticia, a nadie le calienta nada. Solamente nos calienta.
1: ¿Cómo? Yo te iba a hablar de la inflación. No.
2: Yo te iba a contar que se incrementó la venta de maní. Por las picadas.
1: Bueno, por las picadas. Claro. Sí, tal cual, con coca ahí para darle. Sí. Para...
0: Oh, Dios.
2: Qué hermoso, ¿no?
1: Qué hermoso, qué
0: hermoso. Hermoso ahora.
2: ¿Por qué siempre tenemos que esperar a los últimos 15 minutos? No, no.
1: Está bueno, así.
2: Pero fue un partidazo.
0: Partidazo.
2: Partidazo. Sí, sí.
0: Es más, que no sé, no nos vamos a poner en la lista de fútbol inglés ahora, pero no sé si ahí tienen mucho para reclamarle a Inglaterra.
1: ¿En qué sentido?
0: ¿Y los ingleses?
1: Al técnico.
0: Al técnico.
1: Uy,
0: por...
1: qué pecheado el técnico. Tiró todo el equipo.
2: Sí,
1: atrás.
2: Después lo tiraron
1: tiró
2: todo atrás. Sí,
1: no,
2: sí.
1: Defendiendo, faltaban 25 minutos cuando sacó los delanteros. Yo creo que lo tienen que echar.
0: Nada más.
1: Tienen que echar el técnico. Creo que no dura más. No llega ni a es alemán, así que. Que se tome el vuelo directamente a Alemania.
0: Lo bien que hacen, chicos. Y después del sábado, ¿quién le calienta el partido del sábado? Bueno, sí, cuarto puesto.
2: No importa.
0: Ojalá que Kane, ojalá que le meta tres y Mbappé le quede mirando la
1: partido de. Miércoles, sí. el sábado, ¿no? Jugar por el tercer puesto.
2: Yo en un momento dije, qué miedo.
0: Se quedó un árbitro con nosotros.
2: Tenemos el árbitro acá.
0: Vos como árbitro, todo lo que se llenaron la boca, ya está. El partido de hoy no se le puede reclamar, nadie puede decir nada.
3: Más allá de que el arbitraje no fue bueno, pero no fue bueno desde lo técnico, porque...
1: Te iba a preguntar eso.
3: Era un partido que era muy difícil de dirigir.
1: ¿Qué te pareció, ¿no?, que al principio no sacó tarjeta?
3: Eso, porque la premisa de FIFA en este Mundial es precisamente eso. No sancionar con amarillas, de hecho se bajó porque en primera fase no había habido tantas tarjetas.
1: Sí.
3: En octavo de final hubo muchas tarjetas y dijeron, che, paremos un poco. Porque,
1: por las dudas que quedan.
3: Claro, la amarilla merita que te quedes sin uno menos.
1: Pero ahora te pareció que el árbitro entendía lo que estaba jugando. Sí. Entonces dijo, bueno, no me voy a poner tan estricto porque entiendo que está muy arriba toda la temperatura.
3: Tal cual nosotros hacíamos mención acá al final del primer tiempo, que había sido un partido muy friccionado, con lo cual, más que dirigirlo, ameritaba que el árbitro lo condujera al partido para que terminara en buen término. De hecho, Argentina termina el primer tiempo con 2 infracciones y Inglaterra con 9, con lo cual un altísimo porcentaje de faltas en promedio, y eso da que si vos empezás a sacar amarillas te quedes sin jugador.
0: England hearts broken after Argentina's dramatic late double books World Cup final. Sport básicamente dice que le rompimos el esto. Estoy leyendo
2: partidazos.
0: Los diarios en Inglaterra, corazones ingleses rotos, titulan los diarios. Es dramático. A ver, el otro día, ayer, sí, estoy perdido, el lunes, Marcela Palermo nos contaba del partido anterior de Egipto, cuando ella en algún momento pensó, se fue a lavar ropa la negra, Marcela Palermo, pensando en cómo levantar el ánimo después de una derrota.
3: Claro.
0: Y hoy me vi en el lugar. Yo llegué un momento que me fui afuera, lo dejé de ver.
2: Yo me fui al patio también. Mi nuera se fue a acomodar cosas arriba. No, una cosa de nervios, mucho nervio.
0: Y si bien la selección lo había dado todo, podía pasar. Sí, sí, sí. Podía pasar que no entre. ¿Cuántos palos hubo? Un montón. Sí. Y sacada del arco, no atajó nada en todo el campeonato.
1: Yo grité la de McAllister.
2: Yo también.
1: No sé cómo lo sacó Pickford. El cabezazo ese que entra solito.
0: ¿Y lo gritaste?
1: Yo grité el gol porque digo, ¿cómo? No había forma si cabeció a un metro.
0: Y vos sos de lo que no grita goles ante el pedo. O sea, sos así. O sea,
1: no, pero que te juro que digo, no había forma porque la distancia de la tele, ¿viste? Era gol.
3: Sí, sí, era gol. Bueno, de hecho, a mí me pasó este mundial que yo sufrí por Messi este mundial. Porque el partido con Cabo Verde, decimos, no podemos quedar afuera con Cabo Verde y va a quedar 16avos que cerró su carrera mundialista. Después con Egipto igual, decía, va a quedar afuera habiendo errado un penal y vino la épica del 3-2. Y bueno, y ahora ya es todo disfrute porque dije, bueno, nos toca con Inglaterra, que lógicamente los de nuestra generación vamos a querer emparentarlo siempre con la épica de Diego contra Inglaterra. Entonces justo con Inglaterra, digo, ¿por qué no jugamos con Noruega? Porque decía, a Inglaterra hay que ganarle.
1: Claro.
3: Y bueno, estando acá...
1: Y ganarle así como que ganamos hoy.
3: Exacto.
1: Así limpio, pero pasándolo por encima.
3: Es un sueño.
1: Sobre la hora.
3: Todo escrito.
1: Con actitud, con coraje.
3: Claro, y con fútbol.
1: Y con fútbol.
0: El Sun en Inglaterra es un diario de corte de impacto, no amarillista, pero juegan con los títulos, pone... Un mundo de dolor. básicamente. Pone la tapa enorme, un mundo de dolor, y pone los jugadores ingleses saliendo de los goles y el cabezazo final, el cabezazo. A mí me emocionó, creo que lo pusieron ustedes al aire cuando contaba
3: ese Lautaro.
0: Cuando
3: Lautaro
0: el autor recordó lo de...
2: Lloraba, impresionante.
3: Sí, sí, sí, a flor de piel, absolutamente. Corazón en la mano.
0: ¿Cómo me he hecho llorar esta selección? Y ustedes también del otro lado nos cuentan 3518-157-997. Este programa se llama La Vuelta y hoy sueña con eso. Así que los escuchamos. Ahí nos mandan un video. Estación General Paz, camino para Jesús María. La gente festejando ahí en el pueblo.
2: Recién venía desde Villa Allende. Impresionante la cantidad de gente reunida en la zona de Argüello Norte, ahí en la Donato Álvarez, cortada en un sector. Me tuve que mandar por otro lado.
1: Yo bajaba del auto recién al frente acá y pasó un auto solo, sí, festejando. Se paró ahí tocando bocina, no había nadie.
2: Y me llamó mucho la atención en la Rafael Núñez, que hay muchas residencias de adultos mayores, parados en la vereda con banderita. Estaba todo el mundo festejando, grandes, chicos, todos.
0: Acá en el Patio Olmos ya hay mucha gente, hubo algunas ahí,
1: algunas
0: corriditas, escaramuzas, obviamente se espera. Está hablando, empieza a hablar Scaloni en vivo, lo escuchamos.
4: Me parece bárbaro que disfruten estar en una final. Que le agradezcan a los jugadores, porque este grupo es difícil de explicarlo con palabras. Se me quiebra la voz, sinceramente, porque es una demostración de un montón de cosas, de grupo, de hermandad, de no dar una por perdida, de luchar hasta el final. Después de esto, sinceramente, vamos a ir a ganar la final, vamos a intentar ganarla, pero ¿qué más tiene que hacer este equipo para que...? Yo sé que lo reconocen, pero estos chicos a mí me han emocionado. No tengo muchas más cosas para decir. Es todo gracias a ellos. Yo soy un agradecido a los jugadores. Sin ellos es imposible, sin tener este grupo enorme. Y sobre todo una mención especial a aquellos que no juegan, a aquellos que apoyan desde afuera, que tienen que entrenar cuando los demás descansan. Y los que entraron desde el banco, creo que hoy han sido fundamentales. Al final, el fútbol, la vida es un poco esto, dar todo hasta el final y irte a tu casa sabiendo que has dado el máximo. Y estos chicos hoy han demostrado que es lo que han hecho y lo que llevan adentro.
5: Lionel, acá, Matías Palacios para Radio Larra. Estamos todos emocionados realmente. Estamos todos con lágrimas en los ojos. Hace 40 días que estamos todos fuera de nuestras casas. Y te voy a decir algo que creo que pasó. Nosotros somos campeones del mundo después de ganar a Francia en un momento con baile. Y hoy fue una demostración de garra, de fuerza, de entrega y de fútbol también en estos últimos 40 minutos después del gol de Gordon. Vos lo viste así también. O sea, yo sentí que lo pasamos por arriba, Inglaterra, en un momento que es una semifinal del mundo. Y ante tantas cosas que se dijeron antes, que alguien ayudaba a Argentina y eso, quería decírtelo realmente.
4: Bueno, esto de la ayuda va a seguir existiendo. A mí no me molesta. Hoy con el VAR es muy difícil que te ayuden, es muy difícil. Tiene que ser demasiado evidente para que... Muy difícil. Nosotros sabíamos que no había ayuda, sabíamos que... Pero bueno, sacando eso y hablando del partido, yo creo que este equipo cuando mejor juega es cuando está en dificultad, sinceramente. Y cuando estamos en dificultad y el rival duda un poquito, ahí vemos sangre y vamos hasta donde sea. Creo que es eso la sensación que me da, la sensación que me dio de ellos también. Y nada, después los cambios, es lo que yo decía el otro día, cuando te das cuenta que hay una aspiradora en el arco y que te llama al gol, ¿viste? Te chupa la pelota, bueno. Pero pegó en el palo, salió afuera, y si no entraba, ¿qué hacíamos? Perdíamos 1-0 con 7 situaciones de gol, ¿qué haces? Contento igual, porque el equipo ha demostrado que ha luchado hasta el final, y para mí eso es fundamental. Nos hubiéramos ido triste a casa, pero sabiendo que habíamos dejado todo y que habíamos hecho el partido que tocaba. Pero sí, coincido que fue a partir del gol de ellos una demostración de un poco de todo lo que resume de lo que queremos para el fútbol nosotros. El fútbol no es solo la táctica, la estrategia, jugar lindo. El fútbol es todo lo que se resumió en esos 40 minutos. Y cuando hicimos el 2-1, había que atrincherarse y también lo hicimos al final. Es una demostración de todo lo que nos enseña de lo que es el fútbol cuando sos chiquito.
6: Hola, Leonel. Néstor Clivati, lo traje a Diego otra vez. Esta historia comenzó hace 40 años, se abrió un paréntesis, y se cierra hoy, se está cerrando. Con todo lo que pasó en perspectiva, el tiempo va a poner lo que pasó hoy. Lo va a poner en perspectiva como una de las grandes victorias en la historia del fútbol argentino. ¿Tuviste o tenés ahora, Leonel, las mismas sensaciones que cuando terminó la semifinal en Qatar? ¿Qué pasa por tu cabeza? Porque vamos rumbo a coronar otra hazaña.
4: No me acuerdo cómo estaba ese día después de la final la semifinal con Croacia. No me acuerdo. Lo del partido de hoy, yo no puedo compararlo con ese, porque yo era muy chiquito y no sabría decirte. Yo lo de hoy, no lo voy a comparar, pero lo de hoy es... Pensamos que con Egipto era lo máximo, ¿se acuerdan que dijimos con Egipto no lo vimos nunca? Y claro, yo creo que esto lo superó. Y más allá del rival, de la entidad del rival, es una semifinal y de la manera que fue, no sé si ha pasado alguna vez. El gol de Diego, creo que el segundo ha sido magnífico y por lo que fue ha quedado en la historia, pero al nivel de juego hoy yo creo que... No es por comparar, pero a nivel de juego creo que fue increíble. Pero lo de la semi, no me acuerdo cómo estaba en ese momento. Imagino que preocupado por lo que viene, porque preocupado ya estoy, que tienen que ir a descansar, ya vieron las imágenes el otro día, que acá no puede hacer nada, que te prenden fuego con los teléfonos. Pero por mí ya tendremos que ir a descansar y preparar el partido. Pero bueno, es justo también de que festejen, es justo al final... Son los únicos momentos que tenemos de plena felicidad, estos que están acá, porque ya mañana a la mañana ya empieza otra vez la acidez, como decimos nosotros.
7: Leonel, ¿cómo te va? Aquí, Nacho Genovar, estamos en vivo para Carnaval y para Doble Amarilla. Después de Cabo Verde, en una sala similar a esta, nos dijiste, fue el partido que más me marcó como técnico. ¿Este es el partido que más los marcó como grupo? ¿A los muchachos?
0: Bueno, ahí está en la conferencia. Vamos a ir entrándole de a poco se van a ir escuchando más voces. También la hemos vivido antes en el resto de la transmisión, cuando estaba Fanáticos al aire. Bueno, Freddy, chicos de la radio, la selección es tal cual somos nosotros, dice Gabriel. La vida del argentino es con adrenalina, vencimientos, impuestos, aumentos. Argentina no es para cagones, dice. Excelente la radio.
1: Nos faltaría la última parte, ganar todos los partidos.
8: Pero bueno. Hola, chicos, por Ruta 20 está casi imposible transitar, la gente con una alegría tremenda. Y ahora yo pienso en la tristeza que debe tener Inglaterra y que debe tener Milei y Monteoliva. Asco lo que han hecho con lo de prohibir el ingreso con banderas de Malvinas.
0: Hablando de Monteoliva, ya hay repercusiones por la bandera que se desplegó. Las Malvinas son argentinas. No sé bien cómo
2: fue
0: el origen.
2: La sacó los Chelsea, la bandera, y la desplegó.
0: Bueno, supongo que no le debe haber llegado de la tribuna.
2: No. La deben haber tenido ellos, porque la despliega es una bandera casera, pintada con letras negras, que dice las Malvinas son argentinas, en un trapo blanco.
0: El diario de Sun, que vuelvo a decir, es medio... Es como crónica, es muy amarillo. Dice Argy Arrogance. El Argy es como medio...
2: Es despectivo.
0: Para los ingleses, Argy es como... Ustedes lo entendieron. Dice... Los jugadores argentinos celebraron su victoria en la semifinal del Mundial contra Inglaterra mostrando una pancarta repugnante que reivindica, dice en inglés, las Falkland Islands, nuestras Malvinas. Y también se pudo ver aficionados exaltados. Y el diario recuerda, en la nota, en el artículo, las palabras de Monteoliva, que básicamente había dicho, no se pueden ingresar a la cancha banderas con mensajes ni raciales ni políticos. Y aclaró Oliva en sus declaraciones, decir las Malvinas son argentinas es un mensaje político. Bueno,
1: Me parece que era tratar de evitar rispideces dentro de la cancha.
2: Dentro de la cancha y en la previa.
1: Había mucha gente, claro.
2: En la previa.
1: Ahora, sí. Parece que ya está.
2: Sí, ahora ya está y era algo que quería manifestar. Bueno, le pedían muchas veces que se pronuncien a los jugadores. Evitar, ahora claro. Sí se pronunciaron.
0: Después sí, si lo podemos. Sí,
1: bueno, habría que. Sí. No, nos metamos en ese tema con los jugadores.
0: Después sí, pues lo podemos conectar al Chaco. A mí me dio la sensación, porque en un momento le piden gente de FIFA que estaba con los auriculares, con los auricom y con el saco de FIFA, le piden, bueno, muchachos, vamos saliendo del campo.
1: Probablemente
0: les pidieron que se. A mí me dio la sensación que como que estuvieron mucho tiempo, es lógico el fervor, pero me parece que intentaron que no se desconcentren. Juntas las dos hinchadas.
2: Fue lo que estaban buscando.
1: Que estaban todos juntos.
2: Sí, sí, estaban mezclados.
1: Estaban mezclados porque no había manera de dividirlos.
2: En la previa se decía que buscaban una cabecera para cada una de las hinchadas, lo que es dificilísimo de aplicar ahí.
1: Sí, me parece que lo que dijo el Chaco, lo vimos, estaba sobrevendido o había gente que entró sin tickets porque había gente en los pasillos, algo inusual en un partido de ese tamaño y en un estadio de Estados Unidos. Pero bueno, ya está. Mientras no haya incidentes entre los hinchas. Lo demás, bueno, yo creo que la FIFA después lo va a sancionar. Seguramente Argentina le va a...
2: Sí. Algo va a pasar.
1: Lo va a sancionar, sí, pero bueno, ya está.
0: ¿Las sanciones pueden ser futbolísticas?
1: No creo.
0: ¿Está el Mumo? ¿Está el Mumo? ¿Cómo está de la garganta, Mumo?
9: Más o menos. ¿Cómo andan, Freddy, compañeros?
2: ¿Cómo va?
9: Qué difícil jornada, qué difícil jornada. Para salir al aire después de semejante demostración de fútbol y de amor y de lo que genera esta selección, ¿no?
0: Está clarita la estafa de que vos siendo periodista deportivo, sufrido periodista de talleres y además docente y luchador de gremial, de la lucha de los compañeros docentes, vos pediste las vacaciones ahora, no te hagas boludo, que es así, todos nos dimos cuenta que vos pediste las vacaciones ahora.
9: Sí, sí, tal cual, definitivamente es ahora. Pero de ahora en dos semanas más todavía, aunque los padres de los alumnos quieran que se terminen ya las vacaciones, bueno, el lunes se vuelve, el lunes 20 se vuelve.
0: Ahora clase
9: el lunes. Post-final. Post-final.
2: Sin vos va a volver el profe.
0: Ay, Mumo.
1: El 27 del Día del Amigo también.
9: Va a ser jodido.
0: Claro, encima el Día del Amigo. Uy, no, basta, pobre Dios, no se puede vivir. Hay que volver a laburar en algún momento.
9: Tal cual.
0: ¿Cómo lo viste? ¿Cómo lo viste, Ale? Sobre todo la remontada, ¿cómo la viste?
9: No, muy, muy emocional. Lo vi, creo. Vos sabés que me iba a poner justo ahora a ver los últimos 30 minutos de nuevo, porque a mí me gusta todo lo que tiene que ver con analizar, con ver el fútbol, y a mí me parece que es eso la selección argentina, ¿no? Que cuando por ahí no puede en el partido, va, y ese es el fútbol argentino. Ayer hablábamos de que Francia se fue del Mundial perdiendo con España y no deja hasta el último sudor de sangre. Creo que Argentina se queda vacío, así. No hubiera entrado el de Fernández, así no hubiera entrado el de Lautaro. Va, creyendo que va a poder. Y bueno, realmente fue muy emocionante.
0: Es como una energía que se retroalimenta. A mí no me gusta la épica del sufrimiento, lo hemos hablado acá con psicólogos y todo, porque no se puede vivir todo el tiempo. Hay que sufrir. Pero sí lo que creo, esto te lo pregunto a vos como futbolero también, si se aprende, es como que se carga una energía que después resuelve algo en el próximo partido.
9: Yo creo que estos jugadores tienen el valor lúdico de por qué jugaron al fútbol. Tienen esa cuestión del campito, de ir a jugar hasta el último y no querer perder a nada. A mí me parece que estos jugadores lo demuestran. Creo que todos lo tienen, pero que en estos jugadores argentinos lo demuestran, sí, en esa mancomunión con la gente y en el ir. Por eso, cuando terminan los partidos lloran como nenes. Sí. Lloran como nenes y se acuerdan de lo que hizo su mamá, de lo que hizo su papá, de lo que hizo su hermano, de lo que hicieron para estar ahí. Fíjate que generalmente el jugador argentino incluso llega desde sectores más humildes. Entonces, tiene toda esa cuestión de la argentinidad al palo, como lo decías recién vos. Mm. Lamentablemente, creció en una casa donde no se podían pagar los servicios. Sí. La mayoría de los jugadores pasa por eso. Y esa cuestión me parece que aflora en esos momentos.
0: Bueno, Momo, me dijeron que sí. Hay un dato de Talleres que no lo pudiste decir porque, sí. Bueno, la cosa va para otro lado. Si querés lo decís, ya te liberamos, hermano.
9: Dale. Perfecto. Bueno, ¿Hay Valentín Facendini es nuevo jugador del Club Atlético Talleres. El cuarto refuerzo se suma a Ezequiel Unzaín, a Federico Fattori, a Román Riquelme, el zaguero central, defensor zurdo que buscaba Jorge Sampaoli, 1.84, tiene 23 años, nació en Santa Fe, 13 de marzo del 2003, hizo inferiores en Boca, estuvo hasta el 2024 en el Ceneice, bueno, partió a Unión, Talleres le compra parte del pase, el 50%, y cede a Mosqueira, que estaba en Tigre, Talleres lo repesca de Tigre y lo cede a préstamo Unión como parte del convenio. Cuarto refuerzo para el equipo de Sampaoli, Valentín Facendini. Me parece que a 10 días del debut, como siempre, Talleres llegaban tarde los refuerzos. Bueno, ahora me parece están llegando, por lo menos con tiempo de poder trabajar. Jugador que hizo la pretemporada con Unión de Santa Fe. Así que me parece un buen refuerzo. Todavía le resta un volante más, un central más y un delantero, que eso es lo que pidió Sampaoli después de la pretemporada, un delantero más.
0: Momo, un abrazo, gracias por estar, gracias a toda la gente de Fanático que nos sigue acompañando. Un ratito nos vamos con el Chaco Mantra. Sigue hablando Sampaoli.
1: Sí, vos sabés que estaba pensando en lo que estás pensando. Porque de las cuatro, hola Momo, ¿cómo anda, Fede? De los últimos cuatro mundiales, en tres fuimos finalistas. En el que no fuimos finalistas.
9: Bueno, pero es otro mundo. Ahora para tratar de demostrar. Chau, chicos, chao, gracias.
0: Chao, Momo, anda a seguir celebrando. Hola, Freddy, yo le dije a mis hijos, ay, esto me encanta, que me cuenten qué hicieron con su... Yo les mandé un mensaje a las dos. Y lo llevé a Mateo, el hijo de Flor, a festejar con los amigos.
1: Yo te cuento después de mi hija.
0: Ay, y les mandé un mensaje, les dije, no, de esto no se olvidan más. Porque yo tenía 6 años cuando fue el 86. Y yo veía las lágrimas y cuando me largué a llorar por segunda vez en el partido cuando le escuché a Lautaro hablar de los botines que le compró el padre.
1: Ajá.
0: Yo me acordaba, en mi casa compramos con mucho esfuerzo un Hitachi 20 pulgadas para poner en el bar para ver el partido a color. En esa época era un lujo.
1: ¿Con el dedo o control remoto?
0: Con un control remoto que nunca lo supimos usar porque no sabíamos qué era.
1: El que le dabas con las teclas, así el control.
0: Claro,
1: 10 canales nada más.
0: Me acuerdo que mi hermano se subía porque no sabíamos de la ignorancia de no saber qué era lo que habíamos comprado, no sabíamos cómo manejar el control remoto.
2: No habías leído el manual tampoco.
0: No habíamos leído el manual.
1: No existía la idea.
10: Hola, gente linda de la 2. La zona del arco está repleto el arco. Está todo el mundo ahí.
2: Qué lindo.
10: Está terrible.
0: En la zona del arco.
2: Del arco. Los arco. Que puedan mandar fotos y videos.
10: Un abrazo y lo sigo escuchando.
1: Sí, manden audio,
2: gracias, audio, foto, video, todo.
0: Hola, Freddy. Yo le dije a mis hijos que hoy ganamos, que no tuvieran miedo. Yo estoy solo de guardia, grité los goles, pero me hizo llorar mi hijo que está en Barcelona, España. Los videos que me mandó festejando tan lejos, dice Javier. Que me imagino que a ver si seguís laburando.
1: ¿Guardia qué será? ¿Médico qué será?
0: Sí,
2: no sé. Contanos, chusmeanos. Nos encanta chusmear esas cosas.
1: Yo
2: sí,
1: venía en el auto recién y venía una camioneta con 5 mujeres saltando así en la caja. Yo decía, bueno, cuidado, gente así, qué sé yo. Y en un momento freno en el semáforo y me di cuenta que estaba mi hija.
2: ¡Ah, no! ¿Qué haces? Ahí arriba abajo.
1: Desaforada, bueno, sí. Trata de no tirarte de arriba.
2: Muchas camionetas con gente sí, carteles.
1: Que divino. No me escuche el ministro.
0: Y Javier, que se emocionó viendo los videos de Barcelona, ¿nos han llegado videos de dónde?
2: De Andorra, el que te compartí ahí, si queremos verlo, mi ahijada y su novio y amigos están festejando en el centro de Andorra la Bella. Ellos hace año y pico que están allá. Y bueno, están festejando. Nos falta un tambor, me dicen un audio, porque hay muchos gritos. No somos muchos, pero estamos festejando.
0: No,
2: hermoso.
0: Ustedes manden audio, porque toda esta locura la vamos a vivir con ustedes. Si están yendo para algún lugar, vayan escuchando la radio. Hola, es la primera vez que en la zona de los bulevares, dice Noelia, se escuchan tantas bombas y festejos y gente que salió a la cuadra a gritar el gol a los ingleses. Sí, yo el segundo lo grité. El primero hizo así.
1: ¿No lo gritaste primero?
0: No, el primero no.
1: Yo lo grité.
0: No.
2: Yo grité los dos.
1: Enzo, lo adoro, Enzo.
2: Qué golazo, aparte. Necesito ver los dos goles porque la verdad es que. De los nervios.
1: Me parece cuando lo hizo dijimos lo ganamos. Había esa sensación de era hacer el primero y ganarlo. Ahí no va.
0: Pero cómo se ha venido atrás, ¿no? Verlo, sí,
1: no, increíble
0: de Inglaterra. Verlo Kane ahí en.
1: Qué miedo, ¿no?
0: Adentro del área.
1: La verdad que tener enfrente este equipo debe ser complicado. Qué bárbaro, ¿no? La verdad que no termino de entender cuál fue la idea del técnico, pero bueno.
0: 24 de septiembre, Plaza Alberdi, lleno de gente, barrio Joffre, Alto Laguirre, hasta las manos, me imagino lo que es la Plaza de Joffre.
11: Hola Freddy, equipo, ¿cómo va? Esta mañana o a la tarde, creo que fue, mandé un mensaje a la radio. Íbamos a ganar con mucho sufrimiento, 3-2. No le erré mucho. Fue de 2-1 y con mucho sufrimiento, como se acostumbra a ganar en Argentina.
12: Hola chicos, ¿cómo están?
1: Hola.
12: Mi nombre es Mark. Bueno, tengo una historia hermosa y triste a la vez. Pero hoy me emocioné hasta las lágrimas y la quiero compartir con ustedes porque siempre escucho las historias y bueno, en el 86 yo tenía 9 años y nosotros no teníamos televisor. Entonces mi papá había ido a verlo al vecino y ahí vino corriendo cuando hace gol Diego a los ingleses y me dio un abrazo, me acuerdo, y hoy cuando me desperté me levanté con eso y fue el mismo resultado también y ahora con inteligencia artificial viste a mi viejo dándome ese abrazo para recordarlo porque yo no lo tengo.
0: Qué bonito que sos, loco. Qué bonito que sos. Qué linda que es la radio. Qué lindo que es el LB2. Estoy viendo acá, me manda mi hermana en Villa del Rosario, que ayer hablamos de Villa del Rosario. Sí. La plaza está estallada de gente.
2: Está lleno en todos lados, en toda la provincia, en todo el país. Hay dispositivos de seguridad. La policía esperemos que cuide, que no pase nada, que nos portemos todos muy bien y que celebremos, ¿no? Porque es una fiesta. Te quedaste.
0: Me quedé,
2: está
0: me quedé
2: Valentín,
0: pensando,
2: Sí, está nuestro compañero Valentín desde La Mujer Urbana.
0: Valen, ¿cómo estás?
13: Hola compañero, ¿cómo andan? Bueno, en este momento me encuentro acá en La Mujer Urbana, en el cerro. Lo que se está viviendo acá es una fiesta, una locura total. Un gran triunfo, lo que se vivió hoy era una final básicamente. Era la semifinal de la selección argentina con Inglaterra, pero se vivió como una final. Y la gente acá, eufórica, es una fiesta total.
0: Qué locura, qué locura. Me imagino, ahí nos mandaron videos, nosotros también, los que nos mandaste vos también, pero llena, o sea, sin tránsito, no pasan los autos, está lleno de gente, la Núñez, todo.
13: Todo lo que vendría a ser Avenida Rafael Núñez, está todo congestionado el tránsito y calles aledañas también, todo para llegar acá a La Mujer Urbana. Vendría a ser todo lo que es el Circunvalación también, seguramente todo congestionado. Pero la verdad que nunca en los otros festejos que he venido no se ha vivido esto como se está viviendo ahora. No me imagino, anulemos mufa, pero si llegamos a ganar la gran final frente a España, me imagino lo que va a ser una locura.
0: Valen, te costó llegar, me imagino.
13: ¿Cómo?
0: ¿Te costó llegar hasta el lugar?
13: Sí, me costó bastante. Inclusive buscar estacionamiento, una locura. Claro. No podíamos conseguir estacionar. Literal, estacionamos a 10 cuadras de La Mujer Urbana para poder llegar hasta acá.
1: Bueno, todo tranqui, ¿no? Todo tranqui, la gente bien, ¿no?
13: Por el momento no he visto incidentes. Hay policía, hay control y todo, pero la gente por ahora es una fiesta. No sé lo que va a ser más adelante, esperemos que no. Pero se tiene que vivir como una fiesta, no tienen que haber incidentes, como si vivió en el Patio Olmos el pasado partido.
0: Bueno, Valen, ya nos conectamos con vos ahí en la zona de Mujer Urbana, también en el Patio Olmos. Gracias, Valen. Estamos haciendo a la vuelta. Qué lindo hacer un programa cuando todo es alegría, cuando todo es festejo. De los políticos, ¿alguien ya se expresó? ¿Alguien algún tweet? ¿Querés que te lea? Algo, sí.
1: ¿Querés
0: sí.
1: que te lea o no?
0: Me interesa, me interesa
1: sí,
0: porque...
1: que lea, leo, si
0: es un buen momento para que se sumen también, para que vean lo que le hace falta a
1: Macri
0: la gente.
1: Macri dice, ¿qué personalidad tiene este equipo? Macri estuvo en la cancha. ¿Qué cambio hizo el técnico? En honor a los ingleses se lo voy a decir en inglés. ¿Qué huevos tienen? Gracias por tanto, a disfrutar lo que estamos viviendo. ¿Querés más?
0: Sí.
1: Victoria Villarroel, que había posteado más temprano... sube ahora una foto con las Malvinas son argentinas, con la bandera, y dice la vicepresidenta de la nación, ¿no? Las Malvinas son argentinas, prohibieron llevarlas a la cancha y se olvidaron que las llevamos en la sangre y el corazón, dice, por la bandera. Y Toto Caputo, el ministro de Economía, dice, vamos a Argentina, carajo, se vienen los mejores 2.000 millones de años. Y banderas argentinas. Y Milei también posteó, si querés también lo decimos. Ahí estoy buscando al presidente. Dame un segundo.
2: Te sumo si querés a Martín Yarlora mientras buscas al presidente. El gobernador puso: somos finalistas, pasión, trabajo en equipo, esfuerzo, dedicación, técnica, garra, corazón, talento y emoción. Todo eso es Argentina. Cuánta alegría, la ilusión está intacta. Vamos, selección.
1: Y Milei dice: vamos a Argentina, carajo, todo en mayúscula. La reputa madre que la
14: está como hola, Freddy Negra.
2: Hola.
14: Fede, ¿cómo les va?
1: Hola.
14: Yo estoy en la India, no se puede caminar. Ahora dentro de un rato me voy a cruzar a Bangladesh, dice que es un quilombo.
0: Acá dice Cande, nos manda un video, dice, hola gente, el video porfa sin audio porque mi hijo dijo algo irreproducible. Vamos, Argentina, dice Cande. Lo vamos a poner con audio.
2: Igual,
0: lo vamos a poner
2: tal.
0: Con audio. Se llama Cande Heredia, mandó ahí el mensaje. Ya lo vamos a escuchar. O le dice, cuenta Javier que se emocionó y que hablaba de lo que le habían dicho los hijos. Dice, soy Javier, ustedes preguntaban de qué labura, soy policía. Tengo la camiseta en la ventanilla, dice. De la guardia.
2: Muy bien.
0: Qué locura todo esto. La gente dice por acá, buenas noches, chicos, cuánta alegría, somos finalistas de la Copa del Mundo. Los ingleses quedaron fuera de la Copa, les guste o no. Este no era un partido más para muchos argentinos. Podemos visibilizar que las Malvinas son argentinas. Dice Chaco, relator, la negra comentarista. Es como
2: hay que hacerlo, ¿viste?
0: Esta persona, Oscar, está armando el...
2: Sí, el team.
0: El team, ¿te ves?
1: El equipo.
2: Muy trucha la de comentarista, lo mío es todo.
1: No, ¿cómo viste el gol de Enzo?
2: Un golazo, pero lo quiero ver de nuevo porque fue así como muy rápido.
1: Y el de Lautaro, otro, ¿no?
2: Tremendo. Y el griterío que se... Hablando de los jugadores, Leandro Paredes, le preguntaron ya cuando habían salido del campo de juego, se vio una bandera que decía las Malvinas son argentinas, le dice la periodista, y él dice, y serán siempre argentinas. Y se fue.
0: A esta hora, en el estadio, en Atlanta, una linda costumbre que es que los jugadores estén en la tribuna con la familia. Me parece hermoso porque yo calculo que bueno, ahí justo lo está mostrando Lautaro, que hizo referencia, fue el primer jugador que habló en la transmisión, por lo menos yo lo vi por TIC.
1: Qué lindo por Lautaro, ¿no?
0: Y él dijo, dice, el primer hijo le bajó un cambio y la segunda, creo que la nena, o al revés, me bajó dos cambios. Y que ellos se conecten con eso, que se conecten y que también, lo digo, que lo podamos ver, nos hace bien a todos también. Nos hace bien a todos ver que estén tranquilos. A mí hasta te diría, me gusta más ese momento que es sereno, de abrazos, de sacarse una foto con los hijos, con los primos, con los amigos, con la gente íntima de cada jugador. Me gusta más que el griterío de vestuario, de los tipos solos.
2: Sí,
0: ahí.
2: Acá se nota que lo que son ellos, ¿no? Que es un grupo de personas como cualquiera de nosotros, ¿no?
0: Lo que nos dio esta selección, lo que nos está dando. Gracias por mandarnos videos. Tenemos videos de todas partes, nos están mandando. Cuéntenos ustedes cómo lo están viviendo. ¿Qué planes tienen hoy? O sea, si vuelven...
1: ¿Qué planes tienen hoy, mañana, el pasado, el sábado?
0: Hoy, pasado,
2: chicos,
0: mañana.
2: Qué nervios, piensen en el domingo.
0: No hay asados en la Argentina para todos los asados que se
2: quieren
0: hacer.
2: Habrá que pensar en otro menú, ¿qué querés que te diga?
0: En mi casa no hay asado.
2: No hay asado. Y no, porque alguien tiene que trabajar, hay que hacer otra cosa.
0: Le mando un saludo a la gente, yo laburo con una carnicería que es República de la Carne, pero en la final pasada yo dije, no, me había hartado, dije, no, yo no me voy a poner a cocinar, así bien. Que hacemos sanguchito, fiambre.
2: Está muy bien.
0: Cada uno se arma el sanguchito que quiere y chao.
2: No, y el que no quiere otra cosa, que traiga.
0: Y le traiga. No, no, no, pero círculo íntimo, mesa chica.
2: No, acá parece que va a ser gigante la junta del domingo.
1: Cuatro de la tarde.
2: Porque lo vimos con distintos grupos, entonces todos creemos que somos cábala entre nosotros. Y bueno, el domingo da para juntada extendida, ¿no?
0: Claro. ¿A qué hora es?
1: 4 de la tarde.
0: 4 de la tarde.
1: Estaba chequeando.
0: En New Jersey.
1: Un estadio de los más feos.
0: Y el estadio, sí, a mí no me gusta.
2: El de hoy, qué hermoso que no, es.
1: Sí, la cancha de New Jersey estaba como más seca, es un estadio de los más feitos.
0: Pero... No es para comparar, pero a mí me parece feo como es la legislatura.
2: Porque es así como moderno, pero no.
0: La legislatura nueva. Por dentro es hermosa.
1: Por fuera no
0: te... Pero por fuera no me gusta, parece un tele de atrás.
1: El tele
0: un
1: Philip, silo.
2: Un
1: viejo.
2: Parece un silo.
1: Pantalla chata.
0: Estamos haciendo la vuelta. Programón, estamos difónicos, pero porque gritamos goles, porque pero somos argentinos, porque somos igual que vos. Y estamos en la 2. Música, tanda y seguimos.
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0: Habla el más grande, el dueño de todas nuestras alegrías.
1: Lo sintió y sabíamos que era una victoria, no era una victoria más, que era una victoria importante, la cual el pueblo argentino la quería, nosotros también, y la cual nos metían en otra final del mundo, que es una locura jugar dos finales del mundo seguida. Y nada, este grupo es increíble. Hoy lo fuimos a buscar otra vez cuando se había puesto fea. Nunca dejó de creer, de intentarlo con juego, porque hoy le metimos mucho juego cuando estábamos con el marcador abajo y lo metimos en un arco, y la verdad que una felicidad enorme.
2: Dijiste que este mundial era de chapa, pero todo está superando constantemente, hasta inclusive Qatar, partido a partido, la satisfacción de la gente, lo de ustedes. No es chapa, Leo, esto es seguir escribiendo, seguís escribiendo historia.
1: No, bueno, la verdad que es una locura lo que estamos viviendo y cómo se están dando las cosas. Yo sinceramente, antes de empezar el mundial, confiaba en este grupo y sabía que entre los cuatro íbamos a estar, que le íbamos a pelear, y nada, nos terminamos metiendo en una nueva final. Creo que son cinco seguidas, no sé, sí. dos del mundo seguidas, es impresionante. Pero
2: vos jugaste tres de las últimas cuatro finales del mundo que se jugaron.
1: Pero nada, este grupo no me sorprende a mí. Yo conozco y sabíamos de lo que éramos capaces. Por ahí la gente tenía dudas por cómo llegábamos, porque llevábamos jugadores muy, muy al límite y con problemas, pero este grupo cuando se junta y está unido, siempre da un plus, siempre se contagia el uno a otro y saca de donde no tiene para dar el máximo.
2: Te pregunto lo mismo que en Qatar, estamos a cuatro días de la final del mundo, te está escuchando y viendo a toda Argentina, ¿qué les querés decir?
1: Lo mismo que le dije la otra vez, ¿no? Disfruten de este momento como lo disfrutamos nosotros. Hoy nos metemos en una final del mundo otra vez, volvimos a posicionar a Argentina entre los dos mejores. Hace cuatro años que estamos disfrutando de ser campeones del mundo, ahora volvemos a jugar la final, y nada, que lo disfruten y lo vivan como lo están haciendo. Creo que hoy dimos el último paso y conseguimos lo que todos queríamos, ¿no? Llegar hasta lo último, jugar una final del mundo, y como siempre, ahora será lo que Dios quiera.
2: Gracias por lo que nos están haciendo.
0: Qué bárbaro, ahí está Leonel con la generosidad de siempre. El resto del plantel está en la tribuna con la familia en un momento de absoluta serenidad e intimidad. A mí me gusta mucho, está bien, se sufre, todos quisiéramos ir ganando de arranque, pero me gusta esto, y creo que una enseñanza para todo el fútbol, esto de ir a buscarla, de no cansarse, de intentarlo, que no siempre pasó, no siempre.
3: No.
0: Hemos tenido momentos
3: muy, muy raros, difíciles.
0: Como Francia el otro día. Que
3: Sí, pero digo, y de la selección también, que no era esta selección, por los problemas que sean, pero con Scaloni sobre todo.

0: ¿no? Con este líder que organizó todo, ¿no? Para que este grupo sea una familia, parece una familia, ¿viste? Todos amigos, se juntan, festejan. Sí. Es increíble. Sí. Y eso es lo que dicen los que saben, es lo más difícil de conducir un equipo, una organización. Que todos se sientan parte, los que están afuera, los que están adentro.
1: Fede, ¿lo querés de Paul de arranque?
0: Ahora sí.
1: Ahora sí.
0: Me parece que se lo ganó, además que entró hoy con otra actitud. No sé cuál ha sido, si a lo mejor sirvió que lo dejara en el banco o no. Bueno, no tengo idea, pero me parece que el equipo tiene que ser el que terminó jugando. Excepto Lautaro. Bueno, no, digo. Bueno, Tamendi también jugó bien, la verdad. Pero, ¿sabes quién me pareció un infierno otra vez? El Cuti. Qué pedazo de defensor. En Qatar había sido también tremendo.
1: Sí, sí.
0: Porque llega siempre al límite y vos decís, viste que. No termina de ser amonestable nunca.
1: No.
0: Viste que juega al límite, pero no termina de ser amonestable. O sea, no decir, no, pero.
1: No.
0: Y va con todo y llega siempre un ratito antes, una cosa loca.
1: Y en los centros para Argentina, el tipo, ¿qué es necesario que es el Cuti?
0: Sí, tremendo defensor el Cuti.
1: En la altura, bueno, McAllister, no se le dio a McAllister en varias oportunidades.
0: Pero qué bueno que haya recuperado su nivel, que Argentina, por ejemplo, McAllister encontró de nuevo un jugador que desborda, que es creativo, que en el medio está rápido. El sacrificio de Julián de nuevo, ¿no? Cómo bajó a marcar, sobre todo en el primer tiempo. Enzo, que bueno, ni hablar, apareció de nuevo. Que se le haya dado Lautaro después de buscarlo tanto, el gol que él quería, ¿no? Un gol definitorio de este tamaño.
1: Qué golazo, aparte el centro, cómo la vuelve a buscar Messi y la lleva es como que lo pensó, lo soñó, dijo esto.
0: Te diste cuenta que los dos son asistencia de Messi, porque el pase de Enzo también está bien que, bueno, no es tan definitorio, pero es asistencia. Tiene más asistencia que ningún jugador en la historia. Y el centro con derecha.
1: Sí. De los más pichones, ¿el Cholito te gusta? ¿Te gustó?
0: Estaba acelerado, la verdad que me parece que le jugó en contra la ansiedad. La ansiedad.
2: Tenía que regular.
0: De hecho, tenía miedo que le sacaran amarilla y me parece que el técnico se dio cuenta
2: Pero todo.
0: Sirvió para neutralizar esa banda en el primer tiempo, porque corrió muchísimo, hizo faltas, pero me parece que ahí controló. Me pareció útil para esa parte del partido. Yo le pondría un 6.
1: 19:50, estamos haciendo la vuelta en un programa, pero súper, súper emotivo. Sigan mandando audio, nos están contando de todos lados dónde están festejando, qué hicieron, cómo los nervios, con quién te abrazaste, con quién querías abrazarte y te abrazaste mirando el cielo. Lo que nos quieras contar en un momento de absoluta emoción. Hacía mucho que no vivíamos esto. Hasta tiene otro sabor porque era otro partido, porque Inglaterra era Inglaterra, porque tiene otra mística y nos deja ahí a las puertas de una final del mundo. Y este programa se llama A la Vuelta.
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0: Uy, qué manera de sufrir, por Dios. Vamos, Argentina. La concha de su madre, los ingleses.
1: Hola, Freddy. Hola, gente de LB2.
2: Sí, hola.
1: Bueno, la verdad que feliz por el triunfo de Argentina. Sufrido. Lo escuché a través de la radio porque me tocó laburar. Soy un conductor del transporte urbano. Pero bueno, si pueden avisar, por favor, a la gente. La verdad que se ha volcado masivamente a festejar los barrios en el centro. Y para que sepa el usuario que las empresas, por lo menos acá en Cibus, han dado la orden de guardar los coches hasta nuevo aviso.
2: Ah, mira.
1: Para que la gente no espere en las paradas.
3: Habían dicho que iba a ser
1: no
3: normal.
1: Porque no estamos circulando, te reitero, debido a la masiva cantidad de gente que está festejando.
2: Bien.
1: Así que nada,
2: gracias.
1: Un gran abrazo. La verdad que creo que estamos todos contentos. Estamos todos más argentinizados que nunca.
3: Ah, no.
1: nada, viva la Argentina, viva nuestra patria.
2: Vamos Argentina, gracias por el dato, ya lo chequeamos también con gente de transporte. Está así la ciudad colapsada, tengan paciencia, si mandan chicos, dejan, no sé, que vayan a festejar, díganle que cuiden el celu, que tengan cuidado porque en estas concentraciones siempre hay alguien que está mirando, no es de mala onda lo que lo cuento, pero es el consejo que también daría en casa si fueran a festejar los más chicos.
4: ¿Te acordás del 78? ¿Algo?
2: No, yo nací en el 80.
4: ¿En serio? Ah, sos chico.
2: No, yo nací en el 80.
3: Es chiquito, pues, yo me acuerdo, pero muy poco del 78.
2: No, ¿pero qué edad tenía el 78? No, vos sí.
4: Yo nací en el 74, yo tenía 5. Pero me acuerdo de haber salido a festejar el final, muy vago todo, ¿no? El auto, yo era del pueblo. Tengo ese recuerdo. Después del 86, sí.
2: No, yo era 86.
4: Esto que estamos viviendo ahora es parte de ese reservorio de memoria.
2: Ah, sí.
4: De salir a dar vueltas con la celebración, que es única. No se produce en ningún otro momento. No. Esta salir a la calle de todo el mundo, ¿no?
2: En el 86 mi familia tenía una Toyotita vieja que ya tenía sus añitos en ese momento. Y yo me acuerdo de ir en la caja y ver lo de los balcones al frente del correo, los papelitos. Y cuando llegaron a General Paz, no nos podíamos mover más, entiendo. Y de ahí mis hermanas me alzaron hasta las escaleras del correo. Y yo cada vez que paso por el correo, o sea, miro y automáticamente se me viene esa memoria. Mm. De 6 años, yo ni sabía que estaban festejando, pero nada.
3: Yo en 78 me acuerdo muy poco, recuerdo solo que estábamos en... Yo nací en el 71, estábamos en mi cama viendo... Porque debo haber estado enferma yo, esa es la idea que tengo. Ajá. Y acordarme que estábamos varios de mi familia, mi papá, mi tío, mi mamá. El 82, directamente... Sé que se jugó en España, no me acuerdo nada de eso. Me acuerdo obviamente más de Malvinas que del Mundial de ese año. Sí. Y del 86, cuando salimos a festejar, primero que se cortó la luz y lo terminamos escuchando en radio. Y después que salimos todos a festejar, así que a juntarnos, y estaba el papá de Raquel, de una amiga que había traído del campo 2 bolsas de sorgo.
4: ¿Y?
3: Y no había papelitos, así que tirábamos sorgo. Nosotros tirábamos sorgo. Una cosa maravillosa. ¿Cuándo nos bajamos el padre, sabés? ¿Qué hicieron con el sorgo?
2: Con el sorgo, claro.
3: Porque no teníamos papelitos.
2: El gringo quería sembrar y ustedes tiraban sorgo.
3: Claro, nosotros revoleamos sorgo.
2: Sí, un dato. Acá nos dice, creo que Gabriel, Ezequiel nos dice que con Iferal también pasó lo mismo.
4: Por eso que.
3: Estamos buscando la palabra oficial de la MUNI, ya pedimos, hasta el momento nadie me contestó.
4: Que no hay transporte público, entonces.
2: Sí. Puede ser una medida de logística también por el colapso que debe ser en todos lados, en el centro. Patio Olmo está lleno, todos los nudos, Mujer Urbana, nos contaron también de Palme. Mirá, ahí nos mandan esto, creo que la plaza de El Arco de Córdoba. El Arco de Córdoba frente al CPC en Palme, una mano la Sabatini liberada, pero la otra con mucha gente alrededor del arco, en un lugar que... ahí en zona, bueno, no manejo mucho zona sur, pero ahí se ve la fila de autos, los colectivos medio parados, así que hay como una medida de ir retirando. El obelisco es colmado. Impresionante las imágenes que se veían, bueno, en todas partes y en todos lados nos pueden contar también cómo lo están viviendo ustedes. 3518-157-997, estamos en la final con vos del otro lado.
5: ¿Cómo andan, chicos? ¿Cómo andan? ¿Todo bien? Acá festejando. Qué lástima que no hicieron una previa acá en la ciudad de Malvin, Argentina. Yo soy de la ciudad de Malvin, Argentina. El límite con Córdoba, una calle nos divide. Pero en Córdoba es la única ciudad que se llama Malvin, Argentina. Qué lástima el intendente de Malvin no hace una previa. El mismo gobernador. Hay pocas ciudades que se llaman más bien Argentina. Creo que habrá 3 o 4, un par de estadios. Qué lástima no haber una buena previa. Muy contento acá. Recién estoy volviendo a mi casa. Unas 10.000 personas en la plaza.
2: Mirá.
4: 10.000. Todo el pueblo.
2: Malvinas, sí, es grande, bueno, es cierto, no, es la única. Y no sé si en la Argentina cuántas localidades se llaman Malvinas Argentinas.
3: Provincia de Buenos Aires hay una.
2: Hay una sola, en el conurbano, creo que.
3: Claro, sí, no sé si hay otra en el país.
2: Qué lindo sería, bueno, hoy no, pero por ahí en estos días, hablar con ese personaje tan lindo que tiene Oliva, que es el que armó el museo. El Museo de Malvinas. Sí. El único museo de Malvinas está en Oliva porque por un chico de 13 años que le mandaba en el cole las cartitas a los... Y las viudas, las madres de los excombatientes respondieron, de los caídos, muchos de los caídos respondían esas cartas en medio del duelo con un presente, con un obsequio. Es épica la historia de ese, no me puedo acordar el nombre ahora, pero los A4, los pilotos, pasaban por Oliva para saludarlo a un chico que estaba en el cole.
3: Gabriel Fioni se llama.
2: Gabriel Fioni, es un personaje pero tan enorme, y mucha gente en la Argentina no sabe que el Museo de Malvinas está ahí en Oliva.
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2: Sigue hablando Leo en otra nota.
9: Final del mundo.
10: Sí, una selección enorme, ¿no? Con grandísimos jugadores, con juego, una selección que conozco bien, que es una filosofía de fútbol donde ya lleva muchísimos años de jugando de esta manera y conozco a los jugadores también, me he enfrentado, los sigo, varios están en el Barça, equipo al cual quiero y sigo, así que nada, un partido especial, una final del mundo y obviamente imagino que va a ser muy igualado todo.
9: Gracias, Leo. Gracias, papá, mejor. Gracias, loco.
2: Se va, Leo. Son las palabras más o menos.

0: Dijo mañana ya. Mañana, sí. Vuelven a trabajar.
1: Viajarán de Atlanta hasta a Nueva York mañana, supongo. No sé. Pero bueno, ahora será más descanso que otra cosa, ¿no?
2: Sí, sí. Tiene que recuperarse.
0: Sí,
2: ¿no?
0: Sí. No sé cómo se administra eso. Bueno, España tuvo un día más.
1: Sí.
2: Claro.
1: Y ahora mucho hielo, supongo. Viste, se meten en esas bañeras de hielo para bajar, masaje.
2: Un asadito. Y sigue la araña sentada en la tribuna con toda la familia.
1: Calchín ahí.
2: Son todo. Como 40.
1: Todo calchín. No, vas a calchín ahora, no hay nadie.
0: No hay nadie.
1: Están todos ahí.
0: No, sí. Le pasó a mi compañero, Juan Pilavici, le tocó ir ayer o el lunes, fue a calchín. Y no, el círculo íntimo estaba todo.
1: Sí.
0: Están todos, viajaron a Estados Unidos e invitados por. Muy bien, porque en este momento le contamos a los que están en viaje y no ven. El plantel de Inglaterra ya bañados, salidos del vestuario, lo pasan y lo saludan a Scaloni. Scaloni que tiene un sentimiento también en Inglaterra.
2: Sí, sí.
0: Tuvo un crecimiento, sí, de su carrera futbolística.
1: Además, en Argentina hay 5 jugadores que están en la Premier, en la Liga Inglesa. E incluso hay hijos que nacieron en Inglaterra, son ingleses.
2: La hija de McAllister, la abuela decía en la previa que ella no iba a saltar porque la nieta nació, claro, en Inglaterra. Y yo no puedo saltar, lo voy a tener a ella. Decía.
1: Y ellos tienen que volver. El Dibu también, claro, vive hace mucho tiempo allá, digamos. Tienen que mantener una vida, tampoco es fácil, ¿no? Después de esto.
0: Está hablando, sí, Messi, claro, en lo que le dicen la zona mixta y pasan por atrás los jugadores de Inglaterra, como la escena del famoso anda para allá, oh.
3: Que fue un proceso muy, muy lindo, el cual le dimos muchísima alegría a la gente también, así que muy feliz.
4: Leo, no nos. Hablando del juego, que te encanta también hablar del juego, explícame cómo se hace para que después de recibir un gol el equipo se mantenga con la mentalidad. En Inglaterra solamente tuvo el 12%. La posición de balón, ¿por dónde pasó el juego?
3: No, bueno, porque creo que hicimos lo que venimos haciendo durante muchos años, ¿no? Este equipo tiene un juego muy, muy fluido, muy bueno, tiene paciencia, sabe leer los momentos del partido. Hoy creo que manejamos el partido desde el principio, más allá de que el primer tiempo no tuvimos situaciones claras, teníamos el control del juego, la pelota, y cuando iniciaron el gol, jugamos mejor aún, ¿no? Teniendo mucha paciencia, moviendo de un lado a otro, metiéndolo en un arco, intentando por adentro, por afuera, teniendo palos, situaciones claras que saca el arquero. Y creo que demuestra una vez más lo que la fortaleza de este grupo, la mentalidad que tiene y el juego también, ¿no? Porque hoy lo ganamos con todo eso.
5: El juego, Leo, porque a ver, hoy, digamos, estaban quedando afuera con Inglaterra, con todo lo que eso significa, y el equipo empezó a jugar bien. Creo que fueron los mejores minutos del Mundial, no sé si coincidís.
3: Sí, nosotros sabíamos que las posibilidades nuestras pasan por hacer nuestro mejor juego, y nuestro mejor juego es lo que venimos haciendo durante todo este proceso, y sabíamos que si hoy íbamos a tener una posibilidad iba a ser de esa manera, y que pase lo que pase nosotros tenemos que tener paciencia y tener el control del juego y mover de un lado a otro. Y creo que hoy encontramos espacio entre líneas, por adentro, por afuera, tuvimos mucha paciencia, lo movimos de un lado a otro.
0: Pero este que le preguntó antes, que tenía esa voz más finita, más y un acento muy particular, es un periodista que está en silla de ruedas, hizo viral cuando Leo Messi lo como corresponde, lo trata de igual a igual. Y
2: fue el único en uno de los partidos que se detuvo a hablar. Uh-huh. Pasaban todos los jugadores, creo que fue
0: de los primeros.
1: Pero el primer, en un amistoso antes del Mundial, fue el primero que tuvo ahí la posibilidad. Tiene parálisis cerebral,
2: espástica se llama, sí. Exactamente. Emanuel Manu Gutiérrez. Y a partir de ahí, Messi y todos los jugadores argentinos.
1: Está acreditado cubriendo el Mundial, sí, y sí. Messi para cada vez que Manu lo requiere y se queda ahí charlando con él.
0: Hola Freddy, dice, este mensaje me encanta. Hola Freddy, equipo, para el Mundial 78 estaban prohibidas las manifestaciones públicas, pero cuando fue el 6-0 a Perú, la alegría venció el miedo y salimos multitudes a festejarnos, cuenta Federico. En esa época, me imagino, la escuchabas por LV2.
1: Claro.
0: Y esto hoy lo estás viviendo por LV2. Esto lo estás viviendo por LV2.
2: Qué lindo.
1: En el 86 también, me imagino.
0: Qué barato. Qué historia. El relator en un momento dijo, estamos viendo pasar la historia.
2: Claro.
0: Yo esta mañana arranqué en el Moy de Lagarto, en el santuario que está para Maradona, en las vías del tren en La Fraguero, en Alta Córdoba.
2: Sí.

0: Y vos sabés que a mí me ponía piel de gallina porque en un momento una mujer pasa, se baja de una motito, una señora muy humilde, y vos no sabés cómo le rezaba a la estampita. De él. Yo en estas cosas de fe no me meto y no cuestiono. Y si la señora, me imagino que ya va a pasar y le va a agradecer al Diego en la creencia que tenga.
1: Es que todos tenemos algo de eso, ¿no?
0: Y todos tenemos
1: la misma camiseta, nos sentamos en el mismo lugar, hacemos lo mismo.
2: Este pañuelito lo tengo desde que empezó el mundial.
1: Nos creemos tan importante, ¿viste? Saco, ¿no? Si no hago yo tal cosa, el mundo no se va a ordenar. Igual,
2: si no comemos tal cosa, si tal.
1: Los 47 millones somos importantes.
2: Somos así. Importantes. Chicos,
0: nuestro operador, que no le hemos saludado, Marco Baires Arrayán, que viene operando ya con el partido encima.
2: Se gritó todos los goles, no sabe cómo está.
0: Dejó de tomar mate por cábala y aparecieron los goles.
2: ¿Quieres uno?
0: Y apareció el
1: todos
0: gol.
1: Todos tienen la responsabilidad a la hora de jugar.
2: Por supuesto.
0: Sigue hablando, Messi, sigue hablando.
3: Llorando por vos y con vos.
4: No, nada, lo que dije el otro día también cuando terminó el partido, ¿no? Que lo siga disfrutando y viendo de esta manera, que es una locura lo que este grupo acaba de conseguir una vez más, meterse en una final del mundo otra vez, que venimos de ser campeones del mundo, que venimos siendo los mejores durante estos últimos 4 años, duela quien le duela y digan lo que digan. Y hoy una vez más nos ponemos entre los 2 mejores del mundo y eso demuestra que todo lo que hicimos no es casualidad y que nadie nos regaló nada. Conseguir 2 finales del mundo seguidas es para poco y este grupo lo consiguió.
3: A la Argentina no le va a alcanzar la vida para darte las gracias. Pero yo creo que vos también te debes dar las gracias a vos mismo de haber aceptado jugar un sexto mundial. ¿Te acordás que no sabías?
4: Sí, la verdad que tuve la decisión hasta el último año y hablándolo siempre con Scaloni. Hice todo lo posible para llegar de la mejor manera. Me preparé, hace un año que me vengo preparando y entrenando y pasando diciembre en Argentina, entrenando a la mañana, a la tarde. Y sabía que iba a dar todo para intentar de llegar de la mejor manera y poder disfrutarlo. Siempre dije que poder disfrutar de un mundial era sintiéndome bien. La última Copa América me tocó jugar, por ahí no estaba de la mejor manera de la
0: A mí me sigue llamando la atención lo chiquito que es el pasillo de la zona mixta.
2: Sí.
0: Porque cuando pasan los jugadores, creo que ya se fueron todos los ingleses, tienen que descansar porque tienen que jugar con Francia, un partido muy importante el sábado.
2: Claro, el tercer puesto.
0: Y muy poco tiempo tienen.
2: Ahora lo vamos a gastar hasta el
1: sábado.
0: Pues hay que ni. Cero ganas de verlo. Cero ganas de verlo. Pero ojalá que gane. En esta quiero que gane Inglaterra. ¿Está bien o no?
1: No sé. Sí, está bien.
2: Sí, yo sí.
0: ¿Está bien? Sí.
2: Sí, yo por mi yerno. Que gane en el tercer puesto.
1: Claro, sí, que se alegre algo. No creo que le
2: Estábamos hablando y nos decía nuestro amigo chofer el tema de los coches que estaban guardando. Bueno, acá Rodrigo Fernández, el secretario de gobierno de la municipalidad, me dice que hay sectores en la ciudad con vandalismo y sectores en los que no se puede circular por la gran cantidad de gente. Entonces se dispuso que se guarden por un rato los móviles y se resiente la circulación por la gran cantidad de gente que hay en el centro y en barrios cercanos y algunas piedras que rompieron vidrios. También me acota Rodrigo que hay el doble de gente que el día
0: que en el festejo
2: del otro día.
0: Que fue sábado la noche.
2: Exacto, y bueno, el sábado es un poco más tranquilo. Digo, en cuanto a demanda, ya sabemos que el sistema tiene menos frecuencias, pero hoy están esperando que se disperse un poco todo para volver al servicio normal.
0: Bueno, mira, te acomodamos más o menos para que sepas, porque nos enteramos por ustedes. Gracias por estar al otro lado. 351-857-997. Estamos haciendo la vuelta en el LB2. Y por los oyentes nos enteramos que un chofer nos contaba, sí, soy de Cibus, y nos dijeron que volvemos y no salimos. Con Iferal, aparentemente, de hecho, lo mismo. La explicación de esa retracción del servicio es por el vandalismo. Digo, si estás laburando o estás esperando que alguien vuelva a casa, tené paciencia, porque está muy complicado todo en la calle por los festejos y también por algún avivado, algún imbécil que no tiene otra mejor idea que festejar tirando una piedra a un colectivo. Buenas noches, dicen, el Mundial del 78 tenía 7 años y salimos con mi familia a festejar en un rastrajero por la Ruta 20. Estaba lleno de gente, dice Fabián Barrio Nuevo. Mirá cómo se fueron al 78.
2: Y podemos volver, venir más acá también, de que otros nos acordamos.
0: Claro. Freddy, en el 78 vivíamos en San Fernando. familia de militares. Yo, el negro rebelde, hinchaba por Polonia. ¡Qué cosas de la vida! Fue una de las pocas veces que mi abuelo se reía de la rebeldía. ¡Viva Argentina, carajo!, nos dice Gabriel. ¡Qué locura, ¿no? Polonia, ¿el partido que se juega en Rosario o no?
1: ¿El partido con la mano del Kempes? ¿Eh?
0: Yo
1: tengo mala memoria.
0: Yo lo vi en el documental. ¿No?
1: A ver.
0: No como vos que lo viste en Laguna Larga. ¿Y vos eras en 78?
2: 78 era chica, era muy chiquita. Sí, fue en... Eso estoy buscando.
1: Sí.
2: Confirmamos eso. Yo tenía 7 años en el Mundial, no los había cumplido todavía. Así que tengo esa memoria de niño chico. Sí, me acuerdo del 90 que me había venido a estudiar a Córdoba y abollamos una heladera festejando los goles de Argentina.
1: 2 goles de Kempe, 2-0, y en ese momento no se pulsaba por la mano, salvo a Kempe una pelota sobre el arco de Filiol con la mano y queda inmortalizado tirándose en una tajada espectacular. Y ganamos con la selección en Rosario, en el gigante de Arroyito, cancha de Central.
2: Más de los medios británicos se siguen quejando, dice, se lamentan y destacaron a Messi como jugador, pero también están denunciando artimañas de los argentinos.
0: ¿Qué pasó?
2: Qué palabra,
0: artimañas. Estoy viendo la foto que pone TIC para anunciar el partido mañana, el domingo, 16 horas, Argentina-España, y pone a Leonel y a Yamal.
1: Que lo bautizó.
0: ¿Qué?
1: Lo bañó, digamos, no es un bautismo.
0: Claro, mirá vos, ¿no? Y el mensaje de Claudia, mirá lo que nos cuenta Claudia. Ay, Claudia, que si te animás, mandame un audio porque te quiero escuchar, pero gracias por escribirnos. Hola, chicos, aquí escuchándolos. Yo miré el partido con una bufanda de Malvinas que fue del padre de mis hijas, veterano de Malvinas. Un modo de honrar a los que se fueron y los que están. Ahora pongo una velita para ellos. Grande nuestra selección. Uy, Claudia, gracias por compartirnos algo tan íntimo. Y nos manda una bufanda con los colores de Argentina. Y la leyenda, honor a los 649 héroes. Y mirá lo que el valor que debe tener esto para vos, gracias. Nos cuenta que cada familia de los veteranos tiene una bufanda similar en uno de los presentes que tienen. Gracias, Claudia, y un abrazo grande para vos y por compartirnos esto.
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2: 2021 de esta a la vuelta, tan pero tan cargado de emociones, cosas que nos cuentan de los mundiales que te acordaste, de la primera vez que lo viste, de la gente con la que lo viste. En un móvil en TN que vi así rápido, un tipo va y se abraza el cronista que estaba ahí en el obelisco y le dice: hoy me enteré que fue, voy a ser papá.
3: Y
2: el cronista, no me acuerdo el nombre, lo abraza. No, momentos así como el de Lautaro cuando se emocionó al acordarse de los botines del padre. Son, la verdad que son cosas increíbles. Claudia, que nos cuenta que vio el partido con la bufanda de los héroes. Y le pedimos un audio, nos mandó audio, Claudia. Qué lindo, Claudia, gracias.
4: Hola, Freddy. Buenas noches, yo soy Claudia. Quien te escribió y te mostraba la bufanda. Esta bufanda es de una de mis hijas. Ella se fue a hacer unos trámites, se fue a Buenos Aires a hacer unos trámites con el novio, que es canadiense. Él vino ahora a visitarla y se fueron a hacer sus trámites. Y esta bufanda es de ella, de mi hija, pero como se la olvida y la usó con todos los partidos, todo, así que la usé hoy yo. Y bueno, ella con su novio canadiense la iban a ver en un bar en Buenos Aires. Yo lo que decía, que cada una de mis hijas tiene esta bufanda.
2: Mirá.
4: Y ahora sí, vamos a poner la velita para... Yo nunca le pido a las almas, a los difuntos. No les pido porque yo nunca les pido, pero sí los honro o los ilumino.
2: Muy bien.
4: Un abrazo, Freddy.
2: Un abrazo,
4: Freddy Claudia. Sebastián Elcano.
2: Ah, sí. Por la tonadita debemos ser paisanos. 2023, estamos haciendo la vuelta. Cuando se nos baje la adrenalina.
3: La adrenalina nos va a doler todo.
5: Y ya hay que pensar el domingo, ¿eh? No hay que relajarse.
3: No.
5: Yo quiero la copa ahora. Quiero la
3: ahora
5: copa.
3: Queremos todo.
5: Obvio,
3: ahora
5: quiero ganar la España ahora.
2: A las 4. Vos me dijiste, sí, gran juntada.
3: Sí, no sé, todavía no armamos nada, pero me parece que sí, que va por ahí.
2: Pero las veces que hubo en tu casa, el sándwich milanés anduvo bien como cábala.
3: Sí.
2: Sí, no me cambié el menú, era, ¿eh?
3: No, pero no es el menú, es la onda de la gente presente. Sí, sí.
2: ¿De qué haces las milanesas? Carne de
3: nalga.
2: De nalga.
5: De nalga.
2: Mira, si querés, trae la nalga y yo te corto acá en vivo los bifes para que te salgan de 10. En vivo te corto.
5: En vivo.
2: O sea, como lo bien que corto. Se me rompió la cuchilla bifera que tenía, pero ya me había comprado.
3: No, a mí me
2: ya
3: las
2: me había
3: corta.
2: Comprado. Bueno, traigo la chaira.
5: Y después le das con Pedro. El martillo para hacer las manos.
3: No, con la mano. Pum, hay que pegarle bien fuerte, como dice el Laurentino. Sí.
2: ¿Con la puño?
3: No, con
5: se
3: el
5: expande,
3: puño,
5: digamos, porque es más finita. Así le
3: da. Sí, pero una descarga de nervios maravillosa.
5: Nosotros en el bar, mi esposa tenía un bar.
3: En Chacabuco
5: y San Jerónimo.
2: Mira.
5: Y los lavamientos un poco le dábamos para estirar un poco el...
3: Siempre se le da con el otro, la prensa.
5: Le damos con el martillo.
2: Chacabuco y San Jerónimo.
5: Al lado del Coco Saúl, ¿te acordás?
2: Sí, de la quiniela.
5: Ese bar.
3: Sí.
2: Mira vos.
5: Y le dábamos ahí para que fuera un poquito más grande el...
2: Y claro, sí, se estira.
5: De carne.
3: Ay, me dio ganas de comer un lomito.
5: De unos muy buenos lomitos.
3: Estábamos comiendo ahí unas empanaditas del establo argentino tenemos.
2: Ah, gracias, sí. Luis. Otra vez presente. Escábala también.
3: Escábala, la presencia del establo y sus empanadas.
2: El domingo, ¿quién está? Mario de la mañana.
5: Mario Zanoni.
3: ¿Pero a las 4?
2: Pero Mario se opera solo, así que no sé cómo va a ser para mandarse una empanada y decir:
6: puesto número.
3: Ay, yo quería de pollo, va a decir.
2: Ah, vamos relajando un poco. Sí. Cuéntenos por dónde andan con los festejos. Le recordamos a la audiencia que, gracias a ustedes, nos enteramos. Hay una complicación con el transporte y confirmación de la municipalidad. Hubo algunos hechos de vandalismo contra colectivos en algunos puntos de la ciudad complejos por los festejos, que a veces pasan estos excesos, y han decidido cómo esperar que afloje un poco.
0: Estamos acá, a la vuelta, con la información y la compañía que necesitas.
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0: 20:32, bueno, para los que tienen familiares, vecinos, amigos que se han ido al Patio Olmos, aparentemente hasta ahora todo con absoluta normalidad dentro de una multitud histórica. La verdad que es impresionante, nada tiene que envidiarle al obelisco
1: para
0: la
1: nada.
0: La convocatoria que está teniendo el festejo de la selección, y por suerte todo se ve tranquilo. Valen, ¿vos dónde estás ahora?
2: Hola equipo, ¿cómo andan? Me sigo encontrando acá en la Mujer Urbana. Por el momento todo sigue tranquilo, siguen los festejos, no hay incidentes por lo que se ha visto. Estuve recorriendo diferentes sectores, en lo que vendría a ser la rotonda, y todo se está festejando con normalidad. Sigue la policía, siguen los controles, inclusive hay un helicóptero de la policía de Córdoba recorriendo el lugar y todo, pero por el momento todo sigue siendo una fiesta con este gran triunfo de la selección argentina.
0: ¿Se va la gente o no? ¿O sigue llegando más gente? ¿Cómo está el ritmo?
2: Recién cuando tuvimos la primera comunicación con ustedes había mucha más gente que ahora. Claro. Ahora es como que mermó un poquito, pero sigue todavía habiendo mucha gente. Ahora se liberó un poco el tránsito, siguen los bocinazos, siguen las bombas de estruendo y es todo una fiesta. Parece que mañana no hay jueves y no hay que trabajar porque la gente festeja tomando lo que hay.
0: Mañana veremos. Acá nos dicen de Recursos Humanos de LB2 que sí, se trabaja.
1: Sí,
0: así que
3: está en duda.
0: No dudes, vale.
3: ¿Y ya se puede ahí puesto de chore ahí? ¿Cómo está la cosa para llevar la tarde?
2: Mira, te digo que hay puesto de chori, hay hamburguesas también.
3: Bien.
2: Y hay muchos puestos en los que están vendiendo bebidas como Fernet, cerveza, gaseosas, aguas y demás. Hay muchos puestos.
3: ¿Camisetas se venden por ahí? Necesito comprar una.
0: Yo también.
2: Vos sabés que por el momento no. Lo que sí he visto que están vendiendo son cornetas y accesorios.
3: No, yo ando buscando la de Julián Álvarez.
1: Está en faltante, parece.
3: Está en faltante.
0: O sea que me acordaba de vos, Fede, y vi, andaba por el Patio Olmos y veía todo el tiempo y no veo la...
1: Yo las que vi eran así de chiquitas. Claro, y dije, no. Chiquita, no.
2: Y vos sabés que se nota que estamos acá en Córdoba, porque en todas las entrevistas que he estado dialogando con la gente, el nombramiento del Cuti Romero, el nombramiento de Julián Álvarez, bueno, siempre Talleres, Belgrano. Es increíble.
3: Abuel, también.
2: La gente. Y ahora te digo algo, los ingleses no se salvaron ahora, ¿no? Con las entrevistas, todo contra los ingleses y un par de insultos por ahí para los españoles en el partido que vamos a enfrentar el domingo.
3: Ahí estoy viendo gente arriba de la Mujer Urbana, ¿puede ser que está trepada la Mujer Urbana?
2: Sí, justo filmamos eso y tenemos gente trepada arriba de la Mujer Urbana. Te digo, cuidado, que está justo en el ombligo de la Mujer Urbana.
0: Claro, en este momento, sí, claro, por las imágenes que nos mandaste, estamos viendo, hay uno parado a upa.
1: En la falda.
3: Pero
1: en
3: la finita falda. La Mujer Urbana.
1: Debe tener un metro.
0: Es más ancha que Tosco, que sí. Es más ancha que Tosco.
3: Es más difícil subirse a Tosco que a la Mujer Urbana.
1: Pero esto también está alto, ¿eh?
3: Cuidado, ahí no se
0: la va que a ver. Si subió Tosco el otro día estaba anestesiado, sí, porque no hay forma.
2: Sí, lo que ustedes están viendo ahí en la imagen es una persona, está justo en la falda, llegando ya justo al ombligo, y en la parte de atrás, en lo que vendría a ser la pantorrilla de la Mujer Urbana, tengo muchas personas sentadas ahí, muchas.
3: La pantorrilla.
0: Muy bien.
1: Estamos repasando anatomía, chicos.
0: Era el cronista que nos hacía falta.
1: Nuestro móvil estrella.
3: Che, y fuegos artificiales también, ¿no? He escuchado, recién fui al baño y escuchaba las explosiones de los fuegos.
2: Sí, sí, muchos fuegos artificiales. Eso sí, hay muchas bombas de estruendo y hay muchos fuegos artificiales, lo que vendrían a ser las llamadas famosas tortas de fuegos.
3: Sí.
2: De eso hay bastante. Sí, sí.
0: Qué barro. ¿Y vos qué vas a hacer? ¿Te quedás ahí? ¿Te quedás de joda? ¿Qué edad tenés?
2: Yo tengo 27, pero no, hago un par de notas más y ya directamente a casa porque tenemos que continuar mañana siguiendo trabajando desde temprano.
3: La responsabilidad ante todo.
0: No, yo a los 27 no tenía ese autocontrol. Qué bárbaro.
2: Alcohol cero, eso sí.
1: Muy bien, hay que cuidarse.
0: Igual que yo. Bueno, 20:36, gracias, vale, quédate un ratito más y volvé porque... Y tené paciencia para el regreso. Bueno, le recordamos a la gente que hay una readecuación del transporte público debido a las concentraciones que se ven en todas partes. En los móviles, estoy viendo los móviles en la televisión. Hay un punto que vos tenés que sostener de decir, bueno, listo, vamos cerrando el móvil porque se te descontrola.
3: ¿Qué haces ahí? Cuando la gente empieza a caer sobre vos, que estás transmitiendo en directo y te salta, empieza a gritar.
1: Se levantan, te
3: los correas así o te decís.
0: No.
3: No hay forma, ¿no?
0: No hay forma. Te tenés que retirar y cuidarlo del camarógrafo y ahí.
1: y escaparte.
0: Sí, viste que el gladiador, cuando dice diamante y se forman así en diamante todo, bueno, así hace con el camarógrafo.
2: ¿Cómo anda el equipo de la vuelta?
1: Hola.
2: Bueno, les cuento, para Fede, que está buscando la de Julián Álvarez, acabo de salir de ahí de Plaza España. Había una XL que decía Fede Jean María.
1: ¡Apa!
2: Explotado Plaza España. Mirá. Todos los accesos y todo lo que era Chacabuco, la bajada hacia Chacabuco, hacia el centro,
0: sí, sí,
2: totalmente colapsado. Incluso gente arriba del techo de los autos, flameando banderas.
3: Espero que sean los propios.
2: Sí. Muchísima presencia policial. Entiendo que para que los festejos se lleven adelante sin ningún tipo de disturbio. Muchísima gente, mucha gente dando vueltas en el auto en la Plaza España directamente.
3: Claro, claro.
2: Dando vueltas. No me voy más de acá.
0: No voles más.
2: Así que bueno, nada, Fede, avísame y te consigo la XL.
0: O está, ya mismo.
3: Es que es para mi hija la de Julián. Una S me pido.
0: Una S.
3: Ya está, que pido.
1: Esto ya es un llamado a la solidaridad.
3: Si ven una S,
1: claro,
3: de Julián,
1: avisen.
3: Me mandan y le hago la transferencia.
1: Claro.
0: Gracias, Gastón.
1: Gracias, Gastón.
3: Gracias, Gastón.
0: Un oyente.
3: Este pide pinta, ¿eh? Puede ser.
0: Tiene pinta de
3: crack. Bueno, en la radio.
0: 20:38, estamos haciendo a la vuelta, ya aflojando un poco las piernas, los nervios.
3: ¿Puedo hacer un comentario? Me llamó la atención en la previa. Sí. La cantidad de gente que había sin entradas y que estaba dispuesta a pagar hasta $5,000. Me llamó muchísimo la atención. Todo argentino, obviamente.
1: Sí,
3: dice, bueno, algunos estiraban hasta $5,000. Está bien, uno después dice, si pagaste 5.000 y viste el partido que viste hoy,
0: sí,
3: valió la pena, se compensó. Pero de todos modos me llamó la atención, ¿no?
1: Sí.
3: Esa disponibilidad.
1: A mí me encantó también en la previa un chico que lo entrevistan y dice, ¿con quién viniste? Con mi abuelo.
0: Sí.
1: ¿A dónde está el abuelo? Allá. Viene el abuelo. Y dice, ¿cómo se siente? Vuelve a venir con su nieto. No viene con uno solo. Traje a mis seis nietos.
3: El de Rosario era. Es un rosarino.
1: Seis nietos. Y le preguntaban qué opinaban sus hijos, ¿no? No sé, no me importa. Yo traje a mis nietos, dijo el señor.
0: Y chocho, lo dijo.
1: Pero qué divino.
0: Para el abuelo, sí.
1: Pero sabés cómo vamos.
0: Nosotros vamos y seguimos en LB2 disfrutando con vos este festejo, este momento histórico que se vive acá en la 2 de otra forma. Y este programa se llama La Vuelta y yo como que sueño y sueño y sueño y sueño.
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0: Hola chicos, ¿cómo le va? Bueno, te cuento, Freddy, que al final sí pude parar hoy. ¿Paré a dónde? En Villa del Rosario. En la IPF, en la entrada, ahí paré a ver el partido.
1: Ahí está.
0: Paré con un compañero, casualmente, que venía de otro lado, nos encontramos ahí. Así que de 10, por haber visto el partido. Te estoy escuchando por la página, por internet. Ya pasé las bares, ya están aquí de Santa Fe y Entre Ríos.
2: Uy, mirá, vas a ver el programa que se viene con la negra, te va a acompañar en buena compañía. Yo me imagino ir en el camión.
3: Sí.
2: Escuchándola a la negra, con todos los mensajes, las cosas emotivas, la música que va a poner, te va a acompañar hasta Santa Fe. Buena ruta para vos.
3: Sí, tranquilo, despacito.
4: Sí. Como dijo Calón, y tranquilo.
2: Tranquilo.
3: Agarrá toda autopista si salís por esa altura de las varillas.
2: No conozco tipo de más temple y paciencia que los camioneros, así que tienen esa capacidad de esperar, ir tranquilos, tienen otro ritmo, así que vos dale para adelante que el domingo ojalá te encuentre en casa sin laburar. ¿Se sabe algo del domingo?
4: No se sabe nada.
2: Decime.
4: Pero tengo un llamadato, sí. Si quieren,
3: un sobre el domingo. Claro. Y ponemos un llamadato.
2: Se nos acaba el mundial.
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4: Bueno, el domingo se van a encontrar España y Argentina, finalmente, ¿sí? Vamos a jugar la final que tanto soñábamos, o al menos lo que a mí me tenía muchas ganas. ¿Eh? Va a ser la primera vez que se enfrenten en toda la historia los campeones actuales de Europa, España, y el campeón actual de América, de Sudamérica, digamos, pero el campeón argentino. ¿Mm? Solamente había habido una final entre campeones relacionada con eso en 1930 con Uruguay y Argentina, pero no tenía que ver con Europa, sino con otras situaciones relacionadas con los títulos. Es la primera vez entonces que se van a enfrentar el campeón de América y el campeón de Europa, el 1 y el 3 del ranking FIFA. La verdad que mejor no podía salir, son los dos mejores, se lo han ganado y dirimirán lo que no pudo la finalísima, que era un partido amistoso, no tenía el valor que tiene la finalísima.

0: final del Mundial, ahora en Estados Unidos el domingo.
1: Qué bárbaro. La España, ¿dónde hacía base España? ¿Por dónde anduvo? No me acuerdo, pero todo un movimiento. Y después los argentinos, ¿no han pasado precios ahí de lo que puede llegar a valer una entrada el domingo?
2: Es una locura lo que puede valer, porque se habla hasta de $1,000,000, es una locura. Pero por ejemplo, acá consulté a la IA y dice que la reventa, las entradas disponibles rondan entre $7,200 y $39,000. Algunas localidades VIP pueden superar los $100,000. Según el ranking, según el sitio oficial de FIFA, los boletos oscilan entre $2,030 y $6,730, pero ya no quedan. La FIFA actualmente ofrece paquetes Hospitality, que tiene servicios incluidos, que van desde $15,000 a $57,000 por persona.
0: Bueno,
2: en este momento.
0: Estaba en Tennessee, España.
1: En Tennessee. Así que ya mañana, bueno, no, me imagino que los españoles, bueno, no sé, capaz que hacen base ahí, después viajan más cerca del partido a Nueva York. El partido es en el estadio de New Jersey,
0: sí, el domingo a las 4 de la tarde. Pero ¿cómo es? ¿La reventa es oficial en Estados Unidos? Quizás esos precios crezcan más todavía, no sé, la verdad que...
1: Por qué locura. A mí por ahí lo que no me gusta, entiendo la parte comercial y después ya se van a conocer los números. La semana que viene vamos a ir con unos ya no datos mundialistas para ver cuestiones de números, de economía, cuánto significó para... Pero hoy a mí lo que me gustó de ver, obviamente sí, son ingleses, qué sé yo, y no les tengo mucho cariño, pero era un público futbolero. Los dos,
2: sí.
1: Los dos. A mí me encantó que los dos himnos se canten o se silben, se ensucien un poco.
2: Pero el de Argentina sonó más fuerte.
1: Sonó más fuerte.
0: Había más gente, sí.
1: Pero son dos públicos futboleros. Espero que el domingo también.
0: Creo que
1: la gente futbolera pueda ir.
0: Más parecido a los ingleses en el fútbol que los argentinos, ¿no? A ver, y los ingleses y los argentinos tenemos tantas cosas en común en relación con el fútbol, sí. Que me parece que era el partido hoy. Y la tribuna se notaba, los eran hinchas de fútbol.
1: ¿Vos estuviste en Escocia?
2: No. Estuve en Irlanda, y en Irlanda el 90% de los irlandeses hacían hinchada por Argentina. Sí. De hecho, hubo varios banderazos impulsados por la embajadora argentina en Irlanda, que tuve la suerte de conocerla en la embajada.
0: Yo estuve en Escocia hace muchos años, y en un tour hicimos recorriendo ahí hasta el lago Ness, para ir a ver dónde se supone está el monstruo.
1: Sí.
0: El chofer, que se enteró que había muchos argentinos, no paró de hacer chistes contra los ingleses.
1: Contra los ingleses.
0: Y recordando el gol de Maradona y toda la historia. Un odio visceral.
2: Nos quieren a los argentinos.
0: A Inglaterra en el fútbol.
1: Sí,
0: ¿no?
2: De hecho, hay muchos argentinos viviendo en Escocia y en Irlanda, y muchas actividades que se organizan entre compatriotas.
1: Hablando de aquellos lares, el Foreign Office, que es como el Departamento de Estado, sería de los ingleses, está ahí haciendo una investigación de los dichos de Victoria Villarruel. Hace un ratito habló con Mitre, Buenos Aires, el presidente Milei, y dijo: no hay que caer en eslogan berretas, populistas y nacionalistas rancios, dijo Milei, cuestionando la expresión que tuvo Villarruel de piratas usurpadores cuando habló sobre las Malvinas. También ha hablado, después del resultado del partido, Villarruel tuiteó algo sobre el valor histórico del triunfo. Y qué roto que está todo, ¿no? Ahí, entre Milei y Villarruel.
2: Sí, sí.
0: Odio visceral también, si hablamos de diferencias. Sí,
1: sí. Ahora...
0: En cualquier situación se muestran de un lado y del otro.
1: Qué bárbaro.
2: Innecesario, ¿no?
0: Innecesario.
1: La verdad que después de ver una selección donde creo que la clase política algo tiene que aprender de la selección. Algo se tiene que aprender del liderazgo de Scaloni, de la fuerza. Nosotros teníamos muchos mensajes que decían, iban en ese sentido, onda, que se podía, que pidiendo, reclamando, necesitamos una dirigencia o una situación desde la economía, desde la seguridad, de la clase de vida. O sea, hoy estamos reclamando eso. Y me parece que las autoridades tienen que hacerse eco de esas comparaciones. No son ajenas. O de última, que no hablen nada de fútbol y déjenlo aparte.
2: Que tomen el ejemplo, ¿no? Que laburen en equipo y saquen adelante el partido de todos los argentinos.
1: Eso,
2: ¿Qué después, misión les estoy dando, ¿eh?
1: Después del domingo volvemos a la realidad.
2: Sí.
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0: Arrancamos haciendo jueguito con el Diego. Este programa de La Vuelta, con muchísima emoción. Acabamos de emocionarnos en vivo cuando en Fanático lo escucharon a Lautaro hablando de los botines que le regaló el papá. Y de pronto, en la magia de la radio, un oyente nos mandó este audio.
1: Hola chicos, ¿cómo están? Mi nombre es Mark. Bueno, tengo una historia hermosa y triste a la vez, pero hoy me emocioné hasta las lágrimas y la quiero compartir con ustedes porque siempre escucho las historias en el 86 yo tenía 9 años y nosotros no teníamos televisor. Entonces mi papá había ido a verlo al vecino y ahí vino corriendo cuando hace gol Diego a los ingleses y me dio un abrazo, me acuerdo, y hoy cuando me desperté me levanté con eso y fue el mismo resultado también. Y ahora con inteligencia artificial lo hice a mi viejo dándome ese abrazo para recordarlo porque yo no lo tengo. Saludos a todos, hermosos programas.
0: Mira, y fue un hermoso programa gracias a vos. Sí. Entre otras cosas, gracias a vos. Mira vos. ¿Vos cómo estás?
2: ¿Cómo movilizan muchas cosas, no? Sí. Todo esto. Yo la verdad que estoy impresionada. No tan solo. Creo que a todos nos toca en lo personal algo, ¿no? Uh-huh. Por ejemplo, en mi familia, programemos ya para el domingo, la juntada del domingo. Y repitamos, tía, me dice mi sobrino, lo de hace 4 años.
3: Ah, claro.
2: Y estaba muy bueno, ¿no? Y sabiendo que ya hay una persona de la familia que ya no está.
3: Mira.
2: Entonces eso movilizó más todavía, ¿no? Y sí, vamos a hacerlo y nos vamos a juntar y vamos a estar. Historias como esta que acabamos de escuchar, creo que hay un montón.
3: Sí.
2: Y eso es hermoso rescatarlo, porque nos conecta con lo mejor de cada uno, ¿no? Con los sentimientos que tenemos. La verdad que hoy fue una jornada muy emotiva. Yo no sufrí tanto como otras veces, porque apenas se hizo el gol del empate, bueno, dije, lo ganan, porque había un espíritu de campeón que es muy difícil de abatir, ¿no? Así que, bueno, la verdad, muy orgullosa de la selección. Muy orgullosa de la selección, de lo que son como ejemplo, de Scaloni. Los venía escuchando y digo, imagínate un Scaloni presidente.
0: Claro.
2: Vos decís, che, Scaloni se candidatea para presidente. Sí, ¿quién no lo vota, chicos?
4: Sí,
2: dame dos
4: sí,
2: urnas.
4: Sí,
2: sí. Totalmente, sí. Con 4 manos lo clavamos, lo ponemos, ¿no? Porque hay una necesidad imperiosa de gente de bien, loco. De gente decente, que haga las cosas como corresponde, nada más. Que tenga garra, que tenga pasión por lo que hace. Y lejos, pero lejos está nuestra dirigencia política de
0: sí,
2: eso, ¿no?
0: Sí, que tenga de temple de manejar las emocionalidades, equipos, los equipos, que no se te desborden.
2: Lo del presidente con Villarroel, ¿viste? Bueno, prediquen con el ejemplo, señores. Te lo dice, no hay que caer en eso. Y ustedes viven cayendo en lo mismo todo el tiempo.
0: Sí, ¿no?
2: Más entre ellos dos. Entonces, es como bastante hipócrita todo. Yo estoy muy enojada con los políticos desde hace ya bastante tiempo. Y creo que esto viene a demostrar que hay mucha gente de bien, que se puede hacer muchas otras cosas, pero claro, mucha gente que no quiere tocar nada ni relacionarse con nada de la política.
0: Uh-huh. Sí, sí, hay un montón de todo eso. Yo creo que este mensaje, me parece que también he visto que han tuiteado casi todos, lo hemos repasado nosotros a los políticos, a los principales, por lo menos en la vida, tanto en la provincia como en la nación. Pero ojalá que tomen nota de otro tipo de liderazgo. Porque
2: no sé.
0: Difícil, no sé, ¿no?
4: En el mundial anterior también lo dijimos y me parece que pocos tomaron nota.
2: No pasó nada. Ay, chicos, venía hablando con mi agente de viajes.
0: Se va. Ay, vos sabés que yo sabía que iba a traer.
4: Se va.
2: No.
4: Mañana sale, dice.
2: Me acaba de tirar una muy buena. Dice, Marce, acaba de poner Aerolíneas Argentinas un vuelo. Soñemos.
4: A ver, vamos.
2: Soñemos. Nos hagamos los ricos,
4: dale,
2: ¿quieren?
4: Dale.
2: Nos hagamos los ricos.
0: A ver.
2: El sábado, Aerolíneas Argentinas acaba de poner un vuelo. Desde Ezeiza, sale a las 9 de la mañana.
3: Bien.
4: Bien.
2: Vos tenés programa.
0: No puedo, pero puedo pedir permiso.
2: Porque llegamos a Nueva York. Eso sí, no vamos a Nueva York. Okay. Vamos a Nueva York. Sí. Llegamos a las 6 de la tarde.
0: Bien. Bueno, directo. Bien.
2: Es Ezeiza, Nueva York. Okay, salimos a las 9 de la mañana, llegamos a las 6 de la tarde. Ahí nos está esperando un transfer.
0: Sí.
2: Okay. Nos lleva al hotel. El hotel, en pleno Manhattan, 4 estrellas.
0: Me sirve.
2: Vamos a estar 3 días.
3: Bien.
2: Porque volvemos el 20.
0: Bien.
2: El día del amigo, volvemos el 20 a la madrugada. A las 3 a.m. del 20 sale el vuelo. Cosa que el mismo 20 podamos laburar porque se llega acá a las 8 o 9 de la mañana.
0: Claro. Bien, bien,
4: estamos muy bien.
2: O sea, podemos,
0: estamos bien.
2: ¿Sí? ¿Cierto?
4: Sí, estamos claro. Bien.
2: ¿Lo hacemos?
0: Sobre todo nosotros los del turno tarde-noche de acá de LBO.
2: Claro,
0: bien.
2: Claro, claro. Bueno, este vuelo solito es un dato, ¿no? O sea, business. Tenemos que ir solamente en primera.
4: Bueno, nosotros viajamos.
2: Es que nosotros somos gente de primera.
0: Pero claro. Sí. Viajamos. Ahí te dan todo. Te dan una
2: cabona. Este paquete, señores.
3: A ver, ¿cuánto?
2: ¿Cuánto?
3: $10,000.
4: No, no, sé. No,
2: 14.900.
4: 15, tío.
2: ¿Me gustó?
4: Bueno, vamos.
0: $15,000.
4: Vamos, Marco. ¿Vos querés venir con nosotros?
2: ¿Vos qué haces el sábado? Porque si tenés que trabajar y no te van a dejar.
4: Mira,
2: no.
4: Martín también viene.
2: Está bien.
4: Bueno.
0: Martín también va. No, yo chico, trabajo el sábado. Vayan yendo.
3: Les dejo mi lugar.
2: No, yo voy.
4: No, pero pagá tu lugar también.
3: Les dejo.
0: ¿No? Ahí en primera te dan película, podés ver.
2: Viajás re cómodo. Sí. Bien.
4: Podés estirar largo.
3: Claro, podés acostarte. Sí. Te da café,
4: te dan de todo.
2: No, te asisten muy bien.
4: Hermoso.
2: Muy bien.
0: Como el café, viste, cuando va a Brasil en colectivo, lo toman en uruguayana. Más o menos.
2: Y está como calentado unas cuantas veces en esa cafetera.
4: Ah, no, si ahí me van a recalentar el café también, yo no voy.
2: Bueno, uno así básico, no voy, chicos. Si queremos salir mañana, ¿quieren que salgamos mañana?
3: Mañana.
2: Vamos por Avianca.
0: Ah, tiene otra opción.
2: Tengo otra opción.
4: Vamos.
0: Qué bien.
2: Eso sí, no tenemos esta día.
0: Esta es la mujer que nos hace falta.
2: No tenemos
4: dormimos
2: esta día.
4: Dormimos en el subte.
2: No tenemos nada. No tenemos de entrada.
3: Airbnb.
2: No tenemos nada, ¿no?
4: Sí.
2: Bueno, Avianca nos lleva... Saliendo mañana, siempre desde Buenos Aires, porque es Buenos Aires, Nueva York.
4: Sí.
2: Ezeiza, Nueva York, por $4,000.
4: Bueno, ese es un poco mejor. ¿Tenemos entrada?
3: No, bueno, tenés que...
2: No. ¿Cómo va?
4: Pero bueno, vamos al Fan Fest, vamos ahí a compartir.
2: Es para estar en la Gran Manzana. Estamos en Manhattan festejando.
4: Claro.
0: Ah, perfecto.
2: ¿Entendés? Nos cortamos. Vamos 3 días.
4: Cortamos.
2: Mira, nos vamos mañana.
0: Sí, cortamos, ¿cómo se llama el patiolmo de
3: Times Square?
2: Times Square, que estaba de celeste y blanco, ¿lo vieron?
0: Sí.